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0: 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Esta es la hora exacta.
1: 7:30.
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1: ¿Quién habitará con las llamas eternas? Segunda parte.
2: Y también hay otra cosa, ¿no? Que no hay nada oculto que no haya de ser manifestado. O sea, de hecho, hay personas que son infieles. Hay hombres y mujeres que son bien tramposos y que con su novio, con su novia, estando de novio o de novia, están con dos o tres al mismo tiempo. Eso es una inmundicia, una cochinada. Eso es una cosa abominable, hermano. Pero hay gente mundana que lo hace. Yo cuando estaba en el mundo, yo no hacía eso, por si acaso. Siendo mundano, a mí me parecía feo eso. Pero sí tenía amigos mundanos que tenían tres o cuatro enamoradas y se acostaban con tres o cuatro mujeres, y mujeres que se acostaban con tres o cuatro también. Y habían, yo conocía mujeres mundanas que conocía a su esposo y conocía al hombre con el que esa mujer también se acostaba con el amigo su esposo, y era una inmundicia. Y siendo yo mundano, decía: esto está mal, eso no está bien. Pero decía: bueno, es su forma de vivir. Yo lo veía de esa manera porque no era cristiano. Decía: es como un defecto. Pero ahora que yo conozco al Señor, y cuando conocí a Dios, me di cuenta que eso es horrible, hermano. No, eso es horrible, la infidelidad. Es horrible. Eso de los celos también. Es una cárcel. Es un fuego. Y atrapa a muchas personas. Las personas, como digo, no pueden hasta ni dormir porque tienen una enfermedad de los celos. Gloria a Dios. Cuando uno tiene a Cristo, aprende a confiar en Dios. Si alguien me está viendo y tiene este problema, y le viene un ataque de celo, y le viene algo en la cabeza: ¿qué estará pasando con mi esposo, con mi esposa, en su centro de trabajo, en su centro de estudio, en el lugar donde ella se mueve? A veces el momento que ella sale, la gente, el diablo te puede estar metiendo cosas en la cabeza. A veces puede ser cierto, pero Dios todo lo saca a la luz. Pero muchas veces, cuando es un ataque de celos, hermano, lleva a veces a cosas fatales, hasta un homicidio, un crimen, a cosas que realmente una persona no debe llegar. Y yo le digo, porque cuando yo era mundano, cuando yo no conocía al Señor, antes de conocer al Señor, digo, yo tendría pues más o menos 19 años, gloria a Dios, y yo tuve una relación con una joven mundana también. Yo era mundano, y en algún momento yo experimenté el ataque de celos, hermano. Por eso yo entiendo a mucha gente, y era infernal. Uno no puede comer, uno está pensando en la otra persona. ¿Qué estará haciendo? ¿Con quién estará saliendo? Seguramente fulano la ha ido a buscar, la ha ido a buscar a la universidad, y la está llevando acá, y estarán entrando en un hotel, y todo eso se te viene a la mente, ¿eh? Cosas que no, nunca se han dado, que nunca se darían. Pero yo tuve eso, y era una cosa horrible, y yo no, verdad que no podía vivir. Uno se altera en el sistema nervioso, era una cosa demoníaca, que el Señor reprenda al diablo. Hasta que conocí al Señor. No, luego que eso se diluyó, esa relación, luego que conocí al Señor, hermano, tengo una confianza en Dios tremendo, tengo una confianza en mi esposa en mí, no me entra eso en la cabeza. Pero cuando hablamos del celo de Dios, que es a lo que quiero llevar, y es lo que Dios dice en la palabra en Deuteronomio 4:24, no, me aparté un poco, pero el celo de Dios es el celo en el que Dios lo dio todo por su pueblo. Dios en el Antiguo Testamento, hablando en el mensaje de los profetas y usando Isaías, usando Jeremías, usando Ezequiel, utiliza la figura de que Dios es el marido, es el esposo, Israel es la esposa. Pero Israel es la adúltera, Israel es Aola y Aholiba, Israel fornica, Israel fornica y adultera con los asirios, con los babilonios. Israel fornica y adultera con los medos y persas. Israel fornica, o sea, Israel se corrompe. Gloria a Dios. Porque Israel se pervierte. Eso es el celo de Dios, hermano. Es el celo de Dios por su iglesia. Es el celo de Dios por nosotros los cristianos. Porque como dice Pablo, yo celo con celo de Dios, dice, cuando le habla a la iglesia el apóstol Pablo, porque quiero presentar a ustedes una iglesia pura a Cristo. O sea, el pastor, los que lideramos la iglesia, los que predicamos, los que estamos al frente de congregación, de los que tenemos ovejas a nuestra responsabilidad y a nuestro cargo, tenemos el celo de Dios también. Y nos duele cuando nuestras ovejas están haciendo cosas ilícitas, cuando se están yendo a la discoteca, cuando sabemos que alguna de nuestras ovejas está haciendo algo ilícito, está metido en acto de delincuencia, cuando nuestras ovejas se están metiendo en cosas ilegales, injustas, cuando nuestras ovejas están desagradando a Dios. Entonces nosotros nos entra el celo de Dios y nosotros llamamos y oramos por ello y lo buscamos y le decimos: hermano, no hagas eso, aléjate de eso, aléjate de la delincuencia, aléjate del pecado, aléjate de la droga, aléjate del alcohol, aléjate del vicio, eso te corrompe, eso corroe tu alma, te destruye, aléjate de un adulterio, de una fornicación, porque tenemos el celo de Dios en nuestro corazón. Es un celo santo. El celo de Dios por las cosas de Dios, el celo de Dios por la casa de Dios, el celo de Dios, hermano, por la obra de Dios. No, que no entre herejías, que no entre cosas pervertidas en la obra. Gloria al Señor. Que algunos pastores no estén metiendo música mundana, o que algunos estén queriendo corromper y pervertir la obra. Entonces hay un celo, como hubo un celo en el Antiguo Testamento, el celo de Dios por su pueblo. Dios es un Dios celoso, porque Dios hizo un pacto con Israel. Entonces, al hacer un pacto con Israel, Israel empezó a corromperse y Dios le demanda a su pueblo, gloria a Dios, la corrección. Dios le demanda a su pueblo que su pueblo haga lo correcto, que haga lo justo, que su pueblo deje la idolatría, deje el paganismo. Eso le dolía a Dios. A Dios le dolía que su pueblo se vaya tras los baales, que su pueblo se vaya tras la injusticia, que su pueblo empiece a corromperse en prácticas sexuales, inmorales, en cosas que no agradaban a Dios. Eso causaba un celo y un dolor profundo en el corazón de Dios. Por eso Dios es fuego consumidor. Ahora mire, hay un acontecimiento que fue dentro del tabernáculo. Porque dice la palabra de Dios, vamos a Levítico capítulo 10, el verso 1 y 2. Cuando se levantó el tabernáculo en el desierto, el tabernáculo era una tienda, una carpa gigante. Y esa carpa gigante tenía tres lugares. Tenía el atrio, el lugar santo y el lugar santísimo. Y en el lugar santísimo, gloria a Dios, y en el lugar santo ministraban Aarón y sus hijos. Luego de la inauguración, luego de que Dios mandó fuego el día que se pudo levantar ese tabernáculo en el desierto con Bezalel y Aholiab, que fueron los instrumentos que Dios los capacitó en todo tipo de artes para hacer como Dios le había mostrado a Moisés, porque Dios le dijo muchas veces a Moisés: Moisés, cuídate de hacer el tabernáculo como te mostré en el monte. Porque Moisés estuvo en el monte 40 días y 40 noches y Dios le mostró cómo tenía que ser el tabernáculo. Gloria a Dios. Pero dice la palabra de Dios en Levítico 10, 1 y 2, dice: Nadab y Abiú, hijos de Aarón, tomaron cada uno su incensario y pusieron en ellos fuego, sobre el cual pusieron incienso y ofrecieron delante de Jehová fuego extraño, que él nunca les mandó. Y salió fuego delante de Jehová y los quemó y murieron delante de Jehová. ¿Qué es lo que pasó? Es la pregunta que uno siempre se hace: ¿por qué Dios los mató? Estaba ministrando. estaban ofreciendo incienso. Pero fíjese que la palabra de Dios nos va diciendo que ellos pusieron fuego, pero era, y pusieron incienso, pero ofrecieron fuego extraño. Al decir fuego extraño, es decir, que no era el fuego que ellos tenían que poner. Algunos dicen que cuando Dios mandó fuego y cuando en la fuente de bronce, en la parte de la entrada, cuando Dios mandó fuego para quemar, gloria a Dios, el sacrificio, ahí siempre se echaba leña y había fuego, y de ese fuego tenía que ser. No sé qué es y cómo lo hicieron, pero apunta todo esto, hermano, porque lo que la prohibición después de esto es que ellos estaban borrachos, estaban ebrios. ¿Cómo se puede ministrar estando ebrio? Porque luego de esto, Dios ordena a través de Moisés que los que entren a ministrar no tomen vino. Y parece que Nadab y Abiú estaban con sus copitas, habían tomado, gloria a Dios, y habían tomado de más. Y habiendo tomado de más, entonces no hicieron las cosas como tenían que hacer. Dios les había ordenado. Ellos sabían lo que tenían que hacer y cómo tenían que hacer y quién tenía que hacer. Ellos no tenían que ofrecer fuego. No les competía. Encima estaban ebrios. Esa era una condición terrible. Es como predicar el evangelio, hermano, estando en un acto de adulterio. Es como predicar el evangelio siendo un borracho, predicar el evangelio siendo un drogadicto, predicar el evangelio siendo un depravado. Esa gente que se para mirando pornografía. ¿Cómo puede ser que un pastor, un hombre de Dios, esté mirando pornografía, esas cochinadas, esas inmundicias de mujeres desnudas, de hombres desnudos, teniendo acto sexual y contaminando su santuario y luego parándose en el altar? Eso es fuego extraño. Gloria a Dios, fuego extraño. Un hombre que puede estar en un hotel con una mujer y luego se va a predicar y hasta ministra Santa Cena, porque hemos conocido casos de algunos que es tanta su falta de temor de Dios que luego de haber cometido un acto sexual o de haber abrazado a una mujer que no es su mujer, haberle tocado su cuerpo, sus partes íntimas a una mujer que no es su mujer y abrazado y apretado, luego se van al culto, predican y hasta ministran la Santa Cena. Gloria a Dios. Y nosotros sabemos que la iglesia tiene temor de Dios, porque para ministrar la Santa Cena o para participar de la Santa Cena, como dice la palabra de Dios en 1 Corintios 11, dice que algunos, gloria a Dios, que por tomar la cena indebidamente, algunos han muerto, algunos Dios los mató. ¿Y por qué? Porque no eran pastores, está hablando de creyentes que participaron, recibieron la Santa Cena en una condición mala, de pecado, y en esa condición de pecado se atrevieron a participar de la Santa Cena, a recibir la Santa Cena. ¿Cómo decir yo estoy limpio, estoy santo, sin ira ni contienda, y yo puedo participar de la cena, no tengo ningún problema, y Dios los mató? Y entonces, si eso nos causa el temor de Dios, y los hermanos en la iglesia, cuando saben que se va a tomar la cena, los hermanos en las congregaciones arreglan sus cuentas con Dios. Si tienen algún problema con algún hermano, van y se piden perdón. Y eso es lindo, hermano. Siempre lo he visto en la iglesia. Y siempre eso ha sido algo que ha marcado una pauta, porque veo que hay temor de Dios. Porque los hermanos se preocupan

que un ministro del altar, gloria a Dios, esté haciendo algo ilícito, terrible, y luego llega a la iglesia, ministre, después de venir de un hotel con una mujer que no es su mujer, y luego se suba al altar, y luego predique y hasta ministre la Santa Cena. Gloria a Dios. Eso es fuego extraño, hermano. Fuego extraño. Bendito sea el Señor. Pero han habido de esa persona, Nadab y Abiú, han habido por montones y habrán por montones. Y uno dice, ¿qué pasó con esas personas? Se les cauterizó la conciencia. Se les cauterizó el alma. Gloria a Dios. Tienen piel de chancho, como dicen. Que es una piel tan dura. Gloria a Dios. Pero Dios mató a Nadab y Abiú porque ofrecieron fuego extraño que Dios nunca les mandó, porque salió fuego de parte de Dios y los mató. Alabado sea el Señor. Eso nos enseña que nosotros vivimos, ministramos en medio de un fuego santo, hermano. El estar en la obra, el trabajar dentro de la obra, gloria a Dios, demanda de nosotros integridad, demanda de nosotros honestidad, demanda de nosotros, gloria a Dios, principios, valores. Maravilloso el Señor, que si no lo hacemos, es ofrecer fuego extraño. Por eso las organizaciones se vienen abajo. Por eso los ministerios se vienen abajo. Gloria a Dios. Pero el fuego de Dios se manifestará contra los que ofrezcan fuego extraño. Que Dios nos ayude, que Dios nos dirija a nunca ofrecer fuego extraño, sino que siempre podamos ofrecer, hermano, el fuego de Dios, que es la palabra pura, nacido de un corazón puro, nacido, gloria a Dios, de una conciencia pura, de un ministerio que agrada, que ama a Dios con todo su corazón, con toda su alma, con toda su fuerza. Para la gloria de Dios, hermano, para el impulso de la obra del Señor. Ahora, Dios vive, y quiero ir terminando, Dios vive en medio de un fuego santo. En Ezequiel 1:13, en esa visión tremenda que Dios le manifiesta al profeta Ezequiel, porque Dios, el profeta Ezequiel es el vidente, ¿no? Es el profeta vidente que ve visiones, visiones de la gloria de Dios, visiones divinas, cosas extraordinarias, cosas que otro profeta no vio. Ve Ezequiel, que concierne a la presencia de Dios y concierne a la gloria de Dios. Dice, cuanto a la semejanza de los seres vivientes, Ezequiel 1:13, su aspecto era como de carbones de fuego, los seres vivientes, como de carbones de fuego encendidos, qué tremendo, como visión de hachones encendidos que andaba entre los seres vivientes, y el fuego resplandecía y del fuego salían relámpagos. La visión que Dios le manifiesta, siempre que Dios se manifiesta, hermano, se manifiesta a través del fuego. El fuego divino, el fuego poderoso, el fuego de la gloria de Dios, el fuego de las llamas eternas, el fuego que consume el pecado, el fuego que consume la mentira, el engaño, todo tipo de inmundicia, gloria a Dios. Pero el fuego también que hace resucitar muertos, el fuego que sana a los enfermos, el fuego que liberta a los cautivos, el fuego que sana las almas, que liberta, que cambia, que transforma, que rompe las cadenas, que une los hogares. Ese es el fuego divino. El fuego cuando entra a otro hogar, cuando a tu hogar entra el fuego divino, habrá paz, habrá bendición. Se van los demonios, se van fuera todo espíritu malo, toda obra de las tinieblas es echada fuera. Gloria a Dios, porque entra el fuego de Dios, hermano. En la manifestación de Dios tiene que haber fuego, en la iglesia tiene que haber fuego, el fuego de la presencia, del poder de Dios. En todas las áreas de nuestra vida tiene que estar el fuego de Dios. Gloria al Señor. Y finalmente, en la

0: Levítico 6:13 dice: el fuego arderá continuamente en el altar, nunca se apagará. Como, gloria a Dios, una representación de la gloria de Dios que siempre va a estar latente, palpitante allá en el altar. Gloria al Señor. El Salmo 29:7 dice: voz de Jehová que derrama llamas de fuego. Cuando Dios se manifiesta, siempre derrama llamas de fuego. Dice también: el que hace a los vientos sus mensajeros y a las llamas de fuego sus ministros. Salmo 104:4, hablando de los ángeles. Gloria al Señor. También cuando el profeta Elías, gran hombre de Dios, Dios quiso llevárselo al cielo. ¿Cómo se lo llevó? Porque Dios se llevó a Elías al cielo. Dice la palabra de Dios en 2 Reyes 2:11: y aconteció que yendo ellos y hablando Elías y Eliseo, que era su asistente, he aquí un carro de fuego, un carro envuelto en llamas de fuego, con caballos de fuego. O sea, que el fuego envolvía al carro, a los carros, y el fuego envolvía a los caballos. Los apartó los dos, y Elías subió al cielo envuelto en una llama de fuego. Elías subió al cielo envuelto en un carro tremendo y unos caballos con una inmensa llama de fuego, y Elías en ese carruaje, y no se quemaba. Ese fuego es el que santifica. Ese fuego es el que da poder, porque ese fuego era el fuego divino. Es el fuego que nosotros necesitamos, hermano. Gloria a Dios. El fuego es un llamado a hacer lo recto. El fuego es un llamado a aborrecer la injusticia. El fuego, hermano, es un llamado, gloria al Señor, a apartarnos de todo lo que no agrada a Dios. Gloria al Señor, el que no recibe propuestas sanguinarias, el que cierra sus ojos para no ver cosa mala, está en medio del fuego divino que te purifica y te bendice y te santifica. Este habitará en las alturas, fortaleza de roca será su lugar, tendrá pan y agua, verán a Dios en su esplendor, verán la tierra que está lejos, el cielo, la tierra prometida. Eso es lo que Dios ha prometido: morar con las llamas eternas, vivir con las llamas eternas. Tenemos que vivir con las llamas eternas, esas llamas de fuego que arropan a la iglesia, que fortalecen a la iglesia, que envuelven a la iglesia, hermano, a cada creyente, hermano y hermana, que tu casa esté llena del fuego divino, no que consume, sino que purifica, que santifica, que te fortalece, el fuego del poder del Espíritu Santo. Padre celestial, eterno y maravilloso Dios, te damos gracias por esta bendición de poder predicar, Señor. Dios mío, poder llevar este mensaje. Señor, toca a cada vida que nos está viendo, Señor. Dios mío, liberta a los que están cautivos, rompe las cadenas. Señor, desbarata toda obra del diablo. Bendice, Señor, a los que, Dios mío, nos están viendo, aquellos que tienen problemas en sus hogares, en sus matrimonios, Señor, en su familia, los que están enfermos, los que no tienen recursos económicos y están pasando mucha necesidad. Yo te pido, Señor, que pongas tu mano poderosa, que toque, Señor, a cada hombre y a cada mujer. Rompe las cadenas y glorifícate, Padre. En Cristo Jesús te damos gracias. Tuya es la gloria, tuya es la honra, tuya es la alabanza, Señor. Gracias te damos, Padre, porque para siempre es tu misericordia. Ayuda a los que están enfermos, necesitados, hambrientos y sedientos. Y los que tienen problemas, también ayúdalos, Padre, en Cristo Jesús. La gloria y la honra es para ti. Amén y amén.
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7: 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Salmos 84:11. Porque sol y escudo es Jehová. Gracia y gloria dará Jehová. No quitará el bien de los que andan en integridad. Dios recompensa a quienes caminan rectamente.
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5: En Betel Radio, esta es la hora exacta.
2: 8:00

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0: 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Salmos 84:11. Porque sol y escudo es Jehová, gracia y gloria dará Jehová. No quitará el bien de los que andan en integridad. Dios recompensa a quienes caminan rectamente.
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0: En Betel Radio, esta es la hora exacta.
2: 9 en punto.
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4: Vamos a ir a la palabra, alabado sea Cristo, y para este fin quiero invitarles a abrir en el Evangelio según San Mateo, gloria a Dios, el capítulo 11 del Evangelio según San Mateo. Vamos a leer algunos versículos ahí de la palabra de una manera alternada, gloria a Dios, y dice de la manera siguiente: cuando Jesús terminó de dar instrucciones a sus 12 discípulos, se fue de allí a enseñar y a predicar en las ciudades de ellos. Alabado sea el Señor. Para preguntarle, ¿eres tú aquel que había de venir o esperamos a otro? Los ciegos ven, los cojos andan, los leprosos son limpiados, los sordos oyen, los muertos son resucitados, y a los pobres es anunciado el Evangelio.
5: Bienaventurado es el que no hace tropiezo en mí.
4: Mientras ellos se iban, comenzó Jesús a decir de Juan a la gente: ¿qué saliste a ver al desierto? ¿Una caña sacudida por el viento? ¿Pero qué saliste a ver? ¿A un profeta? Sí, os digo, y más que profeta. De cierto digo, entre los que nacen de mujer, no se ha levantado otro que Juan el Bautista, pero el más pequeño en el reino de los cielos, mayor es que él. Vamos hoy a hablar de lecciones que debemos aprender de Juan el Bautista. Juan el Bautista es un personaje realmente excepcional dentro de lo que conocemos en las páginas de la Escritura. Su nacimiento ya nos revela algo glorioso, porque él viene bajo un milagro de Dios. Además, tiene también una misión trascendental que cumplir, que además de corroborar lo que las escrituras decían, como ahí hemos leído, se cumple lo que había dicho Isaías, el profeta Malaquías también, el mismo Señor Jesucristo. Si usted ve en el verso 14, lo ratifica, dice: y si queréis recibirlo, él es aquel Elías que había de venir. O sea, todo apunta a un ministerio que es levantado con la gran oportunidad y misión de anunciar y de preparar el camino del Señor. Era precisamente esa llave, ese anuncio que estaría señalando que las profecías, que todo lo que se había dicho de las promesas del Mesías estaban ya cumpliéndose. De hecho, que Juan, él pudo haber realizado su sueño. Creo que es lo más lindo de una persona que es llamada, escogida por Dios, terminar su ministerio viendo cumplido lo que él, para lo cual fue llamado y para lo que él anunció. Él vio el cumplimiento. Por eso usted mira que él fue en el momento donde vio a Cristo y lo presentó a las multitudes con plena certeza, diciendo: he aquí el Cordero de Dios que quita el pecado del mundo. Su vida tiene muchas características. Su justicia, fue un hombre justo. Por eso usted ve que él vio en esa vista de fe y panorámica del mundo, encontró un mundo altamente corrupto ya para su tiempo y determina irse al desierto. Era una manera también de rechazar, de no aprobar lo que el mundo de su época estaba haciendo. Allí ejerce su vida bajo una serie de disciplinas. Usted ve que su misma vestimenta, su alimentación, fue un hombre realmente disciplinado en muchos aspectos de su vida. Se le conoce como un hombre valiente, un hombre de fe. Es uno de los ministerios que uno no ve milagros, pero las multitudes lo seguían. No vemos una unción especial en la vida de Juan el Bautista, porque a nosotros, gracias a Dios, tenemos estos recintos, estos lugares se anuncia, tenemos las redes, tenemos muchas formas de anunciar que vamos a llegar a un lugar. En el caso de Juan, predicaba hacia las afueras, y si no hubiera un respaldo de Dios, le hubiera tocado predicarle a los árboles y a la arena del desierto. Pero había tanto respaldo de Dios que las multitudes acudían. Eso habla, hermano, del calibre y de la palabra que Dios le había entregado a Juan el Bautista. Una palabra penetrante, una palabra fustigante, que no dejó tranquilo a nadie de la sociedad de su época. No se le escapó ni el hombre más importante de ese tiempo en cuanto al gobierno, ni el más sencillo de la comunidad, no se pudieron escapar del mensaje de la palabra de Dios. Alabado sea el Señor. La severidad de su mensaje estremeció al mundo de su época. Y yo creo que hay cosas que aprender de un hombre de esa figura, de ese calibre, de esa manera. Hay muchas cosas que aprender también. Una de las cosas que podemos ver en este pasaje de la Escritura es que también recibió el mejor halago que cualquier persona puede recibir. Porque uno puede alabarse a sí mismo. De hecho, que hay gente que le gusta aplaudirse de ellos mismos. Uno puede recibir elogios de alguien, de otras personas, pero el mejor elogio que Juan recibió fue de Cristo. Porque el Señor dedica un tiempo para hablar de Juan y dice: ¿a quién ustedes han venido a ver? Y hace algunas comparaciones. Y luego les dice, termina diciendo en este encomio, diciendo: de los nacidos de mujer no se ha levantado otro. Es decir, no ha nacido otro, ni lo habrá, porque somos piezas únicas. Felizmente no somos hechos en serie. Tenemos una huella que nadie más la tiene. Somos únicos. Dios nos ha creado de esa forma. Y dice: de los nacidos de mujer no se ha levantado otro como Juan el Bautista. Un hombre que nace 6 meses antes de Cristo, y ya desde antes de nacer recibe esta encomienda de ser el precursor, de ser el que anunciaría al Mesías prometido. Yo creo que la misión que también todo redimido por la sangre de Cristo hemos recibido. Nosotros ahora somos también pregoneros de justicia. Nosotros somos los que estamos anunciando de que Cristo viene. El Señor ha descargado este gran compromiso, esta buena noticia, este mensaje que no puede ser ocultado, metido debajo de algún cajón por allí. Tiene que ser una luz que está en alto. La iglesia por doquier en todo el planeta debe tener esa antorcha. Pues de Juan se habló que era una antorcha que ardía, que estaba encendida. La iglesia no puede ser un tizón apagado. La iglesia de Jesucristo tiene que ser esa antorcha que arde, que anuncia. Somos, como decía el pastor, la sal de la tierra. Tenemos que darle sabor a este mundo. Tenemos que dar también esa directriz. Nosotros tenemos que ser esos referentes, ese ejemplo, ese dechado de la grey del Señor. Donde quiera que vayamos, nuestra vida tiene que impactar. Y de hecho, que nosotros debemos vivir de tal forma que nuestra manera de vivir concite la alabanza, el reconocimiento. Pero no es nuestro fin buscar que la gente nos aplauda, nos reconozca, nos adore, ni nos tenga en alto. Nuestra finalidad es Cristo. Pero sí, el creyente tiene que vivir dignamente. Y una de las cosas que aprendemos, y es una lección valiosa en la vida de Juan, es que él siempre supo apuntar a quien se debe. Él siempre señaló a Cristo. Dado que muchas personas hoy tratan de decir que están mostrando a Cristo, mostrando el camino, pero en la realidad muchos se están alabando a sí mismos. Buscan gloria personal. Buscan un nombre que la gente los reconozca. Por eso que cuando vemos ese perfil negativo de cualquier creyente o de un líder mucho más grave, es cuando uno lo ve proyectándose. Porque eso es como querer hacerle sombra a Cristo. Pero el verdadero hijo de Dios siempre se va a hacer a un lado. No importa cuánto Dios lo respalde y qué haga con su vida, siempre tenemos que apuntar hacia el Señor. A él le preguntaron muchas veces y le dijeron: bueno, ¿tú eres Elías, el que había de venir? No. ¿Tú eres esto? ¿Eres un profeta? No. Entonces, ¿quién eres? Y él dijo: yo soy una voz. Alabado sea Cristo. Una voz, nada más, un eco. Eso se requiere, hermano, madurez. Comprensión de quién es nuestro Dios. Mientras más conozcamos al Señor, más nosotros vamos desapareciendo. Cuando nosotros buscamos el primado y figurar y que la gente nos mire a nosotros como alguien especial, entonces le estamos quitando el honor y la gloria del Señor. Pero él les dice: ustedes fueron testigos que yo les dije que simplemente era una voz que clama en el desierto. Que yo no soy digno ni siquiera de desatar la correa del calzado. Pero que tras mí viene uno que es más poderoso que yo. O sea, él está hablando siempre, y por eso con esa libertad dije antes que se paró allí para decir: he aquí el Cordero de Dios que quita el pecado del mundo. A su nombre sea la gloria. Tengamos mucha atención Y también abramos los ojos como iglesia. Cuando veamos personas que quieren usurpar el lugar que le pertenece a Dios, ya estamos viendo una señal peligrosa en un creyente, porque esos vestigios no solamente aparecen dentro del altar o de la fila del ministerio, eso aparecen ahí en los bancos de las iglesias. Cuando usted ve a creyentes, hermano, que a toda costa quieren surgir por sus propias fuerzas, entienda que si Dios lo quiere y hay un llamado para su vida, Dios es el que lo va a levantar. Usted ni yo necesitamos, hermano, mover piezas, presionar. Usted ve que una mujer que presionó al Señor y presentó a sus hijos y los quería que les dieran una connotación. Porque hay gente, hermano, que le gusta la televisión. Hay quienes les gusta más las cámaras que la comida, hermano. Pero de Juan vemos a un hombre temeroso de Dios. Un hombre que a toda claridad lo vemos, un buscador de la presencia de Dios. Un hombre que lo único que le interesó fue ser fiel a Dios. Por eso que él, podemos aplicar ese lema que ustedes han puesto, han colocado aquí, dispuestos hasta la muerte. Porque eso fue Juan el Bautista. Él llegó al extremo, hermano, de asumir la voluntad de Dios para su vida, aunque eso le implicó la muerte. Pero cuando alguien empieza, hermano, a mostrar esto, por eso que la primer señal que él entendió era que su ministerio y su labor no era que lo miraran a él, que lo siguieran a él. Él dijo: yo no soy, viene tras mí uno más poderoso. Él no solamente hará esto, sino que los bautizará con Espíritu Santo y fuego. Oh, gloria al Señor. Qué bueno, hermano, estar en los caminos del Señor, sabiendo de que nosotros solamente somos un instrumento. Y que si ese instrumento no está en unas manos hábiles como las manos del Señor, nada sucederá. Hay quienes piensan, hermano, que esto es simplemente del que quiere y del que corre. Pero la Biblia dice: es del quien Dios tiene misericordia. Yo he visto personas que han querido figurar ministerialmente, y porque tienen dinero, entonces ellos se mueven en los negocios y dicen: bueno, si yo he abierto varios locales y me ha ido bien, ¿por qué no abro un local de culto? Si tengo el dinero, yo puedo tener mejores sillas que las que tiene el pastor, mejor amplificación, mejor cortina, mejor decoración. Y hay gente que ha hecho eso. Bueno, sucedió ahí, allí en Colombia, en un lugar donde el vecino vio que el pastor Dios lo estaba prosperando y bendiciendo, y él tenía al lado, era un asunto de billar, y le estaba yendo más o menos. Y vio que el pastor Dios lo bendecía y dijo: pues yo voy a mejor a poner un negocio también aquí con la iglesia. Dijo: voy a limpiar esto, voy a decorar esto, y entonces contrato un predicador. Y siempre habrá por ahí un Micaías. Alabado sea Dios. Pero se dio cuenta al tiempo que no es así, que esto viene de Dios. Juan fue el hombre que reconoció y dijo: el hombre no puede dar si no le ha sido dado de Dios. Tenemos que aprender eso, hermano, que esto no es por nuestra facilidad tal vez de retórica, nuestras habilidades, nuestro carisma. Todo eso es positivo y tal vez en algún momento ayude, abre alguna puerta. Pero usted y yo no podemos descansar en nuestras habilidades humanas. No importa que usted sea un profesional, que tenga muchas capacidades, tiene que venir y quebrantarse ante el Señor, caer humillado ante el Señor, porque el principio bíblico es que el que se humilla será exaltado, y el que se exalta será abatido, será humillado. Aquí, hermano, el camino hacia la bendición y al éxito en la vida cristiana y ministerial es aprender a reconocer el señorío de Cristo, a saber que Él es el único que puede salvar, que puede sanar, que puede llenar de su Espíritu Santo. Es que hay cosas en el Evangelio que son atractivas y que la gente confunde el camino. Usted no ha escuchado, a mí me ha tocado personalmente gente que dice, lo mira uno y dice, uy, yo me voy a volver pastor. Porque ellos creen que, como decimos en nuestro país, es soplar y hacer botellas. Que esto es una varita mágica. Pero esto hay que depender de Dios. Y si Dios no está en el asunto, no importa cuánto uno haga, se puede agotar, puede hacer lo que sea y no va a pasar nada. Pero si descansamos en la voluntad de Dios, en ese pilar fundamental que es el llamado de Dios, la unción del Espíritu Santo, entonces, aunque usted, hermano, sea alguien tan sencillo que la gente ni crea en usted y lo vea, por ejemplo, ver a Juan el Bautista, su indumentaria, esa usanza de los profetas antiguos, podría haber rechazado y haber dicho, ¿qué va a poder hacer este hombre? Pero qué bueno cuando es Dios el que se mueve, el que va abriendo puertas, el que va tocando vidas. Por eso que en este camino nadie se debe agrandar, ni nadie se debe menospreciar. Porque hay quienes les sobra mucho, pero el Señor tiene la manera de derrumbar, de quitar. Como dice Isaías, que Él hace que lo alto se baje y que lo bajo suba. Si a alguien le sobra demasiado, es una personalidad arrollante, arrolladora, avasalladora, Dios lo va a pulir. Si alguien es muy acomplejado, muy tímido, Dios lo va a levantar también. El asunto es buscar a Dios. Hay personas que les sobra y meten los pies siempre por adelantados, por precipitados. Entonces, en ese caminar ministerial o cristiano, Dios nos va puliendo. Si uno observa, no somos iguales, no somos los mismos de hace 20 o 30 o más años. La forma de reaccionar, de mirar las cosas, de actuar, han cambiado. Antes éramos tal vez más impulsivos, más apresurados en emitir juicio, pero la experiencia en Dios y la experiencia de la vida nos ha ido enseñando a ser más mesurados, a escuchar más y hablar menos, a ser, hermano, más centrados en nuestra forma de vivir. Y eso puede pasar en todos nuestros ámbitos en la vida cristiana y ministerial. Tenemos que aprender del Señor. Por eso que Él es el hombre que dice allí en Juan capítulo 3, verso 30, es necesario que Él crezca y que yo mengüe. De verdad, esta es una lección que nos cuesta entenderla y aprenderla. Pensamos que entre más nosotros nos levantemos, usted no ha visto que hay gente que hace ciertas presentaciones en circos y ahora lo hacen en los semáforos, se ponen en zancos y lógicamente que allí cualquiera los ve. ¿Y cuántos zancos y cuántos andamios hemos puesto para que la gente nos observe y nos vea? Pero como alguien dijo, el líder, el pastor, solamente debe tener un escalón para que los demás lo vean cuando él esté guiándolo, pero no una escalera para enseñorearse de los demás. Tiene que estar en un escalón nomás, pero no de orgullo, de jactancia, de fuerza humana, sino más bien está allí para ser visto, observado en su forma de actuar, de vivir, de su conducta, que las personas lo puedan ver cómo honra, cómo sirve, cómo adora a su Señor, pero no para otras cosas. Y Juan asumió que él debería de crecer, pero que el Señor debería crecer, porque, hermano, él fue probado. tuvo una prueba en su humildad, pero él supo reconocer cuál era el origen y la función de su ministerio. Imagínense, antes de ir a la cárcel vienen y le dicen: al que tú anunciabas, al que tú presentaste, ahora bautiza, ahora lo siguen más personas. Y está diciendo: yo a usted lo están dejando.
6: Santo Dios.
4: Ese es un ataque terrible al orgullo. Cualquier persona entonces dice: ah, así es la cosa. Entonces va a buscar cómo recuperar y sobrepasar a la otra persona. Por eso que las personas que no entienden eso comienzan a competir. En las mismas iglesias uno ve que si un hermano, Dios lo empieza a levantarse, le empieza a dar parte, las personas compiten con él y le llevan anotado cuántas veces el pastor lo pasa en la semana. Y ahí viene la murmuración. El que está compitiendo dice: bueno, ¿y es que no nos ven a nosotros? Como dijo alguien: estoy yo pintado aquí nomás.
6: Santo.
4: Alabado sea Cristo. Porque empieza a verse sobrepasado. Pero Juan dijo: uno, yo simplemente soy el amigo de la esposa. Alabado sea el Señor. Y el que disfruta esto, no le afecta ver que otro, Dios lo prospera, Dios lo bendice. Él estaba contento de que había llegado el día, que había llegado el momento de que el Mesías estaba presente y venía para redimir a Israel y al mundo. Lo que pasa es que a los suyos vino, pero los suyos no le reconocieron. Pero a los que creemos en Él, Dios nos da potestad, derecho de ser sus hijos. Él supo, hermano, pasar esa prueba. Él les dijo claramente: es que yo les he dicho que yo no soy. No se preocupó, no fue a ver cómo derrumba al otro. Usted no se da cuenta que cuando ven, hermanos, que a otro Dios los está levantando, le buscan cualquier detalle. Empiezan a aparecer las quejas. Yo tuve el caso de una persona que siempre que él veía que presentábamos a alguien para ir a la obra, en lugar de gozarse, yo lo veía allí con una cara difícil en el culto y no me dejaba ni terminar. Medio me iba a bajar, se me acercaba a dar quejas: y usted está mandando a la obra ese, y mire, él ha hecho esto. Y yo le dije: y bueno, ¿y cuántos años usted estuvo que sabía eso? Yo no lo sabía. Y íbamos a examinar y no, era puras suposiciones de él, que me dijeron que esto, lo otro. Y yo le decía: ¿y por qué usted siempre que se presenta a alguien para ir a la obra aparece con esto? Y uno sabía que era que él quería ir, que era envidia, que él no se gozaba, que él no se deleitaba, porque estaba compitiendo y estaba tratando era que ojalá nadie pudiera salir. O sea, por él nadie calificaba. Yo creo que si le, como decía el pastor Centeno, si le hubieran presentado un ángel, le iba a encontrar un ala más corta que la otra. Alabado sea el Señor. Gente que, hermano, nadie le sirve, solamente ellos. Y eso es un error, es un exceso. Eso es como las hermanas que se acostumbran a su sazón, a la forma de cocinar, y siempre critican a las demás cuando hacen la actividad. Y donde van, no, siempre le ponen un pero a la comida, porque siempre no, que no la hacen como yo la hago. Hay que saber que cada persona tiene su método. Y hay método, es diferente si vamos a cambiar la enseñanza, la palabra, eso es inalterable. Pero hay formas y diferentes maneras de que la persona haga las cosas para Dios. Pero si los hace, hermano, de corazón, con sinceridad, sin vanagloria, sin contienda, Dios se va a agradar de eso. Entonces Juan, hermano, aprendió la lección. Él entendió y dijo: yo sé que he venido para anunciar. Yo les dije que soy una voz. Yo no vine para que me exalten a mí, ni nunca pretendí decir que vinieran a mí. Yo vine para presentarles al Salvador. Tal como la profecía bíblica, ese cumplimiento ha llegado, porque Pablo dice, cuando se cumplió el tiempo, nació Cristo de una mujer bajo la ley, tal como está en la palabra. Y él vino a ratificar eso. Qué bueno, hermano, entender. Y cuando eso lo comprendemos, asumimos esto en nuestra vida, no importa que la gente nos alabe o nos menosprecie, usted sabe cuál es la función, por qué ha venido al Señor, por qué está sirviéndole a Cristo, por qué está colaborando, por qué ha aceptado el llamado de Dios. Porque hay gente que se aflige, se confunde cuando van al ministerio y no encuentran todas las expectativas, no llenan todos sus anhelos que tenía, porque vieron el ministerio como un lugar tal vez de mucha comodidad. Y entonces cuando se enfrentan a la crítica, entonces quieren renunciar, quieren desaparecer de la labor ministerial, ya quieren cambiar, ya quieren dejar todo abandonado, pero es porque precisamente no han entendido que

ministerio también tiene un costo. Juan lo asumió y dijo: es necesario que él crezca. En otras palabras, el importante es el Señor. Gloria a Cristo. Si usted desde su temprana edad aprende, hermano, a hacerse a un lado cuando vea el poder de Dios manifestarse, y usted nunca hace su carrera, su camino, porque hay gente, hermano, que viven promocionándose y hasta involucran a otro para que los anuncien, para que los exalten, para que los reconozcan. No hay que hacer campañas para una posición dentro de la iglesia ni dentro de la obra. Usted sirva, usted sea sincero, usted ame al Señor, trabaje para Cristo, hermano, con el solo objetivo de ver que Dios salva las almas. Él dijo: yo estoy cumpliendo para lo cual Dios me llamó. Fue anunciar, fue presentar al Salvador del mundo. Así que no me interesa otra cosa. Cuando vamos al Señor y le estamos sirviendo de esa manera, hermano, si el pastor decía, el pastor Ortiz, si hay halagos no me afectan. O sea, si escuchamos que la gente dice: oiga, qué tremendo lo que Dios está haciendo con esta persona, entonces no se le infla el pecho, no se le crece la cabeza, sigue normal. Sigue sabiendo de que eso es una consecuencia, un resultado, son los efectos de estar en las poderosas manos del Señor, de estar haciendo su voluntad, y simplemente lo rinde a Cristo, le da la gloria al Señor y sigue para adelante. Si lo desaprueban, si no hay, hermano, ningún aplauso en la labor que está realizando, tampoco lo reclama. Tampoco se enoja porque la gente no lo exalta. Tal vez usted vea que a otro le muestran más manifestaciones de afecto y a usted no. No importa. Si Dios quiere que pasemos por ese momento donde no se diga absolutamente nada, tal vez ni bueno ni malo, alabado sea Dios, asuma que lo que usted hizo lo hizo para la gloria de Dios. Por eso es que aflora en personas que después reclaman y dicen: yo le entregué 20 años, 30 años, 40 años a la obra. Yo quemé mis pulmones ahí en esa obra. Y mire cómo me pagan. Porque piensan que le están sirviendo al hombre, a la institución. Pero primero usted tiene que saber que lo que hagamos, sea poco o mucho, lo estamos haciendo para Cristo. Si usted ayuda a limpiar el templo, hágalo para el Señor. Si usted va a evangelizar, hágalo para el Señor. Si gana vidas para Cristo, hágalo para Él. Siempre recuerdo la hermana que se enojó con el pastor y estaba presente ahí en ese momento cuando llegó y dijo: pues me voy de la iglesia y me llevo todo lo mío. O sea, amenazó de una vez al pastor. Y entonces nos miramos con el pastor: ¿y qué será lo de ella? Pues nosotros no teníamos entendido que tuviera nada. La amplificación era de la iglesia, las sillas también. Entonces dedujimos inmediatamente que se estaba refiriendo a que porque Dios le había dado la gracia de traer varias almas a la iglesia, al templo, y ahí se habían convertido y Dios las había cambiado. Y nosotros sí mirábamos un detalle, que ella manipulaba mucho eso. Ella como que quería pastorearlos ahí dentro de la iglesia. Usted no ve que hay gente así, se les entrega un campo blanco y entonces ya ellos se sienten dueños y señores de ese lugar más que el pastor. Alabado sea Cristo. Van a una confraternidad y quieren ser como la gallina debajo de las alas. Usted no se vaya, no hable con ese. Aquí. Quédense aquí, no se muevan. No los dejan ni confraternizar. Porque ya se sienten que ellos son los que tienen el mando ahí, el control. Y claro, nosotros dedujimos eso, y efectivamente cuando le dijimos: y bueno, ¿y qué es lo suyo?
Dios, pues todas esas almas que el Señor me ha dado, me las llevo. El pastor, recuerdo que le dijo, bueno, si son suyas, bien puede. Pero yo creía que eran del Señor. Alabado sea Jesús, porque la iglesia es de Cristo. Yo sé que hay una forma de costumbre uno decir la iglesia, mi iglesia, pero hay que hasta tener cuidado cuando uno lo dice, porque no tenemos ninguna iglesia. Esta es propiedad del Señor. Las almas son de Cristo. La iglesia que Él compró con su sangre. Nosotros, como decía el pastor, solamente somos asistentes, colaboradores, ayudamos en lo que Dios nos permite. Pero las vidas le pertenecen al Señor. Iglesia, aprendamos, maduremos. No dejemos que los líderes, cuando se desvían, se dañen, nos manipulen y nos tengan como su propiedad, como objetos. Hay muchas iglesias que han favorecido a la gente que se desvía de la obra, porque le prestan más acento, más apoyo a ese líder. Claro, porque lo han visto, lo han conocido, han compartido mucho tiempo con él. Pero hay que saber, la Biblia dice, considerad cuál ha sido su conducta. Si permanecen en la fe, si permanecen en la palabra. Pero si usted ve que alguien que fue de bendición, que lo ganó para Cristo, pero se desvió, ya usted no está obligado a seguirle. Usted permanezca. Por eso hay una cobertura ministerial que se llama Movimiento Misionero Mundial. Que pueden haber situaciones, pero las personas deben permanecer ahí. Es triste cuando uno ve, hermano, que las iglesias se van desgranando y algunos salen con sillas y se las llevan. Cuando el que se quiera ir, se puede ir, pero tiene que dejar lo que trajo aquí. Me decía una persona que habían donado un terreno, me decía, bueno, yo quiero que nos devuelva el terreno. Y yo le dije, ¿usted está consciente que usted lo regaló, que usted lo donó para la obra? Sí, pero ahora lo queremos. Le dije, ¿usted acostumbra a reclamar los regalos? ¿Te regala algo y después, cuando algo no le parece, va y lo reclama? Dijo, no. Le dije, ¿cuánto más al Señor? Eso es vergonzoso. Pero usted ve que hay gente, hermano, que no ha sido capaz de separar esto. Recuerdo un lugar que se fue el líder, y todavía pasaron como 2 meses y seguían mandando a reclamar. Mandó a la suegra, mandó a la mamá, mandó a varias gente. No, que esa guitarra es mía. Que ese bombito, tenía un bombo, que ese era también mío. O sea, no paran. Uno tiene que saber qué es lo personal y qué es de la obra. Juan supo, hermano, cuál era su función. Él dijo, yo ya lo hice, ya cumplí mi ministerio, cumplí mi sueño, ver y anunciar al Mesías. Ahora lo único que me espera a mí es desaparecer y que Él brille, que Él crezca. Oh, gloria al Señor. Muchas veces impedimos que Dios nos ayude, que Dios nos prospere, que Dios nos ensanche, porque muchas veces Dios ve que hay anidado en el corazón cosas raras. Dios no pudiera dar mayores crecimientos, pero Dios no lo puede hacer porque sabe que no manejamos. Por eso la Biblia habla de quienes están a cargo de decenas, de centenas y de miles. Dios no nos puede dar miles cuando no manejamos ni las decenas. ¿Usted no ve ministerios que pasan años y son solamente decenas? ¿De 10, de 20 no pasan? Porque el día que el Señor les dé 100, hasta ahí llegan. Se dañan. Yo recuerdo a uno que lo encargamos de un campo blanco y apenas estaban llegando niños. Pero ya bajó el letrero y dijo, yo me divido. Y yo digo, Dios mío, si eran solamente niños.
¿Qué tal si el salón hubiera estado lleno de almas, de adultos, colaborando, ayudando? No hubiera durado nada, menos que la espuma. Entonces Dios quiere, hermano, que lleguemos a esa estatura, a ese nivel donde nada nos mueva. Él dijo: yo sé que tengo que menguar, alabado sea el Señor, y Él crecer. Algo que también vemos en la vida de Juan el Bautista fue que fue una persona consecuente en predicar la verdad, en decirle a la gente lo que necesitaban escuchar. Fue un hombre que fue probado en su valentía, porque no solamente le predicó a la generación de su época y les dijo: generación de víboras. Era un mensaje durísimo, directo, una terminología que a cualquiera le puede incomodar. Pero era lo que necesitaba el pueblo escuchar. Le predicó a los soldados que no se dejaran arrastrar de la extorsión, del abuso. Y fue un predicador que, como dije al principio, fue escuchado, oído, por su sinceridad, por su forma tan directa, incisiva, aguda, que tenía para predicar, que cualquiera no lo había hecho. Una de las cosas que también a la gente lo maravilló fue que del ministerio de Cristo, que decían: Él nos habla como quien tiene autoridad y no como los demás. Porque el mensaje tiene que tener esa cualidad que puede, debe penetrar, debe abrir. No importa cuán cerrada esté la mente y el corazón, la palabra tiene esa cualidad de penetrar, de romper, de abrirse paso en nuestra vida. ¿Cuántas veces hemos venido, hermano, allí medio herméticos? Pero la palabra, mientras se habla, esta palabra es espíritu, pero también es vida. Y hemos tenido la experiencia de ver gente, hermano, endurecida, pero la palabra ha quebrado esa roca. La palabra ha sido capaz de sensibilizar los corazones más indiferentes. Hemos visto que por el efecto de la palabra las personas vienen a los altares a llorar, a rendir su corazón a Cristo, porque esta palabra es poderosa. Y Juan el Bautista, hermano, predicó la verdad, y la predicó de tal manera que no cambió. Hay gente que no es consecuente. Hoy dicen una cosa y mañana otra. Dicen de alguna cosa y después no, la reforman, la cambian. Pero nosotros vemos a Juan un ejemplo, hermano, de predicar siempre la verdad completa. El mundo necesita una iglesia que predique el evangelio completo. Que no maquillemos este mensaje. Que le digamos a la gente que hay que volverse a Dios. Las iglesias han ido decreciendo y han ido decayendo, y ya no se quiere predicar sobre el arrepentimiento. No se quiere confrontar de que la gente cambie, que se estén ahí como quieran estar. Pero la iglesia verdadera de Cristo, el predicador, el mensajero de Dios, sin estar allí insultando ni haciendo sus propias formas, pero sí tiene que tener una palabra que llegue, una palabra que le haga notar al pecador que está mal, que debe volverse a Dios. Eso es la vida de Juan el Bautista. No solamente lo hizo delante de los más sencillos, de la gente que no tenía poder ni autoridad, sino que lo vemos en la hora decisiva. Él podía haberse sonreído con Herodes y haber canjeado su libertad, pero no lo hizo. Y qué bueno habla eso de un predicador que fue a la muerte, pero fue con la satisfacción del deber cumplido. Es como diciendo: me dio Dios la oportunidad de decirle, nadie más podía tener acceso a Él, y Dios me lo entregó ahí en las manos, y le di la palabra, le prediqué el evangelio, le dije que estaba en pecado, que tenía que romper con ese pecado. Bueno, Pablo es un hombre de los que dice también: por 3 años y 6 meses nunca he rehuido de darles todo el consejo de Dios. Un hombre que les predicó
hermano, el evangelio. Qué bueno cuando uno está en un lugar y sabe que no se guardó mensajes. Es difícil, hay veces, hermano, pararse en una congregación cuando Dios le ha dado un mensaje que uno sabe que va a sacar allí ciertas reacciones difíciles. Pero el predicador sabe que no está aquí para hacerse amigos, que no estamos para ser compadres aquí en el púlpito. Que vamos a predicar la palabra es para que la gente se vuelva a Dios. ¡Aleluya! ¡Aleluya!

Gústele al que no, al que le guste. Alabado sea el Señor. Y si alguien se enoja, tiene dos dificultades: enojarse y desenojarse. Reconocer su condición. Para eso estamos. Y Juan el Bautista lo hizo, hermano. No cambió, fue consecuente hasta el final de su vida. Predicó la palabra de Dios. Pero me llama la atención, y alguna de las cosas que tenemos que aprender también de él es que supo llevar sus crisis, sus incertidumbres, llevarlas a la fuente verdadera. Hermano, él vivió un ataque tremendo porque él pensaba, y esto es que uno piensa, es lo que hay veces nos traiciona, nuestros pensamientos, nuestras ideas. Él pensaba que él saldría pronto de la cárcel, que siendo prácticamente su primo el Mesías, iba a intervenir y lo iba a librar de la hora de la prueba más difícil. Pero comenzó a pasar tal vez 20 días, un mes, dos meses, y nadie iba allí a rescatarlo. Y cuando está una persona presa, detenida, lo que más anhela es saber que alguien está negociando su libertad. Por eso usted ve que la gente que los toman detenidos, aunque todavía no son culpables, pero dicen: ya, déjeme llamar a mi abogado. Es porque piensan en la defensa inmediatamente. Y Juan espera allí tranquilamente, pero no hay voz, hay un silencio. Hermano, hay veces que hemos llegado en el camino de Dios a pasar momentos difíciles, y uno quiere escuchar la voz, tal vez la voz del Señor, la voz de las personas que están con uno, que uno dice y los tiene y los considera como amigas, como amigos, como compañeras, como compañeros. Pero no se ha dado cuenta que hay veces Dios nos permite pasar por procesos donde nadie nos llama. Pero antes de entrar ese proceso, usted hasta decía: uy, ¿por qué no me dejarán tranquilo? Llámenlo, el uno y el otro, hasta para cosas sin sentido. Pero ahora que está en el proceso, pareciera que nadie tiene su contacto, que no le interesa a nadie. Alabado sea el Señor. Y ahí aflora la confusión. Y en el caso de Juan, hermano, pasó todo este tiempo y no veía ningún proceso de ayuda, y mandó mensajeros al Señor y le dice: dinos, ¿eres el que había de venir o esperamos a otro? Ahí vemos una duda. Afloró la duda en él. Las circunstancias nos pueden llevar a creer más en él o a dudar. Yo no sé cómo está pasando, o si ha ido pasando, o pasó, o está por pasar algún momento donde usted mismo le abrume el silencio de Dios, donde usted no escucha ninguna palabra de aliento. Donde es que, hermano, es muy bueno cuando uno escucha la voz del Señor. Yo he vivido procesos también, como cualquier creyente, como cualquier pastor, y ha habido momentos donde no he sentido absolutamente nada, pero ha habido otros momentos donde Dios lo advierte a uno. Alabado sea Cristo. Pero le digo, habrá momentos que usted no sentirá nada ni de nadie, pero sepa que Dios te está observando, y que es algo que tenemos que aprender a manejar. ¿A dónde acudimos? ¿A dónde vamos? ¿Qué fuente? ¿Qué puerta tocamos? Cuando nos vemos en confusión, cuando estamos en la crisis, cuando ya no aguantamos más, cuando algo nos está atacando, nos está bombardeando, ¿a quién vamos? Por eso es una lección importantísima de la vida de Juan el Bautista. Fue que cuando él se sintió abrumado allí, supo ir a la fuente. Fue a Cristo mismo. Alabado sea Dios. No vaya a cisternas rotas, no vaya a los pozos de Jacob, vaya al agua de vida. El Señor ha dicho: si alguno tiene sed, venga a mí y beba. Y la promesa es de su interior.

0: interior o por su corazón correrán ríos de agua viva. Iglesia de Cristo, pastores, hermanos que están aquí, los que están allá a la distancia, sepa que hay una fuente inagotable, que hay una palabra del cielo, que hay una roca inconmovible, que hay un Señor que nos ha redimido, que le pertenecemos a Él, y Él cuidará de nuestras vidas. A su nombre sea la gloria. Elías no veía a nadie, solamente le retumbaba la amenaza de muerte de parte de Jezabel, y él decía: solo he quedado. Pero Dios vino a hacerle de demostración allí en esa cueva, con el terremoto, con los vientos, y finalmente con el silbo apacible y delicado, para decirle a Elías: cambia tu discurso, cambia su apreciación, sácate de la mente y del corazón que estás solo. Yo te he cuidado, yo te alimenté, yo te llevo por ese desierto, te he traído hasta aquí y te he manifestado mi gloria. Nunca he estado solo. Iglesia de Uruguay, Iglesia del Señor Jesucristo alrededor del mundo, siervo de Dios, nunca estamos solos. La presencia de Dios es real. Dios le dio una respuesta a Juan, que él la entendió y lo desprendió y lo despojó de su incertidumbre, de sus dudas, y con hidalguía enfrentó la última escena de su vida, sin una cuota de rechazo a la voluntad de Dios. Usted no ve a Juan deprimido, usted no lo ve de ahí en adelante protestando por lo que le esperaba. Cuando entró el verdugo y le dijo: pon tu cabeza aquí, tu cuello, y vio el hacha que venía sobre él, supo que estaba en la perfecta voluntad de Dios. Es lo que dijo Pablo: yo no estimo preciosa mi vida para mí mismo, con tal de que termine el ministerio que he recibido del Señor Jesucristo. Oh, alabado sea el Señor. Hay que aprender a confiar en el Señor. Vaya a Cristo cuando nada entienda, cuando no sepa, no se ponga a hablar más de su cuenta. Cierra tu boca, entra a la presencia de Dios, y el Dios que está en lo secreto te va a oír, te va a bendecir y te va a recompensar en público. Alabado sea Jesús. Por eso el Señor habló también de Juan el Bautista, diciéndole: de los nacidos de mujer no hay otro como él. Aleluya. No sé cuál es tu angustia, tu dolor. Tal vez no has visto la respuesta de Dios y piensa que tienes que tomar decisiones, que usted tiene que actuar. Al contrario, si Dios no te ha hablado, si Dios todavía no ha tratado con su vida, espera, como dice la palabra, el fin del Señor. No se precipite, no haga locuras, no tome malas decisiones. Espera en Jehová, como decía el salmista, porque aún tengo que alabarle. Aleluya, espera en Dios, que Dios vendrá en su rescate. El Señor vendrá para alimentarte, para sustentarte, para proyectarte, para hacerte ver que son más los que están con nosotros que los que están con ellos. Que Dios no nos ha dejado, que Dios es fiel, que al que Él levanta, que al que Él toma, que al que Él llama, no lo suelta, no lo abandona. Aleluya. Dios le dijo a Israel que se creía como una hoja seca, sin resultados y sin oportunidad. Dios le dijo: no temas, porque yo estoy contigo. Yo te redimí y te puse nombre mío, eres tú. Cuando pases por las aguas, ellas no te anegarán. Y si pasas por el fuego, la llama no arderá en ti. No sé cuál sea tu proceso, pero aquí hay lecciones de este hombre de Dios que tenemos que aprender y que tenemos que meter en el corazón. Hay que poner el dedo en la boca como Job y no hablar más. Esperar en la obra de Dios. Por eso en esta hora, si hay vidas aquí que necesitan ser refrescados por la presencia de Dios, fortalecidos, renovados, que esa antigua bendición, ese antiguo poder que se movía en su vida y que ahora no lo siente por alguna razón, aunque no lo entienda, Dios está aquí para decirle: no te he dejado, no te he abandonado, te voy a ayudar, te voy a hacer pasar por el desierto, pero verá mi gloria, verá mi bendición, verá todo lo que tengo reservado para ti. Ponte de pie, y si quieres venir a este altar, tienes toda la oportunidad. Habla con el Señor ahora. Descansa en Él. Dile lo que tal vez no le puede decir a nadie. Habla con el Señor. Él conoce tu vida, Él conoce tu corazón, Él sabe por dónde estás pasando, qué está ocurriendo en tu vida. Aleluya, pero también puedes poner delante de Él sus anhelos, sus deseos. Puedes poner delante de Él también, aleluya, su disposición de servir a Dios. Aleluya.
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5: En Betel Radio, el verso del día. Salmos 84:11. Porque sol y escudo es Jehová, gracia y gloria dará Jehová. No quitará el bien de los que andan en integridad. Dios recompensa a quienes caminan rectamente.
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5: En Betel Radio, esta es la hora exacta.
7: 10:00.

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1: 10 y 9.

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1: 10:20.

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1: 10:35.

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1: La voz que inspira. 11:30.
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3: ¿Cuánto damos gloria a Dios? Vamos a abrir nuestras Biblias en el libro de Génesis, capítulo 18, honrando al Padre, al Hijo y al Espíritu Santo. Después le apareció Jehová en el encinar de Mamre, estando él sentado a la puerta de su tienda en el calor del día, y alzó sus ojos y miró, y he aquí tres varones que estaban junto a él. Y cuando los vio, salió corriendo. ¿Qué fue lo que hizo? De la puerta de su tienda a recibirlos. Y no solo salió corriendo, se postró en tierra y dijo: Señor, si ahora he hallado gracia en tus ojos, te ruego que no pases de tu siervo. Que se traiga ahora un poco de agua y lavad vuestros pies y recostados debajo de un árbol, y traeré un bocado de pan y sustentad vuestro corazón, y después pasaréis, pues por eso habéis pasado cerca de vuestro siervo. Y ellos dijeron: haz así como has dicho. Entonces Abraham fue deprisa a la tienda a Sara y le dijo, le está hablando ahora a la esposa: toma pronto tres medidas de flor de harina y amasa y haz panes cocidos debajo del rescoldo. Y corrió Abraham a las vacas y tomó un becerro tierno y bueno. Note que dice: y corrió Abraham otra vez. Allá dice que salió corriendo en el 2. Y ahora dice que volvió a salir corriendo. Corrió Abraham a las vacas y tomó un becerro tierno y bueno y lo dio al criado. Ahora se involucra el criado, y este también

qué hizo? Se dio prisa a prepararlo. Tomó también mantequilla y leche, y el becerro que había preparado, y lo puso delante de ellos, y él se estuvo con ellos debajo del árbol, y comieron. Y le dijeron: ¿dónde está Sara, tu mujer? Y él respondió: aquí en la tienda. Entonces dijo: de cierto volveré a ti. Dígalo, ahora ponga en lugar de ti, mí. De cierto volverá a mí. Y según el tiempo de la vida, he aquí que Sara, tu mujer, tendrá un hijo. Y Sara escuchaba la puerta de la tienda que estaba detrás de él. Y Abraham y Sara eran viejos, de edad avanzada, para que no haya ninguna duda. Y a Sara le había cesado ya la costumbre de las mujeres, por si acaso. Se rió pues Sara entre sí, diciendo: después que he envejecido, tendré deleite, siendo también mi señor ya viejo. Entonces Jehová dijo a Abraham: ¿por qué se ha reído Sara, diciendo: será cierto que he de dar a luz siendo ya vieja? 14, promesa para todo el que diga amén en esta noche. ¿Hay para Dios alguna cosa difícil? Santísimo Dios de Israel, al tiempo señalado volveré a ti. Y según el tiempo de la vida, Sara tendrá un hijo. Aleluya. He tomado el versículo 10 y el 14, donde dice: de cierto volveré a ti. Como gloria al Señor, título de este pensamiento de la palabra del Señor. Tal vez usted ha venido a este lugar, hermanos, y está en este culto, has estado en los últimos días, o tal vez en el día de hoy, enfrentándote a alguna cosa difícil. Llámese en el trabajo, con el matrimonio, con tu esposo, tal vez con tus hijos, gloria al Señor, o tal vez algún problema con los vecinos que no faltan, ¿verdad? En fin, hermanos, yo creo que aquí todos, de una u otra manera, nos enfrentamos a veces a cosas difíciles. Nos enfrentamos, gloria al Señor, aún humanamente hablando, hasta cosas imposibles. ¿Cuántos dicen amén, hermano? Nos enfrentamos a imposibilidades porque somos personas finitas. Aleluya. Pero tenemos a un Dios que es infinito. Y cuando nosotros agotamos lo natural, Él tiene reservas para hacer lo sobrenatural. Cuando nosotros agotamos lo posible, humanamente hablando, Él tiene reservas para hacer lo imposible, gloria a Dios. Así que usted tal vez está frente a un mar rojo, aleluya. Hermanos, como creo que aquí todos hemos pasado por lo menos una vez, donde miramos a la derecha, a la izquierda, miramos hacia el frente, miramos para atrás, viene Faraón con su ejército cantando victoria, gloria al Señor, diciendo: los alcanzaré, los arrebataré, los destruiré. Pero luego encontramos que frente a esa imposibilidad, Dios se glorificó, Dios abrió mar, Dios hizo camino donde no había camino, levantó un montón de agua aquí, un montón de agua allá, le demostró al pueblo de Israel, le demostró a sus siervos, le demostró a sus hijos, le demostró a las mujeres que estaban ahí, a los diablos que venían detrás de ellos, le demostró que para Dios nada es imposible. ¿O cuánto damos gloria al Señor? O tal vez no tienes un mar rojo, pero tal vez estás frente a unos muros de Jericó. También enormes, gruesos los de afuera y más gruesos los muros de adentro. Una ciudad herméticamente cerrada, como hay algunos corazones, gloria al Señor, que son más cerrados que un bombillo apagado. Hoy me llaman de emergencia unos hermanos que tienen una familiar que se está muriendo. Me pidieron temprano que por favor fuera, porque ella quería que un pastor la fuera a visitar. Me fui inmediatamente, organicé y le dije: hermanos, voy, salgo ya. Vinieron por mí, seguí a las hermanas, llegué a la casa y afuera estaba el viejito esperándome, el esposo. Y el recibimiento que me dio es: venga un momento, caballero, venga un momento. Mire, vea, quiero decirle una cosa. Si usted viene a orar aquí a mi casa, quiero decirle de una vez que no quiero gritos aquí en la casa. Ese fue el recibimiento que me dio, hermano. Gloria, yo dije: Dios mío, este hombre está más cerrado, ¿verdad? Y claro, yo, bueno, se me quiso subir la sangre de guerra, pero rapidito me agarré de la cruz del Calvario y yo dije: tranquilo, la blanda respuesta apacigua la ira. Y hermano, gloria al Señor, el viejito le dije: tranquilo. Y entré y lloré, hermano. Pero yo dije: Dios mío, qué persona más cerrada. Bueno, tal vez cuando salga por lo menos la gracia me va a dar.
Pero ni eso, gloria a Dios. Pero bueno, gloria al Señor. Hay personas cerradas, herméticamente cerradas. Usted tal vez está enfrentándose a un caso así con su esposo inconverso o con sus hijos rebeldes. Aquí tienen que haber hermanas que tienen a su esposo más cerrado que la ciudad de Jericó. Y están diciendo, esto definitivamente es un imposible, humanamente hablando. Tal vez han venido diciendo eso, como yo le dije a la hermana Betina, que está de misionera en Canadá, esposa de nuestro hermano Manrique. Cuando yo fui a evangelizarlo por primera vez, estaba él sentado en Bermudas viendo televisión, sin camisa ni nada. Y entonces yo entré a evangelizarlo y él estaba viendo el programa. Y yo le hablaba y le dije, don Manrique, mucho gusto, yo soy el pastor, vengo a presentarme. ¿Qué tal, cómo está? Y bueno, quiero decirle que hay un cielo, que hay un infierno. Y seguía viendo tele. Yo salí frustrado, me sentí que daba golpes a una roca, a una piedra. Salí de ahí y le dije a la hermana Betina, hermana Betina, solo un milagro convierte a ese hombre. Humanamente era imposible. No quería nada, religioso, amarrado, gloria al Señor. El diablo tenía bien herméticamente cerrado, como tenía los muros de Jericó, la ciudad de Jericó, y como tal vez el diablo tiene algún familiar suyo, esposo o a sus hijos, bien cerrados, que no les entra el evangelio, que usted ora y usted ve como que nada está pasando. Hermana, tranquila, Dios te trajo en esta noche y a esta convención, primero que nada, para decirte, no temas, y segundo, para decirte, oiga, hay para Dios algún una cosa difícil. ¿Habrá alguna cosa difícil para tu Dios? Dios te reta. Aleluya. Herméticamente cerrado, déjeme decirle una cosa. ¿Habrá algo difícil para Dios? Absolutamente. Tengo la convicción, la certeza, el respaldo de la palabra. Tengo al Espíritu de Dios que está aquí con nosotros, convenciéndote de que eso es así. Para el Dios al cual usted sirve, el Dios al cual usted le aplaude, para Él nada es imposible. Estás tal vez enfrentando un problema de enfermedad, económico, etcétera, etcétera. ¿Cómo puede ocurrir lo que es imposible? ¿Cómo puede materializarse? ¿Cómo puede llevarse a cabo? Lo único que se necesita es una visitación de Dios. Ay, hermano, tan fácil. Yo creí que era algo más profundo. Hermano, ¿qué más quiere? Cuando Dios entra a un lugar, cuando Dios entra a una casa, cuando Dios entra a un pueblo, déjeme decirle una cosa, cuando Dios entra a una iglesia, como entró ahora en el culto, en la alabanza, la explosión aquí, la gente danzaba, la gente corriendo, todo eso, hermano. Ay, mire, hermano, eso es lo que se necesita, una visitación de Dios, un toque de la mano de Dios hace posible lo imposible, derriba los muros de Jericó, abre camino donde no hay camino, adereza mesa delante de nuestros enemigos. Clamamos a Dios. En el caso de Manrique, me acuerdo que le dije, Betina, solo un milagro, pero vamos a orar y ayunar para que Dios trate con él. Hermanos, gloria al Señor, no habían pasado 15 días y un día venía él del trabajo. Dios comenzó a visitarlo, como va a comenzar a visitar algunos familiares de ustedes, algunos hijos, algunos esposos. Pronto lo vas a ver, y todo el que levante su mano y diga amén, así será en su vida. ¿Por qué está tan seguro, hermano Carlos Guerra, que eso es así? Tengo la convicción, no tengo ni siquiera, hermano, sombra de duda de que eso será así. ¿Sabe por qué? Porque el tiempo se agota, se acaba el tiempo tuyo, se acaba el tiempo, y Dios es galardonador de los que le buscan, dice la Biblia. Así que antes de que suene la trompeta, el Señor va a comenzar a desempacar el montón de paquetes y contestaciones, de ayunos, de oraciones, de lágrimas, de vigilia y de promesa que Él te ha dado a ti y a tu casa. Si usted se atreve a creer a Dios en esta noche, nada más diga, visita mi vida, Dios, y haz lo que tienes que hacer. Siento la presencia de Dios paseándose aquí, hermano. Estás enfrentando una imposibilidad para los hombres, pero para Dios, Rosy, aleluya, para Dios todo es posible. Para Dios, tú que estás viendo ahí en tu casa, para Dios todo es posible. Él te reta en esta noche una vez más y te dice, ¿habrá para Dios alguna cosa difícil? Nosotros le damos un aplauso al Cordero de Dios. Bata sus manos, todo el pueblo, dígale gracias, nada más gracias. Te creo, Dios, gracias, te creo, te creemos. Joven, créele a Dios. Que Dios quiere visitarte también, joven. Lo que necesitamos es lo que está ocurriendo aquí en esta noche, hermanos. Por algo Dios lo está haciendo y lo ha venido haciendo en este día, hoy, de una forma preciosa. ¿Qué es lo que Dios ha estado haciendo? Nos está visitando, hermanos.
Dios nos está visitando. Él ha sacado un rato para venir a visitarlo. ¿Sabe a quién? A usted, hermana. Usted es tan importante para Dios que Dios ha bajado del trono, ha dejado allá los ángeles, los querubinos, los serafines. Voy allá abajo a la Valencia de Nedia, Costa Rica, Centroamérica, a sentarme y a pasearme por los pasillos de mis amigos, de mis hermanos, de mis siervos y siervas. Eso es lo que se necesita. Nunca se me olvida aquí, hermanos, en una ocasión había un joven tan rebelde, tan indiferente, que un día yo estaba aquí, hermanos, y él estaba allá atrás hablando con alguien y en una pura risa. Y yo allá yo estaba, hermanos, con el guerra aquí. Y yo dije, esta es la última que este me lo hace. Esta es la última. Hoy me paro y es que hoy lo agarro y lo saco del pelo de la iglesia. Y yo estaba así, hermanos. Pues estaba ya indignado. ¿Cómo es posible que la gloria de Dios paseándose y es irreverente allá riéndose y pasándose papelitos con el que estaba a la par de él? Y yo dije, no, ya no aguanto, voy. Y yo hice dos intentos, hermano, a pararme. Pero como que el Señor me sostuvo. Y dice, Señor, ayúdame. Bueno, me paré al fin y me pasé. Y si me llegué por detrás, estaban jugando gato. Nada más me paré a la par. No les dije nada. Se pusieron pálidos, blancos, verdes, amarillos. Y yo nada más di media vuelta. No les dije nada. No hubo necesidad de decirles. Pero yo dije, Dios mío, haga algo con este joven. Haga algo porque, Señor, ya estoy que no aguanto con este. Y un culto, hermanos, como este. Aleluya. Y ese día otra vez estaba en el mismo jueguito. Yo dije, Señor, ya, por favor. O tú o yo. Pero hagamos algo. Como que Dios me tomó en serio. Es que Dios lo tomó en serio. Y hermanos, bajó Dios. No me dio tiempo llegar. Se me adelantó. Y ha agarrado a ese muchacho allá atrás. Y en un culto comenzó a sacudir, hermanos. Y él mismo, el irreverente. El pasapapelitos, el juega gato, gloria al Señor. Ahí estaba temblando, arrestado en una silla. Comenzó a temblar con todo y la silla. Cuando teníamos sillas aquí, la silla se movía con él, hermano. Yo dije, Dios mío, ¿qué es esto? No puedo creerlo. El hermano se pone de pie, comienza a danzar ese muchacho. Se viene por el pasillo temblando. Lo viene arrastrado al Señor a ir danzando y temblando. Lo trae al altar, lo tira aquí en el altar. Lo bautiza con el Espíritu Santo y fuego, gloria a Dios. ¿Habrá algo difícil para el Dios tuyo, iglesia? Una visitación de Dios. ¡Aleluya! Es un toque, Señor, visita nuestra casa. Visítalo ahí donde se encuentra. Visítalo si está en el nightclub, si está en un bar, si está en la cárcel, si está en el hospital. Visítalo donde se encuentre ahora. Arréstalo, tócalo. ¡Ay, shabashaba! Esto está terrible. Dios está aquí, Dios está visitándonos. Mujer, Dios te visita. Pastor, Dios te visita. Dios te visita, Lorena. Dios te visita, Liliana. Dios te visita, Lidia. Dios visita tu vida, Marta. Aleluya. Gracias, Rey. Dale gracias. Quiero ir un te alabo, Padre. Te adoro. Te amo, Jesús. Te amo, Espíritu Santo. Por favor, dígale que está a la par suya. Dios nos está visitando. Dígaselo. Díselo. Dios te está visitando, mujer. Dios te está visitando, Merce. ¿Hay para Dios alguna cosa difícil? Dios te saca el pecho hoy y te dice, ¿hay algo difícil para Dios? A su nombre sea la gloria. Dios visitó la casa de su amigo. Dios visitó la casa de Abraham. Dios visitó la casa de Sara. Hay muchas personas que están viviendo hoy en día del recuerdo. Viven y se alimentan del baúl de los recuerdos. Cuando Dios me visitaba, cuando yo sentía, cuando yo palpaba, cuando yo escuchaba, cuando yo leía, cuando Dios me bendecía. Y todo es en pasado. Pero Dios quiere visitarte hoy de nuevo. Dios quiere bendecirte hoy. Dios quiere llenarte hoy. ¿Cuánto damos gloria a Dios? Dios visitó la casa de Abraham, ¿sabe qué? Y a Dios le gustó la forma en que Abraham lo recibió. Abraham dice que alzó sus ojos, fue sensible. Él alzó sus ojos, él pudo discernir que esos que venían ahí no eran cualquiera. Aleluya. Que esos que estaban visitando su casa no eran cualquiera. Él alzó sus ojos, él abrió sus ojos espirituales. Amigo, hermano, que estás aquí o estás viendo a través de la televisión o la radio escuchando, abre tus ojos porque Dios está visitando el mundo. Dios está visitando tu casa. A él le gustó la forma, hermanos, en que Abraham lo recibió. Abraham fue sensible. Nadie le dijo, ahí está Dios. Levante sus manos, Abraham. Abraham, abra sus ojos que ahí está Dios. Abraham, salga corriendo que viene Dios. No, nadie le dijo eso, hermano. Sino que él pudo sentir que ese que venía ahí no era cualquiera. Y dice la Biblia que salió corriendo. Aleluya.
Ahora usted comprende por qué en algunos cultos, hermano, la gente no aguanta y comienza a danzar, y cuando usted sale uno corriendo por allá y otro corriendo por acá. Alabado sea el nombre del Señor. ¿Por qué? ¿Por qué? ¿Por qué reaccionan de esa forma, hermanos? Y usted los ve que no saben qué hacer y corren para aquí, corren para allá y no saben qué hacer. Así estaba Abraham cuando vio, salió corriendo, cayó postrado. ¡Aleluya! No hallaba qué hacer, hermano.

0: corriendo, Sara está corriendo, Abraham está corriendo, toda su casa está corriendo, porque Dios llegó a ser la atracción número uno en esa casa. No era la televisión, no era el fútbol, no era la novela, era Dios la atracción número uno en esa casa. Y por eso Dios le gozó en su corazón la forma en que Abraham lo recibió. Se sintió muy bien, hermanos. ¿Usted ha visitado alguna vez una casa donde lo tratan mal? Que usted llega y usted dice, ay, ¿a qué horas entré a esta casa? Qué mal, me siento arrimado, me siento que soy un estorbo. Y está uno deseando a ver cómo sale de ahí. Y si tenés que quedarte por fuerza mayor, hermanos, uno cuando sale, ¿qué es lo que dice cuando sale uno? No vuelvo a esta casa nunca más. No regreso aquí porque me recibieron mal. Me sentí incómodo, no me sentí confortable, no me sentí bien recibido. ¿Cuánto damos gloria a Dios? Ah, pero Abraham no, él reaccionó, salió corriendo, preparó, hermano. Él era la atención, Dios era la atención. Señor, ¿qué quiere? Aquí tengo un becerrito. Si quiere un camello, se lo matamos. Si quiere una vaca, también un toro, lo que usted quiera. Todo lo que tenemos en esta casa es suyo. Quiero que usted se sienta bien. Pero Señor, si he hallado gracia en ti, por favor, no se vaya. Vamos, descanse aquí, coma aquí. Queremos tenerlo aquí. Qué lindo es que una esposa, qué lindo es que una madre, qué lindo es que una mujer, que un padre, que unos hijos puedan decirle, Dios, quédate en esta casa. Qué lindo sentir tu presencia. Tú eres el número uno, tú eres la atracción. Hablamos de Dios para arriba, de Dios para abajo. ¿Qué creen ustedes? ¿Que Dios va a volver a esa casa? Por supuesto. Cualquiera que, mire, yo andaba ahora en Panamá, y siempre que voy a Panamá, me quedo en la casa del hermano Pimito. ¿Por qué me quedo en la casa del hermano Pimito? Porque yo llego ahí como si estuviera en mi casa, hermano. Yo entro ahí y sé que soy bienvenido. El hijo me da el cuarto y yo dormía tranquilo y él no se molestaba, hermanos. Qué feos que salgan ahí con la almohada y la cobija y que le hagan a un hombre. Dios mío, no, hermano, mejor déjenme en el sofá, diría yo, ¿verdad? Pero no, lo hacen sentirse uno bien. Yo cuando voy, tengo mi casa, la casa de Pimito, la casa de Loida, esa es mi casa. Y cuando ellos vienen aquí, saben que también en mi casa son bien recibidos. ¿Cuántos damos gloria a Dios? ¿Qué ocurre? Que uno sigue volviendo a esa casa porque se siente bien recibido. Por eso Dios le dijo a Abraham y a Sara, volveré, de cierto, volveré a ti, volveré a visitarte. ¿Por qué? Porque me agradó la forma en que me recibieron. Me sentí importante. No fueron indiferentes. Mataron un animalito para mí. Hicieron fiesta. Sara se puso a correr. Y por eso los voy a bendecir. Y los voy a volver a visitar. Y le voy a hacer lo imposible. Se lo voy a hacer posible. Le damos un aplauso al Cordero de Dios. Les voy a dar lo que más quieren. Sara, te voy a dar lo que más anhelas en tu corazón. Abraham, viejo amigo, me has recibido también, que te voy a volver a visitar. Pero antes quiero que sepas que te voy a conceder lo que más anhelas. Les voy a dar un hijo. Sara se rió en la cocina, que estaba ahí apurada también, deprisa, preparando, ¿verdad? Ay, hermano. Y Dios que todo lo ve, hasta en las sonrisas y en las risas, hasta en tus dudas, y te dice, ¿por qué temes? A eso te trajo a esta confraternidad, para decirte, no temas. Mujer, varón, no temas. Desde el día en que oraste y propusiste en tu corazón, Dios escuchó tu clamor en el cielo. Ya tu respuesta viene de camino. Dije, ya tu respuesta viene de camino. Y tengo buenas noticias. Tengo buenas noticias. Tu respuesta viene de camino y no hay principado de Persia. No hay Satán Hussein. No hay nada que pueda impedir que la gloria de Dios venga a tu vida. Dios te visita, te vuelve a visitar y te seguirá visitando mientras Él se sienta bienvenido en tu casa. Así que si usted siente la presencia de Dios en su vida y siente que Dios lo está visitando, reaccione como Abraham, aleluya. Salte, brinque, caiga postrado, corra, haga lo que quiera, pero no se quede inerte, no se quede como muerto, no se quede indiferente. Demuéstrele a Dios que Él es el primero y el más importante en tu vida. Aleluya. Dios te visita, iglesia, porque tú lo has tratado bien, porque tú lo has hecho sentirse bienvenido. Por eso Dios te vuelve a visitar, Sara, mujer. Por eso Dios te dice, ¿habrá algo difícil para mí? Por eso Dios te dice, varón, tú eres mi amigo, y vuelvo a visitarte, de cierto, porque me siento bien en tu corazón.
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1: 12 en punto.

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1: 1:00
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3: A continuación, escuchemos al predicador internacional, Reverendo Rodolfo González Cruz, con la exposición de la Palabra de Dios, bajo el tema, lo que tus ojos nunca vieron.
4: La Palabra dice que Pedro, gloria a Dios, frente a una multitud que se había acercado a causa del bullicio de las alabanzas que salían de unos 120 discípulos en el aposento alto, la manifestación del Espíritu Santo hablando en lenguas extrañas, porque había venido el Espíritu Santo sobre los apóstoles y discípulos, hombres y mujeres que estaban orando, que estaban ayunando, que estaban esperando la presencia del Señor, la visitación del Espíritu Santo. Gloria a Dios. La multitud, oyendo todo este ruido, todas esas griterías, como algunos dicen, dando gritos que ellos no distinguían, pero era algo emocionante y alarmante para el pueblo. Algo que no se había visto. Algo que no sucedía. Aleluya. Comenzaron a llegar y a llegar cientos y miles de personas, gloria a Dios, de curiosos. ¿Qué sería aquello que estaba sucediendo en ese lugar? Y escucharon en diferentes idiomas las lenguas que ellos habían aprendido en otros países, de donde habían venido para celebrar la fiesta de las Pascuas en Jerusalén. Y estaban maravillados de oír a estos galileos hablando en la lengua que ellos habían nacido en otros países, la lengua que ellos habían aprendido en otros países. Gloria a Cristo. Pero no solo que oían la lengua, sino que sentían algo muy grande. Había allí la manifestación de la gloria de Dios. Y esta multitud entendía que estos hombres estaban bajo una unción, bajo un poder sobrenatural. La gracia, la gloria de Dios estaba allí en el aposento alto. Gloria a Cristo. Yo, por supuesto, aunque la Biblia no lo explica, me parece ver a Pedro viendo que la multitud gritaba y algunos habían subido por la escalera. Gloria a Dios, que Pedro y otros apóstoles, como en un balcón, algo así, parados allí, comenzaron a declarar la palabra de Dios. Bendito sea el nombre del Señor, hermanos. A declarar la palabra de Dios. Esa palabra que usted necesita, que el mundo necesita. Esta palabra ungida y poderosa. 3,000 personas aproximadamente. Gloria a Dios. Curiosos, gente religiosa, gente que no sabían qué estaba sucediendo allí, pero entendieron que había algo especial. Gloria a Dios. Y si ustedes leen todos los versículos anteriores, cuando se derrama el Espíritu Santo y la gente se acerca, escucharán que el mensaje de Pedro no solamente son estos versículos que yo leí, muchos versículos anteriores. Aleluya, era la declaración del apóstol Pedro junto con otros apóstoles que les hablaban a la multitud. Gloria al Señor, hermano. Estaban entregando el mensaje del Evangelio. Estaban declarándole al pueblo acerca de la palabra de los profetas, que habían declarado que el Mesías vendría, que Dios mandaría un Salvador a Israel. Y ellos esperaban, porque eran muchas las declaraciones proféticas, que vendría un Salvador, que vendría el Mesías, que vendría un ser ungido, que Isaías le llama Emmanuel, que significa Dios con nosotros, el Cristo, el ungido enviado por Dios para salvar y libertar al hombre de la esclavitud del diablo, del pecado y toda obra mala. Bendito sea el Señor. Hacía solamente unos 40 días, gloria a Dios, que a Cristo lo habían crucificado. Y esta gente que estaban allí habían presenciado la crucifixión de Cristo. Muchos de ellos observaron toda aquella situación terrible que hubo cuando tomaron preso a Jesús y lo llevaron luego con una cruz hasta el monte del Calvario. Gloria a Dios, al monte Gólgota. Ellos habían oído, habían visto. Gloria a Dios. Por eso, cuando le habla el apóstol Pedro y le habla del Mesías crucificado por ellos, como dice aquí, ellos se conmovieron. Sepa pues, ciertamente, toda la casa de Israel, todos los judíos, que a este Jesús, a quien vosotros crucificasteis, Dios lo ha hecho Señor y Cristo. San Pedro, escribiendo una carta de sus dos cartas, dice que si el pueblo judío hubiese entendido que Jesús era el Cristo, que era el Mesías, que Dios les había prometido, nunca lo hubiesen crucificado. Pero ellos no lo entendieron. Y por ello los judíos, combinado con los soldados romanos, gloria a Dios, con el rey que había puesto Roma en la ciudad de Jerusalén, combinado con las autoridades religiosas, que siempre han sido lo peor. Las autoridades religiosas no quiere decir que porque son una autoridad religiosa tengan la verdad, ni estén en la verdad, ni tampoco que hagan justicia. La Biblia nos muestra cómo las autoridades religiosas que tenían la palabra de Dios, que creían en Dios, cómo eran hipócritas, cómo eran mentirosos y cómo eran hasta criminales. ¿Y qué crimen más grande? Que hayan matado a un hombre totalmente inocente, un hombre que a nadie le hizo daño, un hombre que no tenía maldad alguna, un hombre que no mentía, que no estafaba, que no era injusto, que no era un adúltero, ni era un borracho, ni era un delincuente, un hombre justo y perfecto, lleno de bondades, lleno del poder de Dios. Alabado sea el nombre de Cristo. Gloria al Señor. Bendito sea el nombre de Cristo, hermano. Esto es algo, hermano, inconcebible. Que un pueblo religioso y sus líderes religiosos tuviesen tanta maldad, hicieran tan terrible crimen, hermano, y que todavía le dieran al pueblo a escoger, como lo hizo Pilato, quizás queriendo salvar a Jesucristo, porque él no había hallado delito alguno en Jesucristo. Y dice la Biblia que la mujer de Pilato, en la hora cercana al juicio, aleluya, se acercó para decirle a Pilato: anoche no pude dormir en toda la noche, tuve un sueño con ese hombre que le llaman Jesucristo. Tuve revelación de Dios. No te metas con ese hombre, Pilato, porque ese hombre es de Dios. Aleluya. Miren ustedes, este hombre buscó la forma de cómo librarse de matar a un hombre justo, que ya él lo había interrogado y que él tenía información del Cristo y sabía que no tenía delito alguno. Entonces se le ocurre: pues voy a hacer algo, voy a darle a escoger entre Barrabás, que todo el pueblo sabe que es un delincuente, un borracho, un hombre dañado totalmente, moral, espiritual, en todos los aspectos, un hombre de maldad. El pueblo lo sabía. Y por eso él dice: le voy a poner a Barrabás. Y seguro que ellos van a escoger a Barrabás para la crucifixión, porque había que matar un hombre por causa del pecado de la nación. Siempre en esa fecha de la semana de la Pascua se crucificaba un hombre, como para que en él se cargase el pecado del pueblo. Gloria a Dios, hermanos. Y entonces, venida esta idea, le dice al pueblo Pilato: os doy a escoger. ¿Qué quieres? ¿Qué quieren ustedes que haga con Jesucristo, que se dice ser el rey de los judíos? Y el pueblo gritó: que lo crucifiquen, que lo crucifiquen. Bueno, los primeros que gritaron fueron los sacerdotes, ¿eh? Los líderes religiosos, que tenían ya la Biblia en las manos. Por eso no podemos creer que el que tenga en la Biblia es de Dios, hermano. Hay mucha gente religiosa que tiene la Biblia y son hijos del diablo, hermano. Bien dijo Cristo: no todo aquel que me diga Señor, Señor, entrará al reino de los cielos, sino el que haga la voluntad de mi Padre que está en los cielos. Gloria al Señor. Entonces Pilato dice: bueno, yo no he hallado delito ninguno en este hombre. Yo lo he interrogado y no encuentro motivo para la crucifixión. Crucifica, le decían entonces, ya motivando a la multitud. Los sacerdotes hacían que el pueblo criticara. Ustedes saben que los grupos así de liderazgo en los pueblos, con dos o tres que comiencen a excitar a los demás, todo el mundo comienza a gritar y llegan 100 y 500 más y todos siguen gritando sin saber por qué gritan ni a quién le gritan. Tremendos agitadores, agitadores de masa. Y esto creo que lo conocemos bien acá nosotros. Alabado sea el nombre del Señor. Gloria a Dios. Entonces Pilato le dice: más bien miren, ¿conocen a este hombre? Este es Barrabás. ¿Ustedes saben quién es Barrabás? ¿A quién escogen ustedes para el día del sacrificio del hombre que tiene que morir? ¿A Barrabás o a Cristo? ¿A quién le suelto? ¿A Barrabás o a Cristo? ¿A quién suelto? Y dijeron: suéltanos a Barrabás y crucifica a Cristo. Yo me imagino que el corazón de Pilato se le tiene que haber estremecido, porque él nunca pensó que este pueblo religioso fuese capaz de escoger a un delincuente vicioso, perverso, violador, hombre violento, sanguinario, que el pueblo prefirieran matar a un hombre justo, a un hombre sin pecado, sin maldad. Pilato se quedó horrorizado. Lo único que le quedó fue pedir un lavatorio, una vasija con agua, y la puso visiblemente y cogió y se lavó las manos delante del pueblo y le dijo: inocente soy yo de este crimen. Este hombre es inocente. Yo lavo mis manos. Y el pueblo y los sacerdotes judíos dijeron: si él es inocente, caiga sobre nosotros este pecado y sobre nuestros hijos, sobre nuestra descendencia, caiga esa maldición. Se echaron la maldición arriba, hermano. Gloria a Dios. ¿Por qué el pueblo judío, después de este crimen terrible, de matar no a un hombre más, sino a un ser santo, divino, perfecto, que vino a hacerle bien a ellos y a toda la humanidad? ¿Sabe usted que eso no es cualquier cosa? Matar a un hombre inocente o a una mujer inocente, que no hayan motivos para causarle una muerte, y una muerte tan horrible como fue la crucifixión, hermano. Era una muerte horrible, hermano, de dolor, de aflicción. No hay palabras como decirlo, hermano, porque nosotros no hemos experimentado eso, ni siquiera lo hemos visto. Lo hemos visto en película, pero ese drama visto en película, a veces la gente se entretiene y lo ve como una película y no más. Gloria a Dios. Pero en lo real, la crucifixión era algo horrible, hermano. Era una pena de muerte, de tortura. Era una de las penas de muerte que se aplicaban siglos, siglos antes de Cristo. y siglos después de Cristo se siguió aplicando la pena de muerte en cruz, crucificando a las personas. Aleluya. Amados hermanos, que los hombres hicieran tal crimen, y esto al mismo Hijo de Dios, y esto al mismo Dios, porque Cristo es Dios. Esto no es cualquier cosa, mis amados hermanos y amigos. Los judíos estaban rechazando al Salvador que Dios había enviado, a su propio Hijo, en semejanza de hombre, para que pudiera librarnos de la maldición del pecado que venía arrastrando la humanidad. Y hasta hoy la humanidad sigue arrastrando la maldición del pecado. Pero Cristo sigue amando y Cristo sigue salvando. Muerto, resucitado, y después de aparecerse por 40 días a sus discípulos y apóstoles, subió a la vista de más de 500 discípulos juntos, lo vieron ascender al cielo. Gloria a Dios. Bendito el nombre de Jesús. Y esto está escrito por los santos apóstoles que tuvieron estas experiencias de haber andado con Cristo, de haberle crucificado, de verle resucitado. Y después de la resurrección, pocos días después, Él envió el Espíritu Santo que vino sobre sus discípulos y apóstoles, y fue que recibieron el bautismo, la llenura del Espíritu Santo, hablando en otras lenguas. Gloria a Dios. Y ahora una multitud lo aprecia, lo puede ver. Esta gente eran seguidores de Cristo, eran sus discípulos. Dígale la verdad al Señor. Dígale la verdad al Señor ahora. Poder en el nombre de Jesucristo. Poder en la sangre de Cristo. Venga mi corazón, Señor, dígalo, dígalo. Venga mi corazón, perdóname, sálvame. Oh Señor nuestro, Dios todopoderoso. Cada hombre, cada mujer, aquí en el templo, allá en la cárcel, en los hospitales y clínicas, en sus casas, en sus oficinas, donde nos escuchan, en cualquier negocio, donde estén escuchando esta palabra, haz que reconozcan que ellos han pecado y han hecho muchas cosas malas. Salva ahora, Padre, en el poderoso nombre de Jesucristo. Salva, Padre, a millones de hombres y mujeres que hoy escuchan tu palabra. Libértanos del poder del diablo y el poder de los demonios, Señor. Salva ahora. Oh Dios, extiende tu mano, Señor. Extiende tu mano, Señor, para salvar estas vidas, para libertar estas vidas. Gracias, Señor, por la salvación de mi alma.
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0: 1:52. 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
1: 2:30.
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3: Primer libro de los Reyes, capítulo 2. Alabanzas al que vive. Capítulo 2, y voy a leer para ustedes, versículo 28, en el nombre del Padre, del Hijo y del Espíritu Santo. Y vino la noticia a Joab, porque también Joab se había adherido a Adonías, si bien no se había adherido a Absalón. Y huyó Joab al tabernáculo de Jehová y se asió de los cuernos del altar. Amén. Señor, te damos gracias por tu palabra preciosa. Gracias, Señor, porque tu Espíritu siempre trae una lección a nuestras vidas a través de ella, oh Señor. Y por eso acudimos a ti pidiendo ayuda, pidiendo la iluminación tuya, Señor, la unción fresca de tu presencia, y que tu Espíritu pueda aplicar la palabra según la necesidad. Padre, háblanos, Señor, porque necesitamos oír tu voz una vez más para poder, Señor, recibir nueva fe y nueva fuerza en nuestro espíritu. Glorifícate en esta hora, oh Dios, Proclamamos el señorío de Jesucristo, la soberanía tuya, oh Señor, y para ti será siempre la gloria, la honra y la alabanza, oh Dios, en el nombre de Jesús de Nazaret. Gracias, Padre. Amén, Señor. Una vez el Señor censuró fuertemente al pueblo de Israel y les dijo: ustedes tienen tiempo para la casa de ustedes, pero mi casa está desierta. Es decir, se habían olvidado de la casa del Señor y habían cogido la excusa, porque siempre hay excusas. Si las queremos, las vamos a encontrar. Decían: no es tiempo, todavía no es tiempo de la casa de Jehová. Dios les dice a través del profeta: no es tiempo de la casa de Jehová, pero sí es tiempo de la casa de cada uno de ustedes. Obviamente el pueblo se había ido a un extremo, pero nos da a entender, hermanos, que sí es bueno que nosotros también nos preocupemos en alguna buena medida por la casa del Señor. Y no es un asunto, hermano, como quien dice, secundario. Es un asunto prioritario, porque el templo del Señor es importante. He leído este pasaje que nos habla del templo. Nos habla de el lugar, el tabernáculo, más que el templo, que en ese tiempo estaba todavía, gloria a Dios, pero que era el lugar donde se congregaba el pueblo a servir a Dios, a adorar a Dios. Sabemos que la salvación es una cosa aparte. La salvación

No es algo que se compra, ni es algo que se gana, ni es algo que como una ordenanza, una especie de sacramento o de rito y que ya nos hace salvos. No, la salvación es un acto de la soberanía de Dios, basado en la gracia del Señor, que ya en un plan completo viene a ser fundamentada en la justicia de Dios, porque Dios no puede pasar por alto el pecado de nadie sin cobrarlo. Dios puede perdonarlo, pero alguien tiene que pagarlo. Alguien tiene que pagar el pecado suyo y el mío. Porque Dios no es como nosotros, que podemos perdonar y decir, ah, bueno, no hay problema, no me hizo nada. Y de verdad sentir como que eso ya pasó. Dios no, la justicia de Dios demanda que la falta sea pagada. Por eso es que Cristo vino a este mundo a morir por nosotros, hermanos. A derramar la sangre preciosa que se derramó en la cruz del Calvario, que es la única que Dios acepta como fundamento y precio para poder perdonarlo a usted y a mí. De otra manera no habría forma. Y eso es totalmente gratuito. No se gana por obras, ni se gana por algún rito ni ordenanza. Absolutamente el hombre no es capaz de resarcir a Dios la salvación y el perdón. Por eso es un don, como dice la Biblia. De tal manera amó Dios al mundo que dio a su Hijo unigénito. Ahora, ese es un asunto de fe. Si usted cree eso, pues lo recibe. Si usted dice, no, es que eso es demasiado lindo como para creerlo, pues bueno, quédese sin creerlo, ese es el problema suyo. Dios no lo va a obligar, pero lo va a responsabilizar un día. Porque el Señor dice, el que creyere será salvo. El que no creyere será condenado. Note que es el creer o no creer lo que hace que la persona sea salva o condenada en cualquiera de los dos casos. En ambos, la persona es responsable de su decisión de creer o de no creer, sea Dios glorificado. Eso es la salvación, hermanos. Recordemos que los sacramentos, y hoy tenemos uno aquí, que es la Santa Cena o la Cena del Señor, no es un medio de salvación, aunque sin duda es un medio de bendición y que transmite fortaleza y otros aspectos espirituales, gloria al Señor. El ministerio no es suficiente. Puede haber un ministerio tremendo, pero eso no puede hacer que alguien sea salvo. El ministerio es una ayuda para señalar el camino, pero no es el camino, gloria a Dios. Mucho menos los sentimientos propios o experiencias propias, como por ejemplo el temor o aún las apariencias religiosas, por ejemplo, o digamos las visiones o los sueños, ¿verdad? Estas cosas no pueden a nadie darle esperanza de salvación en lo más mínimo. Una persona no puede decir que yo soñé que yo iba a ser salvo, ¿no? Eso no es. En eso no se puede fundamentar usted para salvación. Otro dirá, no, es que un ángel me dijo porque yo lo vi en una visión. Se equivocó el ángel y usted también. Nadie puede ser salvo por ángeles, ni por mensajes de ángeles, vírgenes, santos o lo que sea. Hay un solo medio de salvación y un solo nombre debajo del cielo dado a los hombres en quien podemos ser salvos, y se llama Jesucristo. Hay cosas que son exclusivas y únicas del Señor. Una de ellas es que es el único medio de salvación. Es el único medio de perdón de pecados. Es la única puerta, es el único camino. Son cosas que hacen al Señor exclusivo y único. Entonces, estas cosas que he mencionado, como dije, hermanos,
no representan los medios de salvación. Ni siquiera el templo. El templo es un lugar de bendición. Pero aquí, por venir al templo, nadie es salvo. Usted puede venir al templo todos los días hasta que usted o yo nos muramos. Solo eso no nos hace salvos. Es bueno venir al templo porque somos salvos. Alabanzas al Señor. Pero el depender del altar verdadero trae salvación. Y aquí es donde hacemos un cambio en esto, gloria al Señor. Volviendo al texto que leímos. La Biblia habla de Joab. Joab era el principal general del ejército de David. Un hombre guerrero, valientísimo, un hombre que conocía de las estrategias de la guerra y que llevó a Israel a grandes victorias. La gente alrededor le temía al general Joab. El problema es que este hombre solo se dedicó a ver ese aspecto, el aspecto de las estrategias, el aspecto de matar, el aspecto de derramar sangre. Este no era un hombre necesariamente espiritual. Estaba emparentado con el rey David. David era más guerrero que Joab. Pero luego en su reinado, Joab fue tomando posesión más y más de las riendas del ejército de Israel. Y llegó un tiempo en que el mismo David le tenía cierto respeto y hasta recelo a Joab, porque era un hombre inescrupuloso. Y definitivamente algunos errores y pecados del mismo David, que los había llevado a cabo contando con la ayuda y alianza y conspiración del mismo Joab, hacían a David una persona deudora de Joab, una persona comprometida con este general del ejército. Alabanzas al Señor. No hay que dudar que Joab fue un hombre fiel a David toda su vida, exceptuando los últimos años, tal vez por causa de su mente muy calculadora. Observó que David ya no era el mismo, que ya era una persona muy anciana, que ya no estaba generando igual, y entonces ya pensó en otras alternativas, y de hecho se alió. Aunque no se alió en la sublevación del hijo de David llamado Absalón, que fue la peor, sí se adherió a Adonías, otro hijo de David, que en la ancianidad de David quiso darle un golpe de estado a David, y Joab se alió a él, como dije, tal vez por estas causas que antes mencioné. Joab era un hombre asesino. Era un hombre que no tenía escrúpulos para matar a traición. De hecho, mató a dos generales, Abner y Amasa, que eran hombres mejores que él, aunque eran también guerreros. Y los mató a traición. Los mató invitándolos en paz. Y cuando se acercaron a él, los hirió y se deshizo de ellos de esa manera, porque los creía competencia de él. Y para que no le quitaran el puesto, entonces actuó de esa manera. De hecho, David reprendió en algún momento a Joab. Y en este caso, cuando él mató a estos generales que eran hombres buenos, David se declaró inocente de la sangre de esos hombres y declaró que el culpable y sobre él debía caer la maldición, debería ser Joab. Alabado sea el nombre del Señor. Entonces no era un hombre, como dije, hermanos, espiritual ni nada por el estilo, aunque era un hombre clave. Pero él sabía algo. Él sabía que en el templo había esperanza. Él sabía que en el templo había refugio. Que si todas las puertas se cerraban, la puerta del templo para él no se cerraba. A pesar de que él era quien era, ciertamente había servido, pero también había cometido graves errores e injusticias, y David las tenía contadas. Sea el nombre de Dios bendecido.
Por eso cuando David ya se acercaba a su muerte, llamó a Salomón y empezó a hablarle y a darle unos consejos estratégicos muy importantes sobre muchas personas. David empezó a aconsejar a Salomón y le dijo sobre Joab: cuídate de él. Este hombre derramó sangre inocente en tiempo de paz. Y le dijo a Salomón: no dejes llegar las canas al Seol de este hombre en paz. Eso quería decir: deshazte de él cuando puedas. David no lo podía hacer él mismo porque se sentía comprometido, pero Salomón no tenía que ver nada con eso. Y ahora le dice: cuando tú tomes el trono, llegues al poder, tienes que tener en cuenta a Joab. Y claro, hermano, Joab sabía, porque Joab era entendido. Joab era un hombre astuto, era un hombre suspicaz. Y él se dio cuenta que cuando Salomón tomara las riendas, sus días estaban contados. La muerte lo andaba buscando. La venganza de Dios y del mismo David iba tras él. Había, en otras palabras, una persecución de la justicia sobre su vida. La justicia andaba detrás de él. Y entonces, ¿qué es lo que hace? Aquí es donde nos dice el texto que llegó y se metió al tabernáculo, porque la orden había salido que él debía morir. ¿Y sabe qué hizo? Se agarró de los cuernos del altar. Él sabía que ahí había refugio, allí había asilo. Él dice: yo me meto al templo y sé que ahí voy a encontrar protección. Es más, cuando llegaron y le dijeron: el rey dice que salgas, él dijo: yo no voy a salir. No voy a salir del templo, no me voy a apartar del altar. Aquí moriré. Y de hecho ahí murió. Pero es algo importante ver, hermanos, trasladado esto al aspecto espiritual. Gloria al Señor. ¿Cómo este hombre, siendo quien era, puede acudir y sabe que hay protección? Sabe que en el templo hay algo que puede protegerlo. Que habiéndose ya acabado todo otro recurso, él puede agarrarse de los cuernos del altar, porque él conocía la palabra. Y sabía que la palabra decía que ahí, en ese lugar, había asilo y había refugio, aunque él no lo merecía, porque él era un asesino y estos no cualificaban para eso. Un perseguido político o de otra índole llegaba ahí, se agarraba de esos cuernos, no había quien lo pudiera justiciar ni sacar de ahí. Pero a pesar de eso, aunque él no cualificaba y no lo merecía, acudió. Hermanos míos, esto es como agarrarse uno de la obra propiciatoria de Cristo. Gloria a Dios, agarrándose de él mismo, porque el altar es símbolo de Cristo. El altar representa el lugar de acercamiento a Dios, el lugar donde fluía la sangre del sacrificio y había perdón. Por eso es que el altar es tipo de Cristo. Una persona que se mete en el altar de Dios, que acude al refugio espiritual, que es el tabernáculo, que es el lugar del sacrificio, aleluya, puede obtener victoria. Puede obtener lo que necesita. Puede huir aún, óigase bien, de la justicia de Dios, que le va a caer encima a todo aquel que no acude al Señor. Pero cuando Él viene y se refugia, como todos nosotros, que un día acudimos al Señor y nos refugiamos en Él, entonces la ira de Dios no nos puede alcanzar. Gloria al nombre del Señor, porque Él ha provisto ese lugar. Cuando el rey fue avisado, fueron y le dijeron, porque no pudieron arremeter contra Joab, los enviados para matarlo. Llegaron de vuelta al rey Salomón y le dijeron: Joab está agarrado del altar.
En otras palabras, no pudimos hacerle nada, está en un lugar donde no podemos. Entonces el rey les dijo, bueno, vayan y no importa, arremetan contra él. Pero primero vinieron y le dijeron, el rey dice que salgas. Noten ustedes qué llamado, hermanos. El rey daba una orden, una fuerza superior a Joab. Daba una orden de que se despegara del altar, de que saliera del altar.

Nosotros sí sabemos también que hay poder en el altar del Señor. Digo, no en la madera, no en los elementos físicos, pero en lo que representa el altar. Especialmente visto en el tabernáculo. Es algo grande. Como les dije y les mencioné antes, son un tipo de Cristo. Ahora el rey les dice: salga de ahí, suéltese del altar. A nosotros, ¿quién nos lo puede decir? Porque también hay poderes que tratan de separarnos de la comunión con el Señor, del refugio de Cristo. El diablo, hermanos, está impedido de llegar hasta un verdadero creyente que está asido de los méritos de Cristo. No puede, aunque quiere y aunque busca, el diablo no puede. ¿Quién acusará a los escogidos de Dios? Dice Pablo. Y luego dice: ¿quién los condenará? Sí. Luego él mismo contesta: Cristo es el que murió. Es los méritos de Cristo, hermano, lo que el diablo tiene que respetar, quiera o no quiera. Entonces él va a tratar de decirnos: apártate de allí, como aquel que está en una trinchera y lo tienen blanqueado. En el momento en que hace así y sale de la trinchera, ¡pla! Pero mientras está en la trinchera, puede estar el foco del rifle esperando y mirando, pero no puede porque está en la trinchera. El que está en Cristo, el diablo vive queriendo blanquearlo, pero no va a poder. Sea el nombre del Señor glorificado, hermano. Es más, a veces los efectos de nuestra propia conciencia pueden acusar a un creyente y decirle: ¿quién tú eras? ¿O quién tú eres? Como quien dice: no mereces estar en el altar del Señor. Es que, hermanos, si vamos a ver quién merece, nadie merece. Esto no es licencia para uno vivir una vida en desobediencia al Señor, todos lo sabemos. Pero como que seamos perfectos, estamos muy lejos de serlo. Amén. Así que nadie piensa aquí que porque es buen creyente, me refiero, buen miembro de la iglesia, que por eso es que Dios se lo va a llevar al cielo. Nunca olvide, hermano, que es por los méritos de Cristo. Usted y yo no lo merecemos. Es Dios el que por su misericordia nos lo ha dado. Y allí donde viene el diablo y usa a veces hasta la conciencia misma del creyente para acusarle y decirle: no, tú no mereces ser un hijo de Dios. Tú no mereces tener el beneficio y los méritos del altar, o sea, de Cristo. Debes salir de ahí. Pero hay que decirle: no, de aquí no me saca nadie. De aquí no me voy a mover, gloria a Dios. Me cubro con los méritos de Cristo. Estoy agarrado de los méritos de Él. Y no voy a soltarme de ahí, aunque el mundo lo quiera, aunque el diablo lo quiera, aunque el propio yo y la conciencia lo quiera. Nada, dice Pablo, me podrá separar del amor de Dios, que es en Cristo Jesús, Señor nuestro. Finalmente, gloria a Dios, después de que vinieron a tratar de persuadirlo de que saliera, Joab lo que dice es: yo sé lo que viene, yo no me voy a soltar de los cuernos del altar, aquí moriré. Terminó bien este hombre, que no caminó muy bien en su vida, ¿no? Fue un guerrero tremendo, todo eso es un mérito de él, pero tuvo muchas cosas que destiñeron su testimonio. Y como hombre espiritual no es conocido, obviamente, pero termina bien. Miren cómo termina diciendo: no, yo de aquí no me muevo, aquí me agarro del altar hasta el final y yo sé lo que viene, aquí moriré. Qué bueno.

0: bueno es eso. Al fin de cuentas, eso fue positivo. Pues nosotros nos quedamos con Cristo hasta el final, gloria a Dios. No tenemos como creyentes otro lugar, estamos ahí y allí vamos a perseverar hasta el fin, abrazados a Cristo. Viene la prueba, abrazados al Señor. Viene la lucha, agarrados del Señor. Viene el huracán, vienen los vientos, viene el río y golpea, agarrados del Señor. La palabra de Dios dice: el que cree en el Hijo de Dios tiene, no es que va a tener, tiene vida eterna. Así que Joab dijo: aquí moriré. Bueno, nosotros podemos perseverar hasta el fin de nuestra vida terrena, pero realmente el que cree en el Señor no verá la muerte, porque tiene vida eterna. Podemos dar la gloria al que vive, hermano. Alabanzas al Señor. Entonces el templo representa también esa victoria, hermanos, del creyente. No podemos menospreciar el templo del Señor. Alguno dirá, bueno, y ya con esto concluyo. Alguno dirá, bueno, pues yo pude haber perseverado allá en la calle. Puede ser. Pero Dios no inventó eso. Dios inventó un lugar de reunión. Por eso es que yo creo firmemente que un creyente que no ama la casa de Dios, no ama a Dios. Es como un pastor que no se preocupe por la iglesia, por la casa de Dios, pues. Yo no le veo espiritualidad. Un pastor que se le esté cayendo el cielo raso, que la pintura del templo esté toda escascarillada y toda fea, que las bancas estén llenas de polilla y no hagan nada por eso. Yo no creo en un ministerio verdadero así. Amén. El primero que tiene que preocuparse es el pastor, el que Dios ha puesto ahí al frente, porque la casa del Señor esté lo mejor posible.
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2: En Betel Radio, esta es la hora exacta.
1: 3:00. 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
0: En Betel Radio, esta es la hora exacta.
1: 4 en punto.

Es la palabra, hay que usar la palabra. Pues usa el nombre de Jesús. En mi nombre echarán fuera demonios. Úsalo, por gusto tienes el nombre de Jesús. Gloria a Dios. Úsala en nombre de Jesús. Por gusto tienes el poder del Espíritu Santo. Es para que lo usas. Si está lleno el Espíritu Santo, tiene los dones. Usa pues los dones que Dios te ha dado. Se manifiesta de acuerdo a tu búsqueda. Porque cuando va a buscar, está más ungido, está más lleno. Tu copa está rebosando. No hay miedo, no hay temor. Tienes absoluta confianza en Dios. Que Dios te va a dar la victoria. Que Dios va a pelear por ti. Oh, mi alma te adora. Oh, mi alma te bendice. Oh, mi alma te bendice. Oh, gloria a Dios. Grande es el Señor. No dice el verso 34. Grande Jesús. Y David respondió a Saúl. Porque mira que David insinúa, antes de eso nos habla, que su padre Isaí quería saber noticia de sus hijos mayores que fueron a la guerra, cómo estaban. Y le envía con pan, con presentes, todo para ver. Y cuando llega David, escucha al gigante que está vociferando contra Jehová Dios. Y él así insinúa por ahí diciendo que él podía vencerlo al gigante. Porque él dice, no hay quien se enfrente a ese incircunciso de corazón. No hay uno que salga al frente. No hay uno que salga al frente. No hay un valiente. No hay una valiente. No hay un varón de valor. No hay una varona de valor. No hay alguien que salga al frente. Bendito sea el Señor. Porque el pequeñito se dio cuenta que todos estaban temblando, que todos estaban con miedo. Y al ver que no había nadie, él dijo, yo lo puedo vencer. Y si no, que Dios lo va a ayudar, que Dios va a pelear por él. Bendito sea el Señor. Y esa noticia llegó delante del rey de Israel. Y luego lo presentan a David delante del rey. Y lo dice el verso 34. Y David respondió a Saúl: tu siervo era pastor de ovejas de su padre. Cuando venía el león, el oso, tomaba algún cordero de la manada, salía yo tras él y lo hería y lo libraba de la boca. Y así, dice, se levanta contra mí, yo lo echaré mano de la quijada y le hería y lo mataba. Fuese león, fuese oso, tu siervo lo mataba. Y ese filisteo incircunciso será como uno de ellos, porque ha provocado al ejército del Dios viviente. ¿Qué está diciendo? Estas son mis credenciales. Mira, mis credenciales estas son. Yo soy pastor de ovejas. Pastor de ovejas. Cuidando las ovejas de mi padre Isaí en el campo. Ahí aprendí a tocar el arpa. Ahí aprendí a cantar para Dios. Dios me inspiraba los salmos. Ahí aprendí a tener confianza en Dios mediante la oración. Y mientras estaba cuidando las ovejas, venía ¿qué? El oso. Salía atrás el oso. Peleaba con el oso. Le hería al oso y lo mataba. Igualmente venía el león a arrebatarme las ovejas. Y si llevaba las ovejas, lo cogía la quijada, me enfrentaba el león.
y lo decía y lo mataba. ¿Y qué será ese incircunciso de corazón? Está provocando al Dios. Está provocando a Dios. Está provocando a Dios. Así hay muchos enemigos de esta obra que se meten con esta obra, contra sus líderes, contra sus siervos. Está provocando a Dios. Está provocando a Dios. Está provocando a Dios. Y los que provocan a Dios pierden. Porque Dios pelea por su obra. Dios pelea por los suyos. Oh, mi alma te adora. Grande es el Señor. ¿Y qué será ese incircunciso de corazón? Bendito sea el Señor. Y añadió David: Jehová, que me ha librado de la garra del león y de la garra del oso, también me librará de la mano de ese filisteo. Gloria a Dios. Esa confianza. Jehová me librará. Jehová, otra palabra, peleará por mí. Jehová me dará la victoria. Gloria a Dios. Bendito sea el Señor. Lo viste ahora Saúl con sus ropas de guerrero. Y Davidcito dijo: esto no es para mí. No, tengo que cambiar la unción. Amén. Por cosas humanas. Hermano, hermana, no podemos cambiar la unción que Dios nos ha dado por cosas humanas. Cosas humanas de hombre, no podemos cambiarlo. Gloria a Dios, las cosas de Dios, la unción de Dios por las cosas humanas. El Espíritu Santo no hay que cambiarlo por nada. Porque la palabra de Dios dice: no es con fuerza, no es con ejército, es con mi espíritu, es con mi espíritu. No hay que cambiar el espíritu por las cosas humanas, por dogmas humanas, mandamientos humanos, fuerza humana, capacidad humana. ¡No! La unción del Espíritu Santo es lo más grande. Es lo más importante. Más que cualquier cosa. ¡Gloria a Dios! No hay que cambiarlo por nada. Y algunos lo están cambiando. Pero nosotros no hay que cambiarlo. Y David dijo: este no lo puedo. Yo, esto no sirve para mí. Pues este me sirve inservible. No lo puedo cambiar. Gloria a Dios. Y botó todas esas cosas David. Y tomó, dice, su cayado en su mano. Y cogió 5 piedras lisas del arroyo. Y lo puso en el saco pastoril, el zurrón que traía, y tomó su honda en la mano y se fue hacia el filisteo. Se fue hacia la línea de batalla. El filisteo venía andando acercándose a David y su escudero delante de él. Y cuando el filisteo lo miró y vio a David, le tuvo en poco. Le tuvo en poco. No dice el primer libro de Corintios, capítulo 1, verso 27, verso 28. De lo débil del mundo, de lo menospreciado del mundo, de lo que no es, le cogió Dios para avergonzar a los fuertes, a los sabios. Gloria a Dios. Es así que muchos nos tienen en poco. Para que no digan, como hay muchos se jactan: nada, yo porque estudié, yo por esto, yo por lo otro, por acá, que por allá, que tengo maestría, que tengo doctorado, que tengo este, que el otro, por acá, que por allá. No. Gloria a Dios. Eso tenía que sacrificarlo Pablo, su yo tenía que sacrificarlo Pablo, y lo sacrificó Pablo. Muchas cosas que eran para mí ganancias, los he estimado por pérdida.
por basura, por amor a Cristo. Bendito sea el Señor. Para que no diga yo porque estudié, yo porque he sido estudiado en la Universidad Gamaliel, en la universidad más grande de los fariseos. Para que no se glorille, no. Bendito sea el Señor. Por eso está diciendo desde lo más necio. Bendito sea el Señor. Y le llevaron preso a Pedro y Juan por reprender, por sanar a un cojo de nacimiento. Preso. Hasta el concilio. Y todos luego le empiezan a juzgar y empiezan a decir los principales religiosos, como Anás y Caifás, que estaban presentes ahí, y empezaron a decir: pero estos hombres son del vulgo, sin letra, son pescadores. ¿De dónde tiene tanto conocimiento? ¿Cómo hablan? Tanto conocimiento, pero si son pescadores de su niñez, ¿dónde han estudiado? Hablan inclusive mejor que nosotros. Cuando hablan ellos, llega, toca el corazón. Alguien dijo: es que ellos han estado con Jesús. Ellos han estado con Jesús. Jesús es poder. Jesús es sabiduría. Jesús es amor. Jesús es vida. Jesús es sanidad divina. Jesús es resurrección, vida eterna. Jesús es paz. Jesús es salvación. Ali Basuri. Ali Basay Ali. Aunque el mundo lo tenga en poco, pero nuestro Dios que no nos tenga en poco. Gloria a Dios. Aunque los hombres asocian que vivimos lo tengan en poco, no menosprecian, pero nuestro Dios no. Para Él lo somos útil. Bendito sea el Señor. Porque era un muchacho sin experiencia de guerra. Sí. Hermoso parecer el filisteo. Y dijo el filisteo a David: soy yo perro para que vengas a mí con palos. Y maldijo a David por sus dioses. Al maldecir a David, estaba maldiciendo ¿a quién? Al Dios Jehová de los ejércitos. Muchos que nos maldicen a nosotros están maldiciendo a Jesús. Sí, recuerdo de Saulo, perseguía ¿a quién? A la iglesia de Jesús. A la iglesia de Jesús. Gloria a Dios. Sí. Y dijo: Señor, estuve desnudo, dijo Jesús, me vestiste. Tuve hambre, viste que comer. Tuve preso, me visitaste. ¿Cuándo hemos hecho cosas? Dijo el Señor: ¿por cuánto hiciste a uno de mis pequeñitos? A mí. Lo hiciste. Amén. Nosotros somos su iglesia. El que nos maldice está maldiciendo al Señor Jesucristo, porque somos seguidores de Jesucristo. ¿Cuántas veces han dicho maldito evangélico? Está maldiciendo a quien, a Jesús. Bendito sea el Señor. Y que sigan hablando, están metiéndose con Jesús. Aquí este filisteo estaba maldiciendo al Dios de David. Y dijo luego el filisteo a David: ven a mí y daré tu carne a las aves del cielo, a la bestia del campo. Entonces dijo David al filisteo: tú vienes a mí con espada y lanza y jabalina. Gloria a Dios. No es con espada, no es con danza, no es con jabalina, no es con ejército. ¿Qué me vas a vencer? Le está diciendo a David.
no es con ellos, pero yo vengo a ti en el nombre de Jehová, el Dios de los ejércitos. Yo vengo en ese nombre que es sobre todo nombre. Oh, mi alma te adora. Vamos en ese nombre que es sobre todo nombre. En el nombre del Dios Todopoderoso, que hizo los cielos y la tierra. En ese nombre vamos. En el nombre de yo soy el que soy, el eterno, el grande, el máximo, que no hay otro como Él. En ese nombre, el Dios de los escuadrones de Israel, a quien tú has provocado. Y ahora Él dice: Jehová te entregará hoy en mis manos. Yo te venceré y cortaré la cabeza. Daré hoy a los cuernos, a los cuerpos de los filisteos, a las aves del cielo, a las bestias de la tierra, y toda la tierra sabrá que hay Dios en Israel. Maravilloso Jesús. Toda la tierra sabrá que hay Dios en el Perú. Toda la tierra sabrá que hay Dios en Argentina. Toda la tierra sabrá que hay Dios allá en Europa, en Francia, en Italia. Toda la tierra sabrá que hay Dios en Estados Unidos, allá en México, en Panamá. Todo ese Dios sabe ahora que hay un Dios que envió a su Hijo Jesucristo. Todos saben que Jesús vino al mundo, porque de tal manera amó Dios al mundo que ha dado a su Hijo unigénito, para que todo aquel que en Él cree no se pierda, mas tenga vida eterna. Y toda la tierra sabe lo que dice Mateo 24:14. Este evangelio del reino es predicado en todo el mundo para testimonio de todas las naciones. Entonces el fin. Testimonio de todas las naciones, que todos saben que Dios envió un Salvador llamado Jesucristo, el Salvador que venció a Satanás. Y para que usted no sea vencido por el pecado, por Satanás, urgentemente acércate a Jesucristo. Con Jesús podrá vencer a Satanás, vencer el pecado, vencer el vicio de droga, vencer el vicio del licor, vencer el pecado del adulterio, vencer la fornicación, vencer la pornografía. Con Jesucristo somos más que vencedores. Solo con Jesús podrá vencer, sí, la muerte. Busca a Jesús por eso. Oh, mi alma te adora. Bendito sea el Señor. Aleluya. Y sabrá toda esta congregación que Jehová no salva con espada ni con lanza. Gloria a Dios. Por eso dijo el profeta Zacarías: no es con espada, no es con ejército, es con mi espíritu. Y David lo está diciendo ahora. Y sabrá toda esta congregación que Jehová no salva con espada ni con lanza, no es con armamento humano. Gloria a Dios. Dice: porque de Jehová es la batalla, y Él los entregará en vuestras manos. ¿De quién es la batalla? De Jehová. De Jehová. De Jehová es la batalla. No duerma, hermana, de Jehová es la batalla. No duerma, no duerma, de Jehová es la batalla. Y metiendo David la mano en la bolsa, tomó de ahí, dice, una piedra. Una piedra. Qué potencia la piedra, ¿no?
¿Usted cree que la piedra? No era la piedra. No era la onda. Era el Dios de David. Gloria a Dios. Con la sombra de Pedro se sanaban los enfermos. Pero no era la sombra de Pedro, sino porque Pedro tenía al Espíritu del Nazareno. Gloria a Dios. No era la onda de David, no era la piedra. Es porque David confiaba en el Dios Todopoderoso y soltó la onda. Y la piedra fue dirigida por el Espíritu Santo, como dice, en la mera frente. Mira, todo estaba coraza de acero, pero solamente había una rendijita aquí. No podía verse los ojos y ver en la frente. Ahí fue como un misil dirigido por el Espíritu Santo. No se esperaba el gigante. No se esperaba eso del ejército filisteo. Confiaban en sí mismo. Y los filisteos confiaban en su gigante. El gigante confiaba en sí mismo. Pero David confiaba en Dios. David confiaba en Dios. Gloria a Dios. Y nosotros tenemos un enemigo. Hay que confiar en Dios. Confía en Dios. Confía en Dios. No permita que el miedo se apodere de ti. El miedo te ha tenido paralizado hasta hoy en día. Pero confía en Dios. Dios te da la victoria. Dios te da la victoria. Gloria a Dios. Quedó clavada en la frente y cayó sobre su rostro en tierra. Así David dice, David, así venció David al filisteo con la honda y la piedra. Hirió al filisteo y lo mató sin tener David espada en su mano. Sin tener espada, corrió, sacó la espada del mismo filisteo y lo decapitó. Y al ver eso, todo el ejército filisteo empezó a correr. Al ver que ese gigante había sido derrotado. Y al ver eso, que todos huían, el pueblo de Israel se dio ánimo. Su general se dio ánimo. Su capitán se dio ánimo. Sus soldados dieron ánimo. Y empezaron a confiar en Dios. Dios está peleando por nosotros. Dios nos va a dar la victoria. Vamos ahora, ánimo. Ánimo, si podemos. Con Jesús, si podemos. Con Jesús somos más que vencedores. Gloria a Dios. Entonces no permita que el enemigo te tenga derrotado, fracasado, con parálisis, con miedo. Enfréntate en el nombre de Jesús.

Señor, dile a Jesús, mi Señor. Ven, ven, Jesús, mi Señor, ven, ven, ven. Apodérate de mi vida, apodérate de mi ser. Ven, Jesús, ven. Entra a morar, a vivir aquí, en mi corazón. Te recibo como mi dueño, como mi Señor, como mi Salvador, como mi amo, como mi todo. Ven a morar, a vivir aquí en mi corazón. Ven, Señor, ven. Te lo suplico, por favor, ven. No permitas que el diablo me destruya. No permita que los demonios destruyan mi vida, mi hogar, mi familia. Te necesito, ayúdame. Ayúdame, Jesús, ayúdame. Pelea por mí, Jesús. Saca los demonios que hay en mi vida. Dile, demonio, ya no tiene suerte ni parte en mi vida. Sal fuera de mi vida. Jesucristo, el Señor, te echa fuera. Sal fuera de mi vida. Sal fuera de mi hogar. Sal fuera ahora. Espíritu de vicio, de droga, licor, sal fuera. Fuera de mi vida, fuera de mi hogar. Espíritu de los tres hechicería, Jesucristo, el Señor te ordena, sal fuera de mi hogar. Vete ahora. Toma la victoria, toma la victoria. Señor, pelea, pelea por mí. Dame la victoria. Libertame ahora. Libertame, Jesús amado, libertame ahora. Libertame, Jesús bendito, libertame. Ari basurile basol. Libertame, Jesús. Libertame, Jesús. Jesús, mi Señor, quiero ser libre. Libre del pecado. Libre de los demonios. Libre de la garra de Satanás. Cúbreme con tu sangre preciosa. Jesucristo, mi Señor. Ayúdame ahora a serte fiel, fiel hasta la muerte. Ayúdame a vivir para ti en santidad, en obediencia. Ayúdame, Jesús, ayúdame. Ayúdame, Jesús. Te prometo ahora serte fiel, fiel hasta la muerte. Te prometo ahora servirte. Gracias porque me has perdonado de todos mis pecados. Gracias porque me has limpiado con tu sangre preciosa de todos mis pecados. Gracias, Jesús, gracias. Gracias, Jesús amado, gracias. Gracias, Jesús, gracias. Gracias, Jesús.

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0: 4:30.

0: 5:42.
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0: 6 en punto.
1: 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En Betel Radio, el verso del día. Colosenses 3:23. Y todo lo que hagáis, hacedlo de corazón como para el Señor, y no para los hombres. Todo trabajo debe hacerse como ofrenda a Dios.

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1: Hola, hola, buenos días, es sábado, ya estamos aquí, llegamos a los estudios de Betel Radio, la voz que inspira. El calendario nos indica que arribamos al 27 de junio, qué rápido, se nos ha ido la semana y también este mes, el número 6. Bueno, la mañana está templada, por decir así, no hace ni mucho frío, ni calorcito, ni nada, pero es una mañana bonita, es una mañana de agradecimiento a Dios por el regalo maravilloso de la vida, por la oportunidad que nos da a ti y a mí de reencontrarnos y, por supuesto, de pasar un bonito sábado lleno de alegría, lleno de emoción, escuchando cada canción que tenemos para ti en esta mañana. Valentino está en el maestro, Víctor Infantas y Roger Roque, te saludamos cordialmente y te damos la bienvenida a tu programa Despierta con Betel.

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1: Despierta con Betel, sí, ya el clima, a ver, 18 grados la temperatura en la ciudad de Lima, amanecimos con 18 grados, son las 6 de la mañana con 14, Roger Roque, Víctor Infantas, estamos aquí en la mañana de hoy y Valentino nos acompaña en la producción, gracias también a todo el equipo de Betel que despierta contigo. Roger, ¿qué tal? ¿Cómo estamos? Qué rápido el sábado, ¿no?
2: Víctor, Dios te bendiga, buenos días, claro, claro que sí, hoy estamos sábado, rapidísimo, finalizando este mes de junio, así es, y empezando este nuevo día con la bendición de Dios, como bien lo has dicho, debe ser uno de los años que más rápido se está yendo, este 2026, así que desde la cabina de Betel Radio saludamos a toda la audiencia a esta hora de la mañana.
1: Bueno, y queremos saber, Roger, y todo el equipo, en dónde la audiencia despierta con Betel. Es fácil, todos los sábados hacemos esta temática, en donde la audiencia nos indica, hola, soy Víctor y despierto con Betel en Cusco. Los aplausos del público que está aquí en el estudio, es fácil y sencillo. Hola, soy Roger y despierto con Betel en San Juan del Lurigancho.
2: Ahí está, claro.
1: Fácil y sencillo, 947-246-545. Vamos a ver toda la gente que despierta con Betel esta mañana a grabar sus audios. 947-246-545. Y si de repente eres temeroso y dices, no, yo no voy a poner mi voz, escríbenos un texto que aquí estamos también gustosos de poder leerlo y ponerlo al aire.
2: 6 de la mañana con 15 minutos, 6 y 15. Vamos a compartir contigo un bonito tema musical y luego venimos con más mensajes, con por supuesto la participación del público. Nos cuentan desde dónde sintonizan Betel Radio,
1: la voz que inspira.

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1: Está bonita la temática de hoy sábado y nuestro público, claro, Roger, está participando a través de 947-246-545. Es fácil y sencillo, como cada sábado queremos saber dónde la audiencia despierta con Betel. ¿Dónde estás escuchando Betel a esta hora de la mañana? Por ejemplo, hola, hola, soy Daniel, estoy sintonizando Betel Radio en Arequipa. Y nosotros le damos su aplauso respectivo y el agradecimiento. Es fácil y sencillo, queremos saber dónde despiertan con Betel.
2: Muy bien, 6:23, Margot Palacios nos escucha en la ciudad de Tacna, nos dice sintonizando la radio de Sintonizando Despierta con Betel en 98.7 FM. Saludos Margot, gracias por escuchar la radio.
1: Gracias Tacna.
2: Así es.
1: Aplausos para Tacna.
2: Ahí está, qué lindo, 6:23, hay más mensajes Víctor, 6:23.
1: Sí, Despierta con Betel, Despierta con Betel es el programa y el público está interactuando con nosotros. Y Solina, a esta hora nos escribe, nos deja con mensaje bastante bonito. Roger, Víctor, ayer los escuché en el programa Sin Prisas, estuvo bastante genial, me encantó la temática, la dinámica y todo lo que hacen, pero sobre todo me encanta despertar con Betel y hoy, como siempre, despierto con Betel aquí en Lurín. Saludos Lurín.
2: Muy bien, 6:24 en Huancavelica está Jenny a punto de salir a trabajar, nos dice Jenny, un saludo para ti, que Dios te bendiga, que Dios te ayude, que Dios te guarde, gracias por sintonizar la radio, Betel Radio es la radio que te acompaña. Es la radio amiga que por supuesto siempre está contigo, siempre está al lado para decirte, sigue adelante, no te rindas, no temas que Dios está contigo.
1: Ese mensaje está bonito, son las 6:25, 6:25. Darío a esta hora nos dice, hola, hola, hola Roger, hola Víctor, hola Betel, nos pone, aquí estamos. Levanto mi mano para saludarlos y decirles que yo despierto con Betel en Cajamarca.
2: Ahí está, saludos entonces hasta Cajamarca. 6:25, somos Betel Radio, la voz que inspira. A ver, Marlene nos escribe y nos dice, saludos Víctor y Roger, despertando con la mejor radio. Gracias, gracias, despertando con Despierta con Betel. Muy bien, Marlene, gracias, un abrazo para ti. Nos sintonizan en la ciudad de Huaraz, Víctor, Callejón de Huaylas. Ahí está, qué lindo, un saludo muy especial para toda la zona del Callejón de Huaylas, sí, Callejón de los Conchucos. Sí, sí. Hay mucha sintonía, hay muchos mensajes, hay muchos reportes desde esas ciudades.
1: Claro que sí, les agradecemos a ustedes su participación. Roger, ¿qué te parece? Hemos estado con, como se dice, una andanada de mensajes de texto. ¿Te parece si ponemos al aire a esta hora? Tenemos dos audios ahí, Valentino, audio 1 y el audio 2 en las 6:26. Dos audios tomamos de manera aleatoria esta mañana y les decimos buenos días para saber dónde despiertan con Betel.
2: Buenos días.
3: Buenos días, bendiciones, hermano Roger y Víctor. Ayer los escuché en Sin Prisa.
1: Ah, gracias.
3: Hermanos, estuvo genial. Hermanos, bendiciones. Soy de acá, de Puente Piedra. Hermano Gregorio Espinosa. Bendición, hermano. Amén.
1: Puente Piedra. Un aplauso para Puente Piedra. Gracias por la sintonía. Y ahora vamos a ir, Roger, rapidito hacia otro punto del Perú.
4: Ajá. Hola, hola amigos de Betel, saludos cordiales desde Piura, los estoy escuchando, pero desde las 5 de la mañana.
1: Gracias, entonces desde las 5 de la mañana.
2: No se pierde la programación de Betel Radio, la voz que inspira. Saludos al norte, saludos a Piura. 6:26.
1: Nos quedamos en Piura, ¿te parece un ratito, Roger?
2: Por favor,
1: mi hermano. Y regresamos, vamos a ver, queremos saber dónde están despertando con Betel. Así como han escuchado estos audios, tú también envía el tuyo indicando dónde despiertas con Betel, en qué ciudad, en qué distrito de este hermoso país te encuentras a esta hora sintonizando la radio, mientras nosotros nos encargamos de musicalizar este instante. A las 6:27.

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1: Sí, despierta con Betel en Betel Radio, la voz que inspira a Roger. Estamos ya ingresando a las 6:36. Mira cómo va avanzando esta mañana, hoy sábado, y sobre todo con la temática del público que está bastante simpática, ¿no?
2: Claro que sí, hay muchos mensajes desde distintos puntos del país. A ver, voy con este de aquí. Carlos nos escribe y nos dice que nos está escuchando en Bélgica. Ajá, nos escucha aquí en el extranjero. Gracias, Carlitos. Mira, un abrazo para ti, ¿eh?
1: Mira, aquí no se quedan atrás los mensajes del extranjero, ¿no? Verónica nos dice: Roger, Víctor, qué gusto poder escucharlos a esta hora de la mañana. Soy una peruana que vive ya 15 años, radico aquí en Bogotá, Colombia.
2: Ah, saludos, saludos. Ahí está nuestro oyente en Bogotá, Colombia. Está cerca, cerca.
1: Está cerca, ya cerca han elegido su presidente. Y todo, ¿no? Rapidito, ya lo proclamaron, no sé, pero ahí fue todo rápido. Acá todavía estamos esperando la proclamación. Son las 6 de la mañana con 36 minutos en Betel Radio.
2: 6:36, un abrazo grande para Karina, quien nos escucha también en el distrito de Huaycán, esto en la zona de la carretera central, zona este de Lima. 6:36, y hoy es sábado, te toca trabajar, atento, ¿eh? Atento a la hora, sal temprano, así vas a evitar complicaciones. Tenemos un audio, ¿no, Víctor?
1: Claro que sí. Antes de ir al pase de los audios de los oyentes, hacemos una pausa porque este mensaje es importante

0: ya que hoy se va a realizar, se ha anunciado una marcha en el centro de Lima y queremos saber cómo están los accesos. A esta hora de la mañana, Roger, está con nosotros Edwin Antonio. Tiene algo que decirnos y comentarnos sobre lo que sucede en el centro de Lima. Edwin, buenos días.
1: Hermano, ¿cómo están? Buenos días con todos ustedes. Les comento que según me reportan, la avenida Bancay está cerrada. No he pasado por ahí, pero veo que está cerrado. Lo que sí veo por la avenida Tacna y Wilson, por donde estoy pasando, es que todos los ingresos al centro histórico de Lima están cerrados. Ya Girón Callao, Moquegua, Nicolás de Piérola, Quilca también está cerrado. Lo que quieren entrar por Rufino de Rico también está cerrado. Ya el acceso está complicado en toda esta zona del centro histórico de Lima. No vengan hoy día al centro de Lima por ningún motivo, porque se vislumbra que va a estar complicado. A esta hora nomás ya se está complicando en esta zona un poco. Buenos días.
0: Gracias a ti, Edwin, por el reporte, por la manera tan clara en la información y de saber la manera cómo orientar a nuestro público. Ya saben, en el centro de Lima, accesos cerrados en lo que respecta al tránsito vehicular. Peatonal abierto hasta ciertos tramos en resguardo de lo que es el centro histórico en sí, Roger, que la municipalidad lo ha declarado una zona intangible. Quiere decir que nadie puede ingresar, no se pueden hacer protestas, bullas y reclamos a manera de protección de este lindo centro histórico que tenemos en el Perú, que es en la ciudad de Lima. Así es que hay que tener mucho cuidado con ello, a protestar, a reclamar a otro lugar.
2: Claro que sí, ¿eh? Es cierto, eso es lo que mencionaba el oyente, no hay pase por lo que es la avenida Bancay.
0: Sí.
2: ¿No? Y todos los accesos al centro de Lima están cerrados.
0: Bueno, a tomar las previsiones del caso. Si necesitas con urgencia ir al centro, bueno, tienes que ir sí o sí. Bueno, vaya usted con la precaución del caso. De lo contrario, quédese en casita y deje eso para después del feriado, para el día martes. Vamos a ir con audio, Roger, para saber dónde despiertan con Betel a esta hora de la mañana.
2: Buenos días, Betel Radio.
0: Hola.
3: Hola, Roger. Hola, Víctor.
0: Hola.
3: Buenos días.
0: ¿Qué tal?
3: Les habla David Cadena, despertando con Betel desde Ica. La tierra del sol eterno.
0: Lindo.
3: Betel Radio, la voz que inspira.
0: Gracias, Ica. Ica también despierta con Betel.
2: 6:39 a.m. Sigue dejando tu audio, tu mensaje. Cuéntanos desde dónde nos escuchas, desde dónde sintonizas Betel Radio, la voz
0: que inspira. Buenos días.
4: Buenos días, hermano. Te saludo desde Iquitos, despertando con Betel. Es un hermoso, una hermosa radio que nos anima, que nos da mucha fortaleza con las palabras. Aquí en luchas y pruebas, pero siempre en victoria, porque Dios me regaló un día más de vida. Que Dios me los bendiga, hermano.
0: Gracias, que Dios te bendiga a ti también, Roger. Qué lindo mensaje de Iquitos para cerrar esta intervención, ¿no?
2: Sí, sí, sí. Nos emocionamos con el oyente, ¿eh?
0: Sí, maravilloso.
2: Así que, mi hermana, pase lo que pase, tranquila, todo va a salir bien, confía en el Señor.
0: Ya lo sabe, usted, amiga y amigo oyente de Betel, indíquenos dónde despierta con Betel. Es fácil y sencillo, como lo han hecho los oyentes. Hola, me llamo Roger, despierto con Betel en el RIMAG y nosotros les ponemos sus aplausitos aquí con todo el público que está en el estudio. Fácil y sencillo, para saber dónde nuestra audiencia hoy sábado despierta con Betel. Somos Betel Radio.
2: La voz que inspira. 6:40.

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1: Muy bien, atentos a la hora, 6:48, 6:48 en esta primera hora del programa. Escuchamos al público, nos cuentan desde dónde sintonizan la radio. Tú puedes ser uno de ellos, envíanos un mensaje, un audio de máximo 20 segunditos al 947-246-545.
2: Roger, mensajes de texto a esta hora de la mañana desde las 4:30. Estoy escuchando Betel, los escucho bien, bien nítidos desde Requena.
1: Saludos a Requena, 6:49.
2: A esta hora, Dios los bendiga, Betel Radio, estoy escuchando la estación, estoy escuchando la radio desde el Centro Histórico de Lima. Gracias, gracias, Roger. Más mensajes de texto, Dios los bendiga, Roger y Víctor, en Moquegua, San Antonio, despierto con Betel, la hermana Lili.
1: Muy bien, gracias. saludos Lili, gracias por escuchar la radio, 6:49. Tenemos más mensajes, ¿no?
2: Claro que sí, buenos días, hermanos de Betel, Dios los bendiga grandemente. Yo, Edwin, despierto con Betel en el distrito de Caraballo.
1: Muy bien, saludos Robert, nos escribe y nos dice saludos, ¿cómo están? Saludos Víctor y Roger una vez más a ustedes, estoy sintonizando la radio en Lince. Ah, Lince despierta con Betel.
2: Dios les bendiga, full sintonía desde Rioja, me llamo Jimena, saludos Rioja.
1: Ahí está, saludos hasta Rioja, donde por supuesto se sintoniza, ¿no? Betel Radio, la voz que inspira. Seguimos nosotros aquí en Lima, nos vamos hasta San Juan del Lurigancho. Mabel está sintonizando la radio, nos dice, despierto con ustedes chicos, que Dios les bendiga. Saludos hasta San Juan del Lurigancho.
2: Muy bien, más aplausos a esta hora de la mañana, son las 6:51, estamos en Betel Radio, la voz que inspira. Hola, hola, buenos días, yo despierto con Betel en Jicamarca, nos dice Edith, un abrazo grande para toda la audiencia de Betel en Jicamarca. Marca.
1: Saludos Jicamarca, más mensajes, nos están sintonizando Víctor en la ciudad de Huánuco. Saludos Víctor y Roger, un abrazo desde Huánuco, nos dice, tenemos el mejor clima del mundo y de eso no hay duda, claro que sí, Huánuco, bonita ciudad, bonito clima. Un saludo a nuestros oyentes allá en Huánuco, donde nos sintonizan, sí. Nos dice el oyente, en los 103.3 FM. Saludos a la familia Rojas.
2: Hugo, dice aquí el mensaje de texto, levanto la mano y digo que aquí, en el Centro Histórico de Trujillo, estoy escuchando Betel Radio.
1: Muy bien, ahí está. Saludos Trujillo, saludos al norte, 6:51. Víctor, tenemos audios también, ¿no?
2: Claro que sí, vamos a ir con audios para cerrar ya esta secuencia. Les agradecemos enormemente. Sábado a sábado hacemos este bloque para saber dónde la audiencia despierta con Betel. De antemano, a todos, absolutamente a todos, les agradecemos la sintonía. A quienes se dieron un tiempito de enviar un audio, a quienes no lo pudieron hacer por la premura del tiempo, pero que están en la sintonía de Betel, gracias, gracias, muchas gracias. Roger, audio.
1: Vamos, vamos, buenos días, Betel Radio.
3: Buenos días, hermanos Rogers y Víctor, les habla desde la Oroya, soy Karina. Quiero mandar un saludo para mi mamá, María Samaniego.

0: Sí, sí, saludos a Loroya, Casapalca, ¿no? Toda esa zona del centro del país, Cerro de Pasco, Junín, Carhuamayo, donde sabemos que sintonizan Betel Radio, la voz que inspira. ¿Tenemos un audio más?
1: ¿Dónde es el punto final de este bloque? ¿Dónde terminamos esta secuencia? Queremos saberlo de inmediato a las 6:53.
2: Hermanito Víctor, hermanito Roger, buenos días. Empezando el día en el nombre de nuestro Señor Jesucristo. ¿Qué más hermoso es empezar el día en el nombre de nuestro Dios? Porque todo será victoria, hermano. Todo será victoria. Los felicito porque por su hermosa radio nosotros empezamos en victoria con toda la bendición, hermano. Betel Radio, la voz que inspira. Bendito el nombre de Dios. Aleluya. Desde Ventanilla, Julio César.
0: Ahí está Julio César, gracias. Con un buen ánimo siempre, Julio César. 6:53. 6:53. Ya lo sabes, no te quedes fuera. Puedes dejar tus reportes de sintonía al 947-246-545. 947-246-545. Hoy estamos 27 de junio, día sábado. Contentos y felices porque Cristo está en nuestro corazón. Víctor, más saludos.
1: Sí, Roger, vamos a terminar con un audio más que acaba de ingresar Valentino. Es de Elmer, que está ahí en la bandeja de los mensajes que llegan aquí a Betel. 6:53. Elmer tiene algo que decirnos a esta hora de la mañana. Lo vamos a escuchar.
3: Hermano Víctor y Roger, buenos días. Antes que se vayan, hermanos, les saluda su hermano en Cristo, Elmer La Serna, desde aquí, desde Haití, hermanos. Estamos soportando un friaje total, hermanos. Bendito sea Dios, pero hay que agradecerle a Dios por todo, por el frío, por el calor, por el hambre, la enfermedad, por todo. Hay que agradecerle a Dios, hermano. Bendiciones, hermanos, a todo el equipo de Betel. Betel Radio, la voz que inspira.
1: Perfecto, son nuestros oyentes. Claro que sí, buen ánimo. Pese al frío que se está sintiendo en la zona, en Aguaitía, donde él nos menciona, pues un abrazo grande para ti, amigo Elmer, y gracias por la sintonía. Hay mensajes finales, Roger. Un saludo para la familia Durán, que a esta hora también está sintonizando Betel Radio, la voz que inspira. Y Anita, que justo nos está escribiendo en estos momentos cuando estamos cerrando el bloque. Hola, estoy escuchando Radio Betel, es el mensaje que nos ha dejado. Y ella sigue escribiendo. Le agradecemos la sintonía y preferencia a Betel Radio, la voz que inspira. ¿En dónde nos está sintonizando la familia Durán? En Javier Prado. Muy bien, entonces le cerramos con este mensaje, Roger, y les agradecemos a todos.
0: Claro que sí, gracias. Gracias por siempre despertar con Betel. Gracias por elegir Betel Radio, la voz que inspira. 6:55. Vamos a ir a la pausa, Víctor. Pausa de, ¿no? Correspondiente, pausa de la hora. Y luego venimos con más. A partir de las 7 iniciará la segunda hora del programa, donde estaremos respondiendo una pregunta que está planteada.
1: Ah, ya, pero vamos a dejarlo ahí y regresamos con la pregunta. ¿Te parece? Claro.
0: Perfecto,
1: que sí.
0: Claro que sí.
1: Es sábado, el señor Roger Roque, quienes habla, Víctor Infanta, somos sus amigos de la mañana. Estamos aquí en Betel Radio,
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12: Pero has perdido tu primer amor. Y mira qué problema es perder el único amor.

0: El Señor le dice, por tanto, recuerda, por tanto, de dónde has caído y arrepiéntete y haz las primeras obras, pues si no, vendré pronto a ti, quitaré tu candelero de su lugar si no te hubieres arrepentido. Si es que perder el primer amor es caer de la gracia, amén, es perder la salvación. Y mire, una iglesia que trabajaba mucho, una iglesia que era muy celosa de la doctrina, amén, pero había perdido el amor al Señor. Y por haber perdido el amor al Señor, había caído. Y el Señor le llama al arrepentimiento. Arrepiéntete y haz las primeras obras. Vuelve al primer amor.
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1: En Betel Radio, el verso del día. Salmos capítulo 18, versículo 2. Jehová, roca mía y castillo mío, y mi libertador, Dios mío, fortaleza mía, en Él confiaré.
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1: En Betel Radio, esta es la hora exacta.
2: 7 en punto.
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1: Sí, estamos en Despierta con Betel. Segunda hora de programa ya. Son las 7 de la mañana con 8 minutos. 7 y 8. Roger Roque, Víctor Infantas y Valentino que nos acompaña en la coordinación. Estamos aquí en esta mañana de sábado, acompañándote en esta mañana de sábado, agradeciéndole a Dios el regalo maravilloso de la vida, agradeciéndole a Dios la oportunidad que nos da de tener un día más de vida, que hay que aprovechar al máximo, que hay que por ahí comenzar a sanar algunas heridas, tratar de no estar andar peleado con todo el mundo, sino más bien tratar de extender puentes en donde podamos, a través del diálogo y la conversación, mejorar un poco el clima que podemos tener un poco enrarecido en el hogar. Qué bueno sería que hayan menos hogares con discusión, que hayan más hogares con paz, más hogares dialogantes, más hogares con amor, más hogares con conversación, más hogares creyentes, más hogares llenos de fe. Todo eso también se requiere, pero vamos a ir poco a poco, estoy seguro que se va a lograr. Dios los bendiga, Betel Radio, saludos desde Quijicamarca para la familia J. Ochante, siempre escuchando desde tempranito. Pues saludos a mi esposa Hilda y a mis 4 hijos. Cumplimos con estos mensajes que están llegando tempranito también aquí a la radio. Dios los colme de grandes bendiciones desde Huancayo. Saludos a la familia Guamán Ramos y un saludo fraterno para mi hijo precioso, el profesor Carlín Alex, que retorna desde La Oroya a la ciudad incontrastable. Betel Radio, la voz que inspira, nos dice Sofía Guamán. Bueno, vamos al tema de hoy para que ustedes puedan responder, puedan unirse a la conversación, podamos recordar juntos, creo, un poquito, ¿no? Lo que va en torno a la pregunta de hoy en Betel. ¿Cómo eran tus vacaciones familiares cuando eras niño o adolescente? Hay un recuerdito ahí guardado, hay un recuerdito que está ahí y que tú en este momento, como se dice, se encendió la llama y dices, uy, verdad, ese recuerdo cuando estábamos de vacaciones, íbamos a tal lugar, o hacíamos tal o cual cosa, o mi papá tenía tal o cual peculiaridad, ¿no? Para hacer en casa con la mamá, de repente nos llevaban a Chosica, nos llevaban a pasear, nos llevaban al campo, o éramos de ir siempre a la playa, no sé, siempre hay un recuerdo que ojalá hoy puedas también compartir con nosotros. ¿Cómo eran tus vacaciones familiares cuando eras niño o adolescente? Únete a la conversación, te estamos esperando a través de este canal de comunicación que te lleva directo a la radio, que es el WhatsApp 947-246-545. 947-246-545 es el WhatsApp de Betel Radio, la voz que inspira. Esperando la participación de la audiencia esta mañana de sábado. Únete a la conversación, sea por el texto o sea por el audio. Nosotros vamos a estar contentos de recibir tus mensajes la mañana de hoy sábado y de musicalizar este sábado, porque ya lo sabes, a partir de las 8 estaremos presentando el desfile de las 10 principales, las 10 canciones más reclamadas por la audiencia de Betel. Y ahora vamos a ir con una candidata que posiblemente entre a la lista aquí en Betel Radio, la voz que inspira.

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1: Abel Zavala y Marcela Gándara aquí en el programa. Son las 7 de la mañana con 22 minutos, 7:22. Despierta con Betel en Betel Radio, la voz que inspira. Audición sabatina. Recuerden, a las 8 de la mañana estamos presentando el desfile de las 10 principales, las 10 canciones más reclamadas, reclamadísimas por la audiencia de Betel. A esta hora, vámonos un instante. ¿Te parece a Virú? Están en sintonía de la radio. ¿Qué tal, Roger, Víctor? Estamos en Trujillo, en Virú. Soy Sila. Saludos para mi hermanita Emilia. Estamos full cosecha de arándanos y nos envía el video despertando los ánimos con Betel. Que Dios los bendiga. No, gracias a ustedes. Y estamos apreciando ese video en donde ella está escuchando la radio. Y ahí vemos los arándanos. Hay solcito en Virú a esta hora, ¿no? Les estamos narrando para los amigos de la radio todo lo que estamos apreciando por parte del oyente que nos ha enviado. Ahí están los deliciosos arándanos. Qué bueno. Gracias, gracias. Actividades agrícolas, actividades pesqueras, en donde estés, siempre Betel Radio te acompaña. Bueno, volteamos la página y nos encontramos con la pregunta del día. ¿Cómo eran tus vacaciones familiares cuando eran niños? Vamos a ir a dos primeros comentarios a esta hora. Gina Bravo nos dice: hola Roger, hola Víctor, mira, mis vacaciones eran full río con mis padres y mis hermanos. La pasamos súper. Bueno, Sarita Chancafe, Sarita, un cariño para ti y un recuerdo grande. Dice: mis vacaciones eran súper, súper estupendas y divertidas al lado de mis hermanos y mis padres. Bueno, son los comentarios que llegan en referencia a esta pregunta bastante simpática. Te invitamos a unirte a la conversación, ya sea en texto o ya sea en audio. ¿Cómo eran tus vacaciones familiares cuando eras niño o adolescente? Cuéntanos, cuéntanos, pon al aire tu voz también y únete a la conversación. ¿Cómo eran tus vacaciones familiares cuando eras niño y adolescente? Ingresa entonces a el WhatsApp 947-246-545. Más despacito para que lo puedas anotar. 947-246-545. Sea en texto o sea en audio, te estamos esperando. Hoy sábado estamos en Despierta con Betel, en Betel Radio, la voz que inspira, y la hora son las 7 de la mañana, 24 minutos.

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6: Muy bien, 7 de la mañana con 31 minutos, 7 de la mañana con 31 minutos. Somos Betel Radio, la voz que inspira. Víctor Infantas y Roger Roque, te acompañamos hoy, sábado 27 de junio de este año. Sí. De este año 2026, por supuesto, ¿eh? Ya los años de 1990, 1995, para muchos de nosotros que ya pasamos la base 4, trajeron bonitos recuerdos, la cual hoy compartimos. Miren, tenemos muchas respuestas a la pregunta de hoy. ¿Cómo eran tus vacaciones familiares? ¿No? A ver, aquí Marta nos dice: saludos Víctor y Roger, mis vacaciones eran en la casa de mi abuelita. No había piscina, pero sí una tina enorme donde terminábamos bañándonos todos los primos. Muchas bendiciones. A ver, Gustavo nos dice: saludos Víctor y Roger. A ver, el paseo familiar era subir al techo de la casa a dormir porque hacía mucho calor. Ese era nuestro hotel 5 estrellas, nos dicen. Claro. A ver, cada verano decíamos que iríamos a la playa y terminábamos visitando a un tío que vivía a 2 cuadras, nos dice Mariela, que nos escribe desde San Juan de Lurigancho. A ver, más respuestas. Aquí tengo a Sergio desde Vitarte, nos dice: saludos Víctor y Roger, no importaba el lugar, lo más bonito era que toda la familia estaba reunida y nadie vivía pendiente del celular. Ajá, perfecto, gracias. Atentos a la hora, 7 de la mañana con 32 minutos. Flor nos dice: saludos Víctor y Roger, las mejores vacaciones fueron las más sencillas, había menos dinero, pero mucho más tiempo para compartir. Qué lindo, gracias, muchas bendiciones. Gracias, gracias a ti Flor por escuchar la radio. Matías nos escribe desde Tacna, nos dice: saludos Víctor y Roger, extraño esos momentos muy especiales, ¿no? Donde la familia se reunía y no había ningún tipo de preocupación, solo nos preocupábamos en jugar, nos dice. Gracias, gracias Matías, un abrazo para ti. Saludos a Tacna. A ver, otro mensaje rapidito desde Tumbes, nos escriben y nos dice Darío: saludos Víctor y Roger, las vacaciones de mi infancia me enseñaron que los mejores recuerdos no siempre se hacen en lugares costosos, sino al lado de las personas que amamos. Qué lindo, gracias, gracias Darío, gracias a todos los que nos están escribiendo. Pueden seguir haciéndolo al 947-246-545, 947-246-545. Cuéntanos, ¿no? ¿Cómo eran tus vacaciones familiares en verano? ¿No? Según la edad que tú puedas tener. Si tienes 40, 45, 50, ¿cómo eran tus vacaciones en los 80, en los 90? ¿Cómo compartías tú en familia? Muy alejado de la tecnología. Ya lo sabes, escríbenos tu mensaje al 947-246-545. Vamos a la música y venimos con más aquí en Betel Radio, la voz que inspira.

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1: Regresamos a Despierta con Betel. Son las 7 de la mañana con 43 minutos, 7:43. Y por supuesto, a la pregunta de hoy, Roger, ¿no? Sobre los recuerdos de las vacaciones que tenías con tus familiares cuando eras niño o adolescente. Aquí, por ejemplo, María Isabel nos dice: hola, Roger, hola, Víctor, ¿cómo están? Yo estoy aquí en el distrito de Pueblo Libre y recuerdo mucho que en las vacaciones papá y mamá siempre se programaban y casi siempre nos íbamos a la casa de la abuela en Cieneguía. La pasamos muy bonito, paseamos por el campo, es decir, un momento tan bonito. Ya la abuela nos esperaba con toda la lista de los platos favoritos de los nietos y realmente eso fue un momento increíble. Gracias por hacerme recordar ese instante tan bonito que la vida me ha dejado. Hoy ya han pasado los años, tengo 3 hijos y realmente también de vez en cuando nos damos una vueltita por aquella e inolvidable casa de la abuela que ya no está con nosotros, pero que pues nos dejó un recuerdo muy bonito. Y la casa ahora ya es la casa familiar, ahí vamos de vez en cuando la familia a reunirnos en Cieneguía. Lindo recuerdo, lindo momento que quería compartir con ustedes, amigos y hermanos de Betel Radio, la voz que inspira. Mira, Roger, qué bonita historia.
2: Qué lindo mensaje, ¿eh? 7:44. Mira, Valeria nos escribe y nos dice: saludos, Víctor y Roger, mis mejores vacaciones tienen un ingrediente especial. Todavía estaban mis padres juntos. Ese recuerdo vale más que cualquier viaje.
1: Claro que sí.
2: A ver, Fabiola nos dice: saludos, Víctor y Roger. Éramos felices con una pelota, una bicicleta y todos los primos reunidos. No necesitábamos más.
1: Nada más, mira, Roger, y vamos un instante hacia Tayacaja. También Tayacaja nos premia con su sintonía. Buenos días, Roger y Víctor. Mi nombre es Alexander Ishiyumpa Soto, los saludo en el nombre de nuestro Señor Jesucristo. Yo en mis vacaciones me doy un paseíto a Lima a visitar a mis tíos. Le escribo desde Pampas, Tayacaja, Betel Radio, la voz que inspira. Ah, mira, qué bonito, bonito, bonito comentario. Hola, hola, estoy acá en el distrito de Mazán, escuchando también Betel Radio, la voz que inspira. Más mensajes, un feliz sábado para todos ustedes, lindo día, siempre estoy escuchando Betel Radio, la voz que inspira. Dentro de algunos de los mensajes y comentarios del público, esta mañana en referencia sobre sus recuerdos de vacaciones en la niñez y la adolescencia.
2: A ver, yo voy con dos ya para ir terminando, al menos intervención de este espacio, de este lo que nos dice Dina: hola, saludos Víctor y Roger, hoy llevo a mis hijos a pasear porque quiero que algún día ellos también recuerden su infancia con la misma alegría con la que yo recuerdo la mía. Gracias, Dina, por tu mensaje. Y Araceli nos dice: saludos Víctor y Roger, las vacaciones terminaban pero los recuerdos se quedarán y se quedaban para toda la vida, eso es lo realmente valioso, nos dice.
1: Mira, Roger, para cerrar aquí hay una bonita reflexión que va un poco acorde con lo que estuvimos conversando ayer con Milka en el programa. Le agradecemos la invitación, estuvimos ayer por la tarde con Roger en vivo entre las 5 y las 7 de la noche en Sin Prisas junto a Milka y a todo su equipo de producción. La pasamos muy bien, Roger, ¿no? Estuvo bastante simpático el programa, ¿no? Interactuamos mucho con Milka y con sus oyentes de la tarde, fue algo bastante bueno.
2: Así es, ajá. Y de verdad, saludos a Milka.
1: Sí.
2: La radio,
1: ahí está. Milka, gracias. Y a su producción también, ¿no? Tuvieron unos detallitos ahí bien, bien agradables, bien dulcecitos. Bueno, aquí nos pone esta oyente, porque ayer hablábamos un poco de cómo eran las cosas que se hacían, que extrañabas antes de que lleguen los celulares o de que tengas tu celular. Y a propósito del tema de hoy, de las vacaciones, ¿qué recuerdos tienes de las vacaciones de niño o adolescente? Un oyente nos pone: las vacaciones de antes, Roger, no tenían wifi, tenían olor a mango, a tierra mojada y libertad. Por eso cuando uno las recuerda, el corazón se pone blandito. Son anclas emocionales que nos cargan toda la vida.
2: Qué lindo. Mira, gracias. Gracias a los oyentes que participan y que nos escriben. 7 de la mañana con 46 minutos, 7:46. Somos Betel Radio, la voz que inspira. Muy bien. Aquí tengo un mensaje. Tania nos dice: volvería a esos veranos solo para abrazar otra vez a mis abuelos y escuchar sus historias.
1: Qué lindo, Tania. Oye, ¿verdad, no? Las historias, Roger, de los abuelos. Cuando uno llegaba a casa y ellos venían, te traían un detallito, te invitaban al alguito, un postrecito, y se sentaban a conversar contigo. Son de esas cosas que se extrañan, ¿no? Está bien, la tecnología ha llegado, la tecnología a todos nos invade, a unos más que otros. Hay quienes tienen pues más tiempo el dedito pegado al teléfono que estar haciendo las cosas que tienen que hacer. Pero bueno, esas charlas, esas, como decían Roger antes, esas tertulias que habían antes, esa sobremesa que existía antes, bueno, son de esos recuerdos bonitos que uno trae este presente y lo recuerda con emoción. Y hablando de emoción, vamos a poner una canción.
2: Así es, una canción que nos acompaña en este momento y que disfrutamos a continuación. Somos Betel Radio.
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0: esa cama grandota sin televisión y ahí aprendí que el tiempo no corre. Eso es verdad. En lo que respecta, nos dice Rodrigo, viaje al mar. Claro, cuando nos íbamos a la playa en bus toda la noche, mantas compartidas, galletas, emoción al ver el mar de madrugada, llegábamos un poco con los ojos rojos pero felices. Otro tema más, juegos en la calle hasta que oscurezca, Roger, mata gente, liga, escondidas, sin celular, caerte y reírte, y volvíamos a casa con rodillas raspadas pero el corazón lleno de alegría y emoción. La primera vez lejos de casa también. En un campamento, en un viaje de promoción. Al principio, el primer día uno lloraba, pero después no quería regresar porque estaba tan bonito. Es decir, hay tantos y tantos recuerdos que llegan a nosotros a través de estos mensajes que la audiencia nos proporciona esta mañana. Roger, ¿te parece si terminamos con un audio? Hay un audio ahí también que lo tenemos a la mano. Vamos a ponerle al play. Hola, buenos días.
1: Hermano Roy, hermano Víctor, gracias por este programa tan hermoso que es a través de Radio Betela. Los recuerdos de nuestra infancia. Yo me recuerdo acá en la selva que ¿ya? teníamos unos vecinos que lamentablemente no podíamos comprarnos una pelota. Juntábamos por ahí shortcitos viejos, politos viejos, y con un pedazo de cámara hacíamos una pelota de trapo y empezábamos a jugar ahí en un campito deportivo, y así de esa manera era nuestra infancia, hermano Víctor. Gracias por todo esto. Mi nombre es Elmer Lacerna Núñez, desde aquí de la provincia de Padre Abada, Guaitía.
0: Muy bien, gracias. Qué bonito tu recuerdo. Claro, la pelota de trapo, la pelota es decir... Son de esos recuerdos muy bonitos que hoy creo hemos traído al presente de muchos oyentes. ¿Qué recuerdos tenías de tu niñez o adolescencia en las vacaciones? Buenos días, mi nombre es Isela y quiero compartir mi recuerdo de niñez. Cuando llegaban las vacaciones, mi papá nos llevaba a la playa. ¡Oh, qué lindo recuerdo! Como él tenía su volquete, todo el barrio sabía que nos íbamos y se pasaban la voz y todos se subían y llevábamos y compartíamos a todos, con todos los vecinos. Era muy, muy querido mi padre por todo el barrio, por su buen corazón. Son momentos que siempre llevaré, estos bellos e increíbles momentos. Hoy vivo a 3 horas de mi tierra natal, ya casada. Saludos desde Sechura. Gracias, Isela. Isela, contigo cerramos esta participación que ha sido estupenda. Contigo cerramos este bloque en donde los oyentes han podido recordar por un instante. Hay quienes escribieron, hay quienes se animaron a dejar un audio, hay quienes de repente no pudieron escribir, pero recordaron junto a nosotros, porque cada uno tiene su historia, cada uno tiene un momento vivido en la adolescencia, en la niñez, y esperamos que haya sido el mejor. Son las 7:56, vámonos a ir a la pausa rapidito, ya el tiempo nos gana porque llega el momento de presentar las 10 principales, las 10 canciones más reclamadas y por supuesto las más escuchadas por parte de la audiencia de Betel Radio, la voz que inspira.
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0: El plan de Dios no es destruir a nadie, ni hundir a nadie. Dios no quiere que nadie perezca, sino que todos procedan al arrepentimiento. Dios tiene un plan precioso, perfecto, detallado, específico, inequívoco. Un plan de levantamiento. Un plan donde serás edificado. Edificado, un plan de edificación, no de destrucción. Un plan de edificar tu matrimonio. Un plan de unir y restaurar los pedazos que han quedado en el suelo por causa del pecado, por causa del adulterio, de la rebeldía, del pecado, de la mundanalidad. Dios quiere edificar tu hogar, tu matrimonio. Joven que estás escuchando, tu vida. Dios quiere levantarte, ponerte en los lugares altos de la tierra, honrarte frente a los hombres, honrarte en las naciones. Ese es el plan de Dios.
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1: 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El verso del día, Colosenses 3:23. Y todo lo que hagáis, hacedlo de corazón como para el Señor, y no para los hombres. Todo trabajo debe hacerse como ofrenda a Dios.
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3: 8 en punto.
1: 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Aquí comienzan las canciones más escuchadas de la semana.
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7: Son las 8 de la mañana con un minuto. Ingresamos ya a la última hora de programa Despierta con Betel. En Betel Radio, la voz que inspira. Roger Roca y Víctor Infanta somos tus amigos de la mañana. En esta audición sabatina, una audición más musical que nos permite viajar en el tiempo, recordar como lo hicimos hace un instante con la pregunta del día y ahora centrarnos en el ámbito de la música, lo que a usted le gusta, lo que usted quiere escuchar, y además esto es el reflejo de la votación semanal generada a través de www.betel.fm, la web de Betel Radio. Roger.
8: Víctor, ha llegado uno de los momentos más esperados de la programación, ¿no? Es tiempo de disfrutar de las canciones que durante esta semana ocuparon un lugar especial en la vida de nuestros oyentes. Gracias a todos los que participaron ingresando a la página web www.betel.fm y eligieron sus temas favoritos. Hoy recorreremos el puesto número 10, ¿ah? Del puesto número 10 iremos al primer lugar y conoceremos qué canciones ocupan para esta semana las 10 mejores ubicaciones.
7: Claro, ¿cuáles son las reclamadísimas por parte de la audiencia? Así es que no los hacemos esperar, van tomando el desayuno, ya están laborando o están manejando. Cuidadito que el centro de Lima está cerrado al tránsito vehicular, pero aquí estamos, Betel Radio también te va informando y acompañando. De inmediato, Roger, este es un tema en portugués, ¿eh? Este es un tema en portugués. Vamos a iniciar entonces de inmediato la participación con el recorrido, y es una alabanza que expresa el deseo de poner nuestra vida completamente en las manos del Señor. Señor.
8: Ah, muy bien, claro que sí. Así que todos atentos, porque vamos a conocer las canciones más pedidas y más sintonizadas de la semana. En el puesto 10 escuchamos Son de mí, Usa mi vida, interpretada por Vocal Libre, que es esta agrupación muy conocida. Disfrutamos de la ubicación
7: número 10.
1: Puesto número 10.

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1: Linda alabanza, ¿no? Que expresa el deseo de poner nuestra vida completamente en las manos del Señor. Úsame, sóndame, ¿no? Interpretada por Boca Libre, la ubicación número 10, el puesto 10, el punto de partida en el desfile de las 10 principales de Betel Radio. Sí, Betel Radio, la voz que inspira. Son las 8 de la mañana con 9 minutos y llegamos a la número 9. Continuamos con una canción que nos recuerda que cada creyente está llamado a reflejar la luz de Cristo donde quiera que vaya. Nuestra siguiente invitada es Evelyn Lucía, que es una cantante independiente de música cristiana, y además de su ministerio musical, ella es profesional, es odontóloga y divide su tiempo entre la fe y sus canciones, el cuidado de su familia y su consulta médica. Así es que vamos a ir de inmediato a presentar ya la ubicación número 9 con Lleva tu Luz. Lleva tu Luz en la voz de Evelyn Lucía, la número 9 en Betel.
2: Puesto 9.

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2: Sí, Despierta con Betel, la edición sábado. Vamos a continuar en el desfile de las más principales, el desfile de las canciones que nuestro público viene reclamando, viene solicitando. Roger Roque y Víctor Infantas, estamos aquí en la mañana acompañándote y presentando cada una de las historias. Ya hemos tenido el gusto de escuchar la número 10, la número 9 y automáticamente ya nos establecemos, nos estacionamos en la ubicación número 8 a las 8 de la mañana con 14 minutos. ¿Quién viene? ¿Quién canta? ¿Quién interpreta? ¿Qué historia nos trae Roger esta mañana?
3: Seguimos avanzando con una hermosa interpretación que expresa un profundo anhelo por la presencia de Dios. En la ubicación número 8 encontramos a Abel Zavala y este bonito tema, Lo Único Que Quiero.
4: Puesto 8.

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1: Gracias a Abel Zavala. Abel Zavala estaba en la ubicación número 8. Lo único que quiero. Son las 8:17. Gracias a quienes también se dan un tiempito. Esa mañana nos van dejando sus mensajes. Y por ahí pues dando sus comentarios en torno a las historias y canciones que estamos presentando. Sábado a sábado, entre las 8 y las 9 de la mañana, presentamos el resultado de votaciones semanales que ustedes realizan a través de www.betel.fm. Y pues el resultado se da a conocer los sábados a las 8 de la mañana. Avanzamos ahora y estamos ya en la ubicación número 7. La siguiente canción es una invitación a exaltar la santidad y la grandeza de nuestro Dios con todo el corazón. En el séptimo lugar está Agnus Dei, interpretada por Forgiven, una extraordinaria canción que de inmediato ponemos al aire. Le subimos un poquito el volumen hoy sábado en Betel Radio.
2: Puesto número 7.

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1: Continuamos 8 de la mañana con 21 minutos, 8 y 21 minutos, y llegamos a la ubicación número 6. Seguimos, ¿no?, con esta canción muy bonita que fortalece la confianza en el Señor y nos recuerda que sus promesas permanecen para siempre. Así que en esta ubicación número 6 escuchamos indudablemente del grupo Rescate.
2: Puesto 6.

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1: Bueno, ya estamos llegando a la mitad de la lista. Estamos en la ubicación número 5, rapidito, a las 8:26. Las 5 canciones con mayor preferencia de esta semana. En el quinto lugar encontramos una interpretación que transmite tranquilidad y nos recuerda que Cristo es nuestra verdadera paz. Vamos a ir de inmediato precisamente con el título de la historia, Eres Paz, en la voz de Saraí Rivera. Saraí Rivera, Eres Paz, ella es la número 5.
2: Puesto 5.

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3: Muy bien, continuamos. 8 de la mañana con 30 minutos. 8 de la mañana con 30 minutos. Estamos presentando las canciones, las más pedidas, las más sintonizadas de la semana. Y estamos ya en la ubicación número 4, ¿no? Ubicación número 4. Cada vez estamos más cerca, pues, de conocer la canción favorita de la semana. Antes, disfrutemos de una alabanza que nos recuerda que cada día vivimos bajo el favor y la gracia del Señor. Así que en la ubicación número 4, escuchamos este bonito tema, Me cubre tu gracia, interpretada por Quique Pavón, junto a Melissa y Janet Romero.
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1: Bueno, el reloj nos indica que ya estamos arribando a las 8 de la mañana con 35 minutos. Buenos días a quienes se conectan a Betel Radio, la voz que inspira, a quienes desde temprano también nos han premiado con su sintonía y respuesta siempre constante. Yo escucho Betel Radio, la voz que inspira. Estamos presentando la lista de las 10 principales, las 10 más reclamadas, las historias que a criterio de la audiencia de Betel deben estar en estas ubicaciones y sobre todo ya en las de privilegio, porque tenemos los tres primeros lugares que de inmediato vamos a ir descubriendo poco a poco, poquito a poquito, cómo se hacen las cosas en la vida, lento, con paciencia, con buen humor, despacio, con fe, que eso es también importante y necesario en el ser humano. Ya estamos en el puesto número 3 en Betel Radio, entramos a los tres primeros lugares con un himno que ha unido a miles de creyentes en una misma oración y adoración. En el tercer lugar escuchamos Dios manda tu gran poder, Dios manda tu gran poder, himno 2025, Movimiento Misionero Mundial, que compartimos con ustedes aquí, ya en la ubicación número 3.
2: Puesto 3.

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1: Muy bien, 8 de la mañana con 39 minutos, 8 y 39, qué lindo himno, ¿no? Dios manda tu gran poder. Y ahora en la ubicación número 2, señores, estamos a poco ya de conocer la canción que lidera la preferencia de nuestros oyentes. En el segundo lugar disfrutamos de Abre los Cielos, interpretada por Betel Musicales, una alabanza que expresa el anhelo de ver la gloria de Dios manifestarse. Así que cierra los ojos, acomódate ahí en tu sitio y disfruta de esta bonita melodía que engrandece y glorifica a nuestro Creador.
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1: Ya nos vestimos de gala para presentar la número uno. Qué rápido, ¿no? Llegamos a la más importante, a la más reclamada. Son las 8 de la mañana con 46 minutos. 8:46. Estamos en Betel Radio, la voz que inspira, 100.1 FM, Roger Roque. ¿Quién te habla? Víctor Infantas, tu amigo de las mañanas. Estamos aquí en la radio junto a Valentino, que hoy nos acompaña en la coordinación del programa, lo cual agradecemos enormemente. Felicitaciones a todas las personas que han participado, que han dejado su voto a través de Betel.fm. A partir de las 9 de la mañana, la historia comenzará nuevamente. Se presentará una lista de canciones y ustedes votarán. www.betel.fm. La próxima semana estaremos regresando con una nueva edición de las más escuchadas y sintonizadas de la semana, aquí en Betel Radio, la voz que inspira. Pero ya ha llegado el momento, como se dice, de despejar todo el camino y darle paso a la más importante, a la más reclamada. Esta semana la canción que alcanzó el primer lugar en la preferencia de nuestros oyentes es Creo en ti. Creo en ti, una magnífica canción interpretada por Julio Melgar. Creo que esa es una de las frases que uno siempre tiene que llevar consigo hasta el final de nuestros días. Es mi opinión. Creo en ti. Yo siempre digo esto, ¿no? Señor, yo voy a creer en ti hasta el último segundo de mi vida. Creo en ti. Llevemos juntos esta canción con nosotros, la interpretación de Julio Melgar, y además respetemos la decisión del público que esta semana la lleva como la número uno.
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2: Bueno, ya no hay tiempo para más. Son las 8 de la mañana con 53 minutos. Llegamos al

que ya va sonando en el fondito, ¿no? El corito de esta canción maravillosa, cuán gloriosa será la mañana. Es el punto final del programa, entonces. Ahí está, vamos a ponerla desde el principio, cuán gloriosa será la mañana aquí en Betel Radio, ¿no?

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3: Amados, es innegable que hoy día vivimos en condiciones similares a las de los días de Isaías. El pecado, la maldad, el vicio, la corrupción, la inmoralidad, la pornografía, el exhibicionismo sexual, la incredulidad, el materialismo, el ateísmo, todo se aumenta cada día más entre el mundo inconverso. Todo lo profesional, lo humano, lo ceremonioso, lo dogmático, lo sectario, lo elaborado, lo carnal, todas las actividades sociales, culturales, cívicas, filantrópicas, económicas, se replegan ante la actividad suprema de la Iglesia, que es su gran comisión de ir por todo el mundo y predicar el Evangelio a todos.

0: la criatura y hasta lo último de la tierra, con demostración y poder del Espíritu Santo, con señales, prodigios y milagros.
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1: 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El verso del día, Colosenses 3:23. Y todo lo que hagáis, hacedlo de corazón como para el Señor, y no para los hombres. Todo trabajo debe hacerse como ofrenda a Dios.
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1: En Betel Radio, esta es la hora exacta.
3: 9 en punto.
1: Son las 9 de la mañana. 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
5: Muy buenos días, ¿qué tal? ¿Cómo están todos? Tengan un feliz sábado. Hoy es 27 de junio, son las 9 de la mañana y estamos iniciando con la edición sabatina de Hora Punta a través de Betel Radio, la voz que inspira. Un caluroso saludo para todo el interior del país y también para nuestro público extranjero que siempre fielmente se conecta con nosotros. No me encuentro sola, estoy muy bien acompañada. Juan Diego, Dios te bendiga. Muy buenos días.
6: ¿Qué tal, Grecia? ¿Cómo estás? Muy buenos días, Dios te bendiga y un gran saludo a toda nuestra querida y amada audiencia de Betel Radio, la voz que inspira a todas las 326 repetidoras que tenemos en el interior del país, en la costa, en la sierra, en la selva, conectados, por supuesto, a la señal que inspira su fe y fortalece su día a día a través de cada una de las programaciones que tenemos las 24 horas del día. Hoy, de manera particular, de manera sabatina, queremos darle un matiz siempre un poco más analítico, un poco más profundo, y quizá disminuir un poco la incisividad de acuerdo a lo que tenemos acostumbrados, Grecia, en cuanto a los candidatos políticos. Seguramente, cuando nos visite algún candidato a la alcaldía de Lima, nos tocarán hacer igualmente las preguntas respectivas, pero hoy también es un espacio para poder ver qué es lo que está ocurriendo a nivel nacional, a nivel internacional. Venezuela ha estado pasando un momento muy crítico, muy triste, muy penoso en los últimos días. Se siguen sacando cada vez más heridos de los escombros que ha dejado este sismo y, por supuesto, desde aquí les animamos a que usted también pueda tener los recursos de previsión en sus hogares. Las recomendaciones que dan los organismos, las instituciones correspondientes, el Instituto de Defensa Civil, INDECI, de la misma forma, todo lo que se hace a través para forzarnos a tener una cultura de prevención. Pero Grecia, hoy vamos a tener un programa un tanto variado, sí, con invitados también que van a estar dándonos su punto de vista de todo lo que viene aconteciendo.
5: Voy a presentar entonces a Enrique Valderrama, nuestro invitado del día de hoy. Él es ex candidato por el partido Aprista. Muy buenos días, Enrique, ¿cómo estás?
7: Muy buenos días, muchas gracias por la invitación. Encantado de estar, como siempre, en Betel. Un saludo a toda su inmensa audiencia.
5: Ajá. Feliz, contento por los resultados de la segunda vuelta. ¿Qué opinas de esta victoria inminente ya de Keiko
7: Fujimori? Sí, bueno, corresponde democráticamente saludar el triunfo de la señora Fujimori. Triunfo bastante apretado, que mereció incluso, lamentablemente, el planteamiento fraudista del señor Sánchez, quien no recordó que en primera vuelta él criticaba al señor exalcalde de Lima por desconfiar de los resultados. Y hoy día Sánchez incluso pide que se anulen los votos del exterior. Yo creo que eso es algo inaceptable, es poco democrático. Así como yo he defendido tener cuidado respecto a la referencia a los votos del ámbito rural en el Perú, no mezclar, digamos, todo el reclamo que hubo en la primera vuelta. De la misma manera digo que es imposible pensar que los compatriotas que están en el extranjero no merezcan ejercer su derecho, ni que se intente también anular su voluntad. Primero eso, creo que si se hubiera hecho, como planteamos aquí incluso en Betel, una auditoría técnica internacional al sistema del conteo de votos, hubiera habido menos espacio aún para que el señor Sánchez haga este tipo, lamentablemente, de declaraciones que empañan sin duda su derrota. Hay que saber ganar, hay que saber perder. Y para hacer una oposición democrática en el Perú, lo primero que se necesita es reconocer las reglas de juego democráticas, que es el respeto al voto popular.
5: Ahora, a mí me interesa mucho saber si tú consideras que aquellos que han votado por Juntos por el Perú, muchos convencidos de la propuesta de Roberto Sánchez, muchos a lo mejor se han tenido que tapar la nariz porque no querían que Keiko Fujimori llegue al poder, hoy en día pueden sentirse mínimamente orgullosos de su voto, de su decisión, teniendo en cuenta cuál ha sido el actuar de Roberto Sánchez post segunda vuelta.
7: Bueno, yo he visto mucha gente, todavía respetable, con la que incluso he tenido entrevistas, pero pienso bastante distinto. El señor Salinas, por ejemplo, Pedro Salinas, el señor Nicolás Lúcar también, etcétera. Por lo menos el señor Salinas había manifestado que había votado por el señor Sánchez, no sé en el caso de Nicolás, pero ambos, por ejemplo, críticos al fujimorismo, hoy día criticando la actitud claramente el señor Sánchez de no reconocer los resultados, la señora Rosa María Palacios, es decir, todo en un espectro que lógicamente no estaba alineado con el hecho de que Keiko era el mal menor, obviamente criticando la actitud del señor Sánchez porque es sumamente criticable. Lo peor que puede existir es caer en un mensaje fraudista en un país con una democracia tan frágil y lamentablemente tan débil. No podemos alegar este tipo de cosas porque si no sembramos la desconfianza en lo que viene para el futuro. Creo sí que en el marco de la segunda vuelta, ambos candidatos tenían algunos retos que demostrar. Al señor Sánchez se le exigía de algún modo u otro un frente democrático, una convergencia democrática mayor. Creo que no lo terminó de demostrar. Recuerden que cargaba el pasivo de alguna u otra manera de reivindicar lo que le llevó a la segunda vuelta, también es cierto, pero al castillismo que había terminado dando un golpe de Estado en el 2022 y Antauro como compañero de ruta, por cierto. Creo que del lado de la señora Fujimori se le exigía una perspectiva social mucho más amplia, que no sea únicamente la candidata del statu quo, la candidata del establishment, la candidata que garantizaba que nada fuera a cambiar. Y creo que ninguno de los dos pudo cumplir esas perspectivas. Y hemos terminado en una elección sumamente apretada, que incluso digo, de no ser por el mal manejo que tuvo Sánchez de la reacción respecto a las declaraciones de un ex candidato presidencial, el señor Nieto Montesinos, y la reacción del fiscal Pérez, quien yo creo que se lleva los galardones de ser el hacedor de la derrota de Sánchez en la recta final, quizás JP no hubiera perdido y hubiera probablemente ganado por poco, ¿no?
5: No está mal que alguien tenga reclamos si es que no hay claridad o transparencia en un proceso electoral. Pero la segunda vuelta ha sido muy diferente a la primera vuelta como tal. Los hechos lo demuestran y lamentablemente el mismo Roberto Sánchez se contradice. No solamente criticó a Rafael López Aliaga, sino que él dijo que se comprometía a respetar los resultados y llamó a la señora Keiko Fujimori y le dijo: yo no soy tibio, yo no voy a decir, a ver, no lo sé, lo voy a pensar. Yo voy a aceptar los resultados porque considero que es importante para salvaguardar la credibilidad de las instituciones, etc., etc. Historia muy diferente a la que hoy vemos. Sin embargo, tú que conoces el sistema por dentro, porque también has estado candidateando, es decir, en algún momento podías haber sido tú a lo mejor el candidato segunda vuelta, ¿consideras que eso tiene para rato? Es decir, Roberto Sánchez ha dicho que va a generar movilizaciones. Ya ha interpuesto algunas cuantas más nulidades, solicitudes de nulidad, y también ha dicho que va a acudir a instancias internacionales. ¿Crees que le dé el bando de ancha o esto va a quedar en la nada?
7: No, creo que cada vez se está quedando más solo. Más allá que yo esté de acuerdo o no, creo que hay que señalar que las movilizaciones del año 2022 tenían un hecho objetivo concreto. Castillo había sido despojado del poder. Luego nosotros podemos discutir, como yo creo que él mismo propició el hecho que, de salir del poder, porque dio un golpe de Estado, que no fue acatado ni por la policía, ni por el ejército, en fin. Pero el hecho concreto era que la narrativa podía ser: han despojado a Castillo del poder, lo han sacado de palacio, hay que movilizarlos, han usurpado de una u otra manera el poder, y en efecto Castillo estaba recluido. En este caso no hay nada. ¿Qué cosa puedes alegar? Han perdido una elección, perdieron. Así es la democracia, así es la política. Pierdes o ganas por un voto. Por lo tanto, además, en esta misma lógica de no aceptar los resultados o echar sombras sobre el proceso, yo veo que ya el señor Belmont está dedicado a su candidatura a la alcaldía de Lima, que dicho sea de paso, le deseo suerte, éxitos. Él siempre se ha referido muy bien a Alan García, por ejemplo. El señor Forsyth creo que ya se apartó también de Sánchez. Uh-huh. El señor Mesías Guevara, que estaba con él, ha dicho que va a respetar los resultados de la OMPE. López Chao ha dicho que va a respetar los resultados de la OMPE. Por lo tanto, cada vez se está quedando más solo en esa narrativa. Si hay convulsiones sociales, si hay protestas más adelante, será por las malas decisiones o por el gobierno, por las equivocaciones de Fuerza Popular y en el gobierno, ¿no? Porque el señor Sánchez no quiere aceptar los resultados electorales. Uh-huh. Esa es mi lectura de las cosas.
5: ¿Estamos hablando entonces de un muerto político? ¿Ya desaparecerá Roberto Sánchez, o crees que después de este episodio tendrá espacio para participar todavía en política?
7: Tiene 9 millones de votos, ¿no? Uh-huh. Eso tampoco es... Yo por eso no entiendo la actitud de Sánchez.
5: Claro.
7: Sánchez podría erigirse en el líder de una oposición democrática.
5: Correcto.
7: Pero repito, para ser una oposición democrática tienes que aceptar las reglas de la democracia. Y la primera es respetar el voto popular. Él ha sido una circunstancia para un sector de la izquierda. La circunstancia de que Castillo estaba recluido, no tenían candidato, él fue ministro suyo, a pesar que no votó en contra de su vacancia, por cierto. Pero él representó ese sector, que estaba en alianza con el señor Antauro. Luego de esta validación, digamos, en términos de haber pasado segunda vuelta, de tener una segunda vuelta reñida en los resultados finales, él podía ya convertirse en el líder de ese sector. Pero la forma como se está manejando, yo creo que va a terminar haciendo que no pueda unificar a las fuerzas, digamos, de la izquierda más radical. Por lo tanto, creo que es complicado lo que viene para él, porque ni siquiera está en la Cámara de Diputados.
6: Recuerdo bastante el año 2001, cuando las actas estaban contabilizadas ni siquiera al 60%, creo que era el 51-52. En esa época, en la que uno podía entrar a la web y buscar OMPE.op, resultado segunda vuelta, salió Alan García en una conferencia de prensa al mediodía siguiente de la segunda vuelta y dijo: de acuerdo al avance de la OMPE, las actas escrutadas, nos da una diferencia de casi un 2%. Tenía, creo que, 48,8
7: Alan García. 49 contra 51, ajá, en números gruesos.
6: Sí, exactamente. Mm. Y por más de que faltaba una mitad por contabilizar, señalaba que de acuerdo a los análisis y a las estadísticas, esta prácticamente diferencia era irreversible. Mm. Y que reconocía el triunfo del doctor Alejandro Toledo. Así se refería a él. O sea, había un respeto en ese momento.
7: Pero no solamente eso, sino en el mismo mensaje dice: me pongo a disposición de su gobierno, como anuncié en la campaña, y a los técnicos del partido, de nuestras ideas, para que el Perú salga adelante y se recupere institucional y económicamente. Yo creo que eso es algo que muchos sectores extrañan, ¿no? La política en la cual los resultados se aceptan. Hoy día no los acepta Sánchez. En el 2021 hubo bastantes quejas, digamos, relacionadas con un tema similar de fraude. Y lamentablemente, pues, vemos que nos hemos perdido un poco los modales democráticos. Y más allá, incluso, de no aceptar o no los resultados o el proceso, hay algunas cosas que a mí también me llaman poderosamente la atención. Finalmente, el soberano determina un lugar. Le está diciendo a la señora Fujimori que gobierne el país, al señor Sánchez que sea, entre una de las grandes posibilidades, el líder de la oposición. Al APRA le ha dicho: reescribe tu partido, regresa después. Y al señor López Aliaga le dijo que sea senador de la República. Y creo que desoír ese mandato es complicado también. No es un buen ejemplo. Sinceramente, le tengo respeto. Creo que ha hecho una gestión municipal superior a la de Muñoz, superior a la de Villarán. Pero creo que debería asumir su liderazgo como senador y no estar buscando, pues, una suerte de reelección encubierta como teniente alcalde. Creo que eso no es un buen ejemplo, sinceramente. Y no solamente de él, porque me parece que hay como 20 alcaldes distritales que van de tenientes alcaldes.
6: Sí.
7: Eso es una estafa a la ley, es defraudar de una u otra manera el espíritu de la norma. Ya podemos discutir si está bien o está mal que no haya reelección, pero hoy día esa es una norma que está presente y que debería ser cumplida, sinceramente.
6: Y me acuerdo que en el equipo de tus técnicos, de los cuales te rodeaste en su momento para poder candidatear en la interna del APRI, que luego, por supuesto, te acompañaron en el proceso, estaba Yalmar Marangúnich, ex viceministro de Transportes. Y cuando conversamos con él, señaló claramente que, por ejemplo, todo lo que ha hecho Rafael López Aliaga es altamente diferencial en comparación a los alcaldes. Lo mismo que has dicho tú. O sea, allí en esa parte, por ejemplo, yo rescato la escasa, probablemente, conducta en diferencia a otros que probablemente se dedican íntegramente a criticar y a no resaltar, ¿no? Nada bueno. Pero más allá de eso, tú podrías de repente también haber llegado, por ejemplo, como diputado, porque te candidateaste con el número 10, si no me equivoco, a la Cámara de Diputados mientras estabas en ese momento dentro de la campaña. Imagínate que tú pasabas a segunda vuelta y también llegabas a la Cámara de Diputados, pero perdías la segunda vuelta. ¿Asumías tu escaño como diputado?
7: Sí, por supuesto, por supuesto. Finalmente es el mandato popular, porque más allá de cualquier cosa, nadie me obligó a mí a inscribirme en la interna de mi partido, a tener un número para el Congreso, y una vez que gané la interna, pude haber renunciado también. No renuncié, me sometí a la votación popular. Y en todos estos procesos ocurre lo mismo con el señor López Aliaga. En cualquier momento ha podido desistirse, ha podido renunciar. Había plazos para poder renunciar. No se renunció, salió electo. Y yo creo que defraudar la voluntad popular no es correcto. No, no me parece bueno.
6: ¿Podría manchar su reputación política Rafael López Aliaga al dedicarse a hacer campaña ahora? Porque claro, ahora la imagen va a ser la de Lucho Rubio y la de López Aliaga, ambos tomados de la mano, claro, sabiendo que tuvo probablemente sus créditos Rafael López Aliaga, sus pro, sus ventajas como alcalde de Lima en esos 3 años, pero que a la vez el ciudadano sabe que no hay reelección de alcaldes.
7: Sí, por eso me sorprende.
6: ¿Podría ser me sorprende
7: el error?
6: ¿De mayor perjuicio para López Aliaga?
7: Nada impide al señor López Aliaga, siendo un ciudadano limeño, presidente de un partido, del partido que postula a un señor Rubio como candidato a la alcaldía, a acompañarlo en todas y cada una de sus presentaciones públicas, a decirle: con mi experiencia vamos a apoyar la gestión que hará el señor Rubio. Si querían tener una imagen, utilizar la imagen de López Aliaga, lo pudieron haber hecho también, pudo haber puesto paneles con la cara de los dos, pero ser teniente alcalde da a entender otras cosas. De entender que el que va a manejar operativamente las cosas en la municipalidad sería el señor López Aliaga. Y yo creo que eso no es un buen mensaje, sinceramente.
6: ¿Crees que en el camino sea una gran posibilidad que lo induzcan a una renuncia a Rubio para que asuma como alcalde Rafael López Aliaga?
7: Parecería que podría ser una alternativa, ¿no? Yo no sé si el señor Rubio, no quiero ofender a nadie tampoco, vaya a aceptar una cosa como esa. De repente no, de repente es una especulación, pero por lo menos das pie a una serie de especulaciones que no tendrían por qué empañar una campaña, ¿no?
6: Has tenido más de 150 mil votos, Enrique. ¿Por qué no animarte, sumarte a una campaña municipal?
7: Porque el partido ha demostrado que en algunos lugares se organizó con meses de anticipación para asumir una tarea. Una tarea como, por ejemplo, la gobernación regional. La gobernación regional de La Libertad, en donde está postulando Julio César Morán. Lucho Zaval está postulando a la alcaldía de Trujillo. Y ellos se prepararon hace más de un año para esta postulación y orientaron sus perspectivas a ser candidatos a gobernador y alcalde. Yo preparé una interna para ser el vocero principal del partido y ser candidato a la presidencia. No me preparé nunca ni tuve una perspectiva para ir a la municipalidad metropolitana. Hubiera sido, pues, de una u otra manera, buscar únicamente protagonismo vacío, que creo que no es el caso. Yo agradezco mucho siempre la recepción de este programa, que me permitió incluso desde meses antes de ser electo en la interna decir que venía una corriente que tenía técnicos, que tenía un programa, que, claro, tenía una serie de ideas.
6: Tienes técnicos, Enrique, o sea, te podrían ayudar en una gestión municipal.
7: Y o podríamos ponerlos al servicio de quien gane también, no como Alan lo dijo con Toledo.
6: Claro, ¿hay nombre dentro del APRE en ese momento para que sea el candidato a la alcaldía?
7: No, recuerda que los plazos ya están. Vamos a presentar algunas listas a municipios distritales, pero a la metropolitana me parece que no. Los plazos creo que ya se encuentran ya fuera. Pero definitivamente aportaremos seguramente a quien resulte electo alcalde metropolitano o alcaldesa, ¿no? Porque creo que también hay un par de mujeres postulando. Pero en el caso del norte, por ejemplo, en La Libertad, tenemos una lista. En Piura tenemos una lista regional, está Danilo Calle también, un buen gestor con mucha experiencia, que estoy seguro que era una gran gestión en la región Piura. En Tumbes está Neno Alegre también, que están haciendo una campaña estupenda. Y en Lambayeque está Carlos Mario Zanelli como candidato a gobierno regional, Pedro Ulloa, que es la alcaldía provincial de Lambayeque, y creo que van a hacer una buena campaña, y estoy seguro que el partido allá, no solamente el partido, sino los ciudadanos van a apoyar. El APRA puede empezar a recuperarse en el norte del país, concretamente, por ejemplo, en La Libertad no está postulando APP ni tampoco Fuerza Popular. Creo que el panorama está despejado como para que el APRA tenga un buen resultado allá, ¿no?
5: Interesante lectura.
6: Bien, bien.
5: Interesante lectura y buena estrategia, ¿no? Porque es una forma de ir no solamente demostrando con el ejemplo que pueden realizar buenas gestiones, sino también ganando adeptos para que el partido siga creciendo. Ahora, miren, faltan 3 meses aproximadamente para las elecciones de octubre y muchos analistas indican de que estas elecciones van a ser bastante entretenidas porque tiene personajes políticos variopintos. Tenemos excongresistas, tenemos excandidatos a la presidencia, exalcaldes. Está, por ejemplo, el señor Ricardo Belmont, Susel Paredes, está el señor Luis Rubio, Francis Allison. ¿Cómo evalúas tú este proceso de campaña para la Municipalidad de Lima como tal?
7: Bueno, creo que hay muy buenos cuadros, hay gestores que han demostrado su valía. Es innegable que el señor Allison ha hecho una gestión importante en su distrito, ha reducido los índices de inseguridad en su distrito. El nivel de satisfacción de los vecinos de Surco con el señor Bruce es altísimo.
5: Sí, eso es alto.
7: Es muy alto.
5: Es cierto.
7: Y él proyecta además un hombre ejecutivo, no solamente como alcalde, sino como ministro. Yo estoy, creo que acá lo conté alguna vez, estoy relacionado con esquemas de construcción de vivienda social popular, y eso es algo que el APRA potenció, pero que en realidad lo empezó Toledo justamente con Bruce, por eso le decían Techito. Y ha sido también congresista, es decir, conoce los diferentes espacios del Estado. Está el señor Rubio, que ese me parece que es el impulsor original de los hospitales de la solidaridad. Sí. Y creo que tiene la confianza de Rafael López Aliaga. Seguramente caminarán juntos más allá de si es candidato o no a ser teniente alcalde. La gestión de Renovación Popular hay que reconocerle que ha sido mejor que la de Muñoz, que fue absolutamente intrascendente, y que fue mejor que la de Villarán, que obviamente fue pues un desastre, ¿no? Yo creo que estaría ahí con la de, ¿sí?, con la de Castañeda, la última, ¿no? Porque la primera y la segunda de Castañeda fueron las mejores hasta ahora, de los últimos tiempos. Esas han sido las mejores.
5: ¿Quiénes dirías que por motivos políticos, a lo mejor por su anterior posicionamiento dentro de algún espectro de la vida pública, estarían mejor parados que otros candidatos? Si tú podrías enumerar una lista de top 3, no te digo de los que van a ganar, los que tú crees que van a ganar, sino los que consideres que están mejor parados. ¿Por qué? Porque han tenido gestión anterior muy pequeña, mira, en rastro de tiempo.
7: Hay una circunstancia. Primero, ya te había mencionado ya a Allison,
5: sí, a Bruce,
7: a Rubio.
5: Y a
7: pero
5: Rubio.
7: También hay que decir que está el señor Alberto Tejada.
5: Ya.
7: Alberto Tejada corresponde a un partido histórico, el APRA es un partido histórico, Acción Popular también lo es, y ha tenido una buena gestión en San Borja que le produjo, recuerda tú, reelecciones con porcentajes muy altos. Está también el señor Ricardo Belmont, por cierto, que ha sido alcalde de Lima, acaba de ser candidato presidencial, arrastró un número importante de gente que creo que tiene ahora también un nivel de recordación bastante alto. La ex parlamentaria Susel Paredes.
5: Que también tiene su bolsón de votos.
7: Exactamente, el señor Urresti, que fue segundo en la última elección, ojo, en la última elección, la que gana López Aliaga, el segundo es Urresti, apenas miles de votos detrás nomás, relativamente cerca. Por lo tanto, el panorama es bastante impredecible, pero sí tengo una perspectiva. En las últimas horas estaba pensando
5: decía...
7: El señor Allison, el señor Tejada, el señor López Aliaga, guión Rubio, el candidato de Fuerza Popular, que creo que es el alcalde de Ancón, y por ahí alguno más. Mal que bien, no sé si, Bruce, mal que bien, no sé si comparten esto conmigo, pero comparten más o menos el mismo electorado. O sea, la dispersión ahí va a ser...
5: Derecha, centro-derecha, ¿no?
7: Exactamente.
5: Ideológicamente.
7: Y de repente eso va a permitir que un candidato de centro-izquierda, que aglutine toda esa perspectiva, que puede ser un 14-15%, pueda pelear tranquilamente.
5: ¿Tú crees? Porque también tenemos la tendencia de que en las elecciones presidenciales prácticamente todo Lima fue Rafael López Aliaga. y en la segunda vuelta todo Lima ha sido Keiko Fujimori. Y no estoy diciendo
7: 63%.
5: Que... 63%. Claro, no estoy diciendo... Pero es una mayoría, una mayoría importante, ¿no? Pero o sea, 63, hablo de la tendencia, mira, de que Lima apunta, igual que el voto en el exterior, por ejemplo, apunta a una tendencia más de centro o de derecha.
7: Sí, de acuerdo. Pero, mira, 63% dividido probablemente entre 7 fuerzas. Uh-huh. Y el otro bolsón, ¿por quién se va? Ahí nomás hay 2, quizás, ¿ah? ¿Eh? 3 de repente.
5: Ese tú consideras.
7: Si uno de estos capitaliza y todos los demás se dividen, ajá, puede pasar cualquier cosa.
5: Entonces podríamos tener una réplica de las elecciones presidenciales en, sí, las elecciones municipales. Dicotomía izquierda-derecha, ¿tú crees?
7: Absolutamente. Solamente, okay, solamente que acá, acuérdate que no hay segunda vuelta. Uh-huh. Aquí el que saque, si hay una dispersión de 7-8, sí, puede ganar uno con 14, uh-huh, y no pasa nada. Entonces, bien valdría la pena para los que tienen una perspectiva determinada, creo yo, aglutinar sus ideas alrededor de 1 o 2, ¿no? Máximo.
6: ¿Qué te parece Ricardo Belmont?
7: Muy interesante. Comunicacionalmente es un caso de estudio. Porque, claro.
5: Es cierto, Ricardo Belmont, en la Facultad de Comunicación y Marketing.
7: Pero por supuesto, sí, por supuesto. O sea, ha hecho, sí, tantas cosas, ha hablado de tal forma. Hasta ahora para mí es un fenómeno incomprensible. La potencia en las redes sociales, ¿no?
6: Sí.
7: Entonces, eso le abre cualquier posibilidad. Creo sinceramente que no deberían descartarlo los que analizan la elección metropolitana como alguien que podría pelear. Ha sacado creo que 10% en la nacional.
6: Sí.
7: No sé los números que ha tenido en Lima, no los he estudiado. Pero representa un espacio, ni siquiera te diría tan izquierdista, ¿no? Uh-huh. Más centrista, centroizquierda en todo caso, ¿no? Lo mismo que el señor Yehude Simón. El problema de Yehude es que no ha tenido una exposición, digamos, al nivel que ha tenido ahora Belmont, por ejemplo, ¿no? O la misma Susel Paredes, que ha estado en el Parlamento. Uh-huh. Pero él representa también un espacio, digamos, de izquierda, ¿no?
6: Jorge del Castillo fue alcalde de Lima y has mencionado que, digamos, que en los últimos 20, 25 años los mejores alcaldes que ha tenido Lima han sido Castañeda y, bueno, también la de López Aliaga, superando ampliamente pues la de Villarán, la de Jorge Muñoz y en parte de la de Andrade. Pero Jorge del Castillo, ¿tuvo algo también de mérito cuando fue alcalde de Lima?
7: Sí, por supuesto. ¿Sí? Claro que sí. Creo que hubo un gobierno bastante participativo. Recuerda que en aquel momento el presupuesto que manejaban los alcaldes pues era ínfimo, ¿no? Mm. Era absolutamente ínfimo respecto al que manejan ahora. Pero sí, yo creo que se cumplió una perspectiva importante. El APRA llevaba ya un tiempo queriendo lograr la alcaldía de Lima y no podía. Había sido candidato Justo Enrique de Barbieri, uh-huh, y luego había sido candidato Alfredo Barnechea. Se habían quedado cerca, pero no habían logrado llegar. En el marco del gobierno del presidente García, Jorge del Castillo fue electo alcalde de Lima.
6: Y le creo tocó que hacerlo,
7: un galardón muy importante.
6: Le, ¿no?, tocó hacerlo en el primer gobierno de Alan García, tristemente.
7: Un contexto difícil, además, sí, claro, ¿no? Sí, además en una gestión recortada, porque recuerda tú que las gestiones municipales en el pasado eran de 3 años, no eran ni siquiera de 4,
6: sí,
7: ¿no?
6: Sí, eran de 3.
7: Entonces,
6: estuvo, claro, del 86 al 89.
7: Y ahí justamente entra Belmont, ¿no? Uh-huh. Que es el primer outsider de una u otra manera en el país, ¿no? Uh-huh. Curioso, ¿no?
6: Sí, sí, sí. Pero, mira, en ese momento se podía hablar, pues, ¿no?, de una presencia prista, uh-huh, única, quizás. Tenía nada menos, uh-huh, que en la presidencia de la República por primera vez, democráticamente llegando, con Alan García, y tenía a la capital limeña también gobernada por un aprista, nada menos que Jorge del Castillo. ¿Se podrá ver, Enrique Valderrama, al APRA nuevamente en ese tono, en ese mismo direccionamiento de resurgir?
7: Yo estoy seguro que lo verás con tus ojos.
6: Ah, no te
7: más
6: creo.
7: Más temprano que tarde. Sí, porque en el fondo el APRA, también Acción Popular, espero que el PPC, uh-huh, aunque lo veo un poco más debilitado, somos partidos, sí, históricos también, que tenemos gente en términos reales. Nosotros no somos un partido de universidad, no somos un clan familiar, no necesitamos pagar gente para que puedan fingir que existen comités. Sí,
6: no son un emprendimiento político, ¿no?
7: Así es, ni familiar. Por lo tanto, nosotros, con la estrategia adecuada, podemos resurgir. Y como veo la política, lamentablemente, mira, algunos partidos que están hoy, o que van a entrar, mejor dicho, a partir del 28 de julio, van a perder la inscripción de los que están en el Congreso, porque no han presentado la cantidad suficiente de candidaturas. Cuando ya habían superado lo más difícil, que era tener representación parlamentaria, van a perder ahora la inscripción. el caso justamente y lamentablemente del partido del señor Belmo, al que repito le tengo simpatía, o el partido del señor Nieto, que tampoco va a lograr presentar la cantidad de candidatos suficientes. Por lo tanto, van a haber dos partidos con presencia en el Congreso que no van a tener inscripción. Y yo creo que van a ser muy pocos los que en dos años puedan cumplir con lo necesario para reinscribirse. Yo creo que el APRA lo puede hacer tranquilamente. En el peor momento hemos tenido, no sé, 160.000, 170.000 votos, que eso tranquilamente lo podemos multiplicar por 4 o por 5 para el proceso de inscripción, ¿no?
5: Ahora, aprovechando que estamos hablando del APRA, ¿consideras tú que la fragmentación partidaria en nuestro país es un mal para la democracia? Es decir, tú lo decías muy, muy bien, no somos un partido que estamos haciendo un emprendimiento político, no somos un clan familiar, no somos un partido que tiene 4 días de formado, sino tenemos una historia y una doctrina, sobre todo eso es lo que se debe saludar del APRA. Pero hoy en día vemos que en la política los otros partidos políticos no se manejan de la misma manera. ¿Consideras que eso es un mal? ¿Debe haber algo para regular?
7: Sí, hay varias cosas que definitivamente nosotros tenemos que plantear como ideas. Una de ellas tiene que ser la reforma política y electoral. Porque naturalmente entenderemos que haber tenido 37 candidatos presidenciales, 43 partidos, hoy día que creo que casi 50, no es un hecho del cual nos debamos sentir orgullosos. Uh-huh. Algo ha estado fallando y creo que eso hay que corregirlo. Así como lo que pasó el 12 de abril, nosotros tenemos que acometerlo haciendo una reforma de los órganos electorales, planteo yo, orientados a su unificación. Estas cosas que han pasado, los 37 candidatos presidenciales, lo que ocurrió el 12 de abril, etcétera, tiene que llevarnos a cambios concretos. Y desde la sociedad civil, lamentablemente no desde el Parlamento, ni desde el Poder Ejecutivo, el APRA tiene que impulsar estos grandes debates, la reforma política, la reforma electoral y también la reforma del Estado. La descentralización, la departamentalización de Toledo ha fracasado y es momento de ponerla en el centro del debate para su reforma. Tiene que haber una mejora, definitivamente.
5: Uh-huh. Bien, hemos conversado con Enrique Valderrama, ex candidato a la presidencia por el Partido Aprista. Muchas gracias, Enrique, por habernos acompañado.
6: Dios te bendiga, Enrique, que te vaya bien.
5: Nos tenemos que ir a una breve pausa. Estamos en Hora Punta a través de Betel Radio, la voz que inspira. Pausa y volvemos.
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6: Bien, seguimos aquí entonces en Hora Punta, edición sabatina por Betel Radio, la voz que inspira a todos aquellos que se vienen sumando en los últimos instantes. Comentarles que hemos venido conversando con el ex candidato a la presidencia por el APRA, Enrique Valderrama. Dentro de todo lo que ha indicado, ha señalado que no van a participar en estas elecciones municipales en cuanto a lo que es Lima, van a dedicarse mucho a trabajar y a fortalecer las regiones en lo que son sus bases como tal, y de la misma forma ha dado pues su perspectiva, su evaluación en cuanto a algunos candidatos que ya se van perfilando para este 4 de octubre del 2026. Pero es momento de presentar a nuestro siguiente invitado. Se trata de Virgilio Acuña, ex viceministro de Transportes, ex congresista de la República y ex candidato de la misma forma a la vicepresidencia de la República por el partido Perú Federal. Señor Acuña, bienvenido, Dios lo bendiga.
5: Bienvenido.
8: ¿Qué tal? Buenos días. Buenos días, Grecia. Muchas gracias por la invitación.
6: Señor Acuña, estamos ya prácticamente con el conteo de la OMP a que sea un 100%, y esto nos trae ya con una clara tendencia. Keiko Sofía Fujimori Yuichi sería la primera presidente electa del Perú en nuestra historia republicana. ¿Qué reflexión les trae aquello?
8: Bueno, es la decisión del pueblo, es la decisión que hemos tomado la mayoría de los peruanos, aclarando que yo no he votado por Keiko, sino por Roberto Sánchez. Pero finalmente es la decisión que la población ha tomado. Tenemos que esperar ahora que ese encargo que el pueblo le daría a la presidenta Keiko pueda cumplir con las esperanzas de la población. Porque la verdad que para mí, que tengo un largo recorrido político, más que la presidenta o el presidente, es el sistema que nos gobierna el Perú, es la forma como estamos organizados, es la forma como se distribuye el poder, es la forma como se distribuye los beneficios de nuestra naturaleza.
6: Usted está reconociendo cuál ha sido la mayoría de peruanos que han decidido por Keiko Fujimori. Usted no, claramente, y eso es la precisión, pero Roberto Sánchez ha salido durante toda esta última semana a decir que no va a reconocer a Keiko Fujimori. Ha salido a decir que va a estar acompañando las movilizaciones, claro, amparadas en el derecho constitucional, pero definitivamente en esa misma determinación de no reconocer los resultados del Jurado Nacional de Elecciones. O sea, ¿realmente estamos hablando de un demócrata como tal o de un falso demócrata?
8: Claro, yo no puedo calificar la actitud de Roberto Sánchez ni del Partido Juntos por el Perú, porque yo en esta segunda vuelta he estado apoyando a ellos, los he apoyado, he hecho campaña junto con ellos sin que milite con ellos, he hecho campaña porque coincidimos en tres o cuatro puntos fundamentales. Sobre todo coincidimos en el tema de la soberanía nacional en cuanto a los recursos naturales. Los recursos naturales que tiene nuestro país deben servir para resolver los problemas fundamentales de nuestro país, lo que dije al principio.
6: Sí, pero mi pregunta es puntual. Ahora, pero mi pregunta es puntual, señor. O sea, usted no puede calificar, o sea,
8: sí no puede ser, calificar,
6: pero sí puede ser una autocrítica. O sea, sí puede decir claramente que la conducta de Roberto Sánchez es o no democrática.
8: Reitero, que no puedo calificar si eso no es democrático. Ese es un tema de él y sabrá responder por qué tiene esa opinión. Yo, como demócrata, ya lo he dicho primero, que el problema del Perú no es el problema de los presidentes, sino del sistema que no gobierna.
6: Sí, pero
8: segundo,
6: señor Vigilio,
8: que hay una alta posibilidad.
6: Me va a disculpar, señor Vigilio, pero usted estuvo con el ánimo triunfalista ese mismo 7 de junio en la noche, ahí en el balconazo. Estaba celebrando, diciendo, sí se pudo, Sánchez presidente, gritando, coreando a viva voz, junto con otros también ex candidatos como Carlos Jaico, como Carlos Torres Caro. Y usted estaba ahí, sonriente con el sombrero. Ahora, ¿no puede hacer una autocrítica? A la posición de Roberto Sánchez.
8: Perdón, usted me ha preguntado por el señor Roberto Sánchez.
6: Así es.
8: Y reitero que sobre él no puedo calificar nada. Mi autocrítica es que, por supuesto, que habiendo hecho una campaña tan intensa y habiendo tenido una votación tan alta en el Perú, nuestra motivación para celebrar, por supuesto, que era natural. Pero no consideramos que venían votos del extranjero, que también son valiosos y que podría cambiar la numeración.
6: ¿Cómo lo va a considerar, señora Acuña, si es que hay peruanos en el extranjero que votan?
8: Pero nadie sabía, pues, la tendencia que viene. Nosotros no sabíamos esa tendencia que venía de extranjero. Teníamos la esperanza que de extranjero también tenga la misma tendencia que en el Perú. No ha sido así y, por supuesto, que un hombre demócrata lo que tiene que hacer respetar lo que el jurado diga. Dentro de dos o tres días el jurado dirá que la presidenta de la señora Fujimori, y en ese momento pues yo me encargaré personalmente de felicitar, porque así debe ser la vida democrática.
6: ¿Virgilio Acuña es un demócrata?
8: Por supuesto, y le reitero que cuando el jurado proclame a la presidenta Fujimori, yo tendré la moral y el valor suficiente como para felicitarla y decirle a la vez que ojalá cumpla con las promesas.
6: Con su ejemplo, le está diciendo a Roberto Sánchez, tú no eres un demócrata. Porque usted está reconociendo los resultados y ya implícitamente, por supuesto, déjemelo interpretar, ya que no me quiere responder explícitamente, déjemelo interpretar, le está diciendo que Roberto Sánchez pues no es demócrata. Muchas gracias. Adelante, compañera.
5: Bien, bueno, es cierto, yo creo, señor Virgilio, que en caso de que Roberto Sánchez hubiese llegado al poder y usted lo hubiese acompañado, no se hubiese convertido en un ayayero, ¿no? En aquel que le dice sí a todo y le mueve constantemente la cabeza. También le hubiese dicho, oye, Roberto Sánchez, eso está mal, eso no se hace así, eso se hace así, porque eso es lo democrático y también porque eso forma líderes que realmente tengan una actitud democrática, sino lo que creas es un pequeño monstruito que se convierte en un dictador totalitario.
8: Claro, y yo y otros líderes regionales estamos construyendo un proyecto nacional y los agradezco sinceramente, los agradezco a ustedes como personas jóvenes que me den esta oportunidad, porque con la edad que tengo y con la experiencia que tengo estoy convencido que la única manera de salvar a nuestra patria es construyendo un nuevo proyecto.
5: A través de la democracia.
8: A través de la democracia, que significa cambiar el sistema que nos gobierna. El sistema que nos gobierna es absolutamente centralista y concentra el poder tanto en un grupo pequeño de políticos, de empresarios o de medios de comunicación, que hace que al Perú se dividan en dos o tres partes. Fíjense, en estas elecciones tenemos un

0: 5% de electores que votaron por Keiko. En términos generales, 35% votaron por Roberto Sánchez y un 30% que no han votado. Entonces, ese fraccionamiento es el desafío para cualquier político. Y la propuesta nuestra es el proyecto federalista, que es darle autonomía a las regiones. Mientras los gobiernos no miren a las regiones, mientras los gobiernos no atiendan las necesidades de los pueblos, el Perú jamás va a poder tener un país unitario. Fíjense, la democracia significa construir oportunidades para todos. Oportunidades para acceder a la educación, a la salud, a la seguridad, al trabajo, al beneficio de la naturaleza. Todos debemos tener oportunidades, pero en este sistema todos no tienen oportunidades.
1: ¿Estás seguro que ese es el significado de democracia?
0: No, te digo que la democracia permite el acceso. Ah, okay. La democracia es otra cosa, pero tampoco la democracia no es ir a votar cada 5 años, ¿no? Lo digo que la democracia te permite dar acceso a la ciudadanía, a todos en condiciones. Fíjese, yo soy producto de un Estado que fue eficiente en su momento. Yo he estudiado en un colegio público, he estudiado en la universidad pública. Vengo del Ande, pero he llegado hasta este momento porque el servicio público fue eficiente. Encontré un buen colegio, una buena universidad pública, y por eso estoy acá. Ya. Y yo me pregunto, ¿y por qué todos no tienen esa misma oportunidad que yo he tenido?
1: Correcto.
0: Siendo que el Estado es que... O sea, yo no vengo porque una familia me ha hecho grande. Vengo porque el Estado me dio oportunidades. Y yo me pregunto siempre, ¿y por qué esa misma oportunidad que yo he tenido no le da el Estado a los pueblos de Juliaca, de Huancavelica, de Ayacucho, de Apurímac? Porque todos los pueblos y toda la población debiera tener el mismo acceso a los servicios básicos.
1: Bien, yo estoy de acuerdo con usted en ese aspecto, pero ¿usted cree que Roberto Sánchez representa ese ideal y esa realidad para los peruanos, teniendo en cuenta que ni siquiera puede reconocer que ha perdido unas elecciones? Porque en un Estado de Derecho y en unas elecciones como tal hay dos posibilidades: o pierdes o ganas. Y el Perú no está dividido en 50% Roberto Sánchez y 50% Keiko Fujimori. Hay una precisión: el Perú ha elegido en un 51% a Keiko Fujimori, en un 49% a Roberto Sánchez. Y esa ínfima diferencia es que permite que Keiko Fujimori sea la presidenta electa bajo la vía democrática de nuestro país.
0: Está bien, como se dice, se pierde o se gana. Hay un principio que dice: usos son de la guerra, vencer o ser vencidos. Y uno tiene que aceptar eso. Yo acepto eso. Hemos sido una competencia, hemos perdido.
1: Normal, pero el líder en el que usted confía para que haga este cambio, del cual está hablando hace algunos minutos, no tiene esa misma cosmovisión.
0: Pero le reitero, Grecia, que yo no puedo calificar acá a una persona con quien le apoyaron la campaña. Yo no estoy acá para calificar a uno u otro político. Mi forma de hacer política es plantear soluciones para el Perú y no criticar a un partido político o a una persona. Eso no es mi estilo de hacer política. Yo puedo responder acá todas las preguntas políticas, pero sin calificar si fue mala o buena la decisión de un político.
1: Si usted, en medio de un gobierno, en medio de alguna posición de poder que le otorga el público, los ciudadanos peruanos, ¿sí se atrevería a calificar la corrupción, a señalar lo que está mal, a señalar al dictador, a señalar al tirano? ¿O también usted diría, no, esto no es mi forma de hacer política, yo hago política de otra manera?
0: Mira, yo tengo muchos años, Juan Diego ha mencionado que he sido congresista, viceministro, también he sido regidor de la Municipalidad de Lima en 2 oportunidades.
1: Sí, no es la primera vez que
0: entonces,
1: usted...
0: Entonces yo tengo una larga experiencia política y al final, digamos... Y al final de la juventud que me queda, lo que necesito es ser mucho más claro y más contundente en mis pensamientos. Yo puedo condenar claramente a los corruptos, aún siendo mi familia. Puedo condenar claramente a los traicioneros, aún siendo del mismo partido político. Puedo condenar claramente a las organizaciones políticas que promueven normas que facilitan la corrupción, que facilitan la impunidad o que facilitan el delito. Lo puedo calificar y lo he hecho reiteradamente. Tengo una actividad, digamos, en redes sociales muy activa y ahí lo digo plenamente todo mi pensamiento.
1: Permítame que insista tanto en ese tema, pero que no pueda calificar a Roberto Sánchez deja mucho que desear de su perfil político, señor Virgilio, sobre todo para los ciudadanos que creen en usted, para los ciudadanos que en algún momento se han sentido identificados con las ideas que usted también presenta y propugna para el país.
0: Claro, usted tiene como periodista la posibilidad de trasladar la información que ha ido hacia afuera, pero tampoco tiene la, digamos, la opción de calificarme a mí, ¿no? O sea, un periodista es para intercambiar la información, pero no para calificar a un entrevistado. Reitero que sea el señor Roberto Sánchez el que decida y el que explique su comportamiento y su conducta. Yo me encargo de explicar mi conducta y mi comportamiento político en cualquier medio de comunicación.
2: Pero estamos para hacer las preguntas, ¿no? O sea, aquí desde esta tribuna de Betel nos hemos encargado de cuestionar a todos los políticos y de igual manera a todos aquellos que tenían comportamientos fuera de lo político, se los hemos dicho claramente. Y en ese aspecto, usted ha señalado algo claro, señor Virgilio, es que usted va a seguir trabajando en contra de la corrupción, como usted lo ha señalado, como cuando lo hizo como congresista, como viceministro de Transportes, pero eso parece que se vio un poco alterado cuando termina dándole su apoyo a Roberto Sánchez de manera muy efusiva. Señor, o sea, ¿no va a negar usted que Roberto Sánchez fue coautor de la ley 31989, la ley que le disminuía las facultades a la policía para poder incautar explosivos a mineros que, ojo, estaban en el Reinfo, pero que aún no estaban formalizados como tal? Eso, por ejemplo, deja mucho que desear a una vitrina de mineros que dañan el medio ambiente y que, por supuesto, necesitan un control riguroso por parte de la policía para que justamente sean incautando los diferentes explosivos y maquinaria que podría terminar dañando el ecosistema. ¿Realmente evaluó el perfil de Roberto Sánchez antes de apoyarlo, señor?
0: Más que la persona que es el señor Roberto Sánchez, nosotros como Proyecto Federalista hemos apoyado porque hay propuestas federalistas que coinciden con la propuesta de Juntos por el Perú. Por ejemplo, la libertad de Pedro Castillo. Esa es una propuesta que ellos lo tienen y que nosotros lo tenemos. Cuando nos hemos involucrado en esta segunda vuelta electoral, no ha sido por el señor Roberto Sánchez, ha sido por la propuesta política. Primero, la libertad de Pedro. Segundo, la soberanía de nuestros recursos naturales. Tercero, la Asamblea Constituyente y la nueva Constitución. Cuarto, la libertad de tantos presos políticos o sociales que por defender o por proponer algunos derechos sociales están presos. Y lo más importante, que se encuentre justicia para los hermanos que perdieron la vida en Juliaca, en Puno, en Ayacucho, en Guadalica, en el Cuco. Esas han sido las razones que coincidimos su propuesta política con la nuestra, porque debe entender que cada partido político tiene una propuesta para la campaña y la propuesta de ellos ha coincidido en 4 o 5 puntos con nuestra propuesta, que ha sido liderada por por Roberto Sánchez, otra cosa, pero nuestro apoyo no ha sido por lo que es el señor Roberto Sánchez como persona, sino por la propuesta política. Y seguramente puede haber otro partido político que también coincide con nosotros. Por ejemplo, con Obras coincidimos por la descentralización, que no coincidimos con el partido del rector de la UNI, que no coincide con el tema de la descentralización. O sea, nuestra propuesta, como es tan amplia, coincide con varias organizaciones políticas.
2: Cuando dice luchadores sociales, ¿está apuntando también allí a Guillermo Bermejo? Guillermo Bermejo fue uno de los principales que Roberto Sánchez dijo que lo iba a indultar.
0: Bueno, cada persona o cada preso político tendrá sus propias características y no es que todos tengan la misma calificación.
2: Esa lista del FENATE, por ejemplo, esa lista del FENATE, usted estaba...
0: Yo conozco a Guillermo, he hecho trabajo político junto con él, hemos trabajado juntos, pero su situación es un tema que el Poder Judicial lo ha decidido y ahí yo no puedo intervenir porque es decisión del Poder Judicial.
2: Pero en esa lista que le plantea el FENATE y ese acuerdo que le hace firmar a Roberto Sánchez, ¿hay gente que de la cual usted considera que está presente en ese acuerdo que deberían estar en libertad?
0: Yo conozco a muchos líderes sociales. En Arequipa conozco a 2 o 3 líderes sociales que por defender la agricultura y el agua de Tía María están presos. Lo conozco porque son mis amigos. Uno fue alcalde y el otro fue dirigente de la Junta de Riego del Tambo, y están presos. Y como yo conozco a otros dirigentes que están presos, cuando hablo de la libertad a los presos políticos o líderes sociales, no es que estoy hablando a todos, cada uno tiene su propia especialidad, pero conozco a mucha gente que injustamente están presos solo porque salieron a defender los derechos de sus vecinos o los derechos de sus comunidades. Y tengo mayor riesgo ahora cuando este Congreso hace 2 o 3 días emitió una ley que dice que los delitos que puedan cometer los militares y los policías frente a la sociedad, en vez de ser juzgados en el Poder Judicial, sean juzgados en los fueros políticos y militares. Ese es un gran peligro para los dirigentes sociales, porque el día que salen a protestar pueden perder la vida y no se va a encontrar justicia, porque es muy difícil que la policía y los militares entre ellos se puedan juzgar.
1: Uh-huh. Ahora, usted dice que esta propuesta de liberar a los luchadores sociales, según sus propias palabras, busca hacer justicia, básicamente, ¿no? Bajo sus términos. Sin embargo, yo me pregunto, ¿no cree usted que es peligroso que una organización política que ya está en el poder, suponiendo que Roberto Sánchez ganaba la segunda vuelta, elija a dedo, tú y tú eres un luchador social, por lo tanto te voy a sacar de la cárcel, en vez de reforzar o reformar el sistema de justicia que vendría a ser el problema? Es decir, si usted me dice, están presos injustamente, yo apuntaría a la matriz, ¿no? O creo que un especialista apuntaría a la matriz, que vendría a ser el sistema de justicia. A ver, ¿por qué tenemos un sistema que apresa al que no tiene que estar apresado y que probablemente deje en libertad al que tiene que estar apresado? Entonces, a donde tengo que dirigirme es al sistema como tal. Pero usted me está diciendo, no, yo lo conozco a fulano, yo lo conozco a mengano, entonces a esos los voy a sacar en libertad. ¿No cree que es una imparcialidad de por medio?
0: Yo pongo como ejemplo para decirle a toda la población de que el tema de la libertad de los presos políticos o de los perseguidos sociales tiene que ser en forma individual y tiene que ser previa calificación. Ningún gobernante tiene, digamos, el derecho de darle libertad a un detenido simplemente porque es gobernante. Tiene que haber un proceso que pasa por la justicia y ahí sabrán quiénes están libres y quiénes están libres. Y hablo del proceso de libertad para tantos dirigentes sociales o políticos que están presos, porque yo estuve en el Congreso 2011 y 2016. Y creo que en el 2006 Alan García dio libertad a más de 500 presos. Yo estaba en el Congreso cuando Alan García le dio esa libertad a más de 500 presos, en ellos a muchos narcotraficantes. Y no digo que vamos a seguir ese ejemplo, pero le digo que los políticos o los presidentes tienen la posibilidad de dar libertad a los presos políticos. Y yo abogo por Pedro Castillo y abogo por otros dirigentes sociales que estoy convencido que son inocentes.
1: Bueno, ese es su punto de vista, pero como lo ha dicho en su momento, más allá de cuál es su perspectiva, cuál es la perspectiva mía o cuál es la perspectiva de la persona que nos está escuchando en estos momentos, lo que tiene que primar es la justicia como tal, ¿no? Por y la justicia supuesto. Determinará si Pedro Castillo es inocente o es culpable. La justicia determinará si aquella persona que está en la cárcel en estos momentos y que ustedes dicen que es un luchador social, debe estar preso o en libertad. Por otro lado, usted también ha mencionado de que tenía más convergencias, perdón, ciertas diferencias, pero convergencias con Juntos por el Perú, que a lo mejor no compartía con otros partidos políticos, ¿no? Ahora, en esta mixtura de partidos que se unieron con Roberto Sánchez, así como usted, habían otros líderes que también decían, mira, yo comparto esto y esto con Roberto Sánchez, esto no lo comparto con tal partido, y había una especie de mezcolanza. La pregunta es, ¿usted cree que realmente era viable poder gobernar en esas condiciones? Es decir, ¿Roberto Sánchez realmente iba a poder tener un frente sólido? ¿Es que iba a tener 15 voces detrás de él que cada uno le iba a estar dictando ciertos parámetros?
0: Claro, lo que pasa es que, como en la vida, todo tiene una etapa, ¿no? Tenemos una coincidencia para entrar en la campaña de segunda vuelta y ganar las elecciones. El tema del gobierno, si era posible gobernar entre 10, 15 o 20 personas, ese tema no se ha tratado. Yo, por lo menos, no he tratado el tema. Yo, voluntariamente, y sin que Roberto Sánchez ni Juntos por el Perú me haya llamado, yo voluntariamente he apoyado al proyecto de Juntos por el Perú, porque ideas que coincidimos, pero no porque nos hayamos puesto de acuerdo en la forma como vamos a gobernar. Ese tema no lo hemos tratado.
1: O sea, usted, sus ideales y las personas que usted representaba podían ser traicionados abiertamente. Porque si me dice que nunca lo dialogó, si no habían garantías para las ideas que usted representaba, y sobre todo para las personas que usted representa, eso quiere decir que Roberto Sánchez pudo haber hecho bien. Gracias por haberme acompañado, señor Virgilio. Ha sido un placer tomarme la foto con usted, pero en mi gobierno mando yo. Chao.
0: Eso puede ser, o sea, uno cuando hace política no tiene nada seguro. Mira, yo fui alumno del profesor Alan García cuando estudié una maestría, la maestría de gobernabilidad.
2: ¿En la San Martín?
0: 4 años con el profesor Alan García. Uh-huh. 4 años he tenido suerte de conversar y escuchar permanentemente. Y recuerdo 2 pensamientos que siempre lo grabé. En la política, lo más seguro siempre es la traición, lo que te ha dicho Grecia. Uno nunca sabe qué te va a pasar en la política. Lo más seguro es la traición. Y segundo, una herramienta interesante que también la aprendí a la García, la mejor herramienta para hacer política es la hipocresía. ¿Cómo, profe? ¿Cómo que la hipocresía? Por eso es que los políticos a veces se abrazan, uh-huh. se abrazan, están juntos, pero sin embargo tienen intereses distintos.
2: Bueno, señor Virgilio, esperemos de que en esa política Roberto Sánchez le extiende la mano a Keiko Fujimori y diga, ¿sabe qué, señora Fujimori Uchi? Felicitaciones, es mi presidenta. ¿Me gusta o no? No me gustan los extranjeros que votaron por usted, pero la felicito.

0: que dijiste antes del 7 de junio que respetarías los resultados. Anda y extiéndele la mano como lo hizo Alan García, su profesor.
1: Claro.
0: Hay que aprender todos los buenos
1: ejemplos. Esperemos, porque cada persona o cada país tiene actitudes distintas. Uh-huh. Fíjese, en Colombia hace dos o tres días ha sido la segunda vuelta electoral. Uh-huh. Y hoy día ya le entregaron la credencial al presidente,
0: sí,
1: de Colombia.
0: Sí, claro que sí.
1: Y uno se pregunta, y le preguntaba ahora a mi esposa, ¿y por qué en el Perú tenemos 3 semanas y no podemos poner un ganador? En, sí, Colombia, los 3 días de hoy día entregaron las credenciales.
0: E Iván Cepeda reconoció, ¿ah? Iván Cepeda, el perdedor, reconoció.
1: Eso es lo de caballero, por eso usos son de la guerra, ganar, vencer o ser vencido. Si el que darle la mano, yo por lo menos estoy acostumbrado de esa manera. Pero más que este saludo o no saludo, en nuestro país tenemos que hacer un gran trabajo por buscar esta unidad y por tener una sola mirada y una sola visión. Que ojalá la nueva o el nuevo gobernante del Perú, Keiko, Roberto, porque todavía no lo juramentan, o los congresistas de ahora, puedan actuar con tanta responsabilidad y con una visión de largo plazo para el Perú. Si los gobernantes, los senadores y diputados no tienen una visión de largo plazo, el país nunca va a salir adelante. Y esa visión de largo plazo es mirar a la gente de la Amazonía, de la Sierra, de los Andes. Hay gente que nosotros conversamos ahorita están millones de compatriotas durmiendo sin merendar. Y lamento que ayer, por ejemplo, el Congreso, a los miembros de la Junta Nacional de Justicia, haya pasado su sueldo de 35 mil soles a 42 mil soles, que son 7 personas, cuando tiene 10 millones de personas que en este momento van a su cama con la barriga vacía porque no han podido comer.
0: Sí, increíble. Un sueldo como si fueran jueces supremos. Es increíble.
1: Entonces, por eso digo que sí, ojalá los senadores y diputados tengan una mirada de más solidaridad y más largo plazo para corregir. Ojalá que el tema de la pobreza,
0: sí,
1: pueda ser visto como un error y que se pueda corregir.
0: Señora Acuña, le agradecemos por estar con nosotros esta mañana.
2: Muchas gracias, señor Virgilio Acuña, por habernos acompañado.
1: Discúlpeme que no puedo calificar a un compañero de trabajo.
2: No, no tiene por qué disculparse. Usted es así y tiene que mantenerse en su misma línea.
1: Yo reitero...
2: Que los ciudadanos juzguen.
1: Que yo reitero que coincido, apoyado junto por Perú, no por la persona Roberto, sino por el proyecto.
2: Bueno, los ciudadanos y Dios se encargarán de juzgar. Gracias por habernos acompañado. Hemos conversado con Virgilio Acuña, ex ministro de Transportes y también ex congresista de la República. Juan Diego, nos tenemos que despedir. Hemos llegado ya a la parte final. Muchas gracias por acompañarnos un día más en esta edición sabatina. Con nosotros será el día lunes desde las 9 de la mañana. Tenga un buen sábado, vaya a congregar y que el Señor lo bendiga.
0: Vayan a la iglesia. Chao, chao.
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7: Para estar en amistad con Dios, hay que entrar por el único camino, por la única puerta, por el único medio. Esa puerta y ese medio se llama Jesucristo. Solo por medio de Él podrás experimentar la paz que te va a dejar dormir tranquilo, vivir tranquilo, caminar tranquilo, comer tranquilo y trabajar y vivir tranquilo en medio de tiempos de crisis, de incertidumbre, de desasosiego social, político, religioso y económico a nivel mundial. Tú puedes experimentar un oasis de paz en tu casa, en tu corazón, en tu mente. Así que lo primero que le viene al hombre, por estar en amistad con Él.

0: es la paz.
1: Hemos compartido la voz de la esperanza. Nos despedimos hasta un próximo encuentro. 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
1: 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Y todo lo que hagáis, hacedlo de corazón como para el Señor y no para los hombres. Todo trabajo debe hacerse como ofrenda a Dios.
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4: 10 en punto.
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6: Hoy en El Constitucionalista. El Perú aún enfrenta las consecuencias de uno de los capítulos más dolorosos de su historia reciente. El conflicto armado interno dejó miles de víctimas y abrió un debate que décadas después continúa en los tribunales. ¿Cómo juzgar los crímenes más graves y hasta dónde llegan las obligaciones del Estado frente a las violaciones de derechos humanos? La discusión volvió a estar en el centro de la agenda con la Ley 32.107, una norma vinculada a los alcances de los delitos de lesa humanidad y los crímenes de guerra. Su aprobación generó una controversia jurídica entre quienes defienden el respeto de principios como la legalidad y la prohibición de la retroactividad y quienes sostienen que los crímenes más atroces no pueden quedar impunes. Los tratados internacionales pueden aplicarse a hechos ocurridos antes de su vigencia en el Perú. ¿Cuál debe ser el equilibrio entre la justicia para las víctimas y las garantías constitucionales de los investigados? Estas fueron algunas de las preguntas que llegaron al Tribunal Constitucional y dieron origen a una de las decisiones más debatidas en materia de derechos humanos y justicia transicional. Conozcamos a continuación los fundamentos de esta sentencia y los criterios desarrollados por el Tribunal Constitucional.
7: Bienvenidos al programa El Constitucionalista, transmitiendo a todo el Perú los sábados a las 10 de la mañana por Betel Radio, la voz que inspira. Soy el magistrado del Tribunal Constitucional, Gustavo Gutiérrez Tixe, y en esta edición revisaremos un caso trascendental resuelto por el Tribunal Constitucional, y es acerca de la constitucionalidad de la Ley 32.107, que precisa la aplicación de los alcances de los delitos de lesa humanidad y crímenes de guerra en la legislación peruana. ¿De qué trata este caso en realidad? ¿Qué decidió el Tribunal Constitucional? ¿Y por qué esta decisión es fundamental para nuestra sociedad? En realidad, es una decisión histórica, una de las más importantes sentencias emitidas por el Tribunal Constitucional durante los últimos años, y ciertamente la comunidad en su conjunto debería conocer con mayor detalle. Puede parecer un tema distante, vinculado únicamente al conflicto armado interno, técnicamente terrorismo y subversión que vivimos en el Perú durante el periodo de 1980 al año 2000. Sin embargo, esta sentencia toca cuestiones que siguen siendo fundamentales en cualquier democracia, ¿no? Y sobre todo aún no ha curado heridas en el Perú, que se ve totalmente fragmentado hasta el día de hoy como consecuencia de los rezagos de lo que pudo ser todo lo que significó durante todo este periodo de mucha inseguridad, de falta de predicción y sobre todo de garantía de la vida y la libertad de miles de peruanos que tuvieron que enfrentar las hordas de la violencia organizadas por medio de los famosos movimientos antiestatales, movimientos subversivos, como fueron Sendero Luminoso y el MRTA. Pero sin embargo, Esta situación generó la judicialización de cientos de policías y militares que se enfrentaron valientemente al terrorismo, pero también sucedieron hechos que pueden significar actos ilícitos o actos lesivos y por tanto no pueden quedar impunes, porque tampoco se trata, pese a la legitimidad de las fuerzas del orden de tener que luchar contra la subversión, tampoco se trata que se pueda validar hechos que pueden ser considerados por gran parte de la opinión pública y del derecho comparado como crímenes de lesa humanidad o actos de violencia que deben ser sancionados puniblemente. En ese sentido, una de las grandes interrogantes de esta sentencia es si es que o hasta dónde puede llegar el poder del Estado para sancionar delitos como estos, ¿no? ¿Qué ocurre cuando existen circunstancias que han impedido que haya una eficacia de los procesos y por tanto estemos hablando de casos que han ocurrido hace 30, 40 años, ¿no? Y por tanto, si es que aún es posible de ser perseguidos, de ser sancionados, o cómo debe comportarse el Estado frente a ese tipo de situaciones. Eso es precisamente el tema fundamental que el Tribunal Constitucional, reitero, analiza en esa sentencia, es decir, los alcances de la ley 32.107, que precisa, reitero, la aplicación y del delito de lesa humanidad y los crímenes de guerra en la legislación peruana. ¿Qué cosa, en resumen, esta ley es lo que buscaba? Lo que busca la ley es señalar el ámbito temporal de aplicación de los delitos de lesa humanidad o los delitos graves considerados como en el derecho internacional de los derechos humanos como delitos de lesa humanidad. Es decir, precisar desde qué momento puede entenderse que estamos hablando de un delito de esta magnitud, tomando en cuenta que el término no es tampoco... no tiene una raíz antigua en el caso del derecho peruano, y ciertamente esta fórmula se empleó luego después la Segunda Guerra Mundial, sobre todo para enjuiciar a los agentes nazis que orquestaron el exterminio de miles de judíos que fueron sometidos a centros de concentración y ciertamente a el asesinato a través de gases o de otros modos execrables que finalmente dieron lugar a la indignación mundial, y que por tanto, pese a que estos hechos no eran considerados como delitos como tal, que puedan ser sancionados en un contexto internacional, finalmente fueron procesados en los famosos juicios de Nuremberg, ¿no? Con un tribunal internacional que finalmente dio lugar a la posibilidad de poder impedir que sean impunes estos hechos delictivos que ocasionaron el nazismo en el mundo, ¿no? Ciertamente, eso implica que estas figuras delictivas tienen connotaciones especiales, no se tratan de delitos comunes, no se trata de hechos delictivos que estén tipificados en el Código Penal de modo expreso o que estén sujetos a los plazos de prescripción que establece también un modelo penal interno, sino están predeterminados por el derecho internacional de los derechos humanos y por tanto tendría un amparo en el jus cogens, es decir, en el derecho de gentes que finalmente concretiza los tribunales internacionales y que por tanto este tipo de hechos, una vez tipificados como tales, merecen un repudio permanente y por tanto no está sujeto a beneficios como la amnistía, por ejemplo, o también debe merecer una persecución indefinida y no estar expuestos a la prescripción de estos delitos y por tanto con el paso del tiempo ya no puedan ser perseguidos, ¿no? Ciertamente, para que la opinión pública conozca, en el sistema penal es un sistema de pesos de asignaciones, de premios y recompensas y castigos, ¿no? Castigos en el sentido de que a un hecho considerado delito merece una condena, pero sin embargo, si hay un buen comportamiento, si ya el plazo es muy largo, si ya hay una pérdida de interés en la sociedad de poder castigarlo, entonces ocurren que surgen lo que la doctrina denomina como los premios o las recompensas. En este caso, por ejemplo, la reducción de la pena o ya como una fórmula final, la prescripción de los delitos, ¿no? Entonces, aquí estamos en un punto central donde lo que se debate precisamente es eso, ¿no? Si es que hechos que han sucedido en los años 80, en los años 90, que han pasado 30, 40 años y que en esas épocas no había una tipificación penal en el caso del Perú como delitos de lesa humanidad, por tanto son delitos graves. Si es que un militar había cometido un asesinato o una ejecución extrajudicial contra un presunto terrorista, lo había llevado a un lugar escampado donde fue asesinado y esto se ha comprobado, entonces ciertamente estamos ante un hecho delictivo que se considera un asesinato. Pero por tanto, como les acabo de decir, los modelos penales tienen un régimen de recompensas, ¿no? Entonces, ha pasado 30 años, la pena máxima para el delito de asesinato es 15, por lo tanto, ya ha pasado el doble, y si no hay ninguna condena, lo que debe ocurrir en estos casos es la prescripción de ese hecho delictivo, ¿no? Entonces, esto es lo que ocurre naturalmente en cualquier Estado, en cualquier democracia, ocurre la ejecución o la activación de lo que se conoce como la prescripción. Pues bien, entonces, esto que podría ser resulta así de tan sencillo, alguien que algún militar o policía que cometió un delito en el año 82 y que era considerado como un delito grave, pero un delito común, no todavía un delito de lesa humanidad, pero un delito común debería merecer una condena, ¿no? Pero ocurre mucho en el Perú, la demora judicial hace que han pasado 30, 40 años y ciertamente no hay ninguna condena, pero el Estado sigue teniendo interés de querer sancionarlo, ¿no? Sigue procesado, sigue llevando un juicio interminable que nunca acaba, que no tiene ni una respuesta ni de manera absolutoria ni de manera condenatoria. Entonces ahí se genera un grave problema que no solamente la judicatura sino la sociedad encuentra, ¿no? Y nos encuentra estos hechos, pues, en una permanente confrontación, ¿no? Que dan lugar al rencor, al repudio, ¿no? A la indignación de ambos sectores, ¿no? De la familia policial, de la familia militar o de la familia de las víctimas, ¿no? O inclusive de la familia de los terroristas, ¿no? Entonces, un modelo debe tratar de resolver estas circunstancias para poder implementar la paz social, es decir, la reconciliación y buscar que haya una vida armoniosa entre sectores populares, sectores poblacionales que pueden pensar diferente sobre la forma como debe conceptualizarse el Estado, pero debe haber una armonía entre todos que permita una convivencia mínima, digna y armónica. Y para ello, sin duda alguna, tiene que haber un proceso de afianzamiento de la paz social que debe dar lugar a la respuesta del derecho penal, sancionando, absolviendo o prescribiendo los casos, pero de ningún modo debe dar lugar a la permanente enjuiciamiento sin tener ningún tiempo final y quedarse para las polendas griegas o procesos que finalmente deben ser resueltos, ¿no? Lamentablemente esto es algo que ocurre de manera reiterada en nuestro país y que sin lugar a dudas genera graves tensiones aún hasta el día de hoy. Muy bien, entonces técnicamente el gran problema que enfrenta esta ley y que el Tribunal Constitucional tiene que conocer a través de una demanda de inconstitucionalidad básicamente es si es que estos hechos están prescritos o están todavía activos y pueden ser perseguidos a la luz de ser considerados delitos de lesa humanidad. Y para ello, para poder conceptualizar un delito de lesa humanidad, entonces hay un tratado sumamente importante y relevante, que es el Estatuto de Roma, y el instrumento internacional que permite la persecución de estos hechos que han sido suscritos en el año 2021, ¿no? Entonces se entiende que a partir del año 2021 queda claro que todo acto que se realice bajo las figuras que establece el Estatuto de Roma, como puede ser una tortura, una ejecución extrajudicial, ¿no?, donde haya un equipo paraestatal o estatal que armado, ¿no?, y que realice este tipo de prácticas, sin duda son delitos de lesa humanidad. Pero nuevamente volvemos al punto inicial de que, si bien desde el año 2021-2022 queda claro que estos hechos son delitos de lesa humanidad, no ocurre lo mismo por los hechos que se han suscitado con anterioridad. ¿Qué ocurre con los hechos que sucedieron en los 90, en los 80, cuando no estaba suscrito el Estatuto de Roma? Ese periodo es bastante tenso, bastante dividido, porque hay sectores, y en el Tribunal Constitucional eso también tomó posturas, magistrados que creen que, en efecto, la aplicación de esta ley debe darse desde el momento en que suscribe el Perú el tratado, es decir, el Estatuto de Roma 2021. A partir de ahí debe considerarse estos hechos como delitos de lesa humanidad, y lo que haya ocurrido antes deben ser considerados delitos comunes graves y por tanto estar aplicadas a la regla de prescripción del Código Penal en ese entonces vigente, que serían en realidad dos. Ese es peor el problema, porque a partir del 90 el Código Penal del 91 y en los 80 el derogado Código Penal de 1920. Entonces ahí se generaría un problema interpretativo, a partir de lo cual el juez penal, cuando tenga un caso de algún agente del Estado peruano acusado de un delito grave, considerado por el derecho internacional como de lesa humanidad, tendría, con la postura de la mayoría del Tribunal Constitucional en este caso, tendría que aplicar el Estatuto de Roma a partir del año 2021. Y si considera que hay un delito, tendría que aplicar el Código Penal de 91 o el Código Penal de 1924, y por tanto aplicar la regla de la prescripción, con lo cual lo más probable es que al 2026, después, es decir, 40 años después de los hechos, más o menos, deberían ya estar prácticamente prescritos y por tanto los casos tendrían que someterse al archivo. Esta es una posición de una mayoría de miembros del Tribunal Constitucional, y por tanto, al haber una mayoría de 5 miembros, se declara la demanda infundada y por tanto se reconoce la constitucionalidad de esta ley, que, reitero, el Tribunal Constitucional, posición mayoritaria, considera que la ley 32.107 es constitucional y por lo tanto debe aplicarse, ¿no? Esa postura, en realidad mayoritaria, ciertamente tiene algunas disidencias, ¿no? En lo que a mí respecta, como magistrado del Tribunal Constitucional en funciones, nosotros disentimos de esa posición mayoritaria porque consideramos, y eso lo hemos expresado en un voto singular, que en el caso de los delitos atribuibles a los hechos sucedidos durante la época del terrorismo, tiene que tener una valoración que se determine por cada ámbito o contexto, ¿no? No podemos negar que existe el Estatuto de Núremberg. No podemos negar que hay una tradición permanente de persecución de los delitos de lesa humanidad. No podemos negar que lo que ocurrió durante la Segunda Guerra Mundial, ¿no?, y durante todo el proceso europeo de exterminio de determinados pueblos, son hechos censurables y que no puede dar lugar a que nos pongamos de costado. Y tampoco puede dar pie a que tengamos que combatir enérgicamente cuando el Estado, haciendo abuso del poder que tiene de tener las armas, realiza actos generalizados de afectación de grupos poblacionales con fines al asesinato, la violación o la violencia física, psicológica, etcétera, de ninguna forma, ¿no? Pero sí creemos que aquí, siendo una legislación internacional novedosa, tiene que haber en todo caso un análisis y una modulación caso por caso de acuerdo al contexto, ¿no? Fíjense ustedes que el Estatuto de Roma hablaba que estos delitos se cometían en un contexto de guerra internacional, ¿no? El asunto claro es que el Perú con el terrorismo en ningún caso era una guerra internacional. Por lo tanto, para los tribunales de Nuremberg que juzgaron a los nazis, lo hicieron tomando en cuenta que en su momento estábamos hablando que de por medio había una guerra entre estados y ese lugar materializaba el contexto de lo que se entiende por delitos de lesa humanidad. De suerte que aplicar eso a los años 80 al caso peruano no encaja, porque no hay ese elemento de guerra internacional, ¿no? Pero en los años 90 hay un cambio sustancial, ¿no? Hay un cambio sustancial porque a partir de los años 90, con los tribunales de Ruanda y el avance de la tutela de los derechos en sede internacional, finalmente se incorporan algunos conceptos interesantes, ¿no? Como por ejemplo, se admite la posibilidad de que pueda haber conflictos internos, pero siempre y cuando haya un ataque generalizado a una población, ¿no? El asunto es que el caso del Estado peruano o las fuerzas del orden del Estado peruano no atacaron poblaciones de manera generalizada, sino fueron excesos frente a la respuesta del Estado a grupos armados con armamento de guerra, inclusive granadas, armas potentes, etcétera, que utilizaban la sorpresa o la oscuridad para poder colocar coches bombas, etcétera, ¿no? Y por tanto, bajo ese contexto es que finalmente hubo una respuesta con excesos de parte, repito, de las fuerzas del orden. Entonces, ese contexto también es distinto, ¿no? Por tanto, debe valorarse a criterio de quien les habla todos estos elementos para determinar si de por medio podemos clasificar o calificar un hecho imputado a militares y policías como si es que son o bien delitos de lesa humanidad o si es que son delitos graves, delitos comunes graves, y por tanto determinar caso por caso en qué circunstancias es posible la prescripción de los hechos y en qué circunstancias no, porque son considerados delitos de lesa humanidad. Por ejemplo, violaciones generalizadas, grupos militares que ingresaron a la población e hicieron violaciones masivas. Ciertamente, esto sí es un ataque con un objetivo específico, es un ataque grave y por tanto, a mi entender, sí constituye el presupuesto de los delitos de lesa humanidad a partir de los años 90 con mayor claridad, ¿no? Y a partir de los años 80 tendría que determinarse también determinados aspectos para poder ver si es que es posible o no utilizar la figura de la prescripción. En resumen, esas son las aristas de este caso. Es un caso resuelto, repito, con un voto de mayoría y por tanto aún se plantean muchas aristas, ¿no? Muchas aristas sobre la aplicación de esta sentencia, ¿no? Que no tiene voto unánime y que tiene tres magistrados con un pensamiento distinto, ¿no? El que les habla en un voto conjunto con Domínguez Haro y otro magistrado también que vota en contra de esta postura. Entonces, esto, sin lugar a dudas, aún mantiene latente este problema, que esperemos más bien la sapiencia del juez en cada caso concreto le corresponda aplicar la sentencia conforme a su interpretación. Y eventualmente, si es que hay una suerte de abandono absoluto de la decisión del tribunal constitucional, finalmente se pueda recurrir al propio tribunal para que amplíe o mejore la decisión que hoy han puesto a la comunidad jurídica en este caso. Caso, repito, difícil, caso que busca contribuir a ese proceso de paz, porque sin duda alguna el Tribunal Constitucional no puede ponerse de costado y seguir en lo que tenemos hoy. Tenemos miles de policías enjuiciados, muchos muriendo en el proceso, y tenemos todavía una insatisfacción de víctimas, tanto de inocentes como de familiares de presuntos terroristas, que más allá de que sean o no sean terroristas, lo cierto es que son procesos que ya deben culminar ya a puertas de llegar a los 50 años de esta situación que de algún otro modo tenemos que empezar a cerrar. La importancia de buscar la armonía, la paz social es trascendental, y por más que sean decisiones duras o no satisfagan a toda la colectividad, sí es importante tener que tomar una postura en razón de la importancia que significa los procesos de paz en cualquier parte del mundo donde la propia sociedad se ha visto fragmentada. Claros ejemplos, lo que ha ocurrido en el Uruguay, lo que ha ocurrido en Colombia, que también está aún en un proceso de paz, lo que ha ocurrido en España después del fenecimiento del periodo franquista y la convocatoria de los pactos de la Moncloa, lo que ha ocurrido en Alemania después de la caída del muro de Berlín y la necesidad no de la persecución eterna, sino de buscar implementar mecanismos que busquen la paz y la solución y la concordia antes que la desunión y el enfrentamiento permanente y el rencor eterno entre propios peruanos, que en algún momento debe acabar. En definitiva, esta es la razón de la sentencia, es la búsqueda de la paz social. Les agradezco su atención en esta edición del Constitucionalista y los invito a seguir acompañándonos cada sábado a las 10 de la mañana por Betel Radio, la voz que inspira. Hasta entonces.
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0: Tomemos el caso de Lot. Abraham generosamente le dio a escoger a su sobrino Lot las tierras que él prefiriera para su ganado. Y Lot, sin consideraciones para Abraham, su tío, escogió las llanuras. En esas llanuras siguió moviéndose poco a poco de región a región, de ciudad a ciudad, hasta que llegó a la pecaminosa Sodoma. Allí en Sodoma se le pudo haber preguntado a Lot, ¿dónde estás tú? Lot representa a esos creyentes materialistas que cada vez se interesan más y más en las cosas del mundo y del pecado. Al fin, Lot perdió sus bienes, sus riquezas en el incendio de Sodoma, perdió su esposa, perdió todo porque estaba donde no tenía que estar. Amigo, ¿estás más interesado en los bienes materiales y en los goces mundanales más que en tu bienestar espiritual? ¿Dónde estás tú?
1: 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Nos despedimos hasta un próximo encuentro.
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1: 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Colosenses 3:23. Y todo lo que hagáis, hacedlo de corazón como para el Señor y no para los hombres. Todo trabajo debe hacerse como ofrenda a Dios.
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4: 10:30.

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1: 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Con el tiempo, alcanzó importantes metas en su carrera artística, pero su vida cambió cuando conoció a María Eugenia, quien le habló de Jesús. Fue entonces cuando entregó su corazón a Dios y consagró su talento para adorarlo a través de la música. 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
1: Óscar Medina, conocido como El Mensajero del Amor, es un cantautor cristiano mexicano. Inició su carrera musical a los 18 años junto a los hermanos Medina. En 1985 comenzó como solista, dando inicio a una trayectoria marcada por canciones que transmiten fe, amor y esperanza. A lo largo de los años, su música ha tocado miles de vidas en todo el mundo. 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

0: 11 y 41.
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7: Orarás a Él y Él te oirá. Clama el justo y Jehová le oye y lo libra de todas sus aflicciones. Dios también se compromete cuando estamos en amistad con Él de contestar todas y cada una de nuestras peticiones de acuerdo a sus riquezas en gloria y a su perfecta voluntad. Determinarás a sí mismo una cosa y te será firme. Establecerás propósitos en tu vida y Dios te ayudará a alcanzar esas metas que te has establecido. Cuando fueren abatidos, tú dirás: enaltecimiento habrá. Cuando hay alguien desanimado, tú vas a ser un instrumento para levantamiento, para levantar al caído, para libertar al cautivo. Dios usará tus manos para sanar a los enfermos, para liberar al inocente, al cautivo, por el poder de las tinieblas, por la angustia, por los temores, por la imposición de tus manos, este, dice, será librado.
0: Hemos compartido la voz de la esperanza. Nos despedimos hasta un próximo encuentro. 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
0: 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Y todo lo que hagáis, hacedlo de corazón como para el Señor, y no para los hombres. Todo trabajo debe hacerse como ofrenda a Dios.
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0: En Betel Radio, esta es la hora exacta.
3: 12 en punto.
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1: Esta carta fue escrita por aquel varón que le tocó vivir hace 2000 años atrás. En el primer siglo, es decir, antes que terminaran los primeros 100 años, quizás exactamente no tengamos la fecha, pero puede haber sido por el año 70, 70 y pico, 80, no tenemos la fecha exacta. Pablo fue decapitado por el emperador romano. Le cortaron la cabeza después de tenerlo preso por la acusación de los judíos y las calumnias que le levantaron creyentes, hermano. Creyente. Le acusaron de muchas cosas para que el emperador romano, el César, lo matara, y le cortaron la cabeza. Pero no importa que le corten la cabeza a uno, si al alma no le cortan la cabeza, el alma se va completo. Alabado sea el nombre del Señor. Gloria al nombre de Jesús. Aleluya. Y el versículo primero que leímos, fíjense cómo dice, comienza la carta diciendo: Pablo y Timoteo, siervos de Jesucristo, a todos los santos en Cristo Jesús que están en Filipo, con los obispos y diáconos. Esto que usted oye aquí, Pablo y Timoteo, que había sido un discípulo también de Pablo y que ahora era un obispo o pastor, y que está él acompañando en este momento a Pablo, que era un predicador del evangelio y vino a ser el 12º apóstol. Porque aunque eligieron a Matías lo eligieron los hombres, los apóstoles, sin buscar la dirección verdadera de Dios. Pero Dios escogió a Pablo. Por eso Matías luego no suena más. Matías no aparece por ningún lado. Fue un fiel discípulo. Pero el Señor llamó a Saulo, lo transformó, lo convirtió en San Pablo. Gloria al Señor, hermano. Y él llega a decir: yo soy el último de los apóstoles. Que no debía de serlo, porque yo llegué a perseguir a la iglesia, dice. Hice muchas cosas contra la iglesia, pero le plació a Dios tomarlo por apóstol. La palabra apóstol significa mensajero. Esta es la interpretación de apóstol. Gloria a Dios. Yo soy un mensajero, pero no me denomino apóstol. Ni quiero que me llamen apóstol, porque sé que en la Biblia solamente hay 12 apóstoles. Pablo dice: yo soy el último de los apóstoles. Pero ahora hay una hemorragia de apóstoles. Quiero decir que es un chorro, que es una cantidad que salen así, por chorro. Lo están nombrando apóstoles. Qué terrible, hermano. Pero en el capítulo 21 de Apocalipsis, cuando se lo pueda leer, va a ver allí el nombre de los 12 apóstoles. Así que toda esa gente que se llaman apóstoles van a quedar fuera. Van a quedar fuera. Solo hay 12 apóstoles. Y el muro de la gran ciudad, la Nueva Jerusalén, tiene el nombre de los 12 apóstoles. No de los 500,000 apóstoles que hay por ahí ahora. Alabado sea el Señor. Yo sé que esto le duele a muchos y me consideran extremista. Algunos me llaman a mí apóstol por ahí de otras iglesias. Acá no se hace. Aunque soy un mensajero de Dios, aunque hago el trabajo que hicieron los apóstoles, pero ese privilegio no hay quien se lo quite a ellos. Alabado sea el nombre de Cristo. A Pablo le tocó vivir esa época que ya mencioné, y fue su privilegio y su bendición. Ahora me toca a mí. Y como a mí, a miles y millones de hombres y mujeres que hacen la obra del Señor, como cada uno de ustedes, hermano. Siéntase con el privilegio de ser hecho hija o hijo de Dios. Siéntase con el privilegio que en esta etapa que nos ha tocado vivir seamos mensajeros, instrumentos de Dios. A su nombre gloria, al nombre de Cristo gloria. Suéltese y dele palma al Señor ahora. Ahora sí, dele palma y alabe a Dios. Levante sus manos y alabe a Dios también. Gloria a Dios. Gracias a Dios. Pablo y Timoteo estaban juntos los dos. Él estaba en la prisión. Quizás Timoteo estaba atendiéndolo desde afuera. Ustedes saben que a veces uno está preso, pero la familia, los amigos no están presos. Y vienen y le traen comida, le traen cositas, le lavan la ropa, se la traen. Yo estuve preso 3 años por causa de predicar el Evangelio en mi país, en Cuba. Gloria a Dios. Pero tenía la visita, que venía mi esposa, venían pastores, venían hermanos, y me traían cositas, dulcecitos, carne, comida diferente, latas o pomos con dulce, para que durante la semana que yo iba a estar ahí sin visita no me faltara nada. Alabado sea el Señor, bendito sea el nombre de Jesús. Entonces, posiblemente Timoteo era el que estaba atendiendo a Pablo. No estaba preso, la Biblia no dice que Timoteo estaba preso, pero Pablo sí estaba preso. Gloria a Dios. Pablo y Timoteo, ¿qué es lo que eran? ¿Qué dice aquí que eran? Siervos de Jesucristo. Hay por ahí que dice siervo de Jehová, y todo es Jehová, y todo es Jehová, y todo es Jehová, y Jehová es Jehová. Su nombre es el del Dios Todopoderoso. Jehová de los ejércitos es su nombre. Lo honramos, lo respetamos. Hoy hay Biblia que están eliminando el nombre de Jehová. Hay teólogos que no quieren que aparezca el nombre Jehová. Pero después de milenio, que el pueblo creyente en Dios reconoce que el nombre de Dios es Jehová, ¿por qué hay individuos que se sienten dueños de las escrituras? Porque han aprendido hebreo y griego. ¿Por qué quieren ahora traducir Biblia eliminando el nombre de Jehová? Que el Señor reprenda al diablo y todos esos demonios. Si siempre se ha mencionado, no lo vamos a dejar de mencionar. Jehová es nuestro Padre Celestial. Es el Dios Todopoderoso que creó los cielos y todas las cosas que en ellos hay, la tierra y el universo. A Él sea gloria e imperio por los siglos de los siglos. Amén. Alabado sea el Señor. Gloria a Cristo. Veamos ahora Pablo y Timoteo, siervos de Jesucristo. ¿Por qué mencionamos tanto a Cristo? Porque los seguidores y discípulos de Cristo lo mencionaban siempre. Miren aquí en este capítulo nada más cuántas veces sea ellos, el Pablo habla y exalta el nombre de Cristo. Y cuando lleguemos más adelante, porque usted dice más adelante, es correcto, según la lengua española, déjame corregir. Y más adelante también es correcto, los dos términos. Un día un hermano profesional me dijo: pastor, no diga más adelante, es adelante. Y yo me eché a reír, porque parece que él creía que yo soy un analfabeto o algo de eso. Y yo le dije: ven acá, vamos a la casa un momentito, terminado el culto. Lo llevé y dije: lee aquí adelante, para que lo busque también usted. Adelante y adelante. Sabe que la Real Academia ha introducido muchas palabras que antes no estaban, pero como se hizo costumbre decir, esos términos se han hecho. Cuando yo que usted escuché aquí que ustedes decían en antes, yo decía, oye, esta gente no saben tan mal. En antes. En antes dice, no, en antes. En antes. En antes. Y a mí me chocaba eso, en antes. Están mal. Puede ser, digo, hermano. Ustedes dicen en antes, eso no sé. Hermano, eso es correcto. Nos fuimos a la Real Academia y entendí que en antes es un término que siempre se usó y se practicó. Y la Real Academia lo reconocía también. ¿Ve? Tenemos que tener cuidado. Pero si me pueden ayudar, hermano, a corregir cualquier frase, yo se lo agradezco. No me pongo molesto. Alabado sea Cristo. Gloria a Dios. Hubo un creyente que se le daba de muy entendido en la iglesia y comenzó a corregir de todas las palabras que decía el pastor. Y cuando terminó el culto vino, mire pastor, perdone, pero usted dijo así y así, así, ¿cómo es? Así. Pues mire, aquí está mal escrito. Usted escribió con S y esta palabra es con C. Y usted puso aquí coma y aquí van dos puntos. Entonces, usted corre corriendo, usted dice esto y esto es así. Resulta que él tenía más falta que el pastor. Y hay quienes quieren corregir al pastor. Bueno, no importa que a veces ponga ese donde no van. Que ponga ese donde no van y quite ese donde van. Si usted me entiende. Y entiende a un predicador que no tiene una buena educación, que no tiene ha tenido buen colegio. Y quita ese. Pero si hay unción y poder de la palabra y el mensaje llega, de gloria a Dios. De gloria a Dios. No se ponga a observar la falta de ortografía, la falta gramatical. Que al mejor cazador se le escapa una liebre. Al mejor que hable, yo he escuchado gente que saben hablar muy bien y dicen unos disparates tremendos, hermano. Gloria a Dios. No que yo me equivoque, no que hable. Ha hablado disparate. Y a veces como que a uno se le va una palabra maldicha y se le va y ya la deja uno, pero la dijo maldicha. Me ha pasado a mí muchas veces que la di otra vez, doy marcha atrás y la rectifico. Alabado sea Cristo. Pero eso no le resta al mensaje de Dios. Cuando se transmite el mensaje de Dios, uno no está mirando que acentuó mucho que le faltó algo cuando leyó, que no leyó correcto, no puso el punto, lo pasó por alto. No se ponga a estar en eso. Reciba el mensaje. Reciba la orientación. Alabado sea el Señor. Alabado sea el Señor, hermano. Sí, porque hay quienes están mirando la falta y están buscando la forma nada más para criticar y atacar, cuando lo que hay que recibir es el mensaje de Dios. Alabado sea el nombre de Cristo. Gloria a Dios. Nuevamente digo, Pablo y Timoteo, ambos están aquí como parejos los dos. Miren cómo se empareja. ¿Cómo se empareja? Siervos de Jesucristo. ¿Y no era verdad que era así? Y ustedes no son siervos de Jesucristo. Y yo no soy siervo de Jesucristo. Todos somos siervos de Jesucristo. Aleluya. Pero que no sea como hizo aquel hombre allá con Moisés, Coré, Datán y Abirán. Y yo. ¿Qué te crees, Moisés, que tú solo eres siervo de Dios? Nosotros también somos siervos de Dios. Ya con un carácter de rebelión, de desobediencia a la autoridad superior. Ustedes y yo somos siervos de Cristo, pero hay un lugar que Dios da a unos y a otros. Y esto hay que respetarlo. En un ejército todos son militares, pero hay soldados rasos, hay cabos, hay sargentos, hay tenientes, hay capitanes, hay mayores, hay comandantes, coroneles y generales. Y dentro de estos mismos grados de generales, coroneles y capitanes, hay quienes tienen un rango mayor y una responsabilidad mayor. Pueden haber 100 comandantes en un ejército, pero hay uno que es un comandante jefe. Pueden haber 100 generales, pero hay un general en jefe. Hay general en una región, general en otra región, un comandante acá, otro comandante y otro comandante, pero hay un jefe. Y sobre todo, el general en jefe de todo el ejército. Alabado sea Cristo. Y pueden haber muchos pastores, que habían 12 apóstoles, pero Cristo le dijo a Pedro: a ti te encomiendo la responsabilidad, Pedro. A ti te doy la llave, Pedro, apacienta mis ovejas. Eso no se lo dijo a Juan. Eso no se lo dijo al hermano de Pedro, que era Andrés. Eso no se lo dijo a Santiago, ni a Bartolomé, ni al otro, ni al otro. A Pedro, Cristo dijo: Pedro, apacienta mis ovejas. Al hombre que lo había negado, el hombre que se había escondido, que se acobardó, que salió huyendo, que a las mujeres le dijo: yo no conozco a ese hombre, hablando de Cristo, después de haber andado con Cristo y después de haber dicho a Cristo: si tengo que morir por ti, voy a morir. Ahora lo niega delante de las mujeres y de los hombres 3 veces, hasta que el gallo le cantó y le dijo: ¿te acuerdas de lo que dijo Cristo? Aleluya, ¿eh? Alabado sea el nombre del Señor. Gloria a Dios, hermano. No importa que hayan faltas, no importa que hayan errores, cualquiera comete faltas y errores. Santiago apóstol dice: todos cometemos faltas y faltamos de muchas maneras, pero en el Señor hay perfección. En el Señor tenemos un abogado, dice también, que puede obrar por trabajar y perdonar nuestros errores, nuestra falta. Bien, Pablo y Timoteo, siervos de Jesucristo. Ahora dice, ellos le están dirigiendo una carta, ¿a quién? A todos los santos, ¿en quién? Vea, todos los santos en Cristo Jesús. Amén. Primero veamos la palabra a todos los santos. ¿Qué santo? Los que cuelgan en las paredes, a los que ponen en los rincones, en un altar por ahí. ¿Qué hacen la gente? ¿Esos se llaman santos? No, esos son ídolos. Esas imágenes son ídolos. Cuando dice Pablo aquí que está enviando esta carta a los santos, ¿a quién se refiere? A los, ustedes son santos, hermano. Digo, los que de ustedes están apartados del pecado y obedientes a la palabra de Dios, que han abandonado el mundo y el pecado y se han consagrado a Dios, con algún defecto, con alguna falta, pero perfeccionándose cada día en el temor de Dios, doblando la rodilla y orando. Alabado sea el nombre de Jesús. A los santos. Aleluya. Hay quienes le han enseñado que los santos están en el cielo, y sin lugar a duda hay santos en el cielo que fueron santos aquí en la tierra, que fueron santos, no fanáticos religiosos, sino que vivieron conforme la palabra de Dios. Pablo aquí es santo, Timoteo aquí es un santo también, y este santo llamado Pablo estaba preso, y Timoteo desde afuera, que también era pastor, obispo y discípulo de Pablo, está allí asistiéndolo, estando en la prisión. Alabado sea el Señor. A todos los santos en Cristo Jesús que están en Filipo. Ya les dije, Filipo era una ciudad en Asia Menor. Aleluya. Con los obispos y diáconos. Esta carta está dirigida a todos los creyentes que eran santificados, a los obispos. ¿Quiénes eran los obispos? Los pastores. Obispo equivale a ser pastor. Por eso yo soy un obispo. En nuestra iglesia no se usa mucho esto, pero es correcto decir obispo. Y si ustedes me dicen obispo a mí, y no me dicen reverendo, pues muy bien. Y si me dicen pastor, muy bien. Y si me dicen hermano Rodolfo, muy bien. Porque soy su hermano, soy su pastor, soy su obispo. Alabado sea el nombre de Cristo. Hay hermanos que vienen, me dicen, pastor, ay no, perdone, reverendo. Parece que creen que han cometido un pecado. No, la palabra reverendo no aparece en la Biblia. Eso lo impuso la religión. La palabra obispo sí aparece en la Biblia. La palabra hermano o ministro. Amén. Hermano ministro, hermano pastor. Es correcto. Pero me conviene que me digan reverendo. Porque cuando dicen pastor, cuando dicen pastor cualquier cosa, pero cuando dicen reverendo, ah, ¿usted es reverendo? Algunos me dicen, ¿usted es reverendo? Digole, sí. ¿Usted es padre? Pues claro que soy padre. Y digo, por eso, si tengo 7 hijos. ¡Aleluya! Pero también soy padre de multitudes. ¡A su nombre, gloria! ¡A su nombre, gloria! ¡Aleluya! ¡Alabado sea Cristo! Abraham le decían padre Abraham. Y no era Dios. Adán era padre de multitudes también. Como Eva era madre de multitudes. Como Sara era madre de multitudes. Como Pablo dice, amén, que tenía muchos hijos. Porque era padre. Era padre. Padre espiritual. Dice que los he engendrado. Como los padres engendran hijos. Gloria a Dios. Entonces somos padre. Y padre celestial. Por eso hay que distinguir. Padre celestial. Porque los que somos padres en forma biológica, terrenal, literal, que tenemos hijos, pues los hijos nos dicen papá. Y le dicen, ¿quién es tu padre? ¿No es este el hijo del carpintero? Su padre era José para ellos. Y María no era su madre para ellos. Por eso es que dicen que María es la madre de Dios. Pero hay que corregir eso. Ya creo que los que lo decían lo están corrigiendo. Algunos todavía no lo corrigen. Pero María no es la madre de Dios. Porque María nace de un matrimonio. María no es la madre de Dios. Es madre de Cristo. Porque lo estuvo en su seno, en su vientre. Aleluya. Pero cuando María nació, ya Dios había hecho los cielos y la tierra y el universo. Y habían imperios, habían grandes naciones, muchos reinos, muchos reyes sobre la tierra. Así que María no puede ser de ninguna manera la madre de Dios. María era una mujer, por eso Cristo le dice, mujer, ¿qué tengo contigo? María tuvo un momento confundida y tuvieron a Cristo por loco los hermanos de Jesús, que él tenía hermano y hermana. En una ocasión dice la Biblia que estaba hablando dentro de una casa, la casa estaba llena, hasta afuera estaba la gente. Entonces María le mandó un mensaje a Jesús, que quería verlo, que quería hablar con él. Jesús no la obedeció allí, porque ya él no está como hijo de María, sino como el Señor que vino a salvar. Alguien le dijo, Señor, afuera está tu madre y tus hermanos te buscan, quieren hablar contigo. Jesús le dijo, me están diciendo aquí que mi madre está afuera y mis hermanos, ellos no quieren entrar a la reunión, que se queden allá afuera. ¿Quién es mi padre, mi madre, mi padre? ¿Quiénes son mis hermanos? Ustedes que están aquí, los que oyen mi palabra, los que quieren oír mi palabra. María estaba afuera, Estaba confundida. Los hermanos de Jesús querían encerrarlo. Capítulo 4 de Marcos. Lo tenían, dice, como loco, fuera de sí. Querían meterlo en una celda, encerrarlo. Alabado sea el Señor. Alabado sea Cristo. Estamos repartiendo muchas cositas que tienen que conocer ustedes. Ven como que nos salimos y nos vamos para aquí y para allá, pero estamos enseñando para que los nuevos también aprendan. Lo que yo estoy hablando es lo que está en la Biblia, no lo que a mí me parece. Lo que yo menciono y declaro aquí está escrito en las Sagradas Escrituras. Cuando usted tenga la Biblia, si no la tiene, comienza a leer la Biblia, todo esto lo va a encontrar y va a saber que hablamos conforme la Biblia y no como querramos nosotros hablar porque queremos enseñar así. No. Bien, los santos eran los creyentes que estaban en Filipo, y los obispos y diáconos son dos grados diferentes. El obispo es el pastor. ¿Están oyendo todo, hermano? Dígale al hermano de la que está al lado suyo, ¿está oyendo, hermano? Dígale, ¿está oyendo? Hermana, ¿está oyendo? ¿Está oyendo? Dígale. Allá arriba, dígale. Yo no veo bien allá arriba. Está muy lejos allá arriba. Aleluya. Dígale, ¿está oyendo, hermana? ¿Está oyendo, hermano? ¿Está oyendo? Que no se entretenga nadie. ¿Quién era el obispo? El pastor de la iglesia. ¿Quién eran los diáconos? Las personas que se escogían de muy buen testimonio, de muy buena conducta, que estuvieran llenos del bautismo del Espíritu Santo, investidos de poder, de buena conducta, y que tuvieran sabiduría. Sabiduría no quiere decir que sea bachiller, ni que haya terminado la secundaria, ni que tenga un título de profesional. Sabiduría que viene de arriba, del Padre de las luces. La sabiduría que viene de lo alto, de Dios. Usted puede ser una persona que tenga un primero, un segundo grado de escolaridad, de primaria, pero qué chispa tiene. Cómo se ve, cómo se lleva las cosas, cómo se da cuenta de todo, cómo atiende con respeto a la persona, cómo reconoce los valores y el cargo o el puesto que tenga una persona para ponerlo en el lugar que hay que ponerlo, con honradez, con respeto, con reconocimiento. Eso es sabiduría, hermano. Que sabe a dónde va a poner el pie, que sabe que ahí hay un escalón y que no puede caminar como que no sabe. ¡Pum! Y mete el pie por ahí y se va de cabeza. Tiene entendimiento, que tiene que saber dónde va a poner el pie. Hay que mirar, hay que saber a dónde uno va, a dónde uno se mete, con quién hace negocio, quién es la persona. Lo mira, este es un pícaro, dice, esta es una pícara. Se da cuenta, ¿verdad? Eso viene de arriba. Entendimiento, sabiduría. Entonces los diáconos tienen que tener buen. No puede ser, bueno, pueden ser chismosas, hermana. No pueden ser chismosas. Y dándole la lengua y hablando del pastor y hablando del otro. Y habla de los hermanos. Una mujer chismosa no puede ser diaconisa. Un hombre chismoso no puede ser diácono. Los diáconos tienen que ser personas prudentes. No pueden maltratar a la gente cuando lo acomodan o van a llamar la atención por algo. Hay que usar sabiduría. Hay quien coge y habla a la gente y la saca para afuera y dice, oye, carne, no puede estar aquí, ven para acá. Así no puede ser. Lleno de amor, de misericordia. Tiene autoridad, pero sabe usarla. Por eso dice que los diáconos tienen que ser puestos a prueba. Y aunque hay algunos que no deben de ser diáconos a veces, entonces los diáconos están puestos en la iglesia para servir. Un diácono es un sirviente, es un servidor. Yo soy el diácono de la iglesia. y dan unas miradas. Soy el jefe. Esas personas que son así, hermano, terminan reventados. Alabado sea el Señor. Malo es que nos señoreemos. El apóstol Pedro, hablándole a los obispos o pastores, dice que Cristo es el príncipe de los pastores. Entonces tenemos aquí a todos los santos en Cristo. ¿Ya saben quiénes son los santos? Los creyentes que están aquí en la iglesia, que dicen gloria a Dios, que dicen gloria a Cristo. Aleluya. Alabado sea el Señor. A todos los santos que están en Lima. Ahora el Señor está hablando a los santos que están en Lima. A los que están en Rusia, Italia, en Francia, en Argentina, en Chile, en Bolivia, en Colombia, en el Ecuador, en Venezuela y en todos los países donde nos están escuchando. Poder el nombre de Cristo, hermano. Aleluya. Allí hay santos por donde quiera que nos están escuchando. A todos los obispos, a todos los pastores, manda esta carta. Y a los diáconos, a los que están para servir en la iglesia, gracia y paz a vosotros, a todo esto que está mencionando él. Le dice gracia, la gracia de Dios. ¿Sabes qué es lo que es la gracia de Dios? Recibir de Dios sin pagar nada todo lo lindo y bueno que Dios tiene para nosotros, para sus hijos. La gracia de Dios, la bendición de Dios, la ayuda de Dios, los dones y capacidades que Dios nos da a nosotros para fortalecernos, para ayudarnos, para librarnos, su guianza, su amor. Todo esto se recibe gratuitamente. Esa es la gracia de Dios. Recibir sin pagar nada todo lo bueno que viene de Dios. Como un coro que dice: todo lo bueno que tengo, bueno, lo he recibido de Dios. Amén. Todo lo bueno que tengo lo he recibido ¿de quién? Por la gracia de Dios. Por la gracia de Dios. Al nombre de Cristo, gloria. Aleluya. Dice: gracia y paz a vosotros de Dios. Ya ve, a vosotros. ¿A quiénes? A ustedes y a mí también. Gracia y paz a vosotros de Dios, nuestro Padre. Fíjese, de Dios nuestro Padre. ¿Cómo se llama el Dios y Padre nuestro? Jehová. Y luego dice: y del Señor Jesucristo. Así que la gracia y la paz viene de Dios Padre y de su Hijo Jesucristo. Oiga, si Cristo da paz y da gracia junto con el Padre, es porque Cristo también es uno con Dios y puede darla y nos la da. Jesús dice: mi paz os dejo, mi paz os doy. No como el mundo la da, yo os la doy. Así que Jesucristo da de la gracia que Él tiene, porque el Padre le dio a Él. Dice que todo el poder y toda la autoridad que habita en Dios, Dios se la dio para que habitase en Cristo. A su nombre, gloria. Aleluya. Pero hermoso ver aquí que habla del Padre y que habla del Señor Jesucristo. Y luego en otras ocasiones habla también de Jesucristo y del Espíritu Santo y del Padre. Pablo menciona a los tres. Entonces, ¿cómo es que algunos dicen que no hay Trinidad? ¿Hay Espíritu Santo? ¿Sí hay o no hay? ¿Hay Padre? ¿Sí hay o no hay? ¿Hay Hijo de Dios? ¿Hay o no hay? Alabado sea el nombre de Cristo, hermano. poder en el nombre de Jesús. Gloria al Señor, gloria. A su nombre, gloria. Entonces el verso 3 dice: doy gracias a mi Dios siempre que me acuerdo de vosotros. Doy gracias a Dios, a mi Dios, ¿ve? A mi Dios, doy gracias a mi Dios. Su Dios de él es tu Dios y es mi Dios. Es el único Dios que hay. Doy gracias a mi Dios siempre que me acuerdo de vosotros. Sí, siempre que me acuerdo de vosotros, que me acuerdo. ¿Por qué se acordaba? Porque los conocía. Porque había recibido bendición y beneficio de estos hermanos de Filipo. Los hermanos de Filipo, lo vamos a ver más adelante, cómo se habían preocupado por Pablo en diferentes momentos, y estando en la prisión y estando en otras ciudades evangelizando, ellos se acordaban de Pablo, que les había ministrado la palabra y les enviaban ofrenda y le enviaban ayuda. Por eso él dice que siempre que se acuerda de ellos, amén, los tiene presentes en sus oraciones. Siempre en todas mis oraciones los tengo presentes. Con gozo por todos vosotros. Un pastor y cualquier creyente que ha sido bendecido y ayudado por alguien tiene que orar. Cada vez que nosotros nos acordamos de los hermanos en cualquier parte, tantos hermanos que nos atienden en cualquier país que vamos, su generosidad, sus bondades, sus ofrendas. Gloria a Dios, hermano. Tenemos que recordarlo y orar por ellos. Ustedes saben que por aquí han pasado muchos pastores que han compartido la palabra, y que usted fue bendecido, aparte del pastor Rodolfo, por otros pastores también que le dieron la palabra. Cuando se acuerda de ellos y que saben que están fieles, que están en los caminos de Dios, usted ora por ellos. Que Dios los siga bendiciendo. Alabado sea el nombre de Cristo. Gloria a Dios. Esto nos está enseñando el apóstol Pablo a ser agradecido, a recordar con amor en nuestras oraciones a aquellos que nos dieron en algún momento alguna buena palabra, o nos prestaron una ayuda, algún hermano que te ayudó. No seas malagradecido. Cuando dobles tu rodilla, acuérdate de ese hermano, de esa hermana que te dio la mano, una ofrenda, una ayuda, te resolvió un problema. Acuérdate, ora por ello. Dice que se acordaba para orar por ellos. Dice: y por vuestra comunión en el Evangelio. ¿Qué quiere decir por vuestra comunión en el Evangelio? Que ellos estaban bien enlazados con el Evangelio, que ellos habían recibido el Evangelio, que ellos creían el Evangelio, que ellos practicaban el Evangelio, que ellos enseñaban el Evangelio. Había comunión con el Evangelio. Los hermanos de Filipo ponían en práctica la palabra del Evangelio que ellos habían recibido. Dice: desde el primer día hasta ahora. Qué lindo. Desde el primer día que ustedes conocieron la palabra hasta ahora mantienen esa comunión, estando persuadido de esto, estando convencido de esto, que el que comenzó en vosotros la buena obra la perfeccionará hasta el día de Jesucristo. Y aquí se nos habla que la vida cristiana se va perfeccionando. La vida cristiana se va ¿qué? Perfeccionando. Alabado el nombre del Señor. Así que nosotros comenzamos hoy, pero hoy usted no conoce toda la palabra, hoy no conoce toda la doctrina, pero viene esta noche otra vez al culto esta noche y usted recibe más palabra y sigue creciendo en el conocimiento, se sigue perfeccionando. Deja de hacer cosas que eran malas, que no debía haberlas hecho. Pero ahora, usted no ha podido leer toda la Biblia, pero escucha la predicación del pastor, escucha Betel, los diferentes hermanos que predican por Betel, y usted va aprendiendo, usted va perfeccionando su vida cada día. Mire, la salvación es inmediata. Cuando usted cree en el Evangelio, cree en Jesucristo y de corazón lo recibe, mire, usted se emociona, las lágrimas le corren. No sabe ni por qué está llorando todavía, pero está ocurriendo una transformación, está ocurriendo un cambio, están saliendo los demonios, El Espíritu Santo está entrando en su vida.

el Padre y Jesucristo. Esto produce una obra maravillosa en el alma, en el espíritu. Y el cuerpo manifiesta la reacción de esa obra, llorando, quebrantado. Alabado sea el Señor. Y comienza a darle gracias a Dios. Entonces, eso que comenzó en un momentito, en un servicio, en su casa o aquí, donde esté escuchando la palabra, y usted recibe la palabra, esa obra del Espíritu Santo hace una transformación, comienza una obra maravillosa. Entonces, eso sigue creciendo luego. Aleluya. Comenzó en vosotros la buena obra y la perfeccionará hasta el día. Esta frase, esta palabra es importante, hermano. Irá perfeccionando tu vida hasta el día de Jesucristo. Es decir, hasta el día que Cristo venga a levantar la iglesia. Ese es el día de Jesucristo. A esto se refiere el apóstol, al día de Jesucristo, el día que Cristo venga por su iglesia. Entonces vamos a irnos perfeccionando cada día, hermano. Despójese de todo el peso del pecado que le ha estado asediando, que le ha estado estorbando, le ha estado incomodando. Despójase de todo ese peso del pecado. Alabado sea el nombre del Señor. ¡Oh, gloria a Dios! ¡Aleluya! Hay que consagrarse cada día más. ¡Aleluya! No deje, hermano, de orar. No deje de leer la Biblia. No deje de venir a la iglesia. Porque de esta manera crecemos y nos perfeccionamos hasta que suene la trompeta. O hasta que muramos, tenemos que morir. Cuando nos toque morir, que estemos agradando a Dios, que hayamos estado santificándonos cada día, consagrando. Eso es, la santificación es progresiva. La santificación es la purificación, es el apartamiento de toda cosa desagradable a Dios. Tanto sean de vicios, de malos hábitos, malas costumbres. Gloria a Dios. De desobediencia en muchos aspectos a la palabra, de hacer cosas que no agradan a Dios. Entonces, la santificación es el abandono de todo aquello que no agrada a Dios, que es sucio, que es pecaminoso, que es inmundo. Eso se le llama santificación. Para llegar a la santidad. Por eso dice Pablo en su carta, los que son llamados, en 1 Corintios capítulo 1, que somos llamados a ser santos. El proceso de la santificación es para llegar a ser santo. ¿Cuándo llegamos a ser santo? Cuando nosotros nos separamos y estamos conscientes ya de la palabra. Conocemos bien la palabra. Ya usted no va a un brujo, a un hechicero, ni va a buscar adivinos. Gloria a Dios. A buscar los signos del zodiaco, la astrología. ¿Ah? Ya usted no fornica, no comete adulterio. Ya usted no hace cosas que antes hacía por ignorancia. Ya no las hace. Ya no tiene imágenes en su casa. Ya no adora imágenes alguna. Alabado sea Cristo. Entonces, usted ha llegado ya a la santificación. Y si se muere, se va al cielo. Pero si usted no se ha apartado de las prácticas pecaminosas y se muere, no es santo. Y después de la muerte, no va a ser santo. Nadie de ninguna religión puede hacer santo a nadie después de muerto. Para ser santo en el cielo, hay que ser santo acá. Eso no es enseñanza mía, eso es lo que dice la Biblia. Hay que santificarse acá, porque sin santidad nadie verá al Señor. Sea que muramos o que Cristo venga, hay que estar en santidad para irse con Cristo al cielo. Gloria a Dios. Y como me es justo, oiga esto, y como me es justo sentir esto, me es justo sentir esto. ¿Por qué? Porque él estaba agradecido. Él había predicado el evangelio
a esos creyentes en Filipos, se habían convertido desde el carcelero, que fue el primer convertido, y la familia toda del carcelero se convirtió esa noche y los bautizó. Esa misma noche Pablo lo bautizó, y después la iglesia se quedó establecida allí en Filipos. Aleluya. Desde ese momento comenzó una obra de santificación, esperando el día de Jesucristo. Y ahora, como me es justo sentir esto de todos vosotros, por cuanto os tengo en el corazón agradecido. Esto habla de agradecimiento, esto habla de amor, que los amo con amor de Cristo, con amor de Dios. Estoy agradecido. Y en mis prisiones, donde estoy ahora preso, y en la defensa del evangelio y confirmación del evangelio, todos vosotros sois participantes conmigo de la gracia, de la gracia, de la dádiva de Dios, de lo que da Dios gratuitamente. Él en la prisión, ellos afuera de la prisión. Él con gratitud, ellos con amor y gratitud por lo que Pablo les había ministrado, la palabra de Dios. Qué lindo, como dice, amén. Y en mis prisiones y en la defensa y confirmación del evangelio, todos vosotros sois participantes, ¿qué dice? Conmigo. Así que la iglesia y él eran participantes de la gracia de Dios, del evangelio, unos de una manera, otros de otra, unos enseñando y otros recibiendo, pero todos estaban participando de esa gracia de Dios. Alabado sea el nombre del Señor. Todos ustedes y yo estamos participando de la gracia de Dios. Ustedes agradecidos porque les ministro la palabra. Yo agradecido por el amor, el respeto y el apoyo que ustedes me dan. Pero si ustedes y yo somos uno, somos siervos de Cristo, estamos sirviendo al mismo Señor, estamos confirmando este evangelio que predicamos, ustedes viviéndolo y predicándolo también como yo, es confirmado todo esto. Y la gracia de Dios se sigue derramando en las vidas de ustedes y en nuestras vidas también, hermano. Alabado sea el Señor. Gloria a Cristo. Poder en el nombre de Jesús. Bueno, hermanos, hemos compartido esta palabra maravillosa para que el mismo sentir que hubo en Cristo Jesús y el mismo sentir que hubo en Pablo esté en mí, pero también en ustedes, como en la iglesia de Filipo y en todas las iglesias de aquel tiempo. Y todos juntos sigamos, hermanos, envueltos en el evangelio, en la comunión del evangelio, predicando el evangelio con todo nuestro corazón, con una vida recta, santa y agradable a Dios, que es el culto racional, con entendimiento, con gratitud a Dios. Quizás hay personas aquí que quizás nunca habían escuchado estas cosas, estas palabras, pero había un amor grande entre el siervo de Dios y la iglesia. La iglesia amaba a Pablo, Pablo amaba a la iglesia. Pasa entre nosotros, nosotros nos amamos unos con otros, nos respetamos, nos ayudamos. Nadie puede hacerle daño a otro hermano, ni estar hablando mal de los hermanos. Y cuando alguien ve una necesidad, se preocupa por el otro hermano, lo comunica a otros hermanos, lo comunica al pastor, aquellos que son parte nuestra ya, porque se han convertido a Dios, se han bautizado y han dado testimonio de su fidelidad al Señor. Entonces surge un ambiente de amor, de colaboración, de apoyo espiritual y en cualquier aspecto entre nosotros. Esto es agradable a Dios. Y ahí Dios desborda sus dones, su gracia, su misericordia, su poder, para que seamos felices, para que tengamos paz en nuestros corazones, para que la gracia de Dios sea abundante en nuestras vidas. Y aquellos que hoy escuchan esta palabra, en la ministración de Dios también hoy al mundo entero,
ya no en Filipo ni en Lima solamente, sino en el mundo entero donde llega esta palabra. Reconozca que Jesucristo es el Hijo de Dios. Reconozca que Jesucristo es el único Salvador, el dador de la paz, el dador de la vida eterna, el que hace el gran cambio en nuestra vida, el que sana nuestras enfermedades, el que lleva nuestros dolores, el que nos santifica con su palabra y con el poder del Espíritu Santo, hermano. Alabado sea el nombre del Señor. Gloria al nombre del Señor. Aleluya. Jesucristo es el Señor. A su nombre damos gloria. Jesucristo es el Hijo de Dios. A su nombre damos gloria. Jesucristo nos santifica. Jesucristo viene pronto. Y a su nombre damos gloria. Jehová de los ejércitos es el Rey del universo. A Él sea la gloria. A Él sea la alabanza, hermanos. Muchos que nos oyen dicen: ¿qué tanta gloria? ¿Qué tanta alabanza? Gloria a Dios. Muchos gritan. Algunos dicen: me pongo nervioso. Usted se pondrá nervioso porque hay demonio dentro de usted. Porque los que no tienen demonio también levantan las manos y dicen: gloria a Dios. Pero los que están atormentados por demonios se ponen nerviosos cuando oyen estas alabanzas. No es usted, son los demonios que están dentro de usted, que quieren salir huyendo porque el diablo no quiere escuchar la alabanza que le damos a Jesucristo. Alabanza al nombre de Jesucristo. Gloria a Jesucristo. Si a usted le molesta, Dios no le molesta. Si usted se pone nervioso, Dios no se pone nervioso, ni tampoco nosotros, porque Dios nos creó a nosotros para alabarle día y noche a Dios, para alabar el nombre de Dios. Exaltar, alabar es exaltar, reconocer que Él es Dios, que Él es grande, que Él es bueno, que Él es santo, que Él es todopoderoso, que Él nos ama, que Él es una cosa maravillosa. Eso es alabar el nombre de Dios.

le dice a Cristo: perdóname mis pecados, Señor. Yo quiero que tú salves mi alma. Quiero que me perdones. Yo sé que he pecado de muchas maneras. Dígale a Dios: perdóname mis pecados, Señor. Todo el que reconoce que es pecador, que están aquí, que están en cualquier lugar escuchando, yo sé que Dios está con usted allá, como está aquí también el Señor. Dígale a Dios: sálvame, perdóname. Todo hombre y toda mujer que vino por la bendición, que Dios salve su alma, que Dios perdone su pecado, que Dios toque su cuerpo. Yo le voy a invitar que levante su mano donde esté, levante su brazo y dígale a Dios: tócame ahora, perdona mis pecados, salva mi alma. En el nombre de Jesucristo, Padre bueno que estás en los cielos, Padre santo que estás en los cielos, perdóname y libértame. En el nombre de Jesucristo te lo pido, Padre santo. Acuérdese que es en el nombre de Jesucristo. No es por los méritos suyos, no es porque usted sea muy buena persona, es porque Cristo murió por ti. Por lo único que tú puedes ser ayudado y bendecido es porque Cristo dio su vida por ti y por mí, para perdonar nuestros pecados y llevarnos al Padre, para salvarnos y sanarnos, libertarnos. Gloria a Dios.

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2: 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Y todo lo que hagáis, hacedlo de corazón como para el Señor y no para los hombres. Todo trabajo debe hacerse como ofrenda a Dios.
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0: Una en punto.

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2: El Todopoderoso será tu defensa. La promesa de Dios dice: el que habita al abrigo del Altísimo morará bajo la sombra del Omnipotente. Caerán a tu lado 1,000 y 10,000, pero a ti no te llegará. El ángel de Jehová acampa alrededor de los que le temen y los defiende. Si hay algo que trae el Evangelio, si hay algo que trae el estar en amistad con Dios, además de todas esas bendiciones, paz, edificación, defensa, prosperidad económica, también dice deleite, gozo, el gozo del Señor, que es nuestra fortaleza. Cuando estamos en amistad con Dios, tendremos deleite. Alabar a Dios no es una fuerza, es un deleite. Ir a la casa de Dios te van a hacer leer la Biblia, es un deleite. Orar, ayunar, vigilar, es un deleite. Todas estas cosas vienen como consecuencia de estar en amistad con Él.
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1: 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Todo trabajo debe hacerse como ofrenda a Dios.
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3: 2:00. 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
8: Hola, hola a todos. Muy, pero muy buenas tardes. Mi nombre es Fabiana Gutnech y voy a estar acompañándote junto a Rubén Gutnech hasta las 3 de la tarde en Enfoque Israel. Nos puedes escuchar en todo el país a través de AM 660 aquí en la ciudad de Lima, a través de 100.fm y alrededor del mundo www.betel.fm. Si quieres dejar tus mensajes, tus saludos, pedidos de música al 947-246-545, 947-246-545. Y como te digo todos los sábados, no estoy sola, aquí en el estudio me está acompañando mi otra mitad. Hola, Yatzi.
9: Hola, mi amor. El día de hoy es un día, ustedes no se imaginan. Ya les avisamos, este programa es grabado. Tiene que ver con nuestro invitado en el día de hoy, porque es un rabino. Y los rabinos, los sábados, por el tema del Shabbat, no pueden andar en auto, no pueden usar equipos eléctricos, no pueden hacer un montón de cosas, pero queríamos tener el rabino. Así que este programa de hoy está grabado, Felipe, y vamos a tener probablemente con él más programas. Los vamos a tener que grabar, pero a lo mejor lo hacemos que grabamos la entrevista, nomás algo.

0: por el estilo vamos a armar, porque tiene tantas cosas para contarnos que te vas a sorprender en la segunda parte del programa.
1: A veces pueden ser polémicas las cosas que dice, ¿no? Porque hay situaciones que uno las leyó en la Biblia de una manera, pero directamente explicadas a través del rabino suenan diferente, que las vas a poder entender aún mejor.
0: Ahora sí, vamos a la música. ¿Cuál es?
1: Y Te Mereces Gloria. ¿Qué te parece escuchar ese primer tema musical hoy a esta hora?
0: ¡Vamos!
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1: Y continuamos aquí en Enfoque Israel. Nos estás escuchando a través de Betel Radio, La Voz que Inspira, y tus mensajes los podemos recibir en el 947-246-545, 947-246-545, y si querés nos sintonizás alrededor del mundo por www.betel.fm. Y hay un dato muy importante y quiero preguntártelo, Yatzi. Quiero que me expliques, quiero entender, como muchos amigos que nos están sintonizando en el día de hoy. Quiero saber, ¿qué está pasando en Medio Oriente?
2: ¿Qué está pasando en Medio Oriente?
3: ¿Qué está pasando en el Medio Oriente? Vamos a ver hoy, vamos a hablar un poquito hoy, Yatzi. Yo siempre me pregunté, ¿por qué hay tanto pleito con el Líbano? ¿Cómo es lo del Líbano, de Hezbollah? Porque, no sé, la Biblia habla de los cedros del Líbano, habla de que eso era la mejor madera para hacer el templo, habla de como que hay una relación muy fluida entre Israel y el Líbano, pero en estos últimos años, ya casi 70 años, siempre ha habido lío, siempre ha habido pelea, siempre ha habido pleito entre Israel y el Líbano. También en este momento están todavía luchando en el Líbano para sacar a Hezbollah de ahí. Entonces, la pregunta que nos hacemos un poquito, ¿qué está pasando en el Líbano y por qué Hezbollah está tan fuerte ahí? Tenemos un poquito de un audio para que lo podamos escuchar juntos y de ahí hablamos tú y yo, a ver qué no se nos ocurre que estará pasando ahí.
1: Dale.
4: El Líbano, oficialmente República Libanesa, es un país ex colonia de Francia ubicado en la zona denominada Oriente Próximo. Y se trata de una pequeña nación con un territorio de tan solo 10.400 kilómetros cuadrados, es decir, una extensión comparable a la de Jamaica o la mitad de El Salvador, y cuenta con una población de 6 millones de habitantes cuyo idioma oficial es el árabe, aunque también se habla francés. Y el Líbano solo limita con dos países, al sur con Israel y el resto del país está rodeado casi totalmente por Siria. El Estado del Gran Líbano se independizó convirtiéndose en la República Libanesa en 1943. En 1958 estalló la guerra civil entre musulmanes panarabistas influidos por el presidente egipcio Nasser y fuerzas del gobierno libanés del cristiano Kamil Chomoun. En 1970, la Organización para la Liberación de Palestina, OLP, expulsados de Jordania, se instalaron en la capital, Beirut, abriendo ataques armados desde el sur del Líbano al Israel. En 1975, comenzó la guerra civil libanesa entre las comunidades cristianas y musulmanas. En 1978, el ejército israelí invade el sur del Líbano y ocupa una zona de 700 kilómetros cuadrados. Este hecho es conocido como la Operación Litani. En 1982, Israel vuelve a invadir el sur del Líbano para expulsar a las guerrillas de la OLP, dirigidas por Yasser Arafat. Y recién en el año 2000, Israel retira totalmente sus tropas del Líbano. En el 2006 se desata la guerra libanesa, aunque en realidad fue una guerra entre Israel y el Hezbollah. Y por último llegamos a lo más reciente, ocurrido el 4 de agosto de 2020, donde dos explosiones en un almacén de pirotecnia del puerto de Beirut dejaron al menos 100 muertos, 4.000 heridos y varios desaparecidos.
3: Interesante, ¿no? Lo que están mencionando ahí del Líbano y de Hezbollah. ¿Cómo? Porque el Líbano ha tenido diferentes gobiernos. Ha tenido gobierno francés. Por eso en el Líbano hablan francés. Se hablaba de que Beirut era la ciudad la Riviera Francesa en el Medio Oriente. ¿Tú has escuchado eso?
1: Sí. también por su majestuosidad y por las cosas tan bonitas y poder, el poder de disfrute que se originaba en esa zona, ¿verdad? De vacacionar también ahí. Sí,
3: o sea, era un centro de donde mucha gente rica se iba ahí, porque era Medio Oriente, pero al mismo tiempo tenía forma de vida europea, muchas cosas que no son muy buenas. Probablemente una parte de lo que está pasando ahí también tiene que ver con eso, con un cierto juicio de parte del Señor también probablemente. Pero la realidad es que vale estudiar un poquito más, y te animo de buscar por YouTube, de buscar en las inteligencias artificiales mucho más acerca del Líbano, porque yo quisiera recuperar los cedros del Líbano para el próximo templo que se va a hacer para el Señor en Israel, ¿verdad?
1: Sería maravilloso que eso sucediera. Verdaderamente, cuando leemos en los diferentes capítulos en la Biblia donde describe los cedros del Líbano, los lirios también, de poder nuevamente disfrutar y que en esa zona vuelva a haber paz. Si es que en algún momento realmente hubo paz.
3: Aparentemente sí hubo, pero es muy necesario que regrese la paz ahí. Pero vamos con el próximo segmento, que es el dato del día.
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3: Hoy el dato del día tiene que ver con nuestro invitado. Tiene que ver con nuestro invitado, el Rabino Lapidus, o el Rabino Fernando. Muchos de los oyentes a lo mejor van a escuchar algunas cosas que él dice, que dicen, ¿esto qué es? ¿Por qué dice esto? Por ejemplo, el Rabino probablemente va a decir que no lee la Biblia. Y yo sé que nuestra audiencia es fiel lectora de la palabra de Dios, de la Biblia, y va a decir, ¿cómo van a tener a alguien en la radio, en mi radio, Betel Radio, la voz que inspira, que dice que no leo Biblia? Hay que entender que los judíos no creen en Jesús. Eso significa que una gran parte de la palabra, el Nuevo Testamento, no, para ellos no es palabra de Dios. Pero también hay que entender que lo que es el Antiguo Testamento, que es la mayor parte de la Biblia, que a veces se nos olvida también porque queremos quedarnos solo con el Nuevo Testamento, una gran parte de la palabra de Dios está en el Antiguo Testamento, que es la historia de Dios con el pueblo de Israel, como reflejo, como muestra hacia cómo es Él y cómo es su amor hacia las personas, hacia el ser humano. Y muchas de las cosas que están en el Antiguo Testamento reflejan, indican, dirigen a Jesús, dirigen al Mesías. Pero obviamente los judíos no leen esa parte. Ellos leen los cinco primeros libros, que en alemán le dicen los cinco libros de Moisés.
1: Es el Pentateuco.
3: Los judíos lo llaman el Pentateuco, la Torá, si quieres llamarlo también. Después tienen el Tanaj, que son los otros libros que tienen los libros proféticos, como Isaías, como Jeremías, como Cantar de los Cantares y todo lo que tiene que ver con los profetas, los menores y los grandes, como decimos nosotros, los salmos. Todo eso está ahí, lo leen obviamente también. Y tienen un libro aparte que tiene que ver con las tradiciones, que tiene que ver con las reglas, que tiene que ver con las leyes que tienen que cumplir para cumplir los 10 mandamientos, que esos están escritos en su mayoría en el Talmud. Así que tienen diferentes maneras de estudiar la palabra, pero estudian la misma palabra que nosotros. Si él dice, no leo Biblia, lo que él está diciendo, si lo llega a decir, ni sé, pero si lo llega a decir, no se asuste, hermano y hermana, está leyendo lo mismo que usted, solo no lee el Nuevo Testamento, porque eso falta todavía. Y la Biblia dice que ellos al último van a ser los que van a creer. ¿Por qué? Porque van a ver en nosotros, los cristianos, el amor que Dios nos ha brindado a través de ellos a nosotros, y se van a poner celosos y van a decir, queremos tener lo que ustedes tienen. Yo lo he visto, yo lo he escuchado, yo lo he vivido con amigos judíos que entregaron su vida al Señor. Así que no te preocupes, esto va a suceder, y cuando eso ha sucedido, falta poco para que regresa Jesús. Así que ahí estamos realmente muy ansiosos de ver qué nos va a contar el Rabino Fernando de la Sinagoga 1870 en la ciudad de Lima. Vamos a un tema que tiene que ver un poquito también con lo que estamos anunciando, mi amor. Vamos a hablar sobre el rol de Israel entre las naciones.
1: ¡Uy, qué interesante!
3: Porque ponte a pensar que Israel de tamaño es
1: como Ica acá en Perú.
3: Es como Ica, ¿verdad? Sí. Es más chico que Arequipa. Es como Ica, pero todo el mundo habla de Ica, ¿no? todo el mundo habla de Israel. Y tengo una mala noticia para algunos pastores. Jesús no va a volver a Lima. Jesús no va a volver a Nueva York. Jesús tampoco, ¿sabes qué, mami? No va a volver a Buenos Aires.
1: ¿Por qué? Y no si va, Dios atiende en Buenos
3: no
1: Aires.
3: No va a volver a Miami. No va a volver a ninguna otra ciudad que no sea Jerusalén. Israel está puesto entre las naciones y la Biblia nos habla acerca de eso en diferentes partes, en Isaías, en los Salmos, en Ezequiel, donde dice que Israel es la muestra del amor del Señor hacia el ser humano. Israel tiene un propósito divino que es de servicio hacia toda la humanidad. Hay varias cosas que tienen que ver. La primera, Israel está ahí para ser de bendición para todas las naciones de la tierra. Eso lo hablamos en un programa anterior donde hablamos de la elección y donde hablamos de maldición y bendición. A lo mejor se acuerdan en Génesis 12, versículo 1 al 3, donde dice, bendeciré a los que te bendicen y maldeciré a los que te tratan con indiferencia o con desprecio. Segundo, en la función de Israel para las naciones es ser una luz para las naciones y llevar salvación. La salvación viene de los judíos. Isaías 49:6 dice, poca cosa es que seas mi siervo para levantar los tribus de Jacob y para restaurar los sobrevivientes de Israel. Yo también te haré luz para las naciones, para que mi salvación alcance hasta los confines de la tierra. Israel está ahí para hacer salvación también para nosotros. ¿De dónde vino Jesús? De Israel, de los judíos. Hay algunos que creen que Jesús era rubio de ojos azules como yo, pero no. Jesús tenía el aspecto de un peruano promedio. Ojos marrones, negros, piel marroncita, pelo negro, porque así son los que nacieron allá en Israel. Tercero, el rol de Israel entre las naciones, mami, es que es un reino de sacerdotes. En Éxodo 19 dice, ahora bien, si me obedecen y cumplen mi pacto, ustedes serán mi tesoro especial entre todas las naciones de la tierra, porque la tierra me pertenece. Escucha lo que dice, ustedes serán mi reino de sacerdotes, mi nación santa. Me atrevería a decir que la visión de Dios para el pueblo de Israel es que sean sacerdotes a favor de todas las naciones, que interceden delante de él a favor de todas las naciones. Suena interesante, suena un poquito raro, pero la palabra lo sostiene. Yo creo que al nosotros ser injertados al olivo noble, a nosotros nos toca una parte de eso también, pero ese es el llamado que Dios le ha dado a Israel. Ser un testimonio vivo del carácter de Dios. En Ezequiel 36, versículo 22, dice, por lo tanto, dale este mensaje al pueblo de Israel de parte del Señor soberano. Mostraré la santidad de mi gran nombre, el cual profanaron entre las naciones. Cuando yo demuestre mi santidad por medio de ustedes, ante los ojos de ellos, dice el Señor Todopoderoso, entonces las naciones sabrán que yo soy el Señor. Habla del carácter y habla del lugar que Dios tiene en el mundo, que es el Señor de todo el mundo y de toda humanidad. Y el último,
1: yo creo que ahí está hablando acerca de la unicidad de Dios, ¿no? Uh-huh. Que Dios es uno.
3: Exacto. Y el último, o sea, tenemos que sea bendición para todas las naciones, sea luz para las naciones, sea un reino de sacerdotes y una nación santa, sea un testimonio vivo del carácter de Dios. Y la última, la conocemos todos. Vamos y subamos, ¿a dónde?
1: Al monte de Jehová.
3: ¿A dónde?
1: Al monte de Jehová.
3: ¿Y dónde queda el monte de Jehová?
1: Me lo podés decir, no lo sé.
3: Queda en Jerusalén. Así que el centro de la adoración para los últimos tiempos será, sin lugar a duda, en Israel. En los últimos días, el monte, el templo del Señor, será el más importante de todos. Es difícil de creerlo hoy, viéndolo hoy. Soy honesto, cuando estás ahí, es difícil de pensar que eso va a ser el lugar más importante. Se me ocurren un montón de lugares más lindos, más altos, más grandes. Pero Dios dice, en los últimos días, el monte, el templo del Señor será el más importante de todos. Gente de muchas naciones irá allí y dirá, vengan, subamos al monte del Señor, a la casa de Dios de Jacob. Allí Él nos enseñará sus caminos y caminaremos por sus sendas. Pues las enseñanzas del Señor saldrán de Sion y su palabra saldrá de Jerusalén. ¿Estamos? viendo el rol de Israel en las naciones, que Dios le ha puesto un rol específico. Yo creo que por eso también el diablo pelea tanto para que no puedan llegar a ese rol, para que no puedan cumplir ese rol, para que el resto de las naciones los trate con desprecio, los trate con desdén, los trate con indiferencia, porque de esa manera creen que pueden frenar a Dios a cumplir su destino.
1: Y fíjate que todo eso, ese desprecio, ese desdén, es, si lo traducimos a lo cotidiano, es la pura envidia que de un país tan pequeño haya tanta gente exitosa. Porque fíjate, si lo traducimos a la actualidad, cuántos científicos, cuántas cosas que comúnmente tenemos a la mano, el celular, el beeper, los diferentes dispositivos tecnológicos que en estos momentos tenemos, salieron de Israel, el Waze, para poder llegar aquí a la radio, que necesitamos el Waze y demás, y tantos dispositivos, los beepers, tan famosos, que hicieron estragos en los últimos acontecimientos a partir del 7 de octubre del 2023. Y verdaderamente eso llama a envidia, por eso el desprecio, por eso la traición, ese ataque siempre, podríamos decir de la manera gauchesca en Argentina, rastrero, por atrás, siempre por atrás.
3: Es verdad, y eso creo que es la razón por la cual Israel tiene un rol tan importante entre las naciones. Así que aprendiste un montón de textos bíblicos hoy. Génesis 12, Isaías 49, Éxodo 19, Ezequiel 36 y Isaías 2. Así tienes para volver a leerlo. Llámanos al 947-246-545, 947-246-545. Y hoy vamos a tener el tema musical. Se va a encuadrar con lo que estamos hablando, porque hay una linda canción que habla de vamos y subamos al monte de Jehová. Creo que la podemos encontrar y la podemos meter ahí todavía, porque tiene que ver con lo que estuvimos hablando hace un rato.
1: Así es, así que vamos a estar escuchando dentro de un ratito una canción muy especial, y a mí es uno de los cantantes que realmente disfruto cuando estoy en casa, cuando estoy haciendo algunas cosas, cuando estoy estudiando, y bueno, es Paul Wilbur. Así que quédate ahí porque lo vas a estar escuchando en un rato. 947-246-545 es nuestra vía telefónica, allí podés dejar tus mensajes, saludos, pedidos musicales, lo que fuere, si querés saludar también o alguna pregunta al rabino, también lo podés hacer. Así que no, por favor, no te olvides. Quiero saludar a todos los amigos que sintonizan a través de la 660 AM en todo el país. Así que a todos ellos, saludos. Saludos a los diferentes departamentos de todo el Perú, como así también a la ciudad de Lima, que se conectan de diferentes distritos y que nos están saludando a través de la 100.1 FM. Alrededor del mundo, nuestra Katy, seguramente de Israel, nos está escuchando. www.betel.fm.
3: Bien interesante lo que dices, y porque es tremendo cuántas repetidoras hay de la señal FM, porque obviamente no llega sino a todo el país. Pero hay gente de Arequipa conectado, hay gente de Iquitos conectado, hay gente de la sierra, de la selva, del mar y de más allá del mar conectados al programa a través de las diferentes líneas de comunicación. Y si tú conoces a alguien y dices, tú tienes que escuchar este programa porque te va a informar un montón acerca de Israel, mándale el
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5: Qué tremendo lo que estuvimos escuchando en cuanto a música. Y ahora estamos con Israel en perspectiva. Y hoy tenemos un invitado súper especial que yo me siento como diferente fuera del pote, porque tengo a dos argentinos hoy aquí, a mi esposa Fabiana y al rabino Fernando Lápidus de la sinagoga 1870 acá en Lima, Perú. Pero Fabi, tú tienes más información acerca de Fernando.
6: Fernando Lápidus es un rabino y educador judío de origen argentino, que ha desarrollado trabajos comunitarios en distintos países de Latinoamérica. Entre los datos públicos que aparecen acerca del rabino, fue director espiritual y líder de la comunidad israelita de El Salvador durante varios años. Anteriormente se desempeñó como Hassan, cantor litúrgico y director de culto de la comunidad judía de Rosario, Argentina. Durante unos 15 años ha trabajado en educación judía, conversión al judaísmo y formación comunitaria en distintas congregaciones del movimiento Masortí, que es el movimiento conservador, y en 2023 participó en Lima en una oración interreligiosa por la paz junto a representantes de otras religiones, donde fue presentado como representante de la comunidad judía.
5: Muchísimas gracias. Una historia larga, Fernando. Gracias por estar en el programa.
7: Gracias por invitarme. Interesante, es un gusto para mí estar aquí con ustedes, queridos amigos. Es un gusto estar aquí en la radio. Interesante eso, esa es mi información en internet.
6: ¿Viste? Estuve investigando.
7: Bueno, faltan un par de datos. Fui rabino también en Israel, en Jerusalén. Fui rabino en la comunidad Betel de Madrid durante los años en los cuales viví en Jerusalén. Viajaba una vez por mes a Madrid para dar mi apoyo a la comunidad y para servir como rabino. Y desde el 2023 estoy aquí en Perú, en Lima, a cargo como pastor espiritual, como rabino de la comunidad 1870, que es la comunidad que no es ortodoxa, sino que es la comunidad progresista, digamos conservadora, uh-huh, de Perú.
5: Tremendo, porque nosotros cuando llegó Fernando Schatz, tú no estabas todavía, y Mayumi dijo: ¿él era el rabino? Yo pensé que era gente grande. Bueno, no es jovencito tampoco, pero con toda la historia que tiene. Pero lleva 35 años de preparación, después 12 años más. O sea, calculando más o menos, ¿cuántos años le das a Fernando Schatz?
6: Mi edad.
5: Sí, es como 58,
6: 56.
5: Sí, por ahí.
7: Ah, pero pues, tú, porque ya sabes cuál es mi edad.
6: No, sabés que no sabía tu edad, pero calculé más o menos. Sí, tenemos hijos de casi de la misma edad. Sí. Entonces, por eso es que...
7: Normalmente la gente piensa que yo tengo 45, 50 años, pero tengo 57.
6: No, se lo ve bien dinámico, atlético. Sí. De hecho, sos muy deportista.
7: Por supuesto. El mismo Maimónides nos dice que nosotros tenemos la obligación de cuidar nuestro cuerpo, para poder servir a la voluntad de Dios.
6: Porque es un templo, ¿verdad?
7: Claro, es el instrumento que nosotros tenemos en estos años que nos toca vivir, ojalá sea 120, y nuestro cuerpo tiene que estar al servicio de la voluntad divina. Entonces tenemos que cuidar nuestro cuerpo, no solamente en lo que comemos, sino también en el ejercicio, en los números que dan el laboratorio, en la sangre, en todo aspecto. Entonces, bueno, por supuesto me cuido. Además que me gusta el deporte. Uh-huh. O sea, me gusta hacer deporte desde chiquito. Pero bueno, el deporte lo hace a uno más inteligente. Entonces hay que hacer y da más ganas de estudiar. Entonces hay que hacer deporte, hay que estar bien, por supuesto.
5: Interesante. Le decimos a la audiencia, Shatzi, que este programa es grabado porque sale sábado en la tarde. El rabino no podría estar aquí, aunque no es de la línea súper ortodoxa, pero de la conservadora igualmente. Es algunas cosas no pueden hacer en Shabbat. Una de esas es, por ejemplo, estar en un programa de radio y trabajar o al manejar auto y esas cosas. Tengo amigos que van más o menos por el mismo lado, que también no usan el celular ese día. Hay algunas cosas que cumplen, que hay otros que no hacen nada, pero
6: y todo para caminando,
5: que, para
6: ¿verdad?
5: Que Fernando no tenga problemas después. ¿Cómo tú vas a estar en una radio el sábado de la tarde? Está grabado justo para que lo podamos tener, y la verdad es una honra que estás con nosotros.
7: Una alegría.
6: Gracias, Fernando. Y hablando de todo eso, que todavía estamos, digamos, en horas de Shabbat, ¿cómo se termina el Shabbat? ¿Qué es lo que se hace?
7: Bueno, el Shabbat para nosotros es un día muy especial, que estamos toda la semana esperando a que llegue ese día. Y nosotros, digamos, en la tradición judía, nos preparamos para vivir el Shabbat. El Shabbat es el centro de la semana. A tal punto es así que en hebreo los días no tienen nombre como en castellano. Lunes, martes, miércoles, etcétera, sino que los días se llaman primer día, segundo día, tercer día. Pero primer día desde cuándo, segundo día desde cuándo, o cuarto día desde cuándo. Todos los días se cuentan en base al Shabbat. Uh-huh. El domingo es el primer día, así se llama, Yom Rishon en hebreo. Es el primer día desde el Shabbat, ¿no? Y el Yom Shishi, que es el día que esperamos todos, que es el sexto día, es el viernes. ¿Por qué lo esperamos todos? Porque justamente sabemos que ahí termina la semana y empieza el Shabbat. Entonces, al ser el Shabbat un día tan especial, tan esperado, tan amado, vivido con tanta intensidad, la despedida es como una despedida de alguien que uno ama mucho y que no quiere que se vaya. Por supuesto hay una ceremonia para despedir el Shabbat. Es una ceremonia que se llama Avdalah, que en hebreo significa separación, que separa el Shabbat, el día sagrado, del resto de la semana. Y lo hacemos con una vela, lo hacemos con un poco de especias aromáticas, lo hacemos con fuego, lo hacemos con vino, y decimos cuatro bendiciones. Y justamente tiene que ver con esto. ¿Por qué hacemos nosotros una bendición sobre las especies aromáticas? Porque justamente, de acuerdo a la tradición de Israel, de acuerdo a los sabios del judaísmo, el aroma de una especie aromática trae un poco de paz al alma, ¿no? Tranquiliza el alma, trae un poco de, entre comillas, consuelo, un poquito de consuelo ante la pérdida de ese día que se nos está yendo.
6: De ese sosiego de paz que dure toda la semana, ¿verdad?
7: Exacto.
6: De ese Shabbat.
5: O sea, exacto. Si prestaron atención, día en hebreo es Yom.
7: Uh-huh. Sí.
5: Porque es Yom Shishi, es el día anterior. Uh-huh. El otro, sí. ¿Cómo era el primero?
7: Yom Rishon. Es el primer día, ajá, de la semana.
5: Es interesante. ¿Sabes dónde yo también lo vi? Es en Brasil, en portugués. Claro. También es primera feira, segunda feira, tercera feira. Y interesante, ¿será que eso viene...?
7: Puede ser, ¿no? Puede ser, o sea, este modelo tiene miles de años.
5: Sí, claro.
7: Y el portugués tiene, con todo respeto y con todo cariño, pero el portugués tiene muchos menos años,
5: sí, claro,
7: ¿no? Que el hebreo y que la tradición judía. Pero posiblemente se haya tomado de ahí también.
5: Qué tremendo. ¿Cómo uno se tiene que imaginar el servicio en una sinagoga? Porque la mayoría de nuestros amigos que aman a Israel, que aman al pueblo, pueblo judío, muchos de ellos no supieran decir cómo es. El templo se llama templo, pero el nombre completo es la sinagoga. Es como en los tiempos que nosotros nos imaginamos de Jesús, que hay alguien ahí que lee de la Torá y después se discute, o cómo es.
7: Bueno, digamos, la realidad hoy en día, la tradición rabínica en el judaísmo, digamos, el judaísmo se vive actualmente en este año 2026 de acuerdo a lo que nosotros conocemos como la tradición rabínica. No es la tradición bíblica, okay, como nosotros vivimos. Uh-huh. Si bien la Biblia o la Torá, digamos, que es el Pentateuco, y todo el Tanaj, que es toda la Biblia, es el centro de la literatura judía, los judíos no vivimos de acuerdo a la Biblia.
5: Oh, ok.
7: Ok. La Biblia es una fuente, es la fuente, pero nosotros vivimos de acuerdo a la tradición rabínica. ¿Por qué? Porque cuando existía el templo en Jerusalén, se vivía el judaísmo de una determinada manera, y el templo era el centro absoluto de la vida cultica, uh-huh, del pueblo hebreo. Era la manera en la cual un judío de a pie, judío cualquiera, podía vincularse con lo sagrado, con lo trascendental o con Dios, uh-huh, a través del templo. Desde el momento en que el templo dejó de existir, hubo todo un movimiento, gracias a Dios, porque por eso existimos, si no, no existiríamos.
5: Porque ya no hay templo, no había nadie, claro. Claro.
7: Hubo toda una reingeniería del judaísmo tradicional de aquella época. Y entonces, todo este trabajo, todos estos pensamientos, todas estas discusiones, todos estos cuentos y todas estas leyes quedaron plasmadas en lo que conocemos como la Torá oral o el Talmud.
6: Y el Talmud se divide en dos partes, ¿verdad?
7: Claro, el Talmud tiene la Mishnah y la Gemara. Okay. Entonces, a partir de ese momento, digamos, desde la destrucción del segundo templo de Jerusalén, estamos ubicándonos en el año 70 de la Era Común, a partir de ese momento hubo toda una reingeniería del judaísmo y empezó a darse forma a lo que se conoce como el judaísmo rabínico.
5: Okay.
7: Entonces ahí empezaron a tomar mayor preponderancia los rabinos como maestros del pueblo, como guías espirituales, y no tanto el Kohen Gadol, digamos el sumo sacerdote, que era el personaje principal en la época del templo. Uh-huh. Al no haber templo, tampoco hubo sumo sacerdote, entonces todo el movimiento migró hacia otro modelo, el judaísmo rabínico. A partir de ese momento, estamos hablando de hace 2000 años más o menos, el judaísmo toma otra forma, y empieza a existir con más fuerza lo que nosotros conocemos hoy en día como la sinagoga, uh-huh, como un lugar de reunión de los judíos para hacer distintas cosas. Por ejemplo, estudiar. Uh-huh. O por ejemplo, reunirse. Por ejemplo, rezar. Ese modelo de lugar de encuentro

0: justamente en hebreo lleva ese nombre, Beit HaKnesset, lugar de reunión.
1: Ok.
0: Así se llama una sinagoga hoy en día. Beit HaKnesset es un lugar de reunión, uh-huh, en el cual no solamente se reza, sino se estudia, etcétera, etcétera. Entonces, todo eso cambió, todo el modelo cambió y también cambió. Respecto, vuelvo a tu pregunta. Bueno, nunca me fui de tu pregunta. Pero vuelvo al punto. Cambió principalmente el vínculo del judío con el Creador. Uh-huh. En lugar de ser a través de las ofrendas, de los korbanot, se llama en hebreo, de los mal traducidos sacrificios que se hacían en el templo, se cambió eso por una por un korban, por una avodah shevalev, que se dice en hebreo. Es el trabajo de vínculo con Dios a través de la palabra.
1: Interesante.
0: Y entonces ahí en ese momento empezó a darse forma a través de estos últimos 2000 años un modelo de lo que nosotros llamamos hoy en día rezar, que para nosotros es muy común, pero que tiene 2000 años de creación dentro del pueblo. No es exactamente 2000 años. No es que en el templo no se rezaba con la palabra. Sí se rezaba con la palabra. Había determinadas cosas que se pronunciaban y se rezaban, pero no era lo más importante, como si es ahora. Uh-huh. Entonces, bueno, volviendo a tu punto, hoy en día, si tú entras a nuestra sinagoga, tenemos un libro de oraciones, hay una persona que guía los rezos, que es el cantor litúrgico, que yo también, como dijo muy bien Fabiana en mi presentación, también soy cantor litúrgico. Entonces, yo fui primero cantor litúrgico o Hazán en hebreo, que es la persona que tiene no solamente bonita voz, sino también conoce las leyes y las reglas de los rezos. Es una especialista, no es que conoce, es el maestro de eso. Y tiene que tener muy, muy bonita voz para poder inspirar a la congregación. Yo fui durante toda mi vida cantor litúrgico. Después, en algún momento de mi vida, empecé a profundizar los estudios y continué mis estudios rabínicos hasta que fui rabino. Hoy en día, yo soy rabino, yo soy también cantor litúrgico, pero en mi comunidad ejerzo la mayoría del tiempo como rabino exclusivamente.
1: Okay.
0: Aunque cuando el cantor litúrgico de nuestra comunidad no está,
2: toca.
0: Yo canto porque amo.
3: Ahí sos el maestro
0: cantar.
3: De orquesta, haces todo.
0: Ahí hago todo, exactamente. Y si no, soy, entre comillas, solo rabino, ¿no? Que es la persona que guía los rezos, que guía la congregación y que no tiene que cantar necesariamente. Un rabino no tiene que tener ni bonita voz, ni saber, ni guiar los rezos. Para eso está el cantor litúrgico. Pero en comunidades más pequeñas, como la nuestra, el rabino hace de todo.
1: Uh-huh. Claro. ¿No? Me piden de producción si podías cantar algo cortito. Yo sé que eso no se hace normalmente, pero te estamos desafiando hoy un poquito de darnos una idea cómo suena. Porque, vuelvo a decir, hay muchísima gente escuchando. Esa radio se escucha en todo el Perú y por fuera también a través de las redes.
3: A través
1: redes.
3: Del mundo, o sea, a través de la
1: www.israel.com. Ama Israel, dice que quiero estar cerca, pero no nunca lo he escuchado. Yo te he escuchado cantar y la verdad es una alegría. Es como, te da una sensación interesante. Pero después tengo dos preguntas más. ¿Podría ser?
0: Sí, con gusto. ¿Qué te gustaría que cante?
1: ¿Qué te parece oportuno? ¿Quieres un poquito de la bendición de Aarón? ¿O quieres un poquito del Shema Israel o algo por ahí?
0: La bendición de Aarón, un fragmento.
1: Sí.
0: ¿Sí?

0: Muchas gracias. Es distinto de lo que normalmente escuchamos. Muchas gracias, Fernando. Es interesante, pobre, yo empecé a entender un montón de cosas cuando tú estabas hablando. Primero, Beit es casa, eso lo aprendí. Beit Ham es la casa del pueblo. Nuestra hija está justo en este tiempo también allá en Israel cantando en el Beit Ham. Pero Beit, algo de Knesset. Knesset es el parlamento israelí. De ahí viene la cuestión de la reunión, ¿verdad?
1: Correcto. Knesset es asamblea. Reunión. Sí, correcto. Entonces, Beit HaKnesset es una casa de reunión. Y la Knesset, que es el parlamento en Israel, se llama así porque justamente...
0: la casa de reunión, sí.
1: Exactamente.
0: Pero la otra cosa que entendí, porque eso, la verdad siempre estaba pensando cómo es que cuando tú dijiste que se empezaron a formar las tradiciones rabínicas, por eso se entiende que hay diferentes ramas de esas tradiciones también, ¿verdad? Por ejemplo, yo estuve una vez en una sinagoga en el Shabbat en Guayaquil y yo no conocía eso, pero ellos iban corriendo para arrancar el pan de la mesa y echaban la sal mientras lo estaban arrancando. Yo conocía que lo repartían. Y me explicaban, no, esa es nuestra tradición, porque las últimas veces que se celebró el Shabbat se tuvo que hacerlo corriendo porque la gente, que estábamos bajo persecución y esto y lo otro, y eso se ha establecido como una tradición que no es ni malo ni bueno, es una tradición que se conecta con lo que es el judaísmo en sí, ¿verdad?
1: Sí, sí. Hay quien dice que hay tantas tradiciones como tantos judíos existen. Y es un poco cierto. Igualmente hay, digamos, corrientes religiosas centrales, no muchas. Principalmente hay tres corrientes importantes, centrales, bien definidas dentro del judaísmo mundial. Pero dentro de cada una de esas corrientes, también cada una puede tener diferentes tradiciones respecto a pequeños detalles.
0: Ya, claro,
1: digamos
0: claro.
1: Que filosófica y políticamente cada una de esas de esos movimientos están, digamos, bien unificados dentro de cada uno de esos movimientos. ¿No?
0: Y nacen de rabinos conocidos, estudiados, comprobados en su trabajo. Eso es por eso se llaman rabínicas.
1: La diferencia nace, esto sería un tema interesante para hablar en alguna otra entrevista, sí. es relativamente moderno, tiene unos 150 años, esto, y nace con el iluminismo en Europa, ¿no? Las diferencias entre el movimiento reformista, que es, digamos, el movimiento que podríamos ubicar más a la izquierda, no desde el punto de vista político, sino más a la izquierda, más progresista. En el otro extremo, en el lado derecho, más el movimiento ortodoxo, ¿no? Que es el movimiento de las personas que están vestidas así todos de negro.
0: Que tienen los rulitos.
1: Sí, sí, exactamente. Que es quizás lo que estaban esperando que llegue cuando llegaba el rabino esta mañana. Sí. Aquí a la...
2: Yo creo que estaban esperando un señor mayor.
0: Con barba larga.
2: Con barba larga. Sí. Sobre todo negro.
1: Correcto, sí. Que es la, digamos, la visión tradicional de el judío o de los judíos. Que en realidad es la minoría.
0: Interesante.
1: La minoría, es la muy minoría, ¿no? O sea, la mayoría somos personas que uno no podría identificar como un judío en la calle.
0: No, la verdad que no.
1: Salvo que porque tengo la cabeza cubierta, pero si llevo la gorra...
0: todo el mundo anda hoy con gorra, eso no es...
1: Exacto. Entonces, por el lado izquierdo, la reforma, que es el movimiento más cambiante, más flexible dentro del judaísmo. Por el lado derecho del abanico, la ortodoxia, que es el movimiento más duro, más estricto. Y en el medio, el movimiento conservador, que es el movimiento al cual yo pertenezco, ¿no? Que somos respetuosos de las leyes judías, pero al mismo tiempo estamos absolutamente pendientes e inmersos en la realidad que habitamos hoy en día, en el lugar y en el país y en la sociedad en donde cada uno de nosotros vivimos.
2: Rabino, yo quiero preguntarte algo. Estabas hablando acerca de las tradiciones y de lo común, de la cotidianidad. Quiero preguntarte, ¿en tu casa también estás con la kipá, con el kipot?
1: Sí, sí, claro, por supuesto.
2: O sea, te levantás
1: todo el tiempo que puedo. Sí, sí, sí, sí, por supuesto. Sí, sí, me levanto a la mañana y me cubro la cabeza, por supuesto. Tal como lo dice la ley, uno no puede caminar 2 metros sin tener la cabeza cubierta por respeto a Dios que está por sobre nosotros. Por supuesto, no todo el día. Cuando duermo, no, etc.
2: Cuando te bañas tampoco.
1: Bueno, por supuesto. Cuando me acuerdo de quitármela, me la quito. Y si no, se me moja. Por supuesto. Pero por supuesto. Cuando lo permite la situación, siempre tengo la cabeza cubierta, porque es señal de respeto y es señal de reconocimiento de que hay alguien por encima nuestro.
0: O sea, lo que tú tienes puesto es una señal de respeto en decir, hay alguien mayor que nosotros que está encima de nosotros y necesito que me cubra.
1: Sí, sí, correcto, correcto. Sin embargo, no se limita solamente a eso, sino que es parte de una identificación de un grupo, de un colectivo, ¿no? La kipá, o digamos el solideo, ¿no? Pero la kipá, que es lo que usamos los judíos para cubrirnos la cabeza, forma parte del acervo cultural judío, fuertemente, ¿no? Uh-huh. Ahora, en un inicio, ¿cómo fue que empezó a utilizarse? Es otro tema, es okay. Otro tema. Pero que tiene que ver con cuestiones, digamos, históricas, en las cuales el siervo tenía que cubrirse la cabeza delante de su amo. En señal de respeto, ¿no? Esa es la tradición grecorromana. Y esto estamos hablando también de hace 2000 años o más. Y entonces, también en cierta forma, esto pasó a formar parte de las costumbres del pueblo judío, no como una ley, sino como una costumbre.
0: Interesante.
1: Ahora, con el paso del tiempo, esta costumbre tuvo fuerza de ley. Porque ¿a quién se le hubiera ocurrido no cubrirse la cabeza? Porque forma parte del acervo cultural judío. Formó parte a lo largo de muchísimos años en la historia. Entonces, se convirtió en una ley justamente porque durante tanto, tanto tiempo se usó que ¿quién lo iba a discutir? Entonces, hoy en día es una identificación, digamos, indudable de una persona judía.
0: Tremendo. Rabino, muchísimas gracias. Me están gritando ya, tenemos que terminar. Nos estamos pasando la hora, pero realmente muchísimas gracias. Espero que podamos repetirlo. Podemos hablar de Newell's también ahí, si es necesario, porque Fabi también es del mismo club. Pero muchísimas gracias por habernos visitado. Yo creo que hay mucha sabiduría que necesitamos escuchar, que necesitamos saber. Y muchas gracias por tu disposición de estar en Enfoque Israel en el día de hoy.
1: Un gusto, un placer. Muchísimas gracias por la invitación. Un saludo a toda la audiencia.
2: Muchas gracias a todos los amigos que sintonizaron Betel Radio, la voz que inspira. Gracias, hasta el próximo sábado y por estar del otro lado y la atención dispensada. Chau, chau.
0: Chau, chau,
3: chau. Aún hay más por compartir con ustedes. Nos vemos en nuestra próxima emisión.
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0: que morir. Tenía que ser crucificado. Porque sin derramamiento de sangre no hay remisión de pecados. El diablo pensaba que ahí va a estar, gloria al Señor, la derrota final de Jesús. El diablo pensaba que tal vez con clavar a Cristo en la cruz del Calvario se le iba a quitar el dolor de cabeza que tenía, gloria al Señor, porque Jesús vino para deshacer las obras del diablo, gloria al Señor. Toda obra del diablo que entró al mundo por causa del pecado de un hombre, también por causa de un hombre vino Dios por medio de él para traer salvación, para traer redención a los oprimidos por Satanás, para deshacer todas, absolutamente todas las obras del diablo, grandes, pequeñas, medianas. Jesucristo vino para aplastarle, aleluya, al diablo la cabeza en esta tierra.
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1: 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En Betel Radio, el verso del día. Salmos capítulo 18, versículo 2. Jehová, roca mía y castillo mío, y mi libertador, Dios mío, fortaleza mía, en él confiaré.
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1: En Betel Radio, esta es la hora exacta.
4: 3 en punto.
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6: ¿Qué tal, amigos?
7: ¿Cómo están ustedes? Bienvenidos a otro programa de tu historia preferida.
6: Creo que el tío Daniel tiene otra de sus emocionantes historias para nosotros.
7: Así es, tía Elena. Es otra historia acerca de David y del rey Saúl. ¿Te acuerdas que en nuestro último episodio acerca de David y de Saúl, Saúl trató de capturar a David que estaba en la cueva de Adulam? Pero David fue avisado por el profeta Gad y se escapó.
6: ¿Y después de ese incidente, dejó Saúl de perseguir a David?
7: Aprenderemos más de eso en este relato que lo tituló El rey Saúl y una cueva. El profeta Gad aconsejó a David: no te quedes en esa fortaleza. Ponte en camino y vete a la región de Judá. Y David hizo como le dijo el profeta, y llegó al bosque de Aret, donde permaneció él y su banda de 600 hombres. Mientras tanto, los filisteos estaban atacando y saqueando la indefensa y cercana ciudad de Keila. Antes de decidir defender la ciudad, David consultó al Señor, y el Señor le dijo: ve, ataca a los filisteos y libra a Keila.
8: David, señor, he reunido a los hombres y les ordené que se preparen para marchar contra los filisteos que están en Keila. Pero ellos tienen miedo. Dicen que tienen temor de sus vidas aquí en Judá. Y cuanto más si van a Keila contra todo el ejército de los filisteos.
9: Tal vez debería volver a consultar a Dios para saber lo que debemos hacer.
8: Estoy seguro, señor. Estoy seguro. Estoy seguro que si se puede convencer a los hombres que es la voluntad de Dios el que vayamos a Keila, ellos irán sin temor y voluntariamente.
10: ¡Hombres! ¡Atención, por favor! ¡Atención!

0: David, nuestro jefe, quiere deciros unas palabras.
1: Ustedes, todos ustedes, significan más para mí que justamente hombres y soldados. Ustedes son amigos, mis amigos y mi preocupación. Yo tengo un profundo sentido de responsabilidad hacia ustedes y hacia su bienestar. He solicitado el consejo de Dios ya por 2 veces. Y Él me ha dicho que vaya a Keila y que destruya a los filisteos. 2 veces nos ha prometido Dios la victoria. Bajo estas circunstancias, ¿hay alguno de ustedes que deseen quedarse aquí en el campamento mientras el resto de nosotros rescata la asediada ciudad de Keila? ¿Quiénes son los que quieren ir? ¡Sí, señor! Nuestras fuerzas necesitan ayuda en la puerta oriental. ¡Envía allí a algunos soldados! ¡Sí, señor!
2: Están derrotados, señor. No queda ni un filisteo en la ciudad.
1: Bien hecho, Joab. Dime, ¿escapó alguno de los filisteos?
2: Bueno, me imagino que escaparon algunos, señor. Pero nosotros capturamos todos sus abastecimientos. Vacas, ovejas y cantidad de alimento, todo. Pero, por supuesto, nos quedaremos con eso para nosotros, ¿verdad?
1: De lo que nos corresponde como vencedores, sí. Pero el pueblo de Keila también necesita alimento.
2: Sí.
1: Los filisteos los han estado saqueando. Así es que ubica al principal anciano de la ciudad y dile que venga aquí. O si no, yo iré hasta donde está él y haré lo que él quiera.
2: Sí, señor.
1: ¿Es usted el jefe de los ancianos de Keila?
3: Yo soy, señor. Y quiero aprovechar esta oportunidad para agradecer a usted y a sus valientes hombres por su oportuno rescate. Estábamos totalmente dominados por los filisteos. Pero ahora, gracias a ustedes, somos libres otra vez.
1: No, la victoria le pertenece a Dios. Dele a Él la gloria y la alabanza.
3: Se hará en una ceremonia pública.
1: Entretanto, como nosotros hemos capturado los abastecimientos del enemigo, creo que es correcto que nos quedemos con parte del botín porque también tenemos necesidad de abastecimientos.
3: Eso es algo razonable, señor.
1: Entonces, ¿está usted de acuerdo?
3: Estoy de acuerdo. Y, David, señor, tengo una sugerencia.
1: Hablad.
3: Keila es una ciudad sobre una colina con una vista de todo el país que está a su alrededor. Y esto hace imposible que un enemigo se acerque sin ser visto. ¿Por qué no se quedan aquí usted y sus hombres bajo la protección de nuestra ciudad amurallada y bien fortificada?
1: Acepto su oferta. Siempre que haya lugar en su ciudad para mis hombres.
3: Les haremos lugar, señor. Y compartiremos con ustedes todas las comodidades y los medios que tenemos en Keila.
4: ¿Su majestad?
5: Sí, general Abner.
4: Aquí está un hombre de una ciudad pequeña que desea tener una audiencia con su majestad.
5: ¿Una audiencia conmigo? Estoy demasiado ocupado como para conceder una audiencia a alguien.
4: Tiene algo que ver con David, su majestad.
5: ¿Con David? ¿Qué pasa con David?
4: Dice que tiene información acerca del paradero de David.
5: ¡Hazlo pasar! ¡Hazlo pasar! ¿Sabes tú dónde están escondidos David y sus hombres?
6: Sí, su majestad. En este momento están en Keila.
5: ¿Estás seguro de eso?
6: Sí, su majestad.
5: Según entiendo, Keila está rodeada y protegida por una muralla con puertas y barras.
6: Así es, su majestad.
5: Oh, al fin tengo a David. Esta vez no puede escaparse de mis manos. Abner, llama a todos los hombres fuertes al servicio militar. Vamos a marchar contra Keila y vamos a capturar a David.
7: Y entonces David mandó a llamar al sacerdote Abiatar.
1: Abiatar, tú eres un sacerdote de Dios. Estoy en extrema necesidad de conocer el consejo de Dios. He oído que Saúl se prepara para atacar Keila y destruir a la ciudad y a nosotros. Por eso, trae el efod para que podamos consultar al Señor y saber si eso es verdad.
7: Y David consultó al Señor diciendo:
1: Señor Dios de Israel, este siervo tuyo sabe que Saúl se propone venir a Keila y destruirla por causa mía. Te ruego que me digas si Saúl va a venir.
7: El Señor le respondió a David que Saúl iría a Keila.
1: ¿Nos entregarán los habitantes de Keila a mí y a mis hombres en las manos de Saúl?
7: De nuevo llegó la respuesta: los entregarán.
1: ¡Atención! ¡Oídme! Dios me ha revelado que el rey Saúl se prepara para marchar contra nosotros aquí. Así es que debemos partir. Creo que es mejor que no nos quedemos como un solo grupo, sino que nos dividiremos. Sin embargo, me mantendré en contacto con todos ustedes por medio de mensajeros y exploradores. En Sif y a sus alrededores hay muchos lugares fuertes y seguros, escondidos en las montañas. Tan pronto como sea posible, volveremos a juntarnos como una fuerza unida para ser justos y obedecer al verdadero Dios del cielo. Así es que, mis amigos, tengan buen ánimo y que Dios sea con ustedes, los bendiga y los guarde. Ese es mi más ferviente deseo. Abner.
4: Sí, su majestad.
5: ¿Está usted seguro, absolutamente seguro, que David y sus hombres están aún en Keila?
4: Sí, su majestad.
5: ¿Cuándo fue la última vez que sus espías le informaron que David estaba allí?
4: Temprano esta mañana, su majestad.
5: Entonces, él aún está allí. ¡Pronto lo tendré en mis manos!
7: Y Saúl recibió la noticia de que David se había escapado de Keila.
5: ¡Se escapó David! ¡Cómo!
6: Repentinamente, su majestad. David y sus hombres se levantaron y se fueron. Eso es todo lo que sé.
5: ¿Le dijeron ustedes que yo venía con el ejército?
6: No, su majestad.
5: Él debe haberse enterado, o si no, no se habría ido tan repentinamente.
6: Sí, su majestad.
5: Entonces, ¿quién se lo dijo? ¿Quién es el traidor?
6: Su majestad, bueno, ese es el señor.
5: Bueno, no me importa quién se lo dijo. Estamos aquí para encontrarlo y apresarlo. Esto es una orden. ¿La oyó, general?
4: Sí, su majestad.
5: Entonces, ¡manos a la obra! Disperse a sus hombres en todas direcciones. Quiero que registremos todos los montes y el desierto de Sif. Cada grieta y cada rendija. Cada cueva y cada escondite. Encuentre a David. ¡Captúrelo! ¡Lo quiero vivo en estas manos mías! ¿Comprende?
4: Sí, su majestad.

Y Saúl buscaba a David todos los días, pero el Señor no lo entregó en sus manos. Y David, viendo que Saúl lo buscaba continuamente, se levantó y se fue a un lugar en el desierto de Zif.

0: son tus...
1: Perdón, señor, pero un hombre solitario se acerca al campamento.
2: Debe ser un cazador casual, alguien que no sabe que estamos aquí.
1: Parece saber exactamente a dónde se dirige. No vacila nada.
2: Tráemelo aquí.
1: Sí, señor.
3: ¡David!
2: ¡Jonatán! No tenía la menor idea de que eras tú. ¡Qué bueno volver a verte!
3: Y también qué bueno es verte a ti, David, hermano mío.
1: David, señor, pero este es Jonatán, el hijo de Saúl, el príncipe heredero, el próximo en línea para ocupar el trono de Israel.
2: Así es, Joab.
1: Oh.
2: Pero Jonatán es mi fiel amigo. Él no hará nada para dañarme.
1: Entiendo. ¡Que viva su Alteza! ¡Que viva su Alteza!
3: Parece que Joab es un buen hombre.
2: Será un buen general. No tengo dudas acerca de eso. Ahora, Jonatán, amigo mío, mi hermano, ¿cómo siguen las cosas en el Palacio Real?
3: Te echamos de menos, David. Todos, los servidores, mis hermanas, los ministros, todos nosotros excepto mi padre. Y todo lo que escuchamos de él es... ¿Dónde está David? ¿Por qué no lo busca, mi general? Mi padre está obsesionado con el loco deseo de matarte. Temo por tu vida, David.
2: Yo también tengo temor, Jonatán. Pero todo esto sucede en la providencia de Dios. ¿Sabes? Me está enseñando muchas cosas. Paciencia, liderazgo, decisiones rápidas. Completa dependencia de él.
3: Dios eligió bien cuando te escogió a ti para ser el próximo rey de Israel. Y tú serás el próximo rey, y yo estaré después de ti. Así que, David, la mano de mi padre, el rey, no te encontrará ni te hará daño. De eso se da cuenta mi padre, y es lo que lo pone furioso, enojado. Él sabe que no puede triunfar contra Dios y contra el ungido de Dios. Así que, no temas, David. David, ten buen ánimo. Cuando Dios lo vea bien, terminará tu vida como fugitivo. Te sentarás sobre el trono de Israel y gobernarás al pueblo con justicia, bondad y amor.
4: Entonces los dos hicieron un pacto y pusieron al Señor por testigo. Después, Jonatán regresó al Palacio Real y David se quedó en el desierto de Zif. Mientras tanto, en el Palacio Real en Gaba...
5: ¡Pueden pasar!
6: ¡Vive el rey!
7: ¡Vive el rey! ¡Vive el rey!
6: ¡Que Dios bendiga al rey para siempre!
5: ¿Cuál de ustedes es el vocero?
8: Soy yo, su majestad.
5: En su solicitud para esta audiencia, ustedes mencionaban que saben dónde está escondido David.
8: Lo sabemos, su majestad.
5: ¿Dónde?
8: Él y sus hombres están viviendo en algunos lugares fuertes, en los bosques de la colina de Aquila, en el desierto de Zif. Y ahora, oh rey, cuando su majestad guste venir, hágalo. Y nosotros se lo entregaremos.
5: Que Dios los bendiga por haberse compadecido de mí. Ahora hagan esto. Vayan y averigüen el lugar exacto donde se encuentra David y sus hombres. Fíjense bien en todos los escondites y vuelvan a mí con datos seguros. Y entonces yo iré con ustedes. Y así apresaré a David y pondré fin a su ignominiosa ambición y aspiraciones.
4: Y aconteció que cuando Saúl y sus soldados llegaron al desierto de Zif, David y sus hombres se escaparon al desierto de Maón. Y cuando lo supo Saúl, siguió a David al desierto de Maón. Y le dieron aviso a Saúl, diciendo que David y su banda de 600 hombres estaban en un cierto monte de Maón. Saúl ordenó a sus soldados que rodearan el monte. Y David y sus hombres fueron por el otro lado dándose prisa para escapar del cerco del rey. Pero no podían escapar porque los soldados del rey los tenían rodeados.
2: Bueno, Joab, parece que finalmente nos han arrinconado. El rey Saúl... los tienes rodeados.
1: Puedes estar seguro que el rey está muy feliz con todo esto.
2: Parece que tú no estás muy preocupado ni triste.
1: No. Dios te eligió a ti como el próximo rey de Israel y tú serás el rey. Ningún hombre, ningún poder ni nadie puede detener eso.
2: ¿Y tienes tú alguna idea de cómo vamos a escaparnos de los soldados del rey?
1: No. No tengo la más mínima idea. Pero Dios la tiene. Hemos hecho todo lo que hemos podido. Y ahora podemos con seguridad y confianza dejar el resto en las manos de Dios.
2: Mira, ahí viene uno de nuestros centinelas. ¿Ah?
0: ¡David, su alteza! ¡Estamos salvados!
2: ¿Salvados? ¿Del rey Saúl? Pero cuenta, ¿qué pasó?
0: No lo sé. Yo solo sé lo que vi.
2: ¡Continúa!
0: Yo estaba allí, en aquella roca saliente, cuando vino un jinete a todo correr hacia el campamento del rey Saúl.
2: ¿Y?
0: Fue derecho hasta la tienda del rey. Casi enseguida se produjo una excitación. Recogieron las tiendas de campaña en carretas y apagaron los fuegos. Cuando salí, ya el rey estaba cabalgando. Y con el general Abner iba detrás del ejército hacia Gaba.
2: ¿Hacia dónde?
1: Hacia la ciudad capital.
2: ¿Y por qué se habrá ido tan deprisa el rey Saúl?
1: Probablemente recibió un mensaje de que los filisteos estaban atacando su capital o algún otro punto vulnerable. Y no tuvo más remedio que ir a toda prisa.
2: Joab, Dios tiene mil formas de realizar sus milagros.
4: Y así era. Cuando Saúl dejó de perseguir a David y luchó contra los filisteos, David partió del desierto de Zif con sus hombres y habitó en los lugares fuertes de Engadi. Y cuando regresó Saúl de perseguir a los filisteos, Abner se entrevistó con Saúl.
7: Su majestad.
5: Sí, general Abner.
7: Fuentes dignas de confianza. Me han informado que David y sus hombres están ahora en el desierto de Engadi.
5: ¡Oh! En Engadí podremos encontrarlo y apresarlo. No hay muchos lugares como para que se escondan los 600 hombres.
7: ¿Tengo que poner sobre aviso a todo el ejército, su majestad?
5: Esta vez no, Abner. Selecciona los mejores hombres. 3,000 de ellos. ¡Y apresaremos a David!
4: Mientras tanto, David y sus hombres habían encontrado refugio en una cueva junto a un redil de ovejas.
9: Vaya, vaya. Todo parece como si estuviéramos a salvo, David.
2: Sí, pero no estés tan seguro de eso, Joab. Saúl no se rinde tan fácilmente. Hey, ahí aparece ahora alguien en la boca de la cueva. Sí, a ver, es el mismo rey Saúl.
5: ¡Shh! ¡Silencio!
10: ¡General! Voy a entrar aquí por unos minutos para descansar. Coloque guardias a la entrada y nadie debe perturbarme. Adentro está fresco y tengo que echar una siesta.
7: Sí, señor, su majestad.
1: Parece que el rey está cayendo justo en nuestras manos.
2: Si es que se queda dormido.
1: Probablemente se quedará dormido. Míralo. Se dejó caer en la arena como si no hubiera dormido en una semana.
2: Posiblemente no ha dormido.
1: Se quitó la túnica real.
8: Él no quiere manchar la preciosa túnica real. Es un símbolo de su gran poder como rey de Israel.
2: Prácticamente ya se ha quedado dormido.
1: Ahora tenemos la oportunidad de matarlo. Ordenaré a los hombres que se deslicen sin hacer ruido y que se abalancen sobre él.
2: Antes de que hagamos algo, Joab, yo personalmente voy a ir allí para asegurarme de que está durmiendo, ¿eh? Volveré enseguida.
1: Saúl se ha quedado profundamente dormido.
8: ¿Por qué no lo atravesaste, señor, cuando tuviste la oportunidad de hacerlo?
1: Allí estaba, durmiendo profundamente sin cuerdas, y tú con una espada afilada en tus manos. ¿Qué hiciste? Solo le cortaste un pedazo de su capa, ¿Pero por qué?
2: Porque Saúl es el rey de Israel, ungido por Dios. Y hasta que Dios tenga a bien removerlo, yo lo honraré y lo respetaré como rey.
4: De este modo refrenó David a sus hombres y no les permitió atacar a Saúl, el cual salió de la cueva y siguió su camino.
2: ¿Estaremos seguros si ahora nos aventuramos a salir? Pero envía a alguien para que explore el camino y vea.
5: Sí, señor.
1: Podemos salir, señor. Saúl y sus hombres continúan su camino bajando por el monte.
2: Y podría decir que el rey se está divirtiendo mucho deslizándose por la empinada ladera del monte. Lo están ayudando a bajar. ¿Sabes? Eso me da una idea, Joab. A ver, ven conmigo. Vamos hasta la entrada de la cueva.
5: Sí, señor.
2: ¿Crees tú que el rey Saúl podrá oírme si lo llamo desde aquí?
9: Fácilmente, señor. En esta área montañosa los sonidos se extienden por grandes distancias.
2: Entonces, voy a hablar con el rey.
9: ¿Hablar con él?
2: ¡Mi señor, el rey!
9: ¿Te oyó? Se detuvo y está mirando hacia atrás. Y tú te estás inclinando hacia el suelo ante él.
10: ¿Quién eres tú?
2: Yo soy David, el hijo de Isaí, el siervo de su majestad, el rey de Israel.
10: ¿Verdaderamente eres tú, David?
2: Sí, soy yo. Pero, ¿por qué hace caso su majestad a quienes le dicen que yo busco su vida? ¡No es así! Hace unos momentos, usted estuvo solo en esta cueva. Yo me puse a su lado con una lanza y una espada. Mis hombres me rogaron que lo matara, pero yo no pude hacerlo, porque soy incapaz de levantar mi mano para herir al rey, porque él es el ungido del Señor. ¡Y ve esto, mi señor!
10: ¡Eso es! ¡Es un pedazo de mi capa!
2: ¡Yo la corté, oh rey! Y con toda facilidad podría haber clavado la afilada cuchilla en su corazón. Así que, oh rey, su majestad puede darse cuenta que yo no he pensado en hacerle daño, ni traicionarlo, ni tampoco le he faltado. Con todo, usted anda a la casa de mi vida como si fuera un animal salvaje para matarme. Por lo tanto, que decida el Señor y juzgue entre nosotros dos. Que sea Él quien examine mi causa y me defienda de su majestad.
10: ¿Tú estuviste a mi lado con una lanza y una espada y no me mataste?
2: ¡Usted es el rey de Israel! Y yo no soy más que su humilde siervo.
10: David, hijo mío, tú eres más justo que yo, porque me has pagado con bien, habiéndote yo pagado con mal. Hoy me has demostrado que tú buscas mi bien, pues habiéndome puesto el Señor en tus manos, no me mataste. Por lo tanto, el Señor te pague con bien lo que hoy has hecho conmigo. Y ahora, David, hijo mío, me doy perfecta cuenta que tú serás el rey y que bajo tu mano el reino de Israel habrá de prosperar.
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4: ¡Hasta la próxima, amigos!
12: ¡Que el Señor les bendiga!
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16: ¿Qué ocurre, hermano, si alguien viene a buscar a Dios y no lo encuentra en algún lugar? ¿Qué es lo que hace la gente? Veamos un momentito San Juan 6, versículo 24. Cuando vio, pues, que Jesús no estaba allí, ni sus discípulos, entraron en las barcas y fueron a otro lugar, a Capernaum, buscando a Jesús. ¿Y qué dice el versículo 25? Y hallándole al otro lado. ¿Qué es lo que ocurre si la gente viene a una iglesia y no encuentra a Jesús? Se van para otro lado hasta que lo encuentren. Y donde lo encuentran, ahí se quedan. Pero es aquí la importancia de que Jesús sea hallado en nuestra vida. Que la gente no tenga que ir a otra persona. Que la gente encuentre a Jesús en nuestra vida por el testimonio que le demos. Que ellos digan: ciertamente Jesús está en ese hombre. Ciertamente Jesús está en esa vida.
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3: ¿Dónde encontramos a Jesús? En medio de la obra misionera. Cuando salimos a trabajar, cuando salimos a hacer la obra misionera. ¿Dónde más encontramos a Jesús? En las Escrituras. ¿Encontramos a Jesús en la obra misionera? Encontramos a Jesús en la palabra, porque ellas son las que dan testimonio de Él y porque la palabra tiene vida eterna. Y encontramos a Jesús también, gloria al Señor, en medio de la congregación de los santos. Qué importante es congregarnos, porque allí envía Jehová bendición y vida eterna. Es importante, hermanos, que usted nunca deje de asistir a la casa de Dios, porque siempre habrá una palabra de Dios para su vida, habrá un toque de Dios para su alma.
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0: 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Y todo lo que hagáis, hacedlo de corazón como para el Señor, y no para los hombres. Todo trabajo debe hacerse como ofrenda a Dios.
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1: 4:00 PM. 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
3: Quisiera ir en esta noche en el libro del Éxodo, capítulo 15, versículo 20. Y 21. Y luego leeremos Colosenses capítulo 3, versículo 2. Éxodo 15, 20 y 21. Y honrando al Padre, al Hijo y al Espíritu Santo, leemos: Y María, la profetisa, hermana de Aarón, tomó un pandero en su mano, y todas las mujeres salieron en pos de ella con panderos y danzas. Y María le respondía: Cantad a Jehová, porque en extremo se ha engrandecido, ha echado en el mar al caballo y al jinete. Vamos ahora a Colosenses capítulo 3, versículo 2. Poned la mira en las cosas de arriba, no en las de la tierra. ¿Cuántos alaban el nombre del Señor? En esta noche levanta tu mano y dale gracias por estar aquí. Aleluya. Y por poder sentir su presencia. Padre, te damos gracias en esta noche por la manera que nos has ministrado a través de nuestra hermana Gloria, Señor amado, de nuestra hermana Rosy también, que nos ha presidido. Y en esta noche, Padre mío, te damos gloria, honra y alabanza. Necesitamos más y más de tu presencia. En el nombre poderoso de Jesús. Amén y amén. Pueden sentarse, hermanos. Amén, gloria a Dios. Y es el tema que quiero compartir con ustedes. Mujer, alza tus ojos. Alza tus ojos. Amén, gloria al Señor. ¿Por qué? Porque nuestros ojos son los que influyen en lo que somos. Amén, gloria al Señor. Nosotros dirigimos nuestros ojos donde encontramos

0: el centro de nuestra vida. Y cuando usted es dominado por algo que ve, amén, gloria al Señor, ese algo va a influenciarte de tal manera que estará siempre, gloria al nombre del Señor, mirando por aquí y por allá, no despegando tus ojos del suelo. Colosenses capítulo 3, verso 2, lo hemos leído, amén, que pongamos nuestros ojos, nuestra mira en las cosas de arriba. Pero evidentemente esta mujer solo tiene una dimensión, el suelo. Y todos los que estamos aquí, antes de conocer a Cristo, estábamos en lo mismo. No estaríamos en las calles, a lo mejor mendigando, buscando una moneda, estaríamos trabajando, pero nuestra visión, nuestros ojos, estaban precisamente, gloria al Señor, influenciándonos a nosotros también. Gloria al Señor. Cuando Satanás aparece en los capítulos, ¿verdad?, de primeros del Génesis, gloria al Señor, ¿qué fue lo que buscó Satanás en la mujer? Amén. Buscó su mirada. Y le dijo claramente, gloria al Señor, con que Dios os ha dicho que no podéis comer de ningún árbol del huerto. Mentira. Porque le dijo, de todos los árboles del huerto puedes comer, pueden comer, pero hay uno. Hay un árbol que es una implicación moral, porque es una implicación de obediencia. Pero del árbol del conocimiento del bien y del mal, no comáis de él. Es decir, hermano, gloria al Señor, allí habría en el huerto del Edén, yo me imagino que los árboles frutales, habría fruta, hermano, nosotros vivimos en un estado donde hay una cantidad de fruta diferente y toda sabrosa, gloria al Señor. Pero Dios le dijo, no comas del árbol del conocimiento del bien y del mal. Y ese árbol, amén, tiene una implicación moral, porque es una decisión. Amén. Cuando Dios encierra algo en una decisión moral, una decisión de obediencia, es porque tiene un alcance moral y espiritual. Amén. Eso es claro en las Escrituras. ¿Y qué es lo que Satanás buscó en el huerto? La mirada. Los ojos de Eva. Los ojos de la esposa de Adán. Y miren lo que dice en Génesis 3:6. Es interesante. Y vio la mujer que el árbol era bueno para comer. El árbol que exigía obediencia y fe era bueno para comer. Y que era agradable a los ojos. Ahí tenemos. Amén, gloria al Señor. Árbol codiciable para alcanzar la sabiduría. Literalmente en hebreo, cuando dice árbol codiciable, dice madera codiciable. Y entonces aquí nosotros tenemos que los ídolos que se hacían antiguamente se hacían de árboles, de madera. Y todavía hoy se hacen de madera. Amén. Y todo lo que la brujería usa, hay gente que van al África y no entienden, se llevan una máscara, ¿verdad? Gloria al Señor, ¿verdad? Parece una cosa que, ¿verdad?, es folclórica, pero se está ya llevando una máscara que es diabólica. Es de brujería. Son máscaras que se usan para brujería. Y se la llevan a la casa y la ponen allá. Gloria al Señor, porque no saben lo que se han llevado a su casa. Alabado sea el Señor. Entonces vemos que en cuanto se conquista la visión, los ojos, amén, se conquista la voluntad también. Primero viene el ojo, luego viene la conquista de la voluntad. Amén, dice, y comió y dio también a su marido. Ahí vemos, gloria a Dios, que empieza la infección. O sea, ella se infecta y infecta también a su marido. el cual comió así como ella. Alabado sea el Señor. El efecto es fulminante, hermano. El efecto es determinante. Amén. Adán y Eva pierden la inocencia. Nosotros somos dispensacionalistas. Creemos que Dios ha establecido siete dispensaciones, siete periodos de tiempo. Amén. Que empieza en la inocencia con Adán y Eva. Amén. Gloria al nombre del Señor. Y después se va moviendo hasta el final de los tiempos. Esos periodos no son iguales de tiempo, pero Dios están determinados en la palabra del Señor, y vemos como Dios en cada una de esas dispensaciones, ¿verdad? Gloria a Dios, hay un mandamiento a seguir y hay un llamamiento a ser fiel a Dios y tener fe en esa dispensación, en lo que está metido dentro de... Ahora mismo nosotros estamos en la dispensación de la gracia. ¿Qué significa eso? Que Cristo ha venido y que Cristo es el centro de la dispensación o de este tiempo, porque dispensación es un tiempo que Dios pone, ¿verdad? Gloria a Dios. Y el hombre tiene que ser probado dentro de ese tiempo. Amén. En el tiempo de... Es que cuando decimos el periodo de la inocencia, no tenemos que pensar que Adán y Eva eran dos inocentones. O, ¿verdad? Gloria al Señor. ¿Cómo dicen los nicas? Dos mensos. ¿Verdad? Los mensos, ¿verdad? Los mensos, ¿no? Como dice nuestro hermano Luis Díaz, Pastor Luis Díaz, yo soy manso, pero no soy menso, ¿verdad? Gloria al Señor. No eran, cuando decimos inocencia, no es que eran dos niños. Eran dos seres más perfectos que nosotros mismos. Y entonces, gloria al Señor, la inocencia es que no habían pecado. Están en un estado que no tienen que arrepentirse de nada, porque no han infringido ninguna ley de Dios. Y la única ley de Dios que había allá: podéis comer de todos los frutos que hay, de todo árbol, menos del conocimiento del bien y del mal. Entonces, al perder la inocencia, entra en el estado de la culpabilidad. O sea, hermano, ¿cuánta gente, verdad, gloria al Señor, dice en la... dicen que, verdad, que el evangelio, las iglesias, pues están como que culpabilizando a la gente, que se sienta mal, que... No, nadie le culpabiliza. Usted mismo es un sentir que está dentro de usted. Amén. ¿Qué hace ese bebé, gloria al Señor, cuando usted le dice: mira, no me toques ninguna de estas galletas? Y usted lo ve que tiene toda la boca llena de galletas y usted le pregunta: ¿no te dije? Dice: no fui yo. Amén. Gloria al Señor. Y si es un perrito, dice: ha sido él. Alabado. Mire, hay un ensayo que se ha hecho con niños en un estudio psicológico. Hermano, niño chiquito, entre 4 y 5 años. Amén. Y está el educador con los niños, y ahí usted sabe, esas máquinas donde están ahora no se ve mucho, eran unas bolas que eran un chicle, ¿verdad? Una bola de colores, ¿verdad? Y entonces era una máquina que usted metía el dinero, la moneda, y le daba y te sacaba, ¿verdad? Y entonces el instructor y los niños están allá, están jugando, están desayunados, no necesitan nada, ¿verdad? Gloria al Señor. Y entonces el psicólogo que está mirando esto dice: bueno, voy a salir y sobre todo no toquen esa máquina. Y se va. Pero los niños están bajo cámara. Eso es un experimento que se hizo. Y entonces están allá, mira, ahí jugando uno con otro, y uno se empieza a acercar a la maquinita. Y otro va y dice: no, no la toque, que ha dicho que no. Y entonces el otro, mire, hermano, tocó la llave y, hermano, vació. La máquina empezó a vaciar todo, y ellos querían aguantarlo y meterlo allá. En ese momento entra el adulto y ve, pues, que han tocado. Estos se quedan así, y el que ha tocado, ¿verdad? No es verdad, dice, hoy, ¿quién ha tocado? No dice yo. Una niña le dice, él ha tocado. Entonces, el sentido de culpabilidad no lo produce la iglesia, lo produce la creación divina. Amén, gloria al Señor. Sentimos culpabilidad porque lo somos. Alabado sea el nombre del Señor. Yo no me siento culpable si yo no he hecho algo, yo no me siento culpable, ni me justifico ni nada. No, yo no he tocado nada. Así que ya pueden venir aquí y registrarme a mí que yo no, ¿verdad? Pero ahí viene la primera sensación que nunca tuvieron, la culpabilidad. Segundo, el temor. Tercero, el miedo. O sea, el temor o el miedo. Y tercero, el alejamiento. Se esconden. Cuando Dios venía todos los días, como dice la palabra, en el aire fresco de la mañana, en el tiempo de la mañana, cuando Dios entraba en el huerto, hermano, ellos venían corriendo a Él para hablar con Él y Él con ellos. Adán y Eva veían a Dios cara a cara. Gloria al Señor. Entonces, pasaron de la inocencia a la culpabilidad. Gloria al Señor. Y entonces, gloria a Dios, es un cambio totalmente, muy grande. Amén, gloria al Señor. No solamente es un conocimiento del pecado, sino son destituidos, dice la Biblia, de la gloria de Dios. Léase Romanos 3:23, dice, por cuanto todos pecaron y están destituidos de la gloria de Dios. Esa gloria de Dios todos los días venía al huerto. Esa gloria de Dios venía y se comunicaba con ellos y sentían el amor profundo de Dios por ellos. Era un ambiente de equilibrio, de felicidad, de estar, gloria a Dios, en un equilibrio absoluto. Pero son destituidos de lo más grande, de la gloria de Dios. Romanos 3:23, amén. Hay un proceso de destitución de esa gloria que ellos veían todos los días. Gloria al nombre del Señor. Amén. Entonces, cuando oyeron, Génesis 3:8, cuando oyeron la voz de Jehová Dios que se paseaba en el huerto al aire del día, en el frescor de la mañana, dice en el original. Amén. Y el hombre y la mujer se escondieron de la presencia de Jehová Dios entre los árboles del huerto. Mire qué intento más imposible, esconderse del Dios omnipresente. Nadie puede hacerlo. Es que nadie se puede esconder. Usted se puede esconder de la policía, de papá, de mamá, de su esposo, de su esposa, del IRS, de lo que usted quiera, gloria a Dios, del jefe, del supervisor. Pero usted no se puede, no se puede esconder de la presencia de Dios. Gloria al Señor. Entonces Pablo describe la destitución. Solo podemos volver a esa gloria perdida, a esa destitución, porque la palabra destituir es un término legal. Amén, gloria al Señor. Destitución es un acta, amén, de un poder judicial. Por lo tanto, Pablo lo describe en Romanos 3:23, y solo, mire hermanos, solo podemos volver a esa gloria por medio de nuestro Señor Jesucristo. Él es el que restituye esa gloria en nosotros. Amén, gloria al Señor. Cuando nos arrepentimos y venimos al Señor y la sangre de Cristo nos limpia, entonces estamos ya, amén, gloria al Señor, restituidos a esa gloria de Dios. Que si somos fieles, vamos a ver cuando estemos en el tercer cielo, en el arrebatamiento de la iglesia al cielo, o que el Señor nos llame a su presencia. ¿Cuántos pueden alabar la gloria de Dios? Pero lo que quiero establecer en esta noche, querida hermana, apreciada hermana, amada hermana, gloria al Señor, amén. Esa batalla de la visión no ha terminado en la cruz del Calvario. Alabado sea el Señor. Todavía hoy Satanás sigue queriendo que aquellos que no conocen a Cristo sigan atados al suelo, atados a la moneda, atados al pecado, atados, gloria al Señor, a las conveniencias de ellos. Amén, gloria al Señor. Esa visión no se terminó, esa lucha por la visión, Satanás no lo ha dejado de hacer. Y lo que quiere es conquistarnos a nosotros, a los cuales el Señor nos ha quitado la venda de los ojos y ahora vemos aquel Dios todopoderoso. Aunque no lo veamos, yo lo siento en mi corazón. Amén, gloria al nombre maravilloso del Señor. Aleluya. Y hermano, mire, esa batalla sigue en pie cada día, en cada país, en cada familia, en cada hogar, en cada trabajo. Hermano, gloria al Señor. Pero ¿sabe qué? ¿Quién fue al que Satanás fue a buscar al huerto? ¿Al hombre o la mujer? A la mujer. ¿Y por qué eso? Le voy a decir, la mujer es la que más sufre en un hogar. Hay excepciones, porque hay gente que está casado con un sargento, un coronel. Amén. Que manda y ordena. Y usted se calla la boca. Siéntate ahí. Frega los platos. Aleluya. Cambia al niño. Gloria al Señor. En el hogar hay que partir las responsabilidades. Si los dos trabajan. Hombre, si no trabaja la señora, el hombre no puede venir a hacerse los tostones a las 6 de la tarde. Amén. O hacerse la carne o el sancocho o la tortilla y las habichuelas. Si está todo el día allá, ¿qué está haciendo? Ahora, cuando los dos trabajan, hay que repartirse. Cuando llega, gloria a Dios, aleluya. Amén. Varón, si no sabe cocinar, aprenda. Aleluya. Y un día que usted llega y dice, mi amor, no cocine, yo voy a hacer este plato. Alabado sea el nombre del Señor, aleluya, amén. Yo recojo la ropa, yo voy a lavar, verdad, gloria a Dios, hacer la vajilla, a limpiar todos los platos, verdad. No te de, tranquila, alaba la gloria de Dios. Si los dos trabajan, hay que impartir, hay que dividir, hay que participar de las labores. Gloria al nombre del Señor. Mire, hermano, nosotros hemos estado en la 1080 y en la 1360, dos radios que estuvimos por años aquí, la iglesia. Y le puedo decir que de las llamadas que recibimos, hasta tuvimos en Almavisión ese programa de televisión por años también, pero bueno, estamos invirtiendo en una televisión que no se veía muy lejos y ya dijimos, no, ¿para qué? Podemos seguir en la radio, gloria al Señor, y seguimos en la radio, que llegábamos hasta Cuba, recibíamos mensajes y cartas de Santa Clara y de no sé cuánto de por allá de Cuba que nos oían. Pero también, gloria a Dios, fueron cambiando de emisora y de dueño y cambiándonos de horario. Y hermano, hacer una audiencia es un proceso largo, pero cuando ya está hecha la audiencia, ya todo el mundo dice, ah, a las 3 está, verdad, gloria al Señor, tal persona. Y ahí todos se ponen. Entonces, cuando ya tenía el programa audiencia, hermano, pues nos cambiaban y nadie. Yo dije, no, hermano, ya está bueno. Amén, gloria al Señor. Le voy a decir, el 90% de las llamadas que recibíamos eran de hermanas, de mujeres. Todas pidiendo oración por el esposo. Amén, gloria al Señor. por su matrimonio, por sus hijos, sus nietos, gloria al nombre del Señor. Los hombres también llamaban, pero el 90%, ¿por qué? Porque la mujer es la que escruta, la que mira, tiene la visión cercana de la familia. El hombre, amén, gloria al Señor. No digo que todos sean el hombre, pero el hombre dice que no, yo estoy todo el día afuera trabajando, vengo a reventar la casa, que los problemas, no, bueno, pues sí, gloria al Señor. La mujer es más sensible. Si hay un problema en la familia, ¿quién va a pedir ayuda? El esposo, la esposa, la mujer. De hecho, es sabido en las encuestas y en las estadísticas que en las iglesias hay más mujeres que hombres. Y le digo una cosa, la mujer es más sensible al evangelio que el hombre. Por eso Dios también las bendice. Amén. Las damas aquí dicen, ¿me bendice Dios? Sí, sí, gloria a Dios, ¿verdad que sí? Amén. Si son gloria en nombre, mire, si usted coge y toma la lista de colaboradores que tenía en Roma el apóstol San Pablo, mucha, la mayoría eran mujeres. Y si usted toma el ministerio de Cristo, ¿quién se ocupaba del ministerio y de seguir a Cristo? Mujeres. Gloria al nombre del Señor. Amén. La mujer, gloria al Señor, es sensible a la palabra de Dios. Hay mujeres que no, claro que sí, ¿verdad? Pero la mujer es más sensible. ¿Por qué? Porque ella es la que se carga de los problemas que hay en casa. De los problemas, gloria al Señor, aleluya, amén, bendito sea el nombre del Señor, de la vida familiar, hermano, y hasta cuando tienen tataranietos, ellas son las únicas que se inquietan. Ah, amén, ¿sí o no? Gloria. Mire, hermano, como esta mujer que vi en el de regreso a mi casa, buscando alguna moneda en el suelo, amén, gloria al Señor. Bendito sea el nombre del Señor. Esa mirada clavada en el suelo, ¿quiere que le diga lo que es? La obra maestra del diablo es que tú no levantes tus ojos arriba. Esa es su obra maestra. Esa es la batalla vencida, la batalla más grande que el diablo quiere con cada uno de nosotros, sea hombre, sea mujer. Hermano, gloria a Dios, esa es la batalla. Eso es lo que quiere alcanzar el enemigo, y la victoria, amén, gloria al nombre del Señor, aleluya, el coronamiento de su victoria, amén, y la obra más destructora de Satanás es lograr que tú no mires, que tú no alces tus ojos, que la persona no levante sus ojos para mirar a aquel que tiene el poder en su mano. ¿Cuántos pueden alabar la gloria de Dios? ¿Y sabe qué pensé yo? Gloria al Señor. Yo miré a esa señora y yo no dije, no, pobre señora. Dice, yo le dije, Señor, gracias. Porque antes de conocerte, yo también era uno que mi mirada solo estaba en el piso, en la tierra, en las cosas terrenales. Gloria al nombre del Señor. No sabía de ti. Mire, hermano, ayer estuvo el de Comcast para ponernos, bueno, Comcast, si me está oyendo, hágame un descuentito. Gloria al Señor. Nos cambiaron el módem porque ya estaba fallando y llevaba años ahí. Y ese muchacho moreno americano, gloria al Señor, entró, gloria a Dios, y vio, y bueno, se vino a hacer el trabajo. Y entonces se había preparado para lo peor. Dice, pastor, mire, cuando yo voy a hacer estos servicios, me toca ir a subirme a un poste y a sudar. Pero aquí esto está todo bien. Gracias, José Luis, por haber puesto orden. Hermano José Luis hizo un trabajo excelente el martes. Con el hermano Luis allá recogió todo, hermano, lo puso todo. Y yo lo quiero así siempre. Porque, hermano, venía el de Comcast y eso parece un mercado, hermano, un pulguero. Alabado sea Dios. Y me dice el muchacho: oh, no, aquí está todo a mano. Yo no voy a tener que salir ni sudar ni nada. Y entonces, cuando fue comprobando y fue metiendo, ¿verdad? Pues todas esas, cuando instalan, pues, esa conexiones, ellos van. Y entonces él me preguntó: ¿qué clase de iglesia es esta? Y yo le dije, me dice, ¿metodista, bautista? Digo, no, pentecostal. Amén. ¿Y usted es pastor aquí? Y yo, sí, soy pastor aquí. Gloria al Señor.
1: Gloria a Dios.
0: ¿Y cómo conoció usted al Señor?
1: Alabado.
0: Y yo le dije, bueno, yo era ateo. Y fui a la iglesia a tomar clases de guitarra. Y llevo 49 años, amén, que metí el pie en la... Y dice, ¿qué le hizo cambiar? Y yo le dije, mire, yo no entendí nada. En aquel primer culto yo no entendí absolutamente nada. Imagínense, mi pastor estaba dando estudios de Daniel y Apocalipsis. Y decía que había aquella bestia con dientes de hierro. Y yo decía, dientes de hierro. Y la gente, gloria a Dios. Digo, esta gente están locos.
1: Gloria.
0: Yo no entiendo absolutamente nada. Y yo veía que la gente disfrutaba, hermano, y alababa y se levantaba. Y gloria a Dios. Hermano, yo decía, uy, ¿dónde me he metido? Nunca había puesto un pie yo, hermano, ni en los mormones, ni en los testigos de Jehová, ni en la iglesia católica. A mí no me bautizaron de niño, me tuve que bautizar para casarme con mi princesa, porque si no el cura no me casaba. Tenía la necesidad de el bautismo, ¿verdad? El bautismo, pues. Y digo, bueno, pues por ella yo me bautizo 40 veces si usted quiere. Gloria al Señor. Y la primera vez que me bautizaron, hermano, gloria al Señor, había una anciana que se puso en pie, porque el cura que fuimos nosotros, gloria al Señor, para hacer ¿cómo se llama? Las charlas para matrimonio, eran de aquellos curas modernos en aquel tiempo. Y la iglesia no era una iglesia, era un local de un shopping, gloria al nombre del Señor. Y se levantó una anciana y le dijo: ¿qué hace usted bautizando a este hombre que tiene más de 20 años? Y hermano, fue ahí que el cura empezó a predicar el evangelio. Le dijo: señora, ¿a qué edad se bautizó Cristo? Ahí empezó, hermano, gloria al Señor. Yo no sé si era premonitorio para nosotros, pero ahí empezó. Y entonces, gloria al Señor, este muchacho me estuvo hablando y yo vi que él estaba interesado, que estaba ciertamente dolido o escandalizado, porque decía, los pastores de hoy en día no son como los de antes. Eso decía un moreno americano joven. Yo no le doy más, no le doy ni 30 años, tendría un 24, 25 años. Y yo pude con él conversar, gloria al nombre del Señor, aleluya, y se interesó mucho y me dijo, ¿por qué usted no escribe un libro, cómo se convirtió?
1: Aleluya.
0: Digo, bueno, por todos los países que voy me están diciendo que escriba, pero yo creo que mi vida no es tampoco para leerla, ¿ves? No es tan importante, gloria al nombre del Señor. Pero hay mucha gente que me dice, pastor, escriba, que eso puede ser algo de bendición. Amén, pero usted nunca va a encontrar un selfie mío en ninguna red. Yo no me hago selfies, no me gusta. Si yo voy a una actividad, yo lo que hago es que tomo la foto de la actividad o el video de la actividad, pero yo no me pongo... No, hermano. Hermano, en los aviones, en la calle, en los supermercados, usted la gente... Yo no sé cuántas fotos se hacen al día, hermano. Alabado sea el Señor. A mí sí que me piden, pastor, una fotito. Bueno, como son los hermanos y nos tienen cariño, pues yo, ¿cómo no? Sí, pero hay, hermano, gloria al Señor, es algo que, pues, lo hacemos por amor a ellos y que el respeto que nos tienen y que, ¿verdad? Como decía el hermano Humberto Henao, que un muchacho que se tomó una foto con él, dice, se fue corriendo la mamá, dice, ya tengo a Humberto, ya tengo a este, ya tengo al otro, en la colección, como si fuéramos, hermano, estrellas de béisbol, ¿verdad? Gloria al nombre del Señor. Todos nosotros vivíamos solo mirando abajo. Gloria al Señor. Todos nosotros anduvimos con esa mirada de esa mujer. A mí me impactó mucho, porque yo dije, Señor, pasará el tiempo, tócala, sálvala, haz algo con ella, ¿verdad? Gloria al nombre del Señor. Un día algo extraordinario sucedió. Usted está aquí porque un día algo extraordinario sucedió en su vida. Amén. Jesús, el Hijo de Dios, te llamó. Mire, hermano, gloria a Dios. Aquí no estamos con llamado prestado. Amén. Nosotros llevamos 49 años en la iglesia, no porque nos llamó un hombre, sino porque Jesús nos llamó. Alabado sea el Señor. Y eso lo cambia todo. Jesús, el Hijo de Dios, lo cambia todo. Y cuando nos llamó, gloria al Señor, ¿sabe usted lo que usted hace? Aleluya, gloria a Dios, mira para arriba. Mira, alza hacia arriba la mirada, gloria al Señor. Aquella esclavitud de tenerte siempre metido en las cosas de abajo, de repente el poder de Jesucristo entra en tu vida, en tu alma, en tu espíritu, en tus ojos, gloria al Señor. Y ahora empiezas a mirar al tercer cielo, al Padre, al Hijo, al Espíritu Santo. ¿Cuántos alaban la gloria de Dios? Nos levantó, nuestros ojos se levantaron al cielo. Y como dice el apóstol Juan, y vimos su gloria. Gloria como del unigénito del Padre, lleno de gracia y de verdad. Gloria al nombre del Señor. A Dios sea la gloria, hermano. Mire, hermano, cuando Faraón vino para devolver al pueblo de Israel a la opresión de Egipto, al horno de hierro de Egipto. Usted sabe, gloria a Dios, que el pueblo de Israel fue llevado por la nube a Pi-Hahiroth, y Pi-Hahiroth es un desfiladero. Amén. Que Moisés, acuérdese que él era un hombre de guerra en Egipto. Fue educado en la corte de Faraón, y los faraones se entrenaban a la guerra, a la estrategia. Hablaban varios idiomas. Amén, gloria al Señor, aleluya. Ningún estratega, ningún militar se mete en un desfiladero, porque inmediatamente el enemigo se trepa arriba, y usted, hermano, gloria al Señor, es carne de cañón. Moisés era un estratega, pero Moisés no era el que llevaba al pueblo, era la nube de Jehová. Y la nube de Dios se metió en el desfiladero. Por eso no tenemos que extrañarnos, gloria al Señor, que muchas veces en nuestra vida, gloria a Dios, Dios tome la alternativa, la iniciativa, y te meta en el desfiladero, donde el enemigo le dice, lo tengo encerrado, la tengo encerrada. Aleluya. Eso fue lo que pensó Faraón. Aleluya, gloria a Dios, aleluya. Entonces tenían el mar, tenían una división de egipcios que todavía están allá, los restos de aquella división de egipcios, amén, de Faraón. Todavía hoy hay restos arqueológicos de esa división. Y de aquí había un monte que acababa en el agua. No podían ir para atrás, no podían ir a la izquierda, no podían ir a la derecha. Y entonces, gloria al Señor, aleluya, al pueblo de Israel, empezó el pánico entre ellos, gloria al nombre de Jesús. Pero hay un líder que empieza a decirle, gloria a Dios, le dijo al pueblo, no temáis. Aleluya, aleluya, no temáis. Aleluya. Bendito sea Dios. Estad firmes. ¿Y qué más dice? Y ved, ved, visión, la salvación que Jehová hará hoy con vosotros. Diga, la salvación que Jehová hará hoy con vosotros. Aleluya. Levanta tu mano y alaba la gloria de Dios. Y le dice más, porque los egipcios que hoy habéis visto, visión, nunca más, para siempre, los veréis. Amén. Jehová, esto quiero que lo repita conmigo, Jehová peleará por mí. Y nosotros estaremos tranquilos. Aleluya, oh gloria. Oh, estaremos tranquilos. Alabado sea Dios. Cuando Moisés termina y abre el Dios abre el mar rojo, gloria al nombre del Señor. Y ay, la ciencia dice que no, que hay veces que hay por ahí un sitio que, ay, no, hermano. Y dicen que, amén, Israel, ¿verdad? Tenía los pies hasta los tobillos. Dios, pues el milagro es más grande. Los egipcios se ahogaron con el agua a los tobillos. Pues yo tengo agua a los tobillos, yo no necesito ni saber nadar, porque a mí el agua a los tobillos no me puede ahogar, ¿verdad? Se ahogó todo el ejército. Todo el ejército de Faraón, gloria a Dios, aleluya. Y entonces Moisés levanta el capítulo 15, es una poesía de Moisés, gloria al Señor. En nuestra traducción, en el verso 1 dice: cantó Moisés a los hijos de Israel este cántico. Era un cántico profético. No era que él se puso a componerlo. Es que el Espíritu Santo descendió sobre Moisés y empezó Moisés, gloria al Señor, a hablar en el Espíritu, y empezó diciendo: cantaré yo a Jehová porque se ha magnificado grandemente. Ha echado en el mar al caballo y al jinete. Oh, gloria. Por eso, estad tranquilos, gloria al nombre del Señor, porque Dios peleará por mí, aleluya. Yo estoy tranquilo, dígalo, yo estoy tranquilo, porque yo sé que Jehová peleará por mí. Oh, mi alma alaba el nombre del Señor. Aleluya. Entonces María, al final del cántico, cuando Moisés termina la composición, la declaración profética, vemos que María, la profetisa, hermana de Aarón, tomó un pandero en su mano y empezó, y todas las mujeres salieron en pos de ella con panderos y danzas. Aquel día, gloria al Señor, aleluya, estaba bien con nubes negras, con muchos que estarían diciendo: ay, vamos a volver para allá, voy a volver a aquel que me daba, gloria al Señor, golpe. Voy a tener que volver otra vez. Pero aquel día fue el día de liberación. Porque Dios no va a permitir que tú, que has encontrado a Cristo, el enemigo te pueda vencer. No lo va a permitir. Dígale que está a su lado: Dios no va a permitir que el enemigo tenga victoria sobre tu alma. Gloria al nombre del Señor. Hermana, María miró y vio como el agua se cerró y desapareció el ejército de Faraón. La élite del ejército de Faraón desapareció por completo. Ninguno llegó a la orilla de Israel ni a la orilla de Egipto. Amén, gloria al Señor. Mire, hermano y amada hermana, en esta hora yo te digo de parte de Dios: alza tus ojos al cielo. Gloria al nombre del Señor. Levantó la mirada y desató las danzas. Danzas de liberación y de gozo. Aleluya. Hermano, por eso el pueblo de Dios es un pueblo de gozo. No venimos aquí a dormir, venimos aquí a alabar. Venimos aquí a adorar a Dios, venimos a alegrarnos en Él. Porque Dios es mi gozo, es mi alegría. Alabado sea el nombre del Señor, aleluya. Pero hay que alzar la mirada. Amén, gloria a Dios. No sé cuántas cosas habrá sucedido en este día. Amén.

0: me comuniqué con mi hijo, gloria al Señor, porque en el departamento de transporte donde de Broward hoy en día hubiera, hay dos muertos. Amén. Uno baleó a otro y la policía mató al que baleó al otro. Y yo leí, me dijeron que era Pompano Beach, pero yo dije, el departamento de Broward, y es el departamento donde trabaja mi hijo. Amén, gloria al Señor, aleluya. Hermano, estamos en un tiempo de locura. ¿Por qué será eso? No lo sabemos. Pero hoy perdieron dos personas la vida en un centro de trabajo de choferes de bus, gloria al Señor. Y hermano, esa visión de abajo es la que mata, esa visión de abajo es la que destruye, esa visión de abajo es la que no permite que tú mires lo que Dios va a hacer contigo. Las cosas que Dios va a hacer contigo no las puedes ver si no levantas, no alzas tus ojos al cielo. La mirada, levanta tus ojos en esta noche. No importa cuán difícil sea la situación, levanta tus ojos en esta noche. Ana, la madre de Samuel, era estéril. Amén, gloria al Señor, aleluya. Y la menospreciaron. Y la que era la segunda esposa de su marido Elcana, dice la palabra que la molía cada día. Y cuando iba a subir a celebrar la Pascua, ahí peor se portaba. Y le hacía saber, tú eres una estéril, tú no puedes darle hijos a Elcana. Y Ana, gloria a Dios, todos los años iba en obediencia allí a celebrar la Pascua con Elcana, su esposo. Pero dice la Biblia que lloraba y no comía.
1: ¡Gloria a Dios!
0: ¿Pero qué hizo? De repente, gloria al nombre del Señor, mire hermano, quitó la mirada de que tenía en Penina aquella mujer que la maltrataba, que delante de Elcana, el marido, gloria al Señor, aleluya, todo dulzura, pero con Ana se vengaba porque la quería o que se divorciara o que se muriera. Pero Ana levantó su mirada. Ana dijo, este año voy a ir al tabernáculo. Puede que en todos los años, amén, gloria al Señor, nunca tomó una decisión de alzar la mirada y estaba orando en el tabernáculo, gloria al Señor, quitó la mirada de la que la estaba maltratando, de la que la estaba centrando en su esterilidad, en que era algo que tenía ella y no era culpable de ello, y creyó que Dios es el Dios de los imposibles. ¿Tú crees en el Dios de los imposibles? Gloria a Dios. Creyó que para Dios no hay nada imposible. Amén. Fue al lugar de adoración y ahí se entregó, gloria al Señor, en oración, y le dijo a Dios, si me das un hijo, me das un varón, te lo voy a entregar. Te lo voy a dar. Y ya venía hasta con el nombre del hijo que no tenía. Y le voy a dar el nombre de Samuel. Dios oye. Samuel es Dios oye. Dígale que está a tu lado. Dios oye. ¿Cuántos alaban la gloria de Dios? Dios oye. Gloria al Señor. Y Dios, cuando oye, hermano, gloria al Señor, mueve su mano y su poder. Quiero terminar en esta noche. Isaías 51 dice, alzad a los cielos vuestros ojos y mirad abajo a la tierra. ¿Se da usted cuenta que declara que hay dos visiones? Alzad a los cielos vuestros ojos y mirad abajo a la tierra, porque los cielos serán deshechos como humo y la tierra se envejecerá como ropa de vestir, y de la misma manera perecerán sus moradores, pero mi salvación, ahí está, mi salvación será para siempre y mi justicia, dice Dios, no perecerá. Tú estás bajo el pacto divino, bajo la promesa de Dios, aleluya, gloria al Señor, aleluya. Entonces mire hermano, nosotros no es que no miremos la tierra y no enfrentemos los problemas, gloria al Señor, amén, gloria a Dios, que nos sacuden, que nos duelen, pero nosotros no podemos dejar que el enemigo nos cubra la mirada hacia arriba. Alza tus ojos, mujer, alza tus ojos. No permitas que el enemigo domine tu visión. Te diga lo que quiere que tú veas. Gloria al Señor, aleluya. Jesús está aquí. Jesús está en medio nuestro. Aleluya, Él está aquí, Él está en tu hogar, Él está en tu trabajo, Él está donde quiera que tú vayas. Gloria a Dios, aleluya. Tú tienes a Jesús a tu lado. Gloria al Señor, aleluya. Y Él es el que hace que nuestros ojos se levanten hacia el cielo, como Esteban en la hora terrible de su lapidación dice: he aquí veo al Hijo de Dios sentado a la diestra. Aleluya. Oh, gloria, aleluya. Mire, hermano, en esta noche, y hermanas queridas, gloria al Señor, no le den la victoria al diablo. No permita que el diablo le diga a usted lo que usted tiene que ver. Usted tiene la visión de arriba. Alza tus ojos, alza tu mirada. Cuando estés en dificultades, levanta tus ojos al cielo, porque allí está los ojos de Dios que te están mirando. Ahí está la mano de poder que va a venir, que va a intervenir. Aleluya. No como nosotros quizás pensamos, pero Él va a intervenir. Y le darás gloria al Señor, le darás honra al Señor, le darás poder al Señor. Y ahora en esta noche ponte de pie. Gloria al nombre del Señor. Gloria al Señor. Y yo quiero en esta noche hacer un llamado. Si usted quiere venir al altar, hermana, le digo a la hermana nada más, si una hermana quiere venir al altar para que nosotros levantemos oración, aleluya, el altar está abierto. Gloria al nombre de Jesús. Gloria al nombre de Jesús, aleluya. Gloria a Dios. Gloria a Dios. Gloria a Dios. Dile al Señor: Señor, voy a mirar arriba. Voy a mirar arriba. Quiero ver tu gloria. Quiero, Dios mío, que tú me impartas tu visión. Quiero ver lo que tú ves en mi vida, en mi hogar, en mi matrimonio, en mis hijos, en mis nietos. Padre, en el nombre poderoso de Jesús, te ruego en esta noche, aleluya, que me des fuerzas y que yo pueda mirar hacia arriba para ver lo que tú vas a hacer, porque tú eres mi Dios y tú eres el que libra la batalla por mí, la batalla que estoy sosteniendo. Tú me la vas a dar, tú me vas a dar la victoria. En el nombre poderoso de Jesús, te doy gracias. Amén. Ahora dele gracias. Dele gracias, dele gracias. Gloria al Señor. Dele gloria, dele honra. Dele alabanza. Dele adoración. Aleluya. Oh, gloria. Aleluya. Gracias, Señor. Gracias, Señor. Dios Todopoderoso. El que es, el que era y el que ha de venir. Gracias te damos en esta noche. En el poderoso nombre de Jesús. Bendice a mis hermanas, Dios mío. Glorifica tu nombre. Señor, libra la batalla por cada una de ellas. En el nombre de Jesús yo te lo pido. Y te doy las gracias en esta noche. Amén y amén.
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1: 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Colosenses 3:23. Y todo lo que hagáis, hacedlo de corazón como para el Señor, y no para los hombres. Todo trabajo debe hacerse como ofrenda a Dios.
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1: En Betel Radio, esta es la hora exacta.
0: 5 en punto.

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8: En un abrir y cerrar de ojos, a la final trompeta, porque se tocará la trompeta. Cuando dice eso, la Biblia está diciendo, eso viene, eso no lo para nadie. Cristo viene, va, la trompeta se va a tocar. Los muertos serán resucitados incorruptibles. Y nosotros, los que estemos vivos, seremos transformados. ¿Por qué es necesario que esto corruptible se vista de incorrupción y lo mortal de inmortalidad? Y cuando esto corruptible se haya vestido de incorrupción y lo mortal se haya vestido de inmortalidad, entonces se cumplirá la palabra que está escrita: sorbida es la muerte en victoria. ¿Dónde está, oh muerte, tu aguijón? ¿Dónde, oh sepulcro, tu victoria? Ya que el aguijón de la muerte es el pecado y el poder del pecado la ley. Mas gracias sean dadas a Dios, que nos da la victoria por medio de nuestro Señor Jesucristo.
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3: En Betel Radio, el verso del día. Colosenses 3:23. Y todo lo que hagáis, hacedlo de corazón como para el Señor y no para los hombres. Todo trabajo debe hacerse como ofrenda a Dios.
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3: En Betel Radio, esta es la hora exacta.
5: 6 en punto.

0: para todos nuestros hermanos,
1: que vive para siempre,
0: todos nuestros amigos, para todo nuestro amado Perú y para el mundo entero.
1: Sí, Señor.
0: Gloria a Dios, donde estamos llegando con este su programa Respuesta Pastoral. Una respuesta, gloria a Dios, cubriendo las necesidades de tantos hombres y mujeres, familias que están perturbadas, afligidas, dolidas por muchas de las tantas cosas que suceden en la familia a nivel mundial. Pero Cristo es tan grande y tan poderoso que puede estar en cada hogar en este mismo momento. Y no es fanatismo, es una realidad. Cristo dijo: donde quiera que haya alguien clamando a mí en el nombre de mi Padre Celestial, yo hablaré con el Padre y el Padre contestará. Si usted puede creer, Cristo dijo: al que cree, todo le es posible. Algo tan sencillo que muchos no han probado porque no pueden creerlo, pero que tantos miles tienen la prueba de que sí es verdad, que uno puede hablar con Dios y Dios nos oye. Pero hay que hablar con un corazón limpio, con sinceridad, andando rectamente delante de Dios. Pero si usted anda en cosas malas y hace el pecado, pues Dios no puede oírle. Yo quisiera que cada uno de ustedes probaran de verdad doblar su rodilla en el día de hoy ante el problema que usted tenga. No importa lo grande, lo que parece que es imposible para usted lograrlo, es imposible que se resuelva eso que usted tiene arriba, que le está golpeando y golpeando, hasta pensando en el suicidio o pensando huir y perderse en cualquier lugar por ahí. No, hay una forma sabia y poderosa, y es acercarte a nuestro Padre Celestial.
1: Sí, Señor.
0: Todos
1: sí.
0: Somos criaturas de Dios, sea blanco, negro, amarillo, chino, ruso, todos somos criaturas de Dios, y Dios nos ama. Y el mismo Dios nos dice en su palabra, porque Dios habló y sigue hablando, que no importa cuál sea nuestra condición, si nos humillamos, si nos acercamos a Él, si le pedimos de todo corazón, pero también si nos apartamos de practicar cosas malas, porque si hacemos cosas malas, Dios no nos puede dar lo que pedimos. Es como un hijo que se comporta muy mal, no obedece, es mala cabeza, falta el respeto a la madre, al padre, y hasta se revira como para pegarle a la madre, al padre. ¿Cómo es posible que uno pueda complacer a un hijo rebelde y desobediente que se mete en asuntos graves, feos, que pueden producir la muerte y dolor a la familia, o que te metan preso por andar haciendo cosas malas? No puedes agradar a tu papá, a tu mamá. Pues eso debe ser suficiente para hacerte entender

0: entender. Si eres un hombre, si eres una mujer y tienes una mamá, tienes un papá y te aman y quieren el bien para ti, pero tú andas en cosas que son malas, entonces la madre sufre, el padre sufre, la familia sufre. Y no haya solución a tu problema. Cada día tu problema empeora más. Pero busca, dice Cristo, busca primero el reino de Dios. El reino de Dios es buscar las palabras que Cristo enseñó a los que estaban con Él para que pertenecieran a su reino. Y el reino de Cristo es obedecer los mandamientos y las enseñanzas que Jesús estableció. No hay una enseñanza en la Biblia de parte de Dios para todo hombre y mujer en el mundo, cual sea la condición en que usted vive, en la droga, en el alcohol, la delincuencia, la prostitución, en lo que usted ande. Dios tiene una palabra buena para ti, pero tú tienes que creerla y tienes que obedecerla. Apártese del mal. Apártate del mal y sigue el bien. Haz lo recto, lo que agrada a nuestro Padre celestial. Y Él abrirá las ventanas de los cielos y resolverá los problemas más grandes. No quiere decir esto que tú tienes una deuda de 3.000, 4.000 o 10.000 dólares y que ya porque tú oraste, ¡boom!, cayeron los 10.000 dólares ahí. No. Tampoco así. Dios nos prueba para ver si realmente somos fieles o es que venimos a pedirle a Dios porque queremos engañar a Dios para seguir luego nuestros vicios, en nuestra maldad, en nuestra vida totalmente desagradable ante Dios y ante una sociedad que vive en rectitud. Gloria al Señor. Si usted no vive en rectitud, no agrada a Dios. Si usted vive en rectitud, agrada a Dios. Y antes que usted pida, oiga, antes que usted pida, si vive rectamente delante de Dios, Dios está adelantándose a usted y resolviendo cual sea su problema.
1: Así que agradecemos a Dios por todo esto y confiamos que todos aquellos que nos están escuchando en esta tarde puedan llamarnos y escribirnos con las personas que están atendiendo los teléfonos, hacer una pregunta con respecto a su problema, a alguna situación que tenga, que necesite una respuesta no nuestra, porque las respuestas nuestras pueden fallar, pero sí una respuesta a la luz de la palabra de Dios, de la Biblia. La Biblia es la palabra de Dios. Así que confiamos en esta tarde que Dios nos dará un programa maravilloso. Estaremos en breve leyendo una porción de la palabra y el pastor Rodolfo estará dando un comentario con relación a la palabra que vamos a leer. Dios le bendiga y manténgase en sintonía.
0: Quiero ir a la palabra de Dios. El Señor me puso ayer hablarle sobre esta parte que Cristo le dio tanto énfasis cuando estuvo en la tierra, continuamente, en el trabajo evangelístico que realizó Cristo, los apóstoles y todos sus discípulos, y fue la encomienda de Cristo para todos aquellos que siguiéramos en su camino de la evangelización. No se puede predicar el evangelio, eso es evangelizar, predicar, enseñar, doctrinar con el evangelio, que es la palabra de Cristo, sin contar realmente el poder de la palabra de Dios. El evangelio es palabra de Dios, la Biblia es palabra de Dios. Cuando hablamos del poder de la palabra, es el poder de la palabra de Dios escrita aquí en la Biblia. Hablar de evangelizar es hablar lo que Cristo habló cuando Él estuvo en la tierra hace 2000 años, y mostrar las cosas grandes y maravillosas que hoy nos gozamos al leerla y entendemos que realmente eso es verdad, porque eso está sucediendo también hoy en el mundo entero. Si no hubiera iglesia. Si todo el mundo pudiera comprobar que las iglesias ¿Qué hay? Son todas unas iglesias engañadoras, mentirosas, que engañamos a la gente. Pues no habría nadie en la iglesia. Yo sí sé que hay iglesias que se están vaciando, se están yendo. Buscan otra iglesia porque ahí no hay nada. No sienten nada, no reciben nada. Pero donde hayan pastores llenos del Espíritu Santo, que oran, que ayunan, que enseñan la palabra de Dios como es, la gente no tiene por qué irse de una iglesia por allá para venirse a la iglesia de nosotros. No tienen por qué. Y a veces caminar, como un pastor le dijo a un hermano nuestro, que venía hasta casi 2 horas de viaje en los ómnibus de aquí de Lima, con los problemas de tráfico. 2 horas. Y llegar a su casa 2, 3 de la mañana. Y el pastor le dice: hermano, ¿por qué usted va hasta allá, hasta la Victoria, 28 de julio? Si usted tiene aquí a 2 puertas del templo, tiene aquí su casa, ¿por qué no viene a la iglesia? Mire, hermano, perdóneme, pero se lo tengo que decir, le dijo el hermano al pastor. Mire, pastor, yo voy aquí y no recibo nada. Sin embargo, yo llego a las 2, 3 de la mañana a mi casa, llego feliz, llego contento, porque recibí alimento para mi alma. Esa es la verdad. Porque una cosa es decir soy cristiano y otra cosa es que lo sea. Si habla mentira y hace engaño y hace cosas malas, no puede ser cristiano. Vamos a leer en esta carta que escribe el pastor San Marco. Gloria a Dios, el Evangelio de San Marco. Capítulo 7. Miren este hecho maravilloso que ocurrió estando Cristo en la tierra hace 2100 años aproximadamente. Verso 24. Amén. Levantándose de allí, se fue a la región de Tiro y de Sidón. Jesucristo, levantándose de allí, se fue a la región de Tiro y de Sidón. Y entrando en una casa, no quiso que nadie lo supiese, pero no pudo esconderse. ¿Qué va a esconderse Cristo? Donde quiera que llegaba, le seguían las multitudes. ¿Cómo averiguaban? No sé, pero sé que llegaba Cristo a un lugar y allá se aparecían la gente. Gloria a Dios. No quiso que nadie lo supiese, porque Jesús también estaba en un cuerpo humano como nosotros y se cansaba. Pero no pudo esconderse, porque una mujer cuya hija tenía un espíritu inmundo. Una mujer que tenía una hija que tenía un espíritu inmundo. ¿Ya lo tiene, Rita?
1: Sí.
0: A ver, sigue leyendo.
1: Ok. Verso 25. Porque una mujer cuya hija tenía un espíritu inmundo, luego que oyó de él, vino y se postró a sus pies. La mujer era griega y sirofenicia de nación, y le rogaba que echase fuera de su hija al demonio. Pero Jesús le dijo: deja primero que se sacien los hijos, porque no está bien tomar el pan de los hijos y echarlo a los perrillos. Respondió ella y le dijo: sí, Señor, pero aún los perrillos debajo de la mesa comen de las migajas de los hijos. Entonces le dijo: por esta palabra, ve, el demonio ha salido de tu hija. Qué linda. Y cuando llegó ella a su casa, halló que el demonio había salido y a la hija acostada en la cama.
0: ¡Qué lindo! ¿Qué? Eso es real, hermano. No es un único caso. Hay varios casos que Jesús hizo una oración a muchos kilómetros de distancia. Y lo he hecho yo aquí en el Perú. Para un enfermo que nos llama de otro país lejos, que hay que cruzar todo el territorio y pasar también todo parte del Atlántico. Gloria a Dios. Desde acá, desde el Pacífico, pasando todo Sudamérica y pasando allá al Atlántico. Gloria a Dios. Una persona grave muriéndose y nos llama. Gloria a Dios. Y aquí mismo nos llaman de una casa a alguien que lo llevan en una ambulancia muy grave con un infarto. Gloria a Dios. Y nos llaman y empezamos a hacer la oración en la iglesia. Estamos en el culto. Gloria al Señor. Y llegan al hospital Y cuando llegan al hospital, la mujer se encuentra bien y regresa para la casa. ¿Qué pasó? ¿Casualidad? No, no, señor. No es casualidad. Es que Dios oye la oración. Pero me gustaría que compartiéramos un poquito este caso. Vean ustedes. Jesús llega cansado, llega a un hogar de familia cristiana que reciben a Jesús, que conocen a Jesús, que Jesús los conoce a ellos. Llega como para tener un rato de descanso, de reposo. Y esta mujer que viene de allá de la parte que da del territorio de Israel hacia lo que es el mar Mediterráneo. Y ahí está Fenicia, los fenicios, Siria, gloria a Dios. Entonces ella era Siro-Fenicia, es decir, una combinación de Siria y de Fenicia. Así que ella viene de allá caminando buscando a un hombre que le dicen que se llama Jesús y que él ora por los enfermos y que Dios oye la oración de él. Ella creyó. Vea lo importante que es creer. Esto es un hecho histórico real, hermanos. Gloria a Dios. Ella oyó hablar de Jesús. No es solo un caso. Podría citar en un momento un montón de casos que están aquí en la Biblia, a distancias largas. Y Jesús dijo la palabra. Uno de ellos fue un centurión, es decir, un capitán que tenía 100 soldados bajo su mando, en el tiempo que Roma era un imperio poderoso. Gloria a Dios. Pero este hombre vivía en Israel, porque Israel estaba bajo el gobierno de Roma y tenían muchos militares en el control del país para que estuvieran bajo el poder de Roma. Y este hombre había aprendido allí en el pueblo de Israel a orar y a saber que Jehová es Dios, el Dios y Padre del mundo entero, el creador de todo el mundo y de todas las cosas. Aprendió a orar este centurión romano. Gloria a Dios. Y aprendió a leer las escrituras, la palabra de Dios. Creyó. Y tuvo un hijo, un mozo, enfermo, grave, que era de mucha ayuda para él y lo apreciaba mucho. Y llegó donde Jesús y le dijo: por favor, Señor, yo soy un centurión romano y tengo un hijo que se está muriendo y no pude traértelo acá, pero quiero que tú vayas y ores en mi casa o di la palabra. Y Jesús dijo: no, yo iré. Pero después reaccionó, alguien le dijo: no hace falta que vaya, yo sé que él puede orar y puede, es muy distante donde está su hijo y la oración va a llegar. Y Jesús hizo una oración. Y en el momento que Jesús oró y ordenó donde estaba ese joven enfermo, que entrara la virtud sanadora del Dios Todopoderoso. Gloria al Señor. Y Jesús le dijo: como creíste, te sea hecho. Ve en paz. Y el hombre fue, y cuando iba llegando a la casa, salió uno de los siervos del centurión y lo alcanzó. Él se preocupó. ¿Qué pasó? Señor, que tu hijo se ha sanado. Gloria a Dios. El hombre estaba medio asustado. Aleluya. ¿Y a qué hora fue? A tal hora. Y dijo el centurión: a la misma hora que Jesús envió la palabra, ahí mismo entró el poder de Jesús y se sanó. ¿No es maravilloso eso? No es allá ni hace 2000 años, acá en Perú y en el mundo entero sucede cuando hay gente que pueden creer que Dios es real y que en el nombre de Jesús se pueden hacer milagros y maravillas, hermano. ¿Usted cree que estamos aquí haciendo una payasada saliendo por televisión para entretener a nadie, o de vivo, de pícaro, para sacarle la plata al pueblo. No, amigos y hermanos, estamos queriendo que puedan creer como yo creí un día, siendo un jovencito y andando totalmente perdido. Oí la palabra, vi los milagros de Dios, yo vi milagros en un estadio. Más de 60 mil y 80 mil personas en el estadio. Y personas paralíticas de nacimiento fueron sanadas. Dios hizo maravillas, milagros. Gloria a Dios. Y yo vi eso. Y yo me convertí a Dios. Convertirme es entregarme al Señor. Para ya no seguir siendo lo que yo era. Sino que el Señor transformó mi vida. Por el poder de su palabra, creí a la palabra y comencé a hacer las cosas que Cristo dice que tenemos que hacer nosotros, practicar, vivir conforme la enseñanza de Cristo. Eso es convertirse a Cristo, eso es nacer de nuevo. Gloria a Dios. Yo creí. Después de esto, pasaron unos meses y a los 3 o 4 meses de estar convertido, fui bautizado, gloria a Dios, y también recibí lo que se llama el bautismo en el Espíritu Santo y fuego. De tal manera que mi vida estaba prendida en el fuego de Dios. Oraba noches enteras. Tenía días en la semana que desde la mañana amanecía sin tomar agua, sin comer nada, hasta las 6 de la tarde. Eso es ayunar. Pero un ayuno no pasando hambre, sino un ayuno llorando, orando. Eso usted dirá, pero es un fanatismo, porque usted no sabe qué es lo que es tener un encuentro con Dios. Usted no sabe lo que es sentir la presencia de Dios. Usted no ha recibido de verdad a Cristo en su corazón, no le ha entregado a Cristo su vida. Usted es un religioso de nombre, con una Biblia o con una virgen, un santo de eso que le llaman la gente, que eso no es santo ni es virgen, eso es un muñeco, un ídolo. La Biblia le llama ídolo, y toda la Biblia condena que adoremos y le pidamos a los ídolos, porque los ídolos ni oyen ni ven, ni pueden hablar, ni pueden responder, no te pueden oír. Aunque le pidas a un arcángel o a un querubín en el cielo, Cristo dijo, cuando quieran algo, vayan a mi Padre Celestial en mi nombre, y todo lo que pidáis al Padre, Jehová de los ejércitos, es su nombre. El Dios de Jacob es el Dios de Perú. ¿Cómo se llama el Dios de Jacob? Jehová de los ejércitos. Gloria a Dios. Y los peruanos, que de verdad son creyentes en Dios, saben que Jehová es el Dios del Perú. Y es el Dios que puede bendecir y prosperar al Perú. Ningún gobierno podrá hacer nada si Dios no le ayuda y si Dios no lo bendice. Pero los que gobiernan, si gobiernan con el temor de Dios, y no importa de qué partido sean, pero si gobiernan haciendo la voluntad de Dios, agradando lo que la Biblia dice, Dios bendecirá a ese presidente, Dios bendecirá al Perú, gloria a Dios, y todos viviremos en armonía, en paz, y no mordiéndonos y comiéndonos, ni tampoco que nos entren las plagas, las epidemias, y nos caigan arriba, y los terremotos y cuantos fenómenos hay. Gloria al nombre de Cristo. Cuando uno conoce a Dios, uno habla con Dios. Yo aprendí a orar, aprendí a ayunar, noches enteras de rodillas orando. Para algunos es una locura, es un fanatismo. ¿Ve? Jesús pasaba, dice la Biblia, noches enteras, y se metió en el desierto 40 días sin comer y sin beber, hablando con el Padre Celestial. Diría cualquiera, bueno, pero Jesús podía hacerlo, porque Jesús es el Hijo de Dios. Pero también los apóstoles tuvieron que aprender tuvieron que aprender. Ellos le pidieron a Jesús, enséñanos a orar. Y Jesús les enseñó a orar. Porque ellos no sabían orar y eran judíos, que como judíos debían de saber orar, pero no sabían orar. Bien, el caso que estamos hablando aquí de la mujer sirofenisa, para poder entrar a responder las llamadas que ya nos están llegando. Esta mujer oyó hablar de los milagros que se estaban haciendo en toda la tierra de Israel, en el campo, en la ciudad, en las aldeas. Gloria al Señor. Esa fama corrió por todas partes. Los milagros, muertos resucitados, muertos de 4 días que apestaba el sepulcro ya. Gloria a Dios. Y que la misma familia dijo, Señor, pero si ahí es, no quiten la piedra que está puesta en la cueva esa. ¿No siente que hiede? Jesús le dijo, no te he dicho que si creyere verás la gloria de Dios. Hermano, cuando hablamos de Jesús, no hablamos de un muñeco de yeso o de un cuadro pintado con una cara afeminada. No, no, no. Cuando hablamos de Jesús, hablamos del Hijo de Dios. El que dice, yo vine en el nombre de mi Padre y vine para salvar y libertar a todos los pecadores. No importa quién sea, ni cómo haya estado viviendo de mal. No importa todas las cosas malas que ha hecho. Si hoy acepta al Padre, a Jehová de los ejércitos, y acepta a su Hijo, Jesucristo, porque yo vine, dijo Cristo, yo vine para salvar y libertar a los que están cautivos del diablo, enfermos y con problemas. Si puedes creer, al que cree, todo le es posible. Gloria a Dios. Y los que creyeron recibieron beneficio. Aquí tenemos a esta mujer sirofenisa. Gloria a Dios. Tiro y Sidón, dos pueblos cercanos que daban ahí al mar Mediterráneo. Gloria a Dios. Dos pequeños puertos, dos pequeñas ciudades, pero que se hicieron fuertes en su tiempo, hace unos 3.000 años atrás. Tiro y Sidón eran puertos que tenían unas embarcaciones pequeñas pero veloces y asaltaban los pueblos y se hacían ricos. Porque en ese tiempo era todo, se asaltaban unos a otros y se saqueaban, y el fuerte era el que ganaba. Eso era así. Pero no tenían a Dios, tenían al diablo. Y querían ser grandes. Y todo lo que quieren ser grandes, y lo que quieren ser poderosos, eso es del diablo. El diablo le ofreció a Cristo los reinos de la tierra. Y Jesús le reprendió al diablo y lo dio un puntapié, lo echó por allá. Porque Cristo no vino a buscar grandeza. Porque si alguien es grande, es Dios. Y Cristo es Dios. Y el diablo no podía ofrecerle nada a él. Porque el Señor tenía todo lo que se había creado. Dice la Biblia que el Padre y el Hijo fueron los que crearon todo el universo. Entonces, ¿qué diablo cochino va a venir a ofrecerle a Cristo ninguna gloria, ningún poder? Bendito sea el Señor. Bueno, pues Jesús llegó a una casa de familia, aleluya, para ver si descansaba un poquito, pero se apareció esta mujer de Ciro, de Sidón y de Tiro. Gloria a Dios, sirofenisa. Entrando en una casa, quiso que nadie lo supiese, pero no pudo esconderse. Porque una mujer cuya hija tenía un espíritu, oiga, un espíritu inmundo. Hay quienes tienen el espíritu inmundo dentro, demonios que lo atormentan, lo aquejan, lo ponen nervioso, quieren suicidarse. Quiere salir corriendo por la calle. Se pierde de la casa. Duerme bajo un puente. Tiene una posesión de demonio. Esta joven andaba con los hombres. Soltaba a un hombre y cogía a otro hombre. Andaba en fornicación, en prostitución. Y como madre, sufría teniendo una hija de esta condición. Posiblemente esta mujer, esta madre, tenía algún dinero, algún negocio, pero se veía humillada teniendo una hija en esta condición tan humillante para cualquier madre del mundo, de cualquier nacionalidad, tener una hija que se va a la calle y se está con un hombre y con otro hombre y llega a las 2, a las 3, 4 de la mañana a la casa o no regresa hasta 2 días después andando con hombres diferentes. Cualquier mujer, por sencilla que sea, por pobre que sea, que tenga una hija así, se siente muy mal. Y si es una mujer de principios y de valores, no puede ser feliz. Esta mujer llegó porque sabía que llegando a Jesús encontraría la solución al problema que su hija tenía y que a ella le atormentaba esta obra demoníaca. Ella sabía que su hija estaba poseída de demonios que le arrastraban a estas prácticas pecaminosas. Bendito sea el Señor. Entonces, dice, porque una mujer cuya hija tenía un espíritu inmundo vino allí a Jesús, luego que oyó de él, de los milagros que Cristo hacía y de las enseñanzas que Cristo daba, vino y se postró, se puso de rodilla a los pies de Jesús. Aleluya. La mujer era griega, sirofenisa de nación, y le rogaba que echase fuera de su hija el demonio. Pero Jesús le dijo: deja primero, mujer, que se sacien los hijos. ¿Qué estaba diciendo él con esto? Deja primero que los judíos, los israelitas, sean sanados, sean libertados, porque yo vine a las ovejas perdidas de la casa de Israel, no para los idóneos, amén, los de Tiro. Gloria a Dios. Entonces le dice: deja primero que se sacien los hijos, es decir, los judíos, porque no está bien tomar el pan, el alimento de los hijos, la bendición para los hijos, para los judíos, y echarlo a los perrillos, a los de tu nación. Eso era algo humillante. Pero Jesús estaba probando la fe de esta mujer que había venido caminando de tan lejos varios días, hermano. Bendito sea el Señor. No había ómnibus, coches, trenes, no había nada de eso. Era un lugar bien distante para caminar a pie. Gloria a Dios. Hoy en un carro es cerca, pero en aquel tiempo era lejos. Aleluya. Entonces Jesús le habla así a ella, y ella responde y le dijo a Jesús: sí, Señor, pero aún los perrillos, y se consideró ella y su hija perrillo, no se ofendió. A cualquiera que le digan usted es un perrillo, ¿entiende? Espere que yo trate con los hijos de Israel, que son los hijos de Dios. Se hubiera ofendido, pero ella no se ofendió, porque la fe de ella le decía que Jesús la iba a ayudar y que Jesús tenía la solución para su hija. ¿Puede entender usted lo que estoy hablando? Amigos y hermanos de todas las iglesias, son palabras directas que Jesús usó a una mujer de otra nacionalidad y que venía caminando días para llegar a Jesús, para encontrarlo. Y ahora Jesús le dijo: deja primero que yo termine de atender a los judíos y resolver los problemas de los judíos, y ya luego veremos para atender el caso tuyo. Aleluya. Sí, Señor, dijo ella, pero aún los perrillos, nosotros, los de Siria y de Fenicia, gloria a Dios, nosotros los perrillos, debajo de la mesa, comemos de las migajas que caen de la mesa cuando están comiendo los hijos. Entonces le dijo Jesús: por esta palabra que tú has dicho, por esta palabra que tú has dicho, se entiende que tú has venido con fe. Has venido con fe. Entonces te digo a ti, ve ahora a tu casa. Y el demonio ahora mismo sale de tu hija. Y ordenó Jesús que saliera el demonio. Y cuando ella llegó allá a su casa, halló que el demonio había salido y la hija estaba acostada en la cama y ya no salía de la casa. ¿Tenemos llamadas?
1: Sí. Bien, vamos a comenzar ya a dar lectura a las llamadas telefónicas. Está llamando un varón de forma anónima, él es de Ayacucho, un joven de 21 años, él pertenece a otra denominación, es soltero, pero está muy preocupado por su papá. Lo acusaron falsamente de robo de dinero del templo, lo botaron de la iglesia. Ahora, como era muy eficiente en la obra, lo están llamando de nuevo. Él ama la obra de Dios, quiere regresar, pero no se ha aclarado su inocencia. Por favor, pastor, deme su consejo.
0: Tú puedes decir, yo creo, Lolita.
1: Sí. Bien. Dios te bendiga, este joven que está llamando de 21 años. Yo creo que la preocupación que tiene es una preocupación muy, muy, muy razonable. Su papá lo han acusado. Él dice que falsamente. Él dice que lo acusaron falsamente. Si verdaderamente la acusación es falsa, eso está delante de Dios. Ahora, si esa acusación es falsa, ¿por qué lo están llamando nuevamente? Si se robó el dinero, de acuerdo a ellos que todavía no han resuelto la situación, ¿por qué lo están llamando? ¿Hay algo que está oculto ahí? ¿Algo está pasando? Que el hermano sabe muchas cosas y a lo mejor dice, bueno, nosotros lo votamos y ahora él va a hablar ciertas cosas. No sé por qué él lo está llamando, porque una persona que roba dinero en la iglesia y definitivamente no puede estar en el mismo cargo, no, por eficiente que sea. Si ha robado dinero, esa persona no puede estar en la iglesia.
0: ¿Y si lo calumniaron?
1: Y si lo calumniaron en esta iglesia, yo considero que él debe esperar a que se pruebe su inocencia y no acepte ningún cargo que se le dio. Y si su inocencia se le prueba y hay seriedad en la iglesia y se toma la acción que se debe tomar, pues él debe seguir adelante buscando al Señor si es una iglesia de sana doctrina. Si es una iglesia de estas iglesias que no tiene ninguna responsabilidad, que cualquier cosa que se les dice, toman acción sin buscar a evidencia suficiente para acusar a la persona o disolverla. Yo entiendo que él debe, pues, orar a Dios y pedirle a Dios que lo guíe y que vaya a otra iglesia. Pero esto, yo creo que debe esperar que se aclare esta situación en la iglesia para que salga por la puerta del frente y no salga con una situación que todavía no se ha esclarecido, pastor.
0: Bueno, él puede regresar, pero ¿quién le invita a que regrese a la iglesia?
1: El pastor de la iglesia.
0: Si es el pastor tiene que pedir perdón públicamente a este hermano, porque lo que han hecho es una vileza, es un crimen.
1: Así es.
0: Como a un hermano de la iglesia que no tengan prueba.
1: Así es.
0: Así, por una sospecha, lo acusan y lo botan del cargo del diaconado o tesorería. No se puede levantar un falso testimonio, destruir una familia, porque eso destruye a una familia. Ojalá que el pastor de esa iglesia, sea quien sea, gloria a Dios, entienda que ha cometido un grave pecado. Como pastor no sirve. Si oyó que alguien acusó, y porque alguien acusó, quizás porque tenga algo contra este hermano, el pastor lo acusa públicamente de que ha sido ladrón, que ha robado diezmo u ofrenda. queda descalificado el pastor para ser pastor. Y yo no volvería a esa iglesia.
1: Bien, tengo Justino de Puente Piedra, él tiene 60 años, él es casado, no, es creyente. Dice, soy casado y tengo 4 hijos, 2 mayores y 2 menores de edad. Mi esposa tiene 45 años, pero consume mucho licor, la esposa. Se va de la casa dejando a mis hijos menores. ¿Qué puedo hacer, pastor?
0: La esposa.
1: La esposa.
0: Miren esto, hermanos. Escuchen esto. Justino de Puente Piedra. Él es casado. Tiene 60 años. Soy casado y tengo 4 hijos. 2 mayores y 2 menores de edad. Mi esposa tiene 45 años. Gloria a Dios. Pero consume mucho licor. Se va de la casa, dejando a mis hijos menores. ¿Qué puedo hacer, pastor? Pues oyó al principio la enseñanza que yo di. Hay una obra demoníaca, no solo en el sexo, en el vicio de la droga, en el vicio del alcohol. Como una madre y una mujer de 45 años que tenga 2 hijos menores se va a ir a beber bebidas alcohólicas a la calle y deja a sus hijos a cargo de su padre o abandonado, no sé hasta dónde? Esto es una obra demoníaca, hermano Justino. Si usted es creyente y va a una iglesia en Puente Piedra, tienen que hacer oración y ayuno. Su esposa está siendo tomada por demonios. Alabado sea el Señor. Es una posesión de demonio que arrastra al hombre al alcohol. Gloria al nombre de Cristo. Es una obra demoníaca que arrastra a mujeres y a hombres. En este caso, vean, una mujer de 45 años abandonando sus 2 menores hijos para irse a beber bebidas alcohólicas. Hermano Justino, si usted es creyente, debe estar orando y ayunando y reprendiendo los demonios que tiene su mujer. No sé qué más hará aparte de beber, porque con una mujer que se pone a beber, no bebe sola, bebe conjuntamente con amigas y posiblemente con amigos, y posiblemente haya más cosas graves que los tragos. Y cuando hay trago, puede haber sexo ilícito también. Bendito sea el nombre del Señor. Hable con su familia, con los hijos mayores. Vaya a la iglesia con ella, llévele a una iglesia donde hay un pastor que tiene autoridad de Dios para echar fuera demonios. Alabado sea el nombre de Cristo, porque su mujer tiene una posesión de demonio. Gloria a Dios, dejando a sus hijos menores. ¿Qué puedo hacer, hermano? La oración eficaz del justo, la oración de clamor y ayuno. Oración y ayuno. Adelante, hermana Rita.
1: Bien, esta es una mujer que también llama de forma anónima. Ella es de Moyobamba, tiene 25 años, es casada y es miembro de una congregación. Caí en fornicación con un hermano. Me casé y tenemos 2 hijos, pero estamos en disciplina. Yo he caído en adulterio con un hombre. Seguimos yendo a la iglesia, pero me siento muy mal.
0: Tiene que sentirse mal, están con demonios arriba. Fornicación, adulterio. No, así usted no es cristiana, no es hermana, ni prima. Ni prima, hermana, perdone, pero así no se puede ser cristiana. Usted tiene que arrepentirse y romper esos vínculos y relaciones sexuales. Tengo que decírselo claro, hermana. No, ni primo somos, ni primo. quien está fornicando, convivir con un hombre, tener

0: hijo con hombre que no está casado, eso es fornicar. Si usted se muere así, no entra al cielo. No entra al cielo. Es que la gente cree que se puede vivir así y que Dios es todo amor y todo lo perdona. No es posible. El mundo está como está porque las mujeres no se casan, los hombres no se casan, tienen sexo, tienen hijos, los abandonan, lo dejan, el marido lo deja, la mujer lo deja, porque el hombre se va con otro hombre, la mujer. Por favor, gloria a Dios. Este es de Moyobamba. Caí en fornicación con un hermano. ¿Qué hermano? Si cayó en fornicación con usted, ese no es hermano. Ni primo siquiera.
1: Ya se casó ella, ya se casó con ese hombre.
0: Me casé y tenemos dos hijos. Pero estamos en disciplina. Yo he caído en adulterio. Más grave todavía. Con un hombre. Seguimos yendo a la iglesia. Pero me siento muy mal. ¿Y cuándo caíste en adulterio? Después que te casaste con este hombre.
1: Sigue leyéndolo ahí.
0: Seguimos yendo a la iglesia, pero me siento muy mal. Quiero decirle la verdad a mi esposo. Quiero decir la verdad a mi esposo. Por favor, ayúdeme, pastor. Bueno, si quiere decir la verdad al esposo que tiene, es que usted después que se casó con él ha caído en adulterio. He estado con otro hombre. Óigame, usted no es ni prima tercera ni prima cuarta. Usted es una mujer pecadora y difícilmente va a entrar al cielo. Si usted le dice a su esposo que cayó en adulterio, si ese hombre es hombre, ahí mismo le da una patadita a usted y la suelta. Porque usted no merece tener a un hombre a su lado que sea cristiano y haya caído en pecado también por su concupiscencia. Porque usted mismo lo atrajo y lo envolvió a él. Y ahora, después que se casa con usted, óigame, y que usted le pegue los cuernos. No. Déjense de esta cuestión de estar jugando con la fornicación, con el adulterio, porque se van a ir al infierno. Tengo que decírselo así como se lo digo. No es que yo soy brujo, que no. Es que tengo que decirle la verdad. ¿Están creyendo que se van a ir al cielo así? Se van a ir al infierno. Están violando las leyes fundamentales que Cristo Dios establece para vivir en la pureza, para vivir en lo que llamamos en la rectitud, en la santidad que Dios demanda. Ahí no hay santidad, aquí no hay rectitud. Aquí no se vive justamente delante de Dios. Así no puede ser. No piense ninguna persona que anda en estos caminos fornicando, teniendo hijos sin casarse, y así todo se echa con otra mujer más y sigue con la mujer que tiene teniendo hijos y luego hijos con otra mujer, y dice que es cristiano, que lee la Biblia. Usted no es nada de Cristo. No tiene nada de Cristo. Es un hipócrita, es un mentiroso. Amén. Es un engañador de mujeres o de marido. Gloria a Dios. Pero usted no es cristiano, no es cristiana. No se puede ir al cielo así, porque el cielo no entrará nada sucio o inmundo, dice la Biblia. Adelante, hermana Rita.
1: Bien, esta es una mujer de forma anónima. Ella es de Huaycán, tiene 47 años y es miembro del Movimiento Misionero Mundial. Es viuda. Tengo una hija que desde los 12 años tiene perturbaciones. Ahora tiene 21 años. Le diagnosticaron esquizofrenia y está en tratamiento, pero actúa como una niña caprichosa y rebelde. Si no se le concede un gusto, rompe y tira las cosas. Oramos por ella, pero mejora muy poco. No la puedo controlar porque es alta y fuerte. ¿Qué hago, pastor? Asisto con ella al anexo.
0: Asiste al anexo. ¿Y el esposo?
1: No lo menciona.
0: ¿Dónde está el esposo?
1: Ella es viuda, papá.
0: es viuda. ¿Y el papá murió de qué edad? ¿Qué tiempo hace que murió el papá?
1: Eso no lo dice.
0: No lo dice. ¿Qué problemas de pecado habrán habido para que su hija esté con estos problemas, mi querida amiga? Porque no la puedo llamar hermana tampoco. No sé su tragedia que usted tiene en su vida. ¿Cómo ha corrido la vida de pecado en usted? Está yendo a la iglesia muy bien. Ojalá que se arrepienta usted de todos sus pecados para que Dios pueda obrar en su hija. Pero si usted no es una mujer íntegra espiritualmente, si usted no vive en santidad, si usted no busca a Dios en oración y en ayuno y le lee la Biblia y ora por su hija, no espere que nosotros la cambiemos a ella. Ni el psicólogo ni el psiquiatra la va a cambiar a ella. Solo una madre que llora y clama por su hija en ayuno y oración y lleva a su hija a la iglesia clamando a Dios con lágrimas de día y de noche. Si no hace eso usted, no espere nada de Dios. A Dios no se le compra con diezmo ni con ofrenda, ni con regalito de ningún tipo, ni encendiéndole vela. No. A Dios hay que buscarlo como la Biblia demanda, separándose usted de toda práctica pecaminosa, de toda mentira, de todo engaño, de toda falsedad, de toda inmoralidad. ¿Ha tenido usted aborto? ¿Ha practicado varios abortos en su vida? La consecuencia del pecado le alcanza a usted y a su descendencia. Eso lo dice la Biblia. Ahora, si usted se humillara a clamar a Dios y a pedir perdón y misericordia de verdad, pudiera alcanzar. Porque es Dios el que salva. Él es el que liberta. Él es el que perdona. Dios quiere hacerlo. Pero la gente quiere que Dios le ayude y seguir haciendo el pecado, mintiendo, engañando a la gente, robando, cometiendo adulterio, cometiendo fornicación. No se puede. Así no se puede recibir de Dios nada. De Dios se recibe cuando uno es obediente a Dios. A Dios hay que obedecerlo. Dios no es un muñeco de trapo, ni de madera, ni de yeso. Dios es un ser todopoderoso. Todo lo sabe, todo lo ve. Nadie se puede esconder de Él. ¿Cómo está su vida, estimada amiga? Anónimo de Huaycán, 47 años. ¿Cómo estará su vida delante de Dios? ¿Cuántas cosas habrá hecho usted que ha desagradado a Dios y ha traído maldición sobre su casa? Esa es la realidad, hermana.
1: Amén. Esta es una mujer que también nos llama de forma anónima. Ella es de Cerro de Pasco. Tiene 23 años y es soltera. Mi papá y mi mamá son cristianos, pero mi papá retrocedió. Se va con mujeres, toma licor, golpea a toda la familia. Yo lo he denunciado, pero me siento mal porque la Biblia dice que hay que honrar al padre.
0: Pero si el padre es un degenerado,
1: así es,
0: hay que acusarlo ante las autoridades para que lo metan tras la reja y, si es posible, le den unos cuantos marronazos para que él sepa bien qué es lo que es pegarle a los hijos, a la esposa, indebidamente y abusivamente, por su borrachera y su desvergüenza, su inmoralidad, su corrupción. Está bien acusado. No se lamente. Su papá está endemoniado. Endemoniado. No busca a Dios, pero busca al diablo. Y mete al diablo en su casa. Y con el diablo la golpea a ustedes. Pues no, hermana. Bien hecho que se le haga una demanda. No se sienta así, porque si no, figúrese, usted tenía que proceder así para ver si se le paran a él esa violencia y esos maltratos que que trae a la casa. Y si no, lo vuelve a acusar otra vez y muestre los golpes para que lo metan preso allá en Canto Grande o en otra prisión más fuerte todavía, para que aprenda que es un sinvergüenza y un degenerado. Señor, escúchanos, Padre, en el nombre de Jesús. Ten misericordia, oh Dios. Tantos millones de personas que nos escuchan, pero no hacen caso de tu palabra. No me desobedecen a mí. Te desobedecen a ti, Padre. Revélate a ellos. Sacude sus corazones, oh Dios.
1: En nombre de Jesucristo.
0: Que sepan que lo que les espera es un infierno de fuego eterno por no someterse a tu palabra, que es maravillosa, que es buena.
1: Aleluya.
0: Ayuda a aquellos que creen a la palabra, aquellos que obedecen tu palabra. Bendícelos y guárdalos y líbralos, oh Dios. Sana a la hermana del flujo de sangre, como todas las otras enfermedades que hay, Señor, y problemas en los hogares. Todos te lo pedimos aquí ahora. Todos aquellos que han pedido la oración, ten misericordia. Glorifícate, Padre. Ayuda ahora. Ayuda, Señor. Pon tu mano. Pon tu mano, Señor. En cualquier parte del mundo que haya alguien que está padeciendo de una de estas cosas terribles, por un accidente, por un derrame cerebral, un infarto, Señor. Interven ahora, Dios mío. Los que están oyendo y creen y piden de corazón, respóndele, Padre. En el nombre de Jesús, sea hecho por tu poder y tu amor, por tu misericordia. Pasa por alto el pecado de muchos y dale una oportunidad que se arrepientan, Señor.

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6: 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Salmos capítulo 18, versículo 2. Jehová, roca mía y castillo mío, y mi libertador, Dios mío, fortaleza mía, en Él confiaré.
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